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8: Horas, 7 minutos. Y esta apertura está dedicada a un personaje indispensable de cualquier grupo.
9: El datólogo.
8: Ese que siempre tiene un dato listo.
9: Inchequeable, pero completamente innecesario.
8: Nadie le preguntó.
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8: Son proveedores oficiales de datitos curiosos.
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8: Bienvenidas.
9: Bienvenidos.
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8: Ay, a mi juego me han llamado. Cómo me gustan los datos random. Pero de ayer dije lo del Gisto y Luquete. Si estuvieron escuchando atentamente sabrán de qué estoy hablando.
9: Sí.
8: Metallica, Whiskey in the Jar.

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1: 9 de la noche, 11 minutos. Metallica, Whiskey in the Jar.
2: Bueno, te actualizo resultados en Copa Libertadores. Ganó finalmente Independiente de Rivadavia de Mendoza 4-2 al Deportivo

0: La Guaira en condición de visitantes. Arrancó Racing con Caracas, están en Avellaneda. Un partido muy movido, ¿eh? Van 10 minutos y van 1-1. Arrancó con un gol en contra de Rojas al minuto y después Racing por medio de Martirena lo empató. Están en este momento 1-1 a 12 minutos. Racing, bueno, busca hacer valer la localía. Estamos hablando en este caso de Copa Sudamericana. Y te dejo un datito que te adelanté hace un rato. ¿A quién llaman el jugador número 27? Recordemos que para este mundial la FIFA habilitó llevar 26 jugadores en la nómina, en la lista de las selecciones que van a participar. Scaloni decide, y esto sería casi un hecho, se va a terminar de confirmar en el día de mañana, llevar a Beltrán, el arquero de River Plate, que ha tenido realmente muy buenas actuaciones. Santiago Beltrán ha sido uno de los puntales más importantes para que River esté en la final. Y tiene tan solo 21 años. ¿Por qué es el jugador 27? O de los tres que llevaría Scaloni al Mundial, obviamente está Dibu Martínez, probablemente Jerónimo Rulli, y puede ser el otro Walter Benítez. Bueno, está en ese orden los posibles elegidos. Beltrán es muy joven, pero lo va a llevar como sparring. Va a ser un jugador que suele pasar esto. En el último Mundial fue Fede Gómez Hertz, que era arquero de Tigre y también tenía 21 años. Capaz es cábala llevar uno de 21 joven y el jugador se integra al equipo para ser de los sparring. Después van otros jugadores también de 18, 19, 20 años para hacer los entrenamientos con jugadores juveniles de selección. Pero Beltrán ya sería un proyecto a futuro que Scaloni quiere ir fogoneando. Jugador 27.
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2: 9:13. Joy Division, Love Will Tear Us Apart, en Rock and Pop.

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1: 9 de la noche, 15 minutos. Y te dije que a mí me gustan los datos.
2: Sí.
1: Así que tengo un dato para compartirles.
2: Escucho.
1: Vos sabés que cuando despertás, sos aproximadamente un centímetro más alto que por la noche. El tema es esto.
2: ¿Cómo pues?
1: A la noche vos estás acostado, entonces la columna vertebral se descomprime y se estira, pero a lo largo del día los cartílagos se vuelven a comprimir. Por eso es esta diferencia de aunque sea un centímetro. Es como, ay, qué bueno, se estiró, se liberó todo, se vuelve a comprimir.
2: No.
1: Y así estamos. Yo debería hacer mucho de esto porque me faltan muchos centímetros.
2: Tenemos que ir acostados por la vida.
1: Sí, para poder ser más altos.
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1: Este es el panorama a deshora, porque las noticias no ocurren en punto.
2: 21 horas, 19 minutos.
1: ¿Te enteraste? La Corte Internacional de Justicia brindó su apoyo al derecho de huelga y abrió una polémica con el empresariado. El tribunal, que depende de Naciones Unidas, dio una opinión consultiva en favor de la postura de los sindicatos.
2: Dato del día. La actividad económica repuntó 3,5% en marzo. Luego de la caída de febrero, el estimador mensual de actividad económica tuvo una variación interanual del 5,5%.
1: Argentina y el mundo. El Senado de los Estados Unidos quiere limitar el uso de la herramienta que ayudó a Milei a calmar al dólar durante las elecciones. Adelantaron una propuesta legislativa que apunta a reforzar la supervisión sobre los fondos utilizados para apoyar a estados aliados.
2: 7 grados la temperatura ahora en la ciudad de Buenos Aires, el cielo ligeramente nublado, 21 horas, 21 minutos.
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1: Ale Kurz, para alguien más, a las 9 de la noche, 22 minutos.
2: Mirá esta curiosidad, mirá este dato que viene del exterior.
1: Ok.
2: Información internacional. Existe una orquesta compuesta eternamente por máquinas de escribir.
1: ¿Enteramente?
2: Sí, y para siempre.
1: Y para siempre.
2: Sí, porque esto nunca nadie lo va a lograr.
1: Eternamente, iluminada y eterna. Sí. Enfurecida y intranquila.
2: Y enteramente.
1: Mirá, y solamente con máquinas de escribir.
2: Desde el año 2004... La Boston Typewriter Orchestra, atención,
1: sí,
2: ofrece conciertos interpretando música exclusivamente con máquinas de escribir antiguas. Son sonidos de tecleo, son deslizamientos de los carros, las campanas, los rodillos giratorios. Mirá, ahí, chic, chic, chic, contribuyen a un sonido. ¿Ves? Son las melodías que vamos conformando con esta orquesta de máquinas de escribir. Obviamente es maravilloso cómo los artistas que fueron compaginando, ¿no?, los sonidos de la orquesta, van logrando recrear melodías con todas máquinas de escribir.
1: Mira, se me vinieron dos asociaciones libres a la cabeza. Una, volver siempre a August Rush, una película preciosa que en un momento es una sinfonía con las cosas que pasan en la calle. Y por el otro, que hoy vi un TikTok, mi modo de información. Que el sonido de WhatsApp, ¿viste cuando te llega un WhatsApp? ¡Ting! Es el mismo que Born in the USA de Bruce Springsteen. Lo vamos a comprobar en un ratito y lo chequeamos en vivo.

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1: Soda Stereo, lo que sangra, a las 9 de la noche, 26 minutos. Jueves destinado a cine y series.
2: Correcto.
1: Tu parte de cine ya estuvo cubierta con la nueva Natalia Oreiro. Sí. Me toca hacerme cargo de las series.
2: A ver.
1: Y en este caso, una serie donde ya conocimos el trailer. Atención. Una serie dirigida por Pablo Trapero. Y está protagonizada por Rodrigo de la Serna. Hablamos de Gordon.
2: Gordon.
1: Gordon, así se llama la nueva serie. Trapero, que lo conocemos con películas que tienen temáticas fuertes, ¿no? El Clan, Carancho, Leonera. Bueno, este primer avance, este thriller basado en hechos reales, está inspirado en la novela homónima de Marcelo Larraqui y narra la historia de Aníbal Gordon. Es un criminal que pasó de cometer robos a involucrarse en los violentos años de la Argentina en la década del 70. Hablamos de un ladrón de obras de arte, de un represor de la AAA y jefe de un centro clandestino. O sea, fuerte la temática también. La producción es de Adrián Suar. El elenco incluye a Matías Recalt, a Camila Peralta, a Fiorella Botaioli y tiene la participación especial de Matías Mayer. ¿Cuándo se va a estrenar esta serie? En la segunda mitad de este año, claramente apuntando a después del Mundial. Ajá. Porque hay un fragmento en donde la vida se detiene durante el Mundial, entonces todo sería después del Mundial. Y lo que sí me llamó la atención es que va a ser una serie corta, porque solo tiene 6 episodios. Por lo general, las series siempre tienen entre 8, 10, 12. Esta es de 6, cortita como para maratonear. Pero sabemos que tiene una temática bastante fuerte y lo tiene Rodrigo de la Serna, que yo me pongo de pie, yo lo amo.
2: Vos,
1: si en algún momento viene de invitado, yo no me voy a enojar.
2: Matías Recalte es un pibe que hace siempre series como medio marginales y hace del mejor amigo de Tevez en la serie de Tevez, hace uruguayo, que era mejor que Tevez, que le cuenta la leyenda, que no llegó por mal comportamiento. Pero Tevez un poquito más afinado. ¿Cómo se llama? El Guacho Cabañas. Bueno, el Guacho Cabañas, me apunta.
1: Te están sobrando.
2: Pueden haberme dicho cualquier barbaridad, ¿eh?
1: ¿Vos confías en lo que te dicen por cucaracha?
2: Finalmente decodifico, pero Tommy en estas cosas tiene data fuerte y confía.
1: Bueno, Gordon, la nueva serie de Rodrigo de la Serna.
2: Te lo comiste vos, Gordon.
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1: 9 de la noche, 28 minutos. En Autopista Buenos Aires, La Plata, ya está liberada la calzada en el ingreso a la autopista luego de un siniestro vial en el kilómetro 36 de Ruta Provincial 36, sentido Acaba. Ahora Skid Row, 18 and Life, en Rock and Pop.

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0: 9 de la noche, 31 minutos. Pero mira este detalle.
2: Pero...
0: porque siempre que los jueves hablamos de cine y de series, y bueno, falta el condimento. Entradas para ir al cine. Y
2: claro, ¿cómo vamos? Si
0: no. Entonces dijimos, ¿cómo podemos entregar estas entradas de cine? Y muy fácil. Vamos a hacer una pregunta a toda la comunidad de los Butterflies. Sí. Porque la pregunta que te vamos a hacer a vos, y que tenés que responder en nuestro WhatsApp 1170-820959, es, ¿qué animal tiene en el buzo el gato en este momento? O sea, el gato tiene un buzo de color negro.
2: Ay, como me luce.
0: Y en la estampa tiene un animal.
2: Un animal.
0: Bueno, ¿querés ayudita? Obviamente, te metes en nuestro canal oficial de Twitch, twitch.tv/fmrockandpop, y ahí lo vas a poder ver en todo su esplendor al gato luciendo esta prenda de ese buzo color negro, donde tiene un animal en el pecho, bien impregnado el pecho. ¿Qué animal es? 1170-820959. Nos mandas tu respuesta correcta y te llevas entradas para el cine, y no cualquier cine, el cine multiplex. Disculpame, pero tiene las salas más confortables. Te vas a comer rico pochoclo. Sí. Salas en todos lados. 1170-820959. ¿Qué animal tiene el gato en su pecho?
2: No te estoy colaborando mucho, Caro, porque no puedo hacer dos cosas a la vez. No, estoy poniendo el pecho en la cámara.
0: Vos hacé modelo, vos modela. Ahí, posa. Eso. Dame más.

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1: Se hizo viral una noticia en las últimas horas donde Instagram, la red social Instagram, que depende de Meta, o sea que depende de Mark
2: Zuckerberg,
1: empieza a poder leer tus conversaciones privadas de los mensajes directos de la red social Insta. Antes eran mensajes encriptados que la red depuraba solo en un sistema automático, entonces quedaba entre yo te escribo a vos, lo que sea, y nosotros solo sabíamos. Ahora lo saben todo.
2: Ah, pero yo siempre estuve pensando que ya esa gente tenía esa influencia.
1: Un poco supongo que también, de alguna manera, viste, tienen de saber todo, pero ahora como que lo oficializaron.
2: Ah, ok, lo blanquearon.
1: Lo publicaron. Y dijeron que desde ahora, desde creo que mayo o junio, esto se hace efectivo. Fíjate cómo nuestra intimidad, digo, nuestras elecciones, nuestras decisiones, nuestra vida un poco está en manos de las redes sociales, el internet, los algoritmos nos marcan el paso.
2: Me mata que, o sea, entendemos como concepto el algoritmo, pero no sabemos bien qué es el algoritmo.
1: Incorporamos, viste,
2: o sea,
1: como
2: es un
1: términos,
2: concepto, sí. Un término que entendemos que... Me lo muestra el algoritmo, lo justificamos diciendo nos lo muestra el algoritmo. ¿Qué es el algoritmo? ¿Quién lo maneja? ¿Por qué nos lo muestra el algoritmo?
1: Yo lo definiría como esta gran casa central que conoce nuestros gustos, que conoce nuestros intereses, nuestras charlas, nuestros vínculos, y en base a eso nos haga como un perfil. Entonces dice, Carito, le gusta la música, es artista, es conductora de radio, tiene una vida social así y asá. Entonces te voy a ofrecer cosas a medida, ¿viste? Como que uno quiere escuchar y ver lo que quiere escuchar y ver, ¿viste? Entonces te voy a ofrecer gente que piense como vos, te voy a ofrecer películas que te gusten por el perfil que tenés, canciones que se...
2: Sí, sí, por supuesto, porque eso es parte del consumismo, que vos te quedes prendido en la aplicación.
1: El algoritmo conforma tus deseos, básicamente. Pero ahí está la duda, porque es buena la pregunta. Antes de elegir un plan, una película, ahora el trámite se hace diferente, porque antes uno estaba... Lo voy a decir porque creo que está por volver, pero mientras tanto que no vuelva. Blockbuster era una experiencia, porque ibas y buscabas, revolvías, ¿qué género querés? Terror, comedia, romance, ibas con alguien, entonces hacías como... Era una experiencia.
2: No, que aparte era la experiencia, era el plan. Che, claro. Vamos hasta para alquilar una película.
1: Claro.
2: Y ese era tu plan de, no sé, viernes a las 8, 9 ya estabas ahí viendo para que a las 10...
1: Y te ibas con los caramelos y te ibas con un montón de cosas en la mano que no necesitabas, pero decías, bueno, vamos a la full experience. Te llevaba la bolsa de pochoclos instantáneo, ¿viste? Aparecía era como un boom. Los bolsos, bueno, literalmente era un boom, porque los metías en el microondas y empezaba ¡pum! Despelote los de al lado, si no te le están tiroteando toda la casa. No, estaba haciendo pochoclos porque ibas a ver la película. Todo ese universo se fue desmembrando. Y ahora solo te sentás en el sillón para que la misma aplicación, la plataforma, te diga, ¿qué quieres ver hoy? Yo te recomiendo, según los últimos 5, 6 series que viste, una de policía.
2: Esto puede interesarte.
1: Claro, porque viste. Y claro, ahí te vinculan cosas cuando vos decís, pará, viejo, no tengo ni la oportunidad de decidir por mí mismo. ¿Ya me recomendás?
2: Y ¿sabes qué es? Otra cuestión que...
1: Yo tengo una
2: estoy
1: cantidad
2: un poco
1: de coreano.
2: Como que me pone los pelos de punta es... Ya ni siquiera nos tomamos como el tiempo para poder decidir nosotros qué vamos a ver. Hola, ChatGPT, escúchame. Vos sabés que estoy acá y no sé qué peli ver. ¿Qué me recomendás que sea...?
1: Ay.
2: Al ChatGPT le estamos preguntando todo al ChatGPT.
1: Es la ley del menor esfuerzo. Pero aparte lo que haces es scrolleas, pasás, mirás, paseás, mirás, serie, todo, cara, tráiler, dos minutos. Cuando te diste cuenta estuviste 2 horas viendo tráilers, estuviste viendo descripciones, sinopsis de películas, recomendaciones y nada te conforma. Al final no está lo que te gusta. Quiero volver al stand de Boldo Gastro, donde por lo menos miraba y decía, elijo yo porque mira, me sorprendió esto. Vamos a hacer la experiencia.
2: La sorpresa. Vos imaginate la gente que se sorprendió cuando se llevó Eterno Resplandor de una Mente sin Recuerdos de Jim Carrey creyendo que era una comedia. ¿Por qué? Porque la gente de Blockbuster la ponía en comedia. Porque estaba Jim Carrey. Mira qué sorpresa te llevaste.
1: Han cambiado los tiempos. Entonces, uno a veces dice, ¿sabes qué? La verdad que hay... Muchas veces tengo ganas de apagar la plataforma, la tele y volver a la vieja escuela, ¿viste? Porque si no te vas a dormir frustrado. Y como decíamos, al final uno a veces recuerda con nostalgia y cariño esos videoclubs en donde uno iba, miraba, revolvía, elegías la película, eras feliz. Yo a veces pienso, ¿qué nos corre? Porque todo tiene que ser rápido, ¿viste? ¿Qué nos corre? Todo tiene que ser corto, rápido, resumido. Hoy tenemos 40.000 opciones, pero realmente al fin y al cabo no sabemos elegir ni una. Y otra cosa, mariposa.
2: Igual a mí me da una nostalgia el tema de videoclubs, porque a mí me encantaba pasar horas ahí.
1: Ah, espectacular.
2: Y perderme como en... ¿Y de esto de qué se
1: los
2: trata?
1: Los pasillos.
2: Y preguntarle, viste, a los que trabajaban ahí, ¿esto de qué se trata? Tremendo. Ay, quiero llorar.
1: Qué mundo de...

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1: Patricio Rey, sus redonditos de ricota, la Parabellum del buen psicópata, a las 9:52 PM. Especialistas en comportamiento digital advierten que los algoritmos de recomendación tienen cada vez más influencia en las elecciones diarias de las personas, especialmente si hablamos de plataformas de streamings, en redes sociales y en compras online. Y eso no lo habíamos mencionado, pero es verdad, te tira como, ay, vos compraste tal cosa, te puede interesar tal otra.
2: Claro.
1: Sin embargo, señalan que el exceso de opciones puede generar lo que se conoce como fatiga de decisión. Sí. Ese es un fenómeno en el que la abundancia de alternativas dificulta elegir y produce cansancio mental. Por este motivo, las investigaciones recomiendan alternar sugerencias automáticas con elecciones más intuitivas o aleatorias para evitar una dependencia total de los sistemas de recomendación. Porque aparte, esto de la fatiga de la decisión, uno lo ve más explícito en las plataformas, es que tenés todo, viste, como todos cuadritos que vas viendo y vos te sobrecarga, y aparte lo que te genera es la... Y este FOMO, ¿no? Es como más ansiedad, porque es, che, si pongo esta y resulta ser una cagada y lo que yo elegí está mal, te hace como pensar que vos fallás, ¿entendés? Claro. Porque, oh, qué película, a Sofía que elegí. Entonces ahí es como que, bueno, no terminás eligiendo nunca por miedo a equivocarte.
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1: Me gusta el gatito, es que estaba scrolleando, ni me prestó atención.
2: Me hace pensar, claro.
1: Y ya no queremos ni pensar, no, menos hasta ahora.
2: No, porque es verdad que uno el algoritmo después lo ata. Te digo, yo tengo todas de coreano, no sé qué vi y algo pasó en el algoritmo.
1: No quieran ni ver la lupa de mi Instagram. Ah.

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1: 9 de la noche, 56 minutos. La comparsita con Circunvalación.
2: Te actualizo el resultado de Racing, que está en el entretiempo. Ahora está 2-1 frente al Caracas. Hubo penal para Racing, lo pateó Maravilla Martínez. Esta vez no la picó. Esta vez le metió un fierrazo fuerte arriba como para que no haya dudas. Y está 2-1 la Academia. Y te doy una novedad. Se viene una charla muy importante en la Major League Soccer, la MLS. Van a proponer para la próxima temporada jugar tiempo neto. Esta es una discusión que viene hace muchos años por los jugadores que se tiran al piso, se hacen los lesionados, las pelotas que desaparecen. Quieren jugar tiempo neto, que significaría ir parando el reloj cada vez que haya una situación de sustitución, lesiones o demás situaciones de partido. Algunos dicen que es impracticable, que el fútbol realmente 90 minutos de corrido no se puede jugar, no le da al jugador. Así que están viendo qué alternativa pueden encontrar.
1: Y la mencioné hace un ratito nada más. La gente me dice que no, pero dicen que sí. Que hay una similitud en la nota musical del sonido de WhatsApp con esta canción de Bruce Springsteen.

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1: Hola, Caro, gato, ¿cómo están?
2: Hola.
1: Si es el gusto que usa siempre el gato, que debe ser el único que tiene, es un puma.
3: ¿No?
2: Mira, te voy a decir algo.
4: Alguien que te conoce mucho, sí. Evidentemente, dijo.
2: Sí, pero por ahí, por pasarse de vivo porque dice que tengo un solo uso, lo calificaría.
4: Sí, sí, sí, no, claramente. No es esa la respuesta correcta.
2: No. No sé por qué, pero Delfina está en un momento, odio total.
4: Eso no es un puma.
2: Sí, no es un puma, Delfina. Aplaude como que sí, avala Delfina. Dice que sí. O sea, es el ganador. Es una maravilla. Ay, no, este no, programa.
4: Bueno, chicos, hay que dejar las drogas de lado.
2: Hago lo que ustedes quieran. Sí. Básicamente, si tengo un puma y tengo un solo gusto. Es una maravilla.
4: Un puma, mío.
2: Pero me gusta mucho. Lo luzco muy bien.
4: Bueno, buen puma. La verdad que Javier Alejandro Prieto, por decir nah, bien, que lo Javier, que tiene es un puma.
2: Que es uno de los tantos que nos siguen, no solo sí, en la plataforma de Twitch, sino por frecuencia. O sea, nos escucha multitas.
4: Sí, Denei Termino 786, felicitaciones para el cine multiplex.
2: Te digo la verdad.
4: Prestale el buzo. Que vaya.
2: Se lo presto. Lo Delfina hace mucho que no veía algo así.
4: No,
2: es una cosa espectacular. Para mí tiró. Debe estar con estas finales. Debe haber. Ah, no, ya se recibió.
4: No, ya te. No, sí.
2: ¿Hay más? Otra carrera más, claro.
4: Ah.
2: Y está medio también en una sentada.
4: Para mí está, si algo pasó acá.
2: No la sentaba porque dice, claro, cuatro turnos seguidos.
4: Hacen gesto del otro lado, son
2: cuatro
4: irreproducibles, chicos.
2: Ah, es una cosa de loco.
4: Bueno,
2: ¿sabes
4: pero
2: lo que te hace mal?
4: ¿Qué?
2: Tardes Bestiales te quema un poco.
4: Sí.
2: Te quema un poco.
4: Yo creo que el problema es Tardes Bestiales.
2: Como nosotros tenemos muy buena onda, es parte del riñón de todo esto que se ha creado, pero te deja así. A nosotros tuvimos que hacer muchas cosas para salir adelante.
4: Nosotros, por suerte, te pudimos salir bocha, adelante, sí. Pero cuesta. Por Delfi, perdóname.
2: Sí, quedó así Delfi, mirá lo que es una juventud perdida.
4: Pero para, tenemos que dar a conocer un ganador más, que en este caso no es de cine, es de la picada de luz azul.
2: Picada mundial, Caro.
4: Enrique Villasmil.
2: Sí.
4: De Ney Terminal 689. Felicitaciones, luz azul y esa picada, toda para vos.
2: Después le damos instrucciones porque tiene que ir a retirada, creo que por la sucursal de Sucre, pero bueno, luz azul que está haciendo una campaña espectacular para
4: acompañar. Está Delfina a cargo de contarle la recomendación.
2: Anda a sacarla del ángulo, ni todo puede pasar. Igual yo mañana les mando un abrazo. Bueno,
4: vos me dejás solita.
2: Nosotros, por suerte, tenemos una persona. Varias personas. Tenemos a Dolo Prosen en la producción y coordinación general, a Vale Yuasta en la operación y producción general, que son un bálsamo para que todo esto salga a flote. Tenemos a Tomás Orlandino, que dentro de la locura también es bastante rescatable. Depende del día.
4: Depende
2: hay días que también nos orina por el auricular.
4: Todo
2: pero,
4: depende del día.
2: Y hay otros días como hoy que realmente nos colabora porque está muy atento a las plataformas Twitch, YouTube, arroba FM Rock
4: and Pop. Le mandamos un beso grande a Belu Grisafi.
2: Sí, que también nos colabora. Ahora, y hoy estuvo Violeta, Viole Galván también.
4: Hoy somos un montón.
2: Gran equipo. Y el que logra que todo esto también tenga un dejo de calidad, de historia, de un tipo que también nos baja un poquito a tierra, el señor Boyflor.
4: Por
2: eso,
4: mal que
2: el último tramo del día es con él, con Sería Peor Si Lloviera y con la mejor selección musical para que termines esta jornada de jueves.
4: Qué impresionante. Con toda su sabiduría cerramos la semana, cerramos el día como corresponde. Alguien menos mal que está la figura de Boyflor. Pero bueno, nosotros mañana a las 7 de la tarde nos volveremos a reencontrar en A Otra Cosa
2: Mariposa. Chau, chau.
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noches, bienvenidos, aquí estamos. Sería peor si lloviera, edición de jueves. 7 grados de temperatura, che. Bueno, es lógico. ¿Qué más? Bueno, estamos Dolores Prosen, Vale Suasta, Delphi Martínez, Tomás Orlandino, My People. Y tenemos también el ambulatorio, que es Marcelo Terabe Martínez, que se encarga de la lista de temas. Más mis aportes, valiosísimos. No me gusta fanfarronear, pero son brillantes a veces. A veces tengo esa cosa de la perfección absoluta que me... No es adrede, me sale. ¿Qué sé yo? No tengo la culpa de haber nacido en cuna de oro. O sea, a algunos nos toca, a otros no. Bueno, ¿qué tenemos? Racing ganó. Ganó Racing. Sí, va ganando. Pero ya los dos, ya para mí ya está. Gracias. Bueno, ¿qué tal? No se regalan los penales. Quizás hay un error de alguien, pero no se regalan. No seas así, no seas así. Bueno, vamos a comenzar nuestro encuentro aquí en este showcito nocturno exclusivo. Nos empezamos con D'Angelo haciendo Cruising, ¿sí? Vamos. Ahí está. Esto necesitaba, ¿ves? Esto me hace bien. No te digo que me cura de nada, pero... Solaza. D'Angelo.

0: Willy Crook haciendo Never. Antes los Fun Loving Criminals con Up on the Hill, y también Lenny Kravitz, la música aquí en Rock and Pop. Sería peor si lloviera, sigue en minutos.
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8: Muy bien, estamos en noche de jueves. Hoy no, mañana tenemos Tao. Sí, mañana es noche de Tao. Así que, bueno, por un lado no está todo perdido. Bueno, por otro lado pasé por mi cómoda de ahí del fondo y metí mano en una cajita que dice High Level. High Level, alto nivel, elevado nivel, ¿sí? Hay discos ahí que tienen un estándar alto. Por ejemplo, Shadows and Lights de Joni Mitchell. Joni Mitchell, desde Woodstock para acá viene. Todavía está Joni Mitchell. Pobre, le pasó de todo a Joni Mitchell. ¿Viste? Esa sí es una de las personas que pude decir lo único que me faltaba. Pobrecita. Pero bueno. En este disco Shadows and Lights, que tiene una versión en vivo nada más, no hay una versión de estudio de este disco, es un show. Ella está con una serie de chicos en su momento, pues viejo esto. Eran pibitos de 20 y pico. Que después, claro, es como pasa siempre, hoy los ves y yo, ¿cómo lo? En ese momento ella los vio chiquitos. Recién empezando, digamos. Así que vamos a escuchar a, bueno, alguno, ¿no? Joni Mitchell, acá está con Lyle Mays. ¿Quién es Lyle Mays? El tecladista de jazz de Pat Metheny, por ejemplo. Vino acá con Pat Metheny. Bueno, acá está Pat Metheny. Acá se juntaron Lyle Mays y Pat Metheny en la banda de Joni Mitchell. Y dijeron, un bajista. Y llamaron a Jaco Pastorius. ¿Viste? Jaco Pastorius, Pat Metheny, Lyle Mays, unos cuantos más. Joni Mitchell, nada podía salir mal, nada. Me acuerdo que era un vinilo doble y se vendía como pan del día. Era como, no podías no comprarlo si te alcanzaba la guita. ¿Cómo no te vas a llevar esto? Bueno, vamos a escuchar algo de ese gran disco. Esto es Porcupine Hat, Joni Mitchell en Shadows and Lights.

0: Aquí Cool and the Gang, Too Hot, Too Hot. Antes estaban Tiger Mood haciendo Chichi, y también estaban Marvin Gaye con I Want You y Amy Winehouse con In My Bed. Bueno, ahí tiene la música de Sería Peor Si Lloviera, que sigue en minutos.
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6: 23 horas 10 minutos. En Buenos Aires. Una Buenos Aires fría con 6 grados ahora. Bajo mil. Heroin. Sumo. Y hasta la medianoche nos quedamos en vivo aquí en el 95.9 en Rock and Pop haciendo tap.

Bob Dylan, Just Like a Woman. Antes estaban Lou Reed haciendo Lisa Sides y los Rolling Stones con Sister Morphine. Esta es la música de Rock and Pop aquí en la noche de Sería Peor Si Lloviera, que sigue

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12: Bueno, fui a mi cómoda ya para cerrarla. Y antes metí mano en una cajita que dice amigos. Hay muchos, la verdad que hay muchos. Andrés Calamaro. Vamos a escuchar Andrés Calamaro con el piano nada más. Él y un piano, ¿sí? La canción es uno de los himnos de Andrés, así que ya la van a conocer. Andrés Calamaro, aquí en Tao. Dios, mañana Tao. Lo tengo ya en la cabeza. ¿A quién sería peor si yo viera? Mañana Tao. Hoy no, mañana. Andrés, haciendo mi enfermedad.

Iggy Pop, producido por David Bowie, haciendo Isolation de Bla Bla Bla. Antes estaba David Bowie haciendo Absolute Beginners. Bueno, la música de Sería Peor Si Lloviera. Acá terminamos hoy. Valdesuasta, Dolores Prosen, Tomás Orlandino, Delphi Martínez, My People, gran equipo de producción. Bueno, esta música que nos identifica es de Nacif y Los Golpeados. Y la lista de hoy fue de Marcelo Turabe Martínez. Bueno, nos vamos despidiendo ya por hoy. Mañana tenemos Tao, ¿sí? Un comienzo que te digo, te paga el programa. El comienzo. Lo demás viene de regalo. Bueno, para mañana el Servicio Meteorológico Nacional anuncia oficialmente cielo parcialmente despejado todo el día. O sea que también va a estar parcialmente nublado. Depende cómo lo quieran ver. Máxima de 13 grados. Fresquito. Y nos vamos con una más para el camino, ¿sí? Nos vamos con The Cure haciendo Una Noche Como Esta, Night Like This. Bueno, con esto quedamos. Será encontrarnos mañana a las 22, una noche de Tao, mañana aquí en Sería Peor Si Lloviera. Muchas gracias.

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Típica canción de Queen con detalles de todos los colores por todos lados. Queen con It's a Hard Life. Son las 0:16 de este viernes.

Dibu Martínez se rompió un dedo. ¿En serio? Obviamente que preocupación en la selección argentina. Según él, está bien. Fue en una entrada en calor con el Aston Villa. Pero bueno, él dice que está bien y que va a estar bien. Debe doler eso, ¿no? Van Halen en Rock and Pop.

música para pastillas de Los Redondos a las 0:27. Y sí, ya la tranquera obviamente que está abierta, si es que están ahí y no se fueron a algún lado. 11-70-82-0-95-9 es el WhatsApp y saludamos, aprovechamos a quienes están ahí en Twitch. Hola, ¿cómo están? ¿Bien? 24 horas también en directo. Seguimos con Pierre, seguimos con Flor Salvaje.

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1: Buenas noches, Rock and Pop. Aquí les hablo la tranquera. Buenas noches, Rock and Pop. Aquí les hablo la tranquera. Dejarle un mensaje a Brian y Flor para que se divierta.
2: Era una especie de payador. Pensé que era como un papa, un cura, algo así. No, está bien. Fue una especie de mezcla que terminó así. 042. A ver qué dice. Hola.
3: Buenas noches, Brian. Buenas noches, Flor. Buenas noches, Caterva hermosa. Acá el señor X, pasando a dar el presente. Vi la tranquera abierta y dije, bueno, sí, vamos a entrar. Estamos frescos fuera, así que vamos para adentro. Y nada, acá dando vueltitas, laburando un poco, acompañado con el fiel mate, como siempre, la rock and pop a todo volumen hasta que se suba un pasajero. Pero bueno, nada, eso, pasar a saludar, a desear lo mejor de la noche. Pero para todos.
2: Después no pagás, no.
3: Quídense, cuídense, y se los quiero una banda. Por favor, no pasen más la vergüenza. Los quiero, chao.
2: Qué mal que terminó ese mensaje. Pero obvio, cuando sube alguien, algún pasajero, dejás la radio un poco más baja, en un volumen normal, pero no la vas a andar apagando. Abrazo, loco.
4: Hola, Brian, buenas madrugadas. Una pregunta.
2: Sí.
4: El tema de Flor Salvaje por Flora López, que nos pone todas las noches.
2: Ahí está. Ahí le preguntaste a ella, creo que ya te contesto. Son dudas que tienen.
5: Sí. Brian, amigo, buenas noches.
2: Hola.
5: Hemos llegado el viernes. Excelente, excelente comienzo, como siempre, papá. Como siempre, la música es increíble de rock and pop. Te mando un abrazo, amigo. Que tengas un excelente viernes y que empieces re joya el fin de semana. Un abrazo a toda la caterva. Vamos, muchachos, a lo que estamos laburando.
2: Ay, Dios.
5: A ponerle todas las pilas.
2: Sí.
5: Que se llega el fin de largo. Vamos.
2: Sí.
5: Abrazo, Brian. Abrazo a toda la caterva. Charlie de Merlo, nos estamos escuchando, nos estamos hablando. Abrazo para todos.
2: Gracias, Charlie. Buen fin de semana largo, che. Por suerte no pasó nada, no sé si vieron el video, que yo siempre que digo no sé si vieron es porque se hace viral al toque, ¿no? De este camión cargado que estuvo dando vueltas en círculos por media hora, por 30 minutos, fue entre Umbirato y Larralde, en Saavedra. Después, bueno, chocó y lo detuvo la policía. La noticia dice que esta persona parece que estaba con alguna especie de brote psicológico o algo le estaba sucediendo, ¿no? Repito, por suerte no pasó nada. Eso sí, estuvo obviamente cortado el tránsito, pero a una velocidad bastante... O sea, no era un camión con doble acoplado, sino con uno solo, no sé cómo se dice, con un solo acoplado. Estuvo dando vueltas ahí, girando, girando y girando, y la policía que no podía detenerlo. Y claro, cuando es un auto, cuando es una moto, es una cosa. Ahora es un camión cargado, o sea, con el acoplado cargado, y es medio difícil detener eso. Por suerte, de vuelta, por tercera vez decimos que no pasó nada.
6: Olvídate. Campo, acá de Tortuguita con Mauro, estamos jugando un trucazo.
2: Bueno,
6: por la birra. Vamos a la radio, vamos al rock.
2: Vamos, loco, qué bueno. En este espacio, digamos, o en este programa, celebramos mucho, mucho, mucho las personas que siguen jugando a las cartas, a los juegos de mesa. Sobre todo al truco, que están de por acá. No es de acá, no creo que haya nacido acá, porque nada nació por acá, pero es hermoso, loco. Salud, salud. Salud a eso, a ese momento.
7: ¿Qué haces, Brian? ¿Qué haces, Flor?
2: Hola.
7: El tachero vikingo. Volviendo para casa, che. Hace frío en la calle, no está ni el loro.
2: No, es verdad. Siempre la gente se guarda cuando hace frío. Ahora, a ver, ¿cuánto tenemos? Uy, esperá que está muy chiquito eso, ¿eh? Una de las televisiones está con fútbol. Y la otra... 6, sí, lo habíamos dicho al comienzo. 6 grados, mínima de 7, máxima de 13 para hoy. El cielo ligeramente nublado. Ahora les digo qué pasa el fin de semana largo.
8: Buenas noches, ¿cómo está la caterva loca? ¿Cómo está Flora Salvaje? ¿Cómo estás, Brian? Aquí estamos igual. Comiendo una polenta con mucho queso, boloñesa.
2: Muy bien.
8: Y escuchándolos de fondo acá con Henry, con Eddie Jane, que ya están media ahí haciendo fiaca. Pero nosotros acá comiendo la polenta con mucho queso y boloñesa. ¿Ustedes cómo están? ¿Qué pinta el fin de largo? ¿Patriotismo o qué? ¿O descontrol? ¿O se la dan en la pera? Nosotros no, porque todavía no cobramos y estamos ya resecardi. Pero capaz que alguno tiene suerte y cobra, ¿no? Bueno, un beso grande. Cuéntenle a la tía Estona.
2: Bueno, ahí está el WhatsApp. Ayer preguntaban por ella. Le cuentan a la tía Estona. 11-70-82-0-95-9. Está ahí con la polenta, con su gata y con el amigo Henry, que lo queremos mucho.
9: Muy buenas noches. Quiero hablar extranjero.
2: Hola.
9: Quiero pedir muchas gracias y muchas disculpas.
2: ¿Cristiano?
9: Porque he sido seleccionado por una selección.
2: Cristiano.
9: Ya no quiero estar en Argentina.
2: Sí.
9: Lo siento mucho, Rock and Pop, pero bueno, he ganado mi título. Soy el mejor del mundo. Soy el GOAT. Respeten, entiendan.
2: No.
9: Este mundial es nuestro. Este mundial lo vamos a ganar con CR7. Messi, te espero en la cancha.
2: ¡Siu! Me suena medio bananero esa parte final. Sería hermoso una final, ¿no? O sea, no estamos descubriendo nada. Entonces, sería el negocio perfecto, una final CR7, Messi CR7, ¿no? Venía haciendo mucho lobby, CR7 se juntó con Trump, qué sé yo, acá lo habíamos dicho, pero después Messi se juntó con Trump también. Con De Paul, que lo miraba así, con una cara como, ay, cómo lo quiero, Mr. President. Así que no sé. Yo pensé que iba todo para el lado de CR7, pero se abrió un poco el abanico. Falta muy poco para el mundial. El Dibu Martínez tiene un dedo roto. Hay un par de lesionados. Vayamos con calma, por favor. Que con calma. Acordate que el mundial pasado perdimos el primer partido con Arabia Saudí. ¿Con quién? Con Arabia Saudí. ¿Con quién? Con Arabia Saudita perdimos. Y después salimos campeones. Bueno. Y CR7 sí, ya fue confirmado. Neymar ya fue confirmado. No sé por qué tardaron tanto, pero bueno, ya falta muy poco para el mundial. Ay, sí. Y Rock and Pop, ahí vamos a estar, ¿eh? Creo que vamos a viajar nosotros, Flora. No sé si te mandaron el mail. Me parece que sí.
10: No hay plata.

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Una de la mañana, 4 minutos, abriendo con Genesis, con Land of Confusion. Bienvenidos a esta nueva hora del Rock and Pop Music. Hola, si recién se están sumando, acá estamos con Flora López en los controles. Ya vamos con los mensajes, agradecemos a Damián de San Justo, que nos envió una nueva imagen con inteligencia artificial. Es mi imagen abrazando a Messi, muy contento, por supuesto. Estaría bueno que suceda eso alguna vez, ¿eh? Sí. Algún día lo vamos a traer a Messi acá a la noche, para que charle con nosotros. AC/DC, Dirty Deeds, Dunder Chip. Suenan Rock and

final de Ciudad de Pobres Corazones de Fito Páez, por supuesto. Y Fito Páez fue abucheado por parte del público en un concierto en el Arena de Buenos Aires, en el cuarto concierto. Cosa rara, ¿no? Esa gente que te paga una entrada y de golpe te abuchea. No sé, 1:19, 1:20, cambio, 1:20 de la mañana. Seguimos con los Ramones en el Rock and Pop Music.

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0: Rock and Pop 95.9, con Cruzando el Charco, era Terminales.
1: Volvimos.
0: Bien, 1:33 de la mañana, ya vamos con esos mensajes que ya están listos, ¿eh? En la gatera. Un poco de Calamaro, vamos con Me Arde. Esta es la noche, esta es la madrugada de Rock and Pop y así seguimos. Es un fin de semana largo más y acá estamos y acá estaremos.

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1: ¿Qué te levanta ahí?
2: O no sé, es una manera de expresión que le sale de adentro y quiere volcarla en el WhatsApp de Rock and Pop a la noche y me parece perfecto. Celebremos eso porque es un fin de semana largo, che.
3: Hola, Brian. Hola, Flora.
2: Hola.
3: ¿Cómo andan todos ahí? Hasta acá, Lucho, y por el primero. Es el mensaje del bondi.
2: Sí.
3: Qué frío, hermano. Encima estoy medio gripado.
2: Está,
3: Pero bueno, acá, volviendo a casa. Y esperemos cansar y mañana levantamos. Para todos. Saludos.
2: Abrazo, loco, abrazos y saludos. 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Mirá, dice mañana sábado, perdón, o sea, arrancamos por hoy viernes, mínima de 7, máxima de 13. Mañana sábado, mínima de 9, máxima de 15. El domingo, 11 de mínima, 16 de máxima. Y el lunes feriado, 12 de mínima, 19 de máxima. No es tanto, ¿eh? No es tanto el frío. Ahora sí está fresco. Igual es el día más fresco de lo que viene, más o menos. Después martes, miércoles, que falta un montón para eso. Mira, mínima de 12, máxima de 19 también. Todo esto sin lluvias. Y todo esto, como aclaramos siempre, según el Servicio Meteorológico Nacional y por ahora.
4: Muy buenas noches, Rock and Pop, Jorgito del Taxi.
2: Hola, Jorge.
4: Buen jueves para todos, buen laboral. Espero que la estén pasando bien a pesar de las adversidades.
2: Sí.
4: Contento porque dentro de 120 días se acaban los problemas en la calle con el transporte ilegal. Contento también porque estos chicos van a empezar a trabajar un poco mejor, que eso está bueno. Le van a aumentar la tarifa si no trabajan por 2 pesos con 50. Así que todo va a estar a la par. Así que estoy muy contento por eso. Arriba el Taxi, el Rock and Roll, River Plate, la Caterva. Vamos, saludos.
2: Vamos, Jorge, abrazo. El gobierno porteño resolvió regular las aplicaciones de transporte y el gremio de... Van a tener que... Bueno, todo esto de lo que es lo que agrego, ¿no? La noticia es esa. A eso se refiere Jorge. Sí, hace unos días ya habíamos repasado la noticia sobre que el gobierno porteño está intentando... regular, actualizar el tema de las aplicaciones con respecto a las leyes, los seguros y todo lo que tiene que ver con la seguridad y el trabajo de aplicación, de remis, de taxi, etcétera, etcétera. Así que 120 días, dice, sí, tal cual, eso dice la noticia. Gracias, Jorge, esa es la noticia. A partir de unos días nada más, entonces, hay más regulaciones con respecto a las aplicaciones de tránsito, de transporte, de pasajeros.
5: Buenas noches, Brian. Buenas noches, Flora. Mi vieja quiso agradecer por Queen. Por Queen quiso agradecer, sí. Roma. Y me pongo celoso porque al oyente que pasó recién le dejan pasar que no pasen al Averizo y a mí no me pasan cuando digo que no pasen más a Pierre, loco. Los quiero mucho. Los escucho todos los días, Flor, todos los días. Tengo menos tacto que un elefante con guante para decir las cosas. Pero bueno, así soy, los escucho siempre y los quiero. Aguante Rock and Pop.
2: Qué buena analogía, loco. Igual si escuchás todos los días, ¿sabés qué? No pasa nada. O sea, así que tranqui. Abrazo, loco, abrazo.
6: Buenas noches, Rock and Pop.
2: Es que elegimos.
6: Aguante Rock and Pop, como siempre.
2: No,
6: claro, arranco. Que es una fecha patria, el 25. Estona, te contesto a vos.
2: Ah, cierto.
6: Hay que llenarse la panza de grasa.
2: Y le habla,
6: comer empanada, bien grasa. Así.
2: Bien grasa.
6: Comer buen locro y ser argentino.
2: Wow.
6: Es que lo más vale. Y aguante Rock and Pop. Caterva, saludos.
2: Abrazo, Ronco. Vuelvo con la noticia anterior. Por ejemplo, van a tener que sacar registro. Sí, registro profesional y antecedentes penales para manejar las aplicaciones.
7: Muy buenas Hola, buenas noches.
2: Entre otras cosas.
7: Flor Brian. Me estuve haciendo la película, digo, mirá, imagínate a Flor Brian ahí en la final.
2: Sí.
7: Contra quien nos toque gritando el último gol, sí, que nos hace campeones. Pero después digo, no, Brian no va a dejar a sus adeptos por un mundial.
2: No, olvídate que sí.
7: Abrazo.
2: No, ahora estamos hablando con las autoridades de la radio para ir. Acá Flora y yo. Pero lo que pasa es que no está cerrado. No está cerrado. Tenemos un tema con las visas. Pero igual yo relator no, comentarista, así como Macaya. ¿Ok? Yo te comento por lo bajo, sobre todo. Sí, estaría buenísimo. Bueno, capaz que llegamos. ¿Quién te dice? Vos reíte. Capaz que en unos días ya estamos allá.
8: Hola, buenas noches. Habla el Tano Lugano 1 y 2. ¿Cómo anda Brian? ¿Cómo anda la Rock and Pop? El equipo, la Caterva. Bueno, terminando la semana para mí. Quiero saludar a toda la Caterva que siempre nos acompaña con la buena música que pasan acá. Y nada, simplemente decir que es algo personal, ¿no? Pero lo voy a compartir con todos. Empezó una nueva etapa para mi vida.
2: Bien.
8: Y viene un poco aparejado a todos los que nos escuchamos todas las noches y tratamos de salir adelante en el trabajo, en la vida. Y nada, doy gracias a todos. Aquí estamos vivos, aquí puedo escuchar buena música y siempre me siento acompañado. Muchas gracias. Aguante la Rock and Pop 95.9. Nos gusta el rock, más que nunca.
2: Bueno, celebro eso, che. Que sea para bien ese cambio, esa nueva etapa. Somos lo que podemos, ¿no? El tema es que hay que esforzarse para poder ser lo mejor, digamos. Y eso que ya estamos en viernes, ¿eh? Me salió una frase de jueves. Bueno, abrazo enorme, loco, en serio, abrazo fuerte.
9: Hola, Brian. Hola, Flor.
2: Hola, Pedro.
9: Che, eso que pagan la entrada...
2: Y los abuchean.
9: Y abuchea a otro.
2: Es raro eso.
9: Parece que supieran que Fito Páez no tiene redes sociales. Pero bueno, es como una web, dijiste vos. Esos son los haters analógicos.
2: Sí.
9: Hasta las 3 de mañana.
2: En la cara. Que igual mucho en la cara no. Medio que se ocultan ahí en la oscuridad del público, ¿no? Ahora que estoy pensando, y hay que estar en la tele repitiendo los goles de Cristiano, bueno, el fútbol es bastante así. Pagan la entrada para ir a insultar a sus propios jugadores, ¿no? Ni hablar del rival, ¿no? O sea, jugadores hacen eso pagando una entrada, ¿no? 1:44 de la mañana.
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2: Para la noche, para esta hora, 1:44. Decime si no queda bien un Pink Floyd Hey You. Lo traducimos al porteño. Sería como che vos, ¿no? Algo así. Viernes, fin de semana largo. Esto es Rock and Pop. Y en Rock and Pop suena Pink Floyd.

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4: Funciona y sigue funcionando, ¿eh? 2:01. Bienvenidos a la última hora del Rock and Pop Music. Con Flora, con los mensajes que llevamos, con los mensajes y con unos 6 grados en Buenos Aires. No, 7, perdón. Bueno, le agregamos un gradito más. Sucio de Banshees, The Passenger.

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1: ¿Quién le anda ahí?
2: ¿Quién le anda ahí? A ver.
3: Qué linda música, Brian, Flora, sí. Espectacular. Bueno, todas las noches son fantásticas, las noches con la Rock and Pop. Pensaba, ¿no? 25 de mayo, asado, empanada, estofado de lentejas, locro, lo que quieran. Pero hay que maridar bien.
2: Sí.
3: Para los amantes del vino, a mí me encanta el vino tinto. Un buen Malbec de Colorado del Valle. Bodega Luna de Cuarzo, anota. Riquísimo. Aguante Tucumán y la Rock and Pop.
2: Pato. Vamos, Tucumán, Pato, querida, beso gigante. Gracias por hacernos desear, no una copa, una buena botella de vino. Con la marca justa y todo, Qué lindo sería, ¿no? Son las 2:10. Bueno, hasta las 3 estamos, tal vez. ¿Alguien pasa? Deja en recepción a nombre de Flora López. ¿No? Dos. Somos dos. Un tubo para cada uno.
4: Sí, sí.
2: Y a festejar y que viva la patria.
5: Hola, buenas noches. Brian, Flora, Rock and Pop Music, a la piecita Casanova, que venga el frío polar, se lo banca, hecho. Les mando un fuerte abrazo, chau.
2: Sí, seguro. Igual ya te dije, viste que Damiencito de Casanova, gracias por el mensaje. La semana que viene parece que no va a ser tanto frío, No. Veremos la otra semana, ahí veremos. Si empieza a hacer frío, empezamos a charlar de los métodos como para apalear el frío y todo eso. Abrazo enorme, Damián.
6: ¿Qué haces, Ichiban campeón? ¿Cómo estamos?
2: Vamos, Indio.
6: Florcita, acá un saludo grande al Indio. Estoy bajando por Firenze.
2: Sí.
6: A trabajar, un día espectacular y veo un par de globos aerostáticos en el cielo que está espectacular. Imagínate, con calamar estamos a full. Ahí te mandé un par de fotitos si se pueden apreciar. Saludos, vamos, sigan así. Y buen fin de largo para todos, que acá se trabaja.
2: Ahora las veo. Gracias, Indio. Qué hermoso, qué invento, ¿no? Los globos aerostáticos, bueno, en Capadocia, ¿no? Que se hacen esas mega, ¿cómo se dice? No, creo que no son carreras, son simplemente paseos turísticos. Igual hay carreras en el mundo de los globos aerostáticos. Qué cosa imponente. Si alguna vez tuviste la oportunidad de ver uno de cerca o de lejos, de cerca es mejor. Es una tecnología tan antigua, tan simple, y funciona tan bien, como que da paz, ¿no? Abrazo, Indio.
7: Buenas noches, Brian. Buenas noches, Rock and Pop. Buenas noches a todos los oyentes. Habla el Pato de Bernal. Qué buen programa, Brian.
2: El mejor, sí.
7: Te mereces el Martín Fierro, todo, Brian. Sí. Qué sé yo. Es un despelote. Y como siempre digo, es menester que sea Rock and Pop. El Pato de Bernal se comunicó.
2: Gracias, querido Pato. Abrazo muy. Le voy a mandar un abrazo que hace también. Hace bastante que no mando abrazo. Abrazo es el único programa de radio en el mundo que manda abrazos reales. Ahí va, escuchá. Abrazo enorme, che.
8: Gracias, Brian. Robbie, el excursionista de Mayui. Patrullando, ¿sabe qué? Por la zona de San Miguel ando ahora dando una vuelta. El amor está en todos lados. Hay que buscarlo, Brian.
2: Mirá.
8: Abrazo, felicidad, saludo para todos.
2: Bueno, ojalá sea así, querido Robby. Habíamos hablado de la nieta del dictador Benito Mussolini, ¿no? Bueno, salió campeona, se coronó, dice la noticia, se coronó como la ganadora de Gran Hermano Italia 2026. O sea, imagínate, sos la nieta de Mussolini. Dictadores en el mundo, hay muchos, hubo muchos. Iba a ser, van a seguir, seguro. Pero Mussolini es uno de los... Ay, no sé si utilizar la palabra famosos, ¿no? Tristemente famosos. Bueno, sos la nieta. Imagínate la cabeza de esa persona, ¿no?
9: Mamma mía.
2: Y a eso le sumás que vas a Gran Hermano. Y encima ganás Gran Hermano, que es el Grande Fratello, ¿no? Mancomorto, Grande Fratello 2026. Bueno, lo ganó la nieta. O una de las nietas de Benito Mussolini, el real, el de verdad.

0: Garcés y Chiván campeón, ¿cómo estamos?
1: El Indio.
0: Sorcita, acá un saludo grande, el Indio, estoy bajando por Firenze.
1: Firenze, que es Florencia, ¿no? Sí, es Florencia, era Firenze, ¿no? Sí, la traducción al español.
2: La caterva, Paul de la Patagonia.
1: Hola, Paul.
2: Bueno, el 18 de mayo, día de la escarapela, cumplí 55 pirulas. Madre mía, sí. Nos quieren invadir.
1: ¿Quién?
2: La política, la Patagonia, la Argentina.
1: ¿Acá? No.
2: Pero no, Claduken, ante el rock. Ante la duda más divina de la frecuencia de Dios. Así que necesito la caterva que se exprese y que sea rock, loco. Somos argentinos. El crisol de la magia de lo mejor.
1: Mirá.
2: Somos emoción. Vamos a Argentina todavía. Y no por el mundial, por el rock que tiene el argentino. Salvemos este país con rock. Así que se sumen las voces a este mensaje. Largo, pero que la caterva empiece como a fluir.
1: Bueno, abrazo. Te mando un abrazo enorme, loco. Nos quieren invadir, decís vos, a la Argentina. La otra vez vi en un canal de noticias, no importa cuál, viste que de golpe ponen último momento, ¿no? Así, pum. Te ponen el cartel rojo, suele ser rojo, o el fondo rojo. Último momento, qué sé yo. No decía último momento, decía breaking news. O sea, te imaginas la barrida, ¿no? Así, chan, chan, chan, chan, chan. Breaking news in Argentina. Bueno, 2 de la mañana, 16 minutos.
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1: Ahí está, para Pedro de Japón, che. Este año, por suerte, los tenemos acá, sí. Porque es otra de las bandas que cambió el mundo de la música. Siguen pasando los millones de años y siguen tocando, celebrando, girando, sacando nuevas canciones, nuevos discos. Ahora están con el Splat. Para diciembre, para el 10 de diciembre en el Movistar Arena, Deep Purple en la Argentina. Hasta las 3 de la mañana estamos, 2 y 17 de la mañana, vamos con Purple Woman from Tokyo. Esto es Rock and Pop a la madrugada, a la mañana, 7 grados en Buenos Aires, y sí, nos gusta el rock.

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es el fin de semana largo, ya estamos en el viernes, 2:34 de la mañana o de la madrugada. Se fue Linkin Park con Numb. Ya seguimos con los mensajes, 11-70-82-0959. Lo que importa, la música. Y con personas, con personalidades, con personajes como el mismísimo Ozzy Osbourne haciendo Shot in the Dark. Ahora a la noche. 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

soy Gene Simmons de Kiss y saludo a todos nuestros fans argentinos en la Rock and Pop FM. Bese mi culo. Felicidades. Gracias.

mientras en la televisión o en una de las televisiones que tenemos acá en el estudio siguen pasando una y otra vez el campeonato logrado de CR7 con su equipo allá por los Emiratos o por Arabia Saudita, creo más precisamente, ¿no? Bueno, contento ahí Cristiano levantando la copa. Ahí pasaba Kiss con Rock and Roll All Night y empezamos la parte final del Rock and Pop Music. Clint Eastwood.

0: 2 de la mañana, 52 minutos. Bueno, el anular fue el dedo que se lastimó, que se fracturó supuestamente el Dibu Martínez. Pero ya está bien y él dice que va a estar bien para el Mundial, así que no pasa nada. O sea, el anular no sé cuánto lo utiliza mucho un arquero. O sea, obvio que utiliza todo, ¿no? Pero digamos, no es el pulgar, no es el índice, qué sé yo. Así que está todo bien, a no desesperar, por favor. Mínima de 7 grados, hoy viernes, la máxima de 13. Con el cielo ligeramente nublado y va a estar nublado durante todo el día, ¿eh? Bueno, chau. Llegamos al final del Rock and Pop Music. Como siempre, ahora hacemos el cambio, se quedan con Fer Alonso. Y Flor López, como siempre, en la operación técnica, en los controles, en la consola, haciendo sonar todo esto, che. Los queremos. Gracias por estar ahí, como siempre, por los mensajes, por esos delirios, por esas reflexiones y por esas historias también compartidas, ¿eh? Que está bueno, está bueno. Hace un tiempo largo que se generó una cosa piola. Y si podemos seguir manteniendo todo esto, lo vamos a seguir manteniendo porque de verdad está bueno. Bueno, gracias. Terminemos con Tom Petty con A Face in the Crowd. Y se quedan con Fer y con Flora. Nos vemos. Chau.
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Rock and Pop The Cure, Boys Don't Cry. 3 de la mañana, 8 minutos. Llegamos al viernes 22 de mayo 2026 y aquí la Rock and Pop un rato antes. Una jornada fresca, la temperatura 5 grados 4 décimas, Flor, abrigate. Ligeramente nublado el cielo, máxima de 13 grados. Ahora Alex Kurtz, para alguien más. Buen día.

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rock and pop, Nirvana, The Man Who Sold the World, versión acústica y versión de viernes, a las puertas de un fin de semana XL para acompañarte y para quedarnos. Un rato antes, madrugada fresca de viernes, a meterle actitud. Echo and the Bunnymen, Bring on the Dancing Horses. Buen día, estás en la Rock and Pop.

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0: rock and pop, andando descalzo con Non Palidece haciendo Cartagena.
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0: Job. 3 de la mañana, 34 minutos. Modo viernes, 22 de mayo 2026. La Rock and Pop. Un rato antes en el 95.9 con Flor López en la puesta en el aire. Soy Fer Alonso. Una madrugada muy fresca, ¿eh? 5 grados 4 décimas, cielo algo nublado. La humedad en 88%. Una jornada nublada hoy, ¿eh? Con un poco de, te diría, de presencia de neblina, neblinita, ¿eh? 13 solo la máxima. Bueno, una jornada gris. Entiendo que sin precipitaciones. Mañana sábado, una tarde bastante otoñal. Mirá, sábado 9 de mínima, 15 de máxima, totalmente despejado el cielo. El domingo 11 de mínima, 16 de máxima, parcialmente nublado. Y el lunes, feriado, 25 de mayo, 12 mínima, 19 máxima, parcialmente nublado. Sin novedades del tránsito, che, a esta hora. ¿Vos me decís que hay mensajes a esta hora en la madrugada profunda de este viernes? A ver.
2: Hola Fer, hola Flor, buenos días Rock and Pop. ¿Cómo andan? Queríamos saludarlo acá Javier y Manu desde la refinería sudamericana de Quilmes. Y bueno, gracias por hacer nuestras madrugadas profundas más llevaderas con los temazos de siempre y la buena onda que le ponen al programa. La verdad que gracias por el acompañamiento, y vamos que se viene el fin de semana largo, que sea rock and pop, y saludos a todos, vamos,
0: Que sea entonces, abrazo enorme, claro que sí, acá para acompañarte. Buen día.
3: Buen día para la gente de rock and pop, buen día Fer, buen día Flor, que tengan un excelente viernes, fresquito hoy, Bueno, como siempre, agradeciendo por la compañía y la buena música. Un abrazo grande, Pablo Colectivero de San Miguel.
0: Abrazo grande. Vamos entonces. Excelente. Regalame uno más, dale.
4: Buen día, Fer. Buen día, Flor. Llegó el hermoso viernes con un frío, Fer. La verdad que hoy está para estar acostadito nomás. Sí. Bueno, Fer, Flor, que tengan un buen fin de semana. Saludos para mis compañeros, Caballero Andrés, Pablo Durán, para Wilson, y hoy se come en el galpón, y que sea ra.
0: Que sea entonces. Bueno, vos ya sabes cómo es esto. Hoy nosotros tenemos el mantra, despertamos a Godzilla, relax, modo viernes, 3 de la mañana, 37 minutos. Estará nublado, pero no habrá precipitaciones. Pero tal vez Prince nos traiga una lluvia púrpura. Purple Rain. Buen día.
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rock and pop, Pearl Jam, Even Flow. Bueno, habilitado el WhatsApp de manera oficial, 1170820959. Ya nos metemos con las tendencias, con las noticias. Un rato antes, en esta madrugada profunda, fresca, 5 grados 4 décimas. Es Bon Jovi, Have a Nice Days. Para empezar a saludarte y quedarnos en Rock and Pop.

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0: Rock and Pop abriendo una nueva hora. Simple Minds, Don't You Forget About Me.
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0: Buenas, buenas. Buen día, buenas noches, buenas madrugadas. Bienvenido, bienvenida. ¿Cómo andas? 4 de la mañana, 7 minutos. Aquí la Rock and Pop, aquí un rato antes, aquí en 95.9, modo viernes. Viernes 22 de mayo 2026. En la madrugada profunda. Así te despertamos. Ojo, una madrugada muy fresca, ¿eh? La temperatura 5 grados 4 décimas. Cielo algo nublado. Humedad 88%. Hay un poco de neblina porque apenas está la visibilidad reducida, pero a lo lejos, ¿eh? Una jornada mayormente nublada, ¿eh? Sin probabilidad de precipitaciones. Solo 13 de máxima a la tarde. ¿Y qué pasa el fin de semana? Un fin de semana XL, lunes feriado. Mañana sábado, super otoñal. 9 mínima, 15 máxima y totalmente despejado el cielo. El domingo 11 mínima, 16 de máxima, algunas nubecitas. Y el lunes feriado 25 de mayo, 12 de mínima, 19 máxima, parcialmente nublado. Sin ningún drama a esta hora con respecto al tránsito, así que viene espectacular. Flor López en la puesta en el aire, soy Fer Alonso. Bueno, previo a meternos en las cosas que quedaron en las redes sociales para repasar, para mirar, para chusmear, quiero escucharte con un mensajito. Buen día.
2: Buen día. Acá reportándose Ezequiel de Ituzaingó, trabajando con las aplicaciones. En Capital, un gran apagón. Yo venía por el Bajo Flores más o menos y se apagó todo, se quedó todo sin luz. Hasta fácil Juan B. Justo.
0: Ah, grosso.
2: Lo que es Palermo, Villa Crespo, La Paternal, está todo oscuro. Avenida Corrientes, la mayoría de los semáforos no andan. Y los que andan, como que no lo respetan, se están pasando todo en rojo. Igual no hay tráfico ahora, va bien. Vamos a ver más tarde.
0: Abrazo grande, buena data. Gracias por pasar. Sí.
3: Buen día, Fer, ¿cómo va todo? Noche fría, si las hay. Fer, hay una especie de neblina que no es neblina, que es humo.
0: ¿Viste?
3: Lo noté en Capital y ahora me estoy yendo a Zona Norte y también se nota. ¿Sabes algo si hay un incendio por algún lado? Porque es baja la visibilidad. Bueno, que tengan una buena jornada, buen fin de semana para todos. Saludo a la banda de Canin, especialmente al Chino, y que sea rock.
0: No, para mí es un poco neblina, pero no tengo data. Sí.
4: Buenos días, Fer Flor. Bueno, acá JP yendo por Dos Paz, por Ruta 6. Una hora antes de lo normal, así que no voy a llegar a escuchar el mantra de hoy. Sería algo así como el frío es un estado mental. No tengo frío. Me espera en casa una cervecita media tibia cuando vuelva. Abrazo, que tengan buen día. Saludos, Banderas.
0: Abrazo, después hacemos el mantra, claro que sí. Buen día.
5: Buen día, Fer Flores.
0: Abrazo, después hacemos el mantra, claro que sí. Buen día.
5: Buen día, Fer Flores. Un galugano acá.

0: burritos, empanadas, vamos a hacer velas, no sé, vamos a hacer una revolución, qué sé yo. Buen día.
1: Buen día, buen día, buen día a toda la manada acá Franco de Quilmes, yendo hacia la trabajación en Calapachay con toda la actitud de viernes. Vamos, vamos, vamos. Último día de la semana, último día laboral. Y que sea rock. Pasame alguito de Nirvana, pa. Abrazo.
0: ¿Qué grito de Nirvana? No sé. Sí, ya pasó Nirvana, pero no te... Ah, pasame alguito de Nirvana. Sí, sí, cerramos la hora anterior. Abrazo, abrazo. ¿Querés uno más?
2: Buen día, Fer, Flor, ¿cómo andan ustedes? ¿Todo tranca? ¿Qué Fischer? Me sale agüita de la naricita, ¿qué le va a hacer? Ahora le mando calito en casa mientras me tomo un cafecito. Sigo escuchándolo a ustedes, como siempre, la mejor tirando a ustedes. Siempre ustedes, son lo máximo. Son unos santos ustedes dos y sus compañeros ahí, ¿eh? Veo la hora de ver Meteor, es como de escuchar a Fer. Saludos para toda la audiencia, no se olviden de hacer una obra de bien.
0: Abrazo, Serge. Serge desde Ezeiza. Sergio. Bueno, Flor, a las tendencias. A lo nuestro. ¿Qué quedó dando vueltas en redes sociales? Bueno, fue tendencia San Pedri. O San... con Z, San Pedri. Hablamos de que convirtió 2 goles para la victoria de Universidad Católica ante Barcelona. Hablamos de la Copa Libertadores. Bueno, Racing, por supuesto. Tendencia, empató con Caracas y quedó eliminado de la Sudamericana en fase de grupos 2-2. Igual terminó ese partido. Y hubo una jugada, bueno, impresionante. El arquero, no entiendo, le rebota arriba, va dando vueltas a uno, el otro se le cae, la empujan. Bueno, rarísimo. Tagliamonte fue tendencia. Bueno, nada, va a ser como la jugada del día que van a analizar todos y van a hablar. Che, fue tendencia Christian Pettersen, informan que fue hospitalizado una vez más, debió ser nuevamente hospitalizado y crece la preocupación por su estado de salud, de acuerdo a lo dicho por Pilar Smith en LAM. El chef habría ingresado la noche del 20 de mayo, hace 2 noches, a la guardia del hospital alemán con alucinaciones, motivo por el cual los médicos decidieron derivarlo al área de psiquiatría para estabilizar su cuadro y mantenerlo bajo observación. Bueno, atenti. Bueno, atenti porque Alex Arce fue tendencia, convirtió 3 goles para la victoria Independiente Rivadavia contra Deportivo La Guaira. La Guaira, perdón. Hablamos de Copa Libertadores, partido que terminó 4-2. Impresionante, lo de Independiente Rivadavia. Sigo. Ayer habló el presidente en un discurso en el aniversario número 172 de la Bolsa de Cereales de Buenos Aires, en donde anunció, entre otras cosas, una baja en la retención de trigo y la cebada. Esto será desde a partir de junio. Y también una baja para lo que es la retención de soja desde enero. Bueno, un anuncio importante. Sigo. ¿Qué más? El FMI. Tendencia. Bueno, completó la segunda revisión del acuerdo con Argentina y desembolsará $1,000 millones. El Tottenham. Tendencia por los comentarios sobre el viaje de Cristian Romero a Argentina antes de la última fecha de la Premier League. Cristian Romero está en la Argentina y se sabe que el próximo domingo estará en el Estadio Kempes, claro, para presenciar la final del torneo de apertura entre Belgrano y River. Esto... pese a que el Tottenham se jugara la permanencia en la Premier League con la obligación de ganarle al Everton. Dice, esta postura del capitán, lesionado, generó mucha bronca entre los hinchas y la prensa. Goal, un medio especializado, publicó. El momento es especialmente delicado. El periodista partidario, bueno, Paul Hawksby, dijo... buen capitán de club, entonces no estar en el partido más importante del Tottenham desde 1976, fantástico. Fiel hasta el final el buen Cristian. Bueno, sigo. Lo vimos a Cristiano Ronaldo levantar una copa. ¿Qué copa? La Saudi Pro League. Maestro, una copa de verdad. Con el Al Nassr. Se escribe así. ¿Qué sé yo?

Fue tendencia el EMAE. Hablamos de el estimador mensual de números del índice de la actividad económica. Medido por el INDEC, informó que la actividad económica subió 5,5% interanual en marzo y 3,5% respecto de febrero. ¿Qué más fue tendencia? Bueno, Nico también informa que será el nuevo jugador de River. Mira, tengo el recorte publicado por Gastón Edul en sus redes. Nicolás Otamendi es el nuevo jugador de River. Se está por cerrar un contrato de 18 meses. Ya tiene la decisión tomada. Edenori de Sur tendencia por el esquema de compensación de deudas que aprobó la Cámara de Diputados. Aprobaron 8% 31 votos afirmativos del proyecto de ley de medidas energéticas impulsado por el gobierno de Javier Milei, una iniciativa que habilita un esquema de compensación de deuda cruzada entre el Estado Nacional, CAMMESA, y las principales distribuidoras eléctricas del país. Bueno, va a ser uno de los temas que después nos va a contar Caro Suárez. Hasta ahí las tendencias. Avancemos a las 4 de la mañana, 17 minutos. Los Peppers, para decirte buen día, abrigate, por favor. Danny California, Rock and Pop.

0: En Rock and Pop, caras extrañas, nadie. 4 de la mañana, 26 minutos. Ya hay una foto oficial, arroba soyfera, creada por inteligencia artificial, anticipando el 25 de mayo.
1: Para nosotros, todo sigue igual de bien.

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0: Rock and Pop, Motley Crue, Home Sweet Home.
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2: Buenas,
0: Chuchi. Nuestra bati señal de las 4 de la mañana, 35 minutos. Así te decimos buen día, bienvenido, bienvenida. ¿Cómo andas? Modo viernes, claro que sí. Un 22 de mayo, 2026. Y aquí la madrugada profunda. Aquí con Flor López en la puesta en el aire, soy Fer Alonso. Ojo que está fresco, ¿eh? Temperatura 5 grados 2 décimas, cielo algo nublado, la humedad 88%. Un viernes que tendrá 13 grados de máxima a la tarde, con algunas nubes. Pero, mañana sábado, 9 mínima, 15 máxima, cielo despejado. Domingo, 11 mínima, 16 máxima, parcialmente nublado. Y el lunes, 12 mínima, 19 máxima, parcialmente nublado. No hay novedades del tránsito, muy tranquilo a esta hora. Bueno, ¿sabés que a esta hora nos metemos con las últimas leídas más cliqueadas? Primero te escucho ese mensaje por ahí dando vueltas. Buen día.
3: Buenas noches, Fer, Flor. Buenas madrugadas ahí a toda la comunidad de la banda en el Rock and Pop. Acá Maxi, línea 24. Quería avisarles que desde el Abasto hasta Paternal, que es el recorrido que yo hago, sin luz. No sé qué pasó ahí en el Abasto. Están los bomberos, la policía, pero sin luz, un cuarto de capital. Transitar con cuidado. Abrazo.
0: Sí, ya nos lo habían dicho, que hubo como un gran corte. Lo que pasa es que todavía, si no están denunciados, mira, yo me puedo fijar a esta hora cuántos usuarios no tienen luz. A ver, para Edesur, que siempre son... Ah, bueno, claro. 110.000 usuarios sin suministro.
4: Mamma mía.
0: Tristán Suárez, San Francisco Solano, Longchamps, Almagro, Caballito, La Paternal, Villa Crespo, Villa General Mitre, Barrio La Unión, Almirante Brown, Berazategui, Almagro, Flores, Recoleta, San Cristóbal, Esteban Echeverría, Montegrande, Tristán Suárez, Bosques, Ingeniero Bulge, Lavallol, Bernal. Pero, de todos estos que te nombré, mira, ve una zona de Villa Crespo, 52.000 personas. Ve una zona de Caballito de 20.000 personas. Ve una zona de Almagro de 25.000 personas, no usuarios, perdón. 110.000 usuarios sin suministro a esta hora de Sur. Algo pasó, porque no es por el salvo que sea por el consumo eléctrico de estufas. Porque si yo toco Edenor, según el ENRE, hasta ahora solo 676 usuarios sin suministro, nada. Bueno, evidentemente sí, hubo un corte. Bueno, nos irás contando, ya nos enteraremos en un rato, porque ahora si hay quien te baja información, nadie. Solo nosotros, que alguna vez nos informamos con la banda de las 5. A ver, buen día.
5: Buen día, Fer, buen día la banda. Bueno, Fer, una información acá de las líneas de colectivo, al menos de San Miguel.
0: Sí.
5: Cambiaron el sistema de los boletos secundarios y estudiantiles. No se aplica más manualmente el descuento, sino que lo hace el sistema automáticamente. Estaría bueno que todos los chicos se entren en la web y puedan hacer el trámite para que se le pueda aplicar el descuento, porque obvio, si no le va a cobrar el boleto tarifa plena hasta donde viajen. Bueno, nada más.
0: Sí, ya... había empezado a hacer de esta manera para que se aplicara directamente sobre una sube. Bueno, sí. Se meten en sube y ahí va a estar explicado cómo tienen que hacer el trámite. Buen día.
6: Hola, Pela, buenas noches. ¿Cómo va? Abrazo para vos también, querido, desde acá, desde alguna estación del subte, terminando la jornada de la limpieza para que todos los usuarios mañana puedan venir y encuentren un lugar limpio. Gracias por la compañía, querido. Un abrazo.
0: Abrazo enorme. Gracias por limpiar las estaciones del subte y afines. Abrazo, sí.
7: Hola, Fer.
2: Hola, amigo, ¿todo bien? Tocayo, mi nombre es Antonio Alonso. Bueno, Panamericana toda despejada. Yo camino a Pilar a buscar un cliente y al mediodía arranco para Córdoba para ver a mi viejita, que de noviembre que no la veo, así que va a pasar el fin de semana largo con ella. Así que bueno, gracias, amigo, por acompañarme todas las mañanas mientras que laburo. Te escucho siempre, escucho la Rock and Pop desde la cero hasta la cero. Fuerte abrazo, Fer. Quiero un montón.
0: Abrazo grande. Gracias. Sí.
4: Hola, Fer. Hola, chicos. Qué alegría encontrarlos. Venía subiendo el auto pensando... Pucha, todavía no está Fer. No sabía que arrancaban a las 4. Bueno. Tenía en la cabeza que arrancaban a las 5. Bueno, buen día, buen día. Normalmente arranco a las 5, pero hoy un poquito más temprano. Pidió el jefe, así que vamos a ver qué nos depara el día. Un abrazo.
0: Escúchame, bájame toda la música. Querido, arrancamos a las 3 de la mañana. Desde la pandemia que arrancamos a las 3 de la mañana. ¿Viste? Pensé que la madrugada empieza a las 5, empieza a las 4. No, abrazo no. No, no, pero un rato antes, por eso se llama un rato antes. A las 3 arrancamos. Gracias por estar más tempranero hoy. ¿Qué sé yo? Mira la hora que es, Flor. Vamos a informarnos, carajo.
7: No puedo creer. Un poco de info, sí. De data.
0: Notis de las más leídas, de las más cliqueadas. Primer portal. Bueno, Milei que anunció una baja en las retenciones al trigo y la cebada desde junio y a la soja ja, desde enero. Tema que vamos a ver en la tapa de los diarios. Sigo. Axel Kicillof, que cuestionó los cambios en zonas frías, dice, descarga el peso del ajuste aún más sobre la gente. Por otro lado, el directorio del FMI que aprobó la segunda revisión del acuerdo y enviará $1,000 millones a la Argentina. La actividad económica, que mostró signos de recuperación, tuvo una suba de 5,5% en marzo. En lo deportivo, Otamendi, que está a un paso de cerrar su incorporación a River, ¿eh? Y una más, bueno, Racing, que empató con Caracas 2-2 por la fase de grupos de Copa Sudamericana. Ay, Racing, por Dios. Bueno, va a ser uno de los temas, una de las bombas también deportivas del día. Noticias de las más leídas, de las más cliqueadas. En un ratito, tapa de diarios, en un ratito, mate y en un ratito, tu mensaje. Esto es de Smith. Hoy está cumpliendo años Morrissey. Venga, lo escuchamos con The Smiths. Buen día, estás en la Rock and Pop.

Recuerda que hoy viernes hacemos el ejercicio de comienzo de fin de semana. Envía tu mantra al WhatsApp para tomarnos juntos esa birra.

Rock and Pop Metallica, Wherever I May Roam. Modo viernes. Nos vamos a preparar mate, a buscar los diarios. Una jornada fresca, ¿eh? Temperatura 5 grados 2 décimas. Avancemos. Para empezar a recibir a la banda de las 5 de a poco. De a poco tendremos mantra, hay que despertar a Voxila. Bueno, fin de semana largo. Juan Rosasco en banda, lo que suena es Puma.

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0: Rock and Pop abriendo una nueva hora con Phil Collins, Don't You Lose My Number.
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0: Buenas, buenas. Buen día, buenas noches, buenas madrugadas. Bienvenido, bienvenida. ¿Cómo andas? 5 de la mañana, 6 minutos. Modo viernes, claro que sí. Un 22 de mayo 2026. Aquí la Rock and Pop, aquí un rato antes, aquí el 95.9 para despertarte. Che, abrigate, ¿eh? Mucho frío si no saliste de casa. 5 grados 2 décimas, cielo algo nublado, la humedad 88%. Una madrugada que depende por dónde vengas, hay un poquito de neblina. Será una jornada nublada, pero sin probabilidad de precipitación. Mañana va a salir el sol, tendremos 9 mínima, 15 máxima. Y estamos en las puertas de un fin de semana XL. El lunes, feriado. Nuestro 25 de mayo. Che, cosas de la madrugada. Bueno, muchos lugares de Caballito, Villa Crespo, Almagro y Paternal sin luz. De hecho, tengo la actualización del ENRE que nos cuenta que a esta hora hay un total de 103.000 usuarios de Edesur sin servicio. Además, lugares de Ezeiza, como Tristan Suárez, como San Francisco Solano, como Longchamps. Te decía Almagro, Caballito, La Paternal, Villa Crespo, Villa General Mitre, en Ezeiza, Barrio La Unión y después en provincia. Perdón, agrego Flores, Recoleta, San Cristóbal. Pero después San José, Berazategui, Monte Grande, Tristán Suárez, Bosques, Ingeniero Budge, Lavallol, Bernal. Los lugares más afectados, estoy viendo que es Villa Crespo con 52.000 usuarios sin luz. Almagro con 21.000 y Caballito con 17.000. Ahí te estaba diciendo los números en general. Bueno, habría sido un incendio en uno de los transformadores en Caballito, Un incendio en Edesur, transformador de Caballito, por eso el problema de la electricidad. Bueno, a tener en cuenta, quiero escucharte, vas a tener sí o sí prioridad con respecto a esto, sobre todo por los semáforos. Así que, si vos ves que en una esquina no está funcionando el semáforo, anda más despacio, porque hay muchísimas cuadras de total oscuridad. Tampoco encandiles con las luces altas sobre esas avenidas. Nada, con precaución, eso es lo que te digo. Bueno, empiezo a escucharte ya. Buen día, a ver.
4: Buen día, Fer. Acá de Jesús María de Córdoba, no puedo dormir, sigue escuchándolos. Y bueno, este sábado están los fundamentalistas acá, así que haciendo la previa, mucha gente ya se ve por el condado. Y bueno, sábado va a haber mucho asado, picada y fernesello.
0: Sí. Bueno,
4: que no saben inglés, ferne con coca. Saludos.
0: Totalmente.
4: El adiestrador canino.
0: Bueno, escúchame, el lunes quiero fotos, Sí, sí. Apagón en Avenida Corrientes en su totalidad y no se ve nada, porque no es que llegas a las esquinas y se ve. Así que digo, uno en Corrientes cuando agarra la onda verde, sobre todo va rápido. Bueno, precaución en las esquinas, ¿sí? Está bien que los autos tienen luces, se ve, pero para no iniciar, ¿viste?, una jornada como el orto. Así que precaución, por favor, al manejar. Un incendio en un transformador de Caballito que dejó a muchos barrios de la capital sin luz. Buen día.
5: Buen día, chuchis. ¿Cómo están? Bueno, son las 9:36 y hay sol. Pero tengo mi mantra del día. Una cervecita fría.
0: Sí.
5: Y una pizza para hoy.
0: Ah, bueno.
5: Y pensar, la semana que viene no va a llover. La semana que viene no va a llover.
0: ¡Qué grande! Esa es la actitud que nos gusta, que queremos y que merecemos un viernes. Un beso enorme, 5 de la mañana, 10 minutos. Sí, dame uno más.
6: Buen día, Flor. Buen día, Fer. ¿Cómo andan? Les habla Javier, como siempre, escuchándolo como todos los días. Fer, yo agarré 202, Boulogne Surmer, 197. En Pacheco se ve perfecto,
0: Okay.
6: Hace frío, pero tranqui. Hay que mover las tabas nomás y ya.
0: Total.
6: Ya entra en calor. Así que nada, chicos, buen programa. Para todos, saludos para mi colega, el Mosqui de San Miguel. Abrazo para todos y bueno, como siempre le digo, éxito, chicos, buen programa. Abrazos.
0: Abrazo grande, gracias. Sí, una jornada nublada, va a ser. Tenemos la temperatura en 6 grados 2 décimas. Mira, de hecho subió un poco, Flor. ¿Cómo puede ser? Estaba más baja hace un rato. 6 grados 2 décimas. Tendremos máximas de 13. Bueno, ya te escucho, vas a tener prioridad. Muchos lugares de Capital sin luz, un incendio en un transformador de Edesur en Caballito. Circular con precaución, algunas avenidas, que esquinas en donde por supuesto los semáforos no están funcionando. La actualización del Edesur en Caballito. Circular con precaución, algunas avenidas, que esquinas en donde por supuesto los semáforos no están funcionando. La actualización del ENRE nos cuenta.

0: tapa de los principales diarios de la Argentina para ver por dónde viene la información. Y arranquemos con Página 12, en donde lo tenemos en la tapa, la foto de Julio César Silva, un testigo que reconoció que mintió y que fue presionado por los jueces del Tribunal Oral, que insiste en bloquear cualquier investigación sobre la conducta de la que armaron la causa Cuadernos. El título dice, un escándalo encuadernado. El encargado del edificio donde vivió Cristina Fernández de Kirchner cuando terminó su segunda presidencia, reveló en el juicio que declaró bajo amenaza ante el juez Bonadío y el fiscal Stornelli, quien sigue en su puesto, que le advirtieron reiteradamente, no te olvides que tenés dos hijas. Aseguró que por eso había mentido sobre supuestos movimientos de bolsos y valijas. Se suma a los 27 declarantes que ya denunciaron coerción. Un escándalo encuadernado, el título destacado de Página 12. Parte superior. Bueno, nuevos rounds en La Libertad Avanza. Lejos de apagarse, la interna libertaria se extiende. Milei encabezó una reunión en Olivos que no calmó las aguas. Por otro lado, un fallo contra la reforma. La Corte Internacional de Justicia reafirmó la protección al derecho de huelga. La CGT lo celebra como respaldo a su reclamo judicial. En la parte inferior, más títulos. Bolivia, al rojo vivo, el presidente Paz nombró a un aymará al frente del Ministerio de Trabajo, pero continúan las protestas en la capital. ¿Qué más? La UBA pone el cuerpo. Estudiantes graduados y voluntarios iniciaron una campaña Plato Caliente para personas en situación de calle. Títulos de Página 2 en su versión impresa.
1: Hola, buen día Fer, buen día Flor, buen día a toda la banda. Soy Fabián de Villa Crespo. No se ve absolutamente nada, todo oscuro en Villa Crespo. Hasta yo vengo por Corrientes, sí. Doblo en Medrano. Hasta Medrano, o sea, en Medrano sí hay luz, sí. Pero Corrientes todo para allá, como para el centro, todo sin luz.
0: Para el bajo.
1: Impresionante el corte. Que tengan un excelente fin de semana. Fuerte abrazo para todos. Anita, te amo, mi amor.
0: Bueno, tenemos que encontrar un sonido para cuando son mensajes de amor. Bueno, estamos hablando de un incendio en un transformador de Edesur en Caballito, zonas de Caballito, Villa Crespo, Almagro, Paternal, sin luz. Buen día, tenés prioridad en el mensaje, sí.
2: Buen día, Fer, buen día, Flora, ¿cómo andan? Quería informarle que acá, en Ezeiza, más en Carlos Espegacini, estamos con la temperatura de 3 grados.
0: Wow.
2: Bueno, un abrazo grande y te amo, Flora.
3: Muy bien, muchas gracias.
0: Ah, bueno. La sonrojan a Flora. Perdón, la tengo a Flora caracterizada en 1810. Ella había elegido ser dama antigua, pero bueno, porque siempre le tocaba ser de cabildo. O le tocaba ser de cabildo o de empanada. Ni siquiera de las que vendían empanada. No. Entonces agarró con inteligencia artificial, hizo una foto, como cada viernes, que ya la podés chequear en @soyfera, la comentás si querés y en un rato te saludo. Vamos a meternos con Clarín y su versión impresa, ya me meto en la comunidad de Facebook. Pero Clarín, el título central reza. La economía creció 5,5% impulsada por la minería y el campo. Según el INDEC, la actividad remontó 3,5% en marzo respecto de febrero. Un subtítulo ligado a esto, el FMI manda otros 1.000 millones de dólares. El organismo aprobó la segunda revisión del acuerdo y elogió las reformas fiscales y laborales. La foto destacada, bueno, Fito Páez en su recital. Fito, que tuvo que calmar a sus fans por apartarse de sus hits. Al público dice, cante más fuerte, no escucho nada. Bueno, fue lo que provocó. Parte inferior, regularizarán las apps como Uber y Cabify. Viene en la tapa de Clarín, eso expresado. ¿Qué más tenemos? Margen derecho. En otro gesto al agro, rebajan retenciones. Voy de vuelta. En otro gesto al agro, rebajan retenciones a la soja, el trigo y la cebada. Por otro lado, Macri dijo que Milei cree que es un profeta e ironizó sobre Martín Menem. En la parte inferior, bueno, llegó al

Caribe, un portaaviones de Estados Unidos, duda de una solución política para Cuba. ¿Y con qué cierra Clarín? Racing afuera de la Sudamericana. Caracas lo empató con un gol insólito y luego Maravilla erró solo frente al arco. Fue 2-2 en el cilindro. Los títulos de Clarín, los títulos de Página 12, ya a las 5 de la mañana, 17 minutos. Buen día, buen día. Ese camino, ojo las luces, muchos lugares sin luz. Creedence, Fortunate Son. Ya te escucho, ya nos quedamos un rato antes.

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2: Ahí va. Y a las 5 de la mañana, 20 minutos, te decimos buen día. Bienvenido, bienvenida, modo viernes, 22 de mayo 2026, y aquí la Rock and Pop un rato antes. Temperatura, 6 grados 2 décimas. Cielo parcialmente nublado. Atención, un viernes que tendrá 13 grados de máxima, cielo mayormente nublado sin precipitaciones. Mañana, sábado, 9 mínima, 15 máxima, despejado el cielo. El domingo, 11 mínima, 16 máxima, parcialmente nublado. Y el lunes, feriado, aquí estaremos, por supuesto, 12 mínima, 19 máxima, parcialmente nublado. Atenti porque, producto de un incendio en Caballito, en una de las subestaciones de Edesur, muchos lugares de la capital sin luz, desde las 3:30 de la mañana, 3:30, 4 de la mañana. Lugares como Caballito, como Villa Crespo, como Almagro, como Paternal, como Chacarita, algunos lugares de provincia. En este momento, según el ENRE, hay más de 103.000 usuarios sin luz para los usuarios de Edesur. Por eso, digo, en las principales avenidas no están funcionando los semáforos, ni hablar en las calles internas. Entonces, precaución, por favor, anda más despacio. ¿Sí? No circules con las luces altas, circula con las de posición para no encandilar, llega a la esquina. Hacé de cuenta como que en todas las esquinas hay un semáforo amarillo intermitente, ¿sí? Que hay que tener precaución y frenar un poco más. En tanto, nosotros te vamos a ir contando. Mira, nos escribe nuestro amigo Dani, Dani el Canillita de Belgrano. Dice que siempre ahí escuchando, que está por Almagro y desde las 3:30 que no tienen energía, desde Avenida Rivadavia hasta Avenida Córdoba. Precaución, por supuesto, nos anticipa. Quiero escucharte, quiero decirte buen día.
3: Hola Flor, hola Fe, buen día, banda de las 5. Habla Gaby, panadero de San Martín. Sí, el corte de luz es muy grande, Fer. Yo pasé recién desde Acoite, casi de Rivadavia, hasta acá el cementerio de Chacarita. No hay una vela. Tengan cuidado, muchachos. Precaución, que no hay nada, no se ve nada.
2: Estamos toda la noche transmitiendo a través de Twitch, el streaming en donde vos también nos podés escribir, porque tiene un chat. Vico, bien tempranero que se levanta. Diego, Vane, por supuesto, desde Tigre, fiel compañera. Mauri, que está del otro lado. Así que ya en un ratito también empezamos en YouTube y ya te vamos a escuchar y saludar. Tengo Crónica, tengo La Nación, abrigate, por favor. Vos viste cómo es esto, hay que empezar a tomar jugo de naranja, porque hay que reforzar las defensas, porque hay que prepararse para el invierno. Entonces, si todos los días le metes un poco de naranja, un poco de limón, un poco de pomelo, un poco de jengibre, vos salís de tu casa muy tranquilo.
4: Por el poder de Grayskull, yo tengo el poder.
2: Y sabe con la actitud que vas al laburo, pero te olvidás, ¿va? Vas a esperar el 152, vas a buscar el San Martín, el Sarmiento, el Roca, el Belgrano. Ah, buen día, te saludo.
5: Buen día, Fer. Buen día, Flor. Reportando desde Bernal, sin novedad sobre los cortes de luz, ¿eh?
2: Sí.
5: Estoy hace un rato dando vueltas por las mismas zonas y no me crucé con ningún corte de luz.
2: Bueno, igual es inminente. Esto está ocurriendo en lugares como Caballito, como Villa Crespo, como Almagro, como Paternal, como Chacarita. Sí, un transformador en una de las subestaciones, la de Caballito, con un incendio que dejó a muchos usuarios sin luz. Ya te escucho, vamos a meternos con Crónica. Y lo tiene a Racing agarrándose la cabeza, ¿no? Racing vacío, eliminado de la Sudamericana. Sin público, por la sanción, con un polémico arbitraje, la Academia recibió un duro golpe. Empató 2-2 con Caracas y se quedó afuera de la Copa una fecha antes. Papelón del equipo de Costas, que fue beneficiado con un penal y perjudicado por una infracción al arquero en la igualdad de los venezolanos. ¿Qué más tengo? Bueno, en la parte inferior suma otro campeón del mundo. Todo arreglado. Otamendi será jugador de River. Hay acuerdo de palabra, para que el defensor que disputará el Mundial con la selección argentina se sume al plantel después del torneo, tras quedar libre de Benfica. Hablemos de Copa Argentina Independiente enfrenta a Unión para cerrar el semestre con una sonrisa. Margen derecho. Datos del INDEC. Repuntó la actividad económica en marzo. Por otro lado, Milei anunció una baja de retenciones para trigo, cebada y soja. Causa Maradona, revelaron audios escandalosos. Salí de ahí antes de que explote. Parte de lo que dijeron, audios internos. Y hablaban de que explote, hablaban de Diego, que estaba hinchadísimo. Una leyenda, bueno, un recuerdo de Ringo Bonavena a 50 años de su asesinato, ¿eh? Y Fórmula 1 Colapinto arranca la actividad en el Gran Premio de Canadá. Títulos de Crónica en su versión impresa.
6: Buen día, Flor, buen día, Fer, buen día, banda de las 5, acá Sebastián de Longyan, yendo por Irigoyen. No hay luz desde Temple hasta Lomas de Zamora. Toda una oscuridad terrible, una boca de lobo. Mira. Bueno, que tengan excelente día, feliz, buen fin de semana. Aguante Longyan, aguante la Rocky Pop y aguante Megadeth.
2: Bueno, buena data esa también, ¿eh? Precaución al manejar, por favor, más que nunca el cinturón. Las luces, bueno, no vas a ver si no. Pero no encandiles con las altas, o sea, déjate las de posición y hacé de cuenta. Para mí este es el mensaje, ¿no? Hay que hacer de cuenta como que en cada esquina tenés un semáforo en amarillo titilando. Entonces hay que precaución, hay que frenar un poco más. Perdón, había dejado afuera a la banda de las 5 de la comunidad de Facebook porque Nora nos escribió y nos dice: buen día, banda de las 5. Viajando, hacia mi trabajo, Nora González Catán, vamos el viernes, en el 86 está viajando. Darío, que dice: buen día, matecitos calentitos. Ah, y una tortillita santiagueña, pero, ¿sabes? Yendo. Desde Guernica, Alberto también, que nos manda ahí, escuchando la radio. Gracias, buen día. Miguel, buen viernes para todos. La convención de las tribus, que sea rock. Rodolfo, buen día, chicos. Mañana, dice, muy frías de este lado de la cordillera. Abrazo, que sea con rock. Claudio, de Transporte Richard Morón, que también dice presente. Victoria, que nos dice: buen día, feliz viernes para todos, yendo a la chamba, con el amor de mi vida, Pablo. A meterle onda, dice que se viene el fin de largo. Besitos, besitos. Saluda a Miguel también. Fer, que está del otro lado, para que apriete cualquier cosa. Acá. Muy buenos días para todos. Arrancando, vamos, que la pobreza no descansa. Federico, buen viernes para todos. Buen fin de semana. Saludos de Zárate, que sea rock. Dani, que está del otro lado. Vamos, la banda de las 5, arriba, arriba. Ricky, dice hoy el Relofri, que tengan una hermosa jornada. Buen viernes para todos y el 25 viva la patria, más que nunca. Ricky de Seiza, nos mandó una foto con todas las carchas que hay, impresionante. Cristian de Escobar, nuestro maestro panadero ahí en la producción y con matecito. Pablo de Quilmes, siempre presente, por supuesto, lo saluda Vicente. Está nuestro amigo el Indio de Toscana, que nos manda algunas fotos, abrazo grande. Verónica, buenas, buenas, dice, que nos manda ahí un chiste gráfico. Adri, desde Villa de Mayo, buenas, buenas. Llegando al trabajo, abrazo grande. Y los amigos de Fire Service, que también nos ofrecen algunas cosas.
7: Buen día, Fer, buen día, Flor. Buen día, la banda de las 5. Hola, Mati, del Charter, saliendo de Seiza para Capital. Seiza con todas sus luces, reportando. Richeri, mano a Capital limpia. Bueno, feliz viernes para todos. Que tengan un excelente fin de semana largo. Abrazo enorme para la banda.
2: Los que recién se enganchan, los que recién sintonizan, la temperatura 6 grados 2 décimas, modo viernes. Bueno, producto de un incendio en Caballito de un transformador de Edesur, de una de las estaciones de Edesur, muchísimos lugares sin luz. Apagón por incendio en Edesur, Caballito, Villa Crespo, Almagro, Paternal, Chacarita, algunos lugares de zona sur. Según el ENRE, a esta hora, mira, ya se está arreglando. Estábamos en 110.000 usuarios sin suministro. Ya bajó a 94.000, pero igual quedan lugares como Tristán Suárez, como Quilmes, como Almirante Brown. Decíamos, Almagro, Caballito, La Paternal, Villa Crespo, Mitre, decíamos Flores, Recoleta, San Cristóbal, San José, en Almirante Brown, Berazategui, en Ezeiza, en Esteban Echeverría, en Florencio Varela, en Bosques, en Ingeniero Budge, en Lavallol, en Bernal. Aún los lugares más afectados, según los números que tenemos del ENRE, sigue siendo Villa Crespo, con casi 50.000 usuarios sin suministro, Caballito 17.000 y Almagro con 15.000. Dame uno más, por favor.
8: ¿Qué tal, Fere? Francisco habla, salgo con mi taxi de acá de Castelar Morón. Acá no hay problema con la luz, el acceso a esto tampoco. Lo más loco de todo es que a los taxistas nos quieren ofrecer autos eléctricos. ¿Te imaginas? Todavía hay corte de luz y están ofreciendo autos eléctricos. La verdad, es una risa. Bueno, que les sea leve y que tengan un buen día. Adiós.
2: Abrazo, era. Sí, igual hoy fue por una causa particular, ¿no? Digo, durante la jornada iba a estar arreglado. Pero entiendo el punto que me decís, no hay duda. La Nación y su versión impresa. Título central, sorpresivo anuncio de Milei para el campo. Bajan otra vez las retenciones para el trigo y la cebada. Será a partir de junio y para la soja, para la soja a partir de enero del 27. Ligado a esto, un subtítulo, el FMI habilita un nuevo giro por $1,000 millones. La foto, bueno, la de Bolivia, ¿no? Con Evo Morales prófugo, Bolivia no encuentra paz. Después de rechazar el diálogo con el gobierno boliviano, organizaciones sociales y partidarios del exmandatario Evo Morales, prófugo de la justicia, volvieron a marchar ayer en La Paz para exigir la renuncia del presidente Rodrigo Paz. Parte inferior, abucheos y silbidos en la noche en que Fito Páez se enfrentó con su público. Margen derecho, con fuerte rebote, la actividad creció 3,5% en marzo. Polémica por 246 ascensos en Arca que se hicieron a dedo. Dale, viejo. ¿Y la casta qué pasó? ¿Con qué cierra La Nación? Ahora Racing, que quedó afuera de la Copa Sudamericana. La Academia no pasó de un 2-2 contra Caracas en Avellaneda. Títulos. Modo viernes. De un fin de semana XL. Abrigate, por favor. Precaución al manejar muchas zonas sin luz. Anda despacio. 5 de la mañana, 31 minutos.
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2: Ya a las 5 de la mañana, 35 minutos para decirte y saludarte y decirte buen día. Modo viernes, 22 de mayo. Vamos a lo importante a esta hora, una madrugada distinta. Para empezar, la temperatura. 6 grados 2 décimas, parcialmente nublado, tendremos 13 de máxima a la tarde. Pero, durante la madrugada, cerca de las 3 de la mañana, 3 y moneditas, un incendio en Caballito, en una subestación de Edesur, en un transformador, que dejó a muchísimos usuarios sin electricidad. A esta hora seguimos contabilizando 92.000 usuarios sin luz. Lugares como Caballito, Villa Crespo, Almagro, Paternal, Chacarita, algunos lugares de zona sur de la provincia de Buenos Aires están sin luz. Por eso nosotros decimos, maneja con precaución. Utiliza las luces de posición, bueno, otra no te queda porque no vas a ver, si no, no andes en las calles con las luces altas porque si no encandilás. Está bien que necesitas ver a lo lejos. No circules con las balizas, por favor. Las balizas significa que te estás deteniendo o que estás detenido. Usa el cinturón, ¿sí? Y precaución en las esquinas. Hacé de cuenta que en cada esquina hay un semáforo con luz amarilla titilando. Entonces anda más despacio. Eso que está ocurriendo a esta hora, si bien empezará la luz con suerte en una hora recién para que se empiece a iluminar el cielo. Prioridad en los mensajes. Buen día.
3: Buen día, Fer. Buen día, banda. Che, si bien es una causa particular lo de hoy, es un transformador que explota, el mantenimiento, el control, el transporte de la energía eléctrica, es una decadencia total. Y también la tensión en algunos lados. Es muy difícil tener artefactos eléctricos que tengan la potencia necesaria. Por eso me sumo a lo que dice el compañero sobre los autos eléctricos. Las empresas lloran y lloran que nunca tienen plata, pero es un desastre.
2: Buen día.
4: Buen día, Fer. ¿Cómo va? Buen día a toda la gente linda. Es increíble, che. Acá en Capital hay un corte general gigantesco. Eso sí, estaba la gente de tránsito cortando y pidiendo los papeles a todo auto que podía, en Juan B. Justo y San Martín. A nada, porque, o sea, ellos veían el corte, incluso se veía desde antes. Estaba todo oscuras y los autos pasando como se pudiera. Pero ellos en ningún momento levantaron el control de tránsito. No fue que dijeron, bueno, no hay luz, vamos a ordenar el tránsito, no haya un accidente. No, siguieron pidiendo papeles.
2: Ah, claro. Bueno. No tenemos luz en la ciudad, pero bueno, que nos ayuda a meditar. ¿Por qué es modo viernes? Porque viene un fin de semana XL. Porque nosotros te regalamos un ejercicio para ponerte en modo fin de semana. Para eso necesitamos medio vaso de birra y dos fetas de queso. Alejas los aparatos electrónicos de tu alrededor y a la noche te sentás. Y entras, y mientras el alcohol entra en tu cuerpo, despacito, empezás a repetir en tu interior con la voz que vos quieras. Si vos tenés un perro que habla en neutro, lo repetís así. Si vos tenés un perro que habla más finito, más grave o agudo, lo repetís así. Y en tu interior repetís el mantra, como por ejemplo lo que nos mandan los oyentes.
5: Hoy me junto con los pibes en Ituzaingó y me voy al boliche.
2: Ah, bueno.
5: Es mi primera vez en el oeste.
2: Preparate.
5: Me voy a tomar una birrita, voy a comer una pizza. Que no se entere la bruja porque me mata.
2: No, pero te vas de joda al oeste. Mirá que el oeste tiene ajite, ¿eh? Mirá que las mujeres del oeste dejan marca en el cuerpo. Sí, a ver, ¿qué otro mantra?
6: Me voy a comer un plato de guiso de lenteja con chorizo colorado. Ay, me de la panza.
2: ¿Tenés uno más?
7: Me rompo el culo laburando, bueno, y nunca me alcanza.
2: Sí. Ojo, no te desconcentres mientras la estás manejando porque es media ciudad apagada. Bueno, y este ejercicio nos pone ya en modo, en situación. Fin de semana XL. Pará, está la soga, dale que me cuelgo, va. Fin. Déjame actualizarte lo importante a esta hora, porque estás... Dale, Fer, no veo un carajo que está con esto, me voy a chocar. Media ciudad sin luz. Un incendio en Caballito en un transformador de Edesur. Incendio que ya está controlado. Esto empezó cerca de las 3:30 de la mañana. Actualizo porque el ENRE nos cuenta que a esta hora hay 92.000 usuarios sin suministro para Edesur. Veníamos de 110.000, o sea que de a poquito se está normalizando. Igual, con precaución para manejar, ¿sí? Usa las luces correctas, usa el cinturón, por favor, ponételo, porque hay que llegar, que el viernes sea viernes, que no sea una cagada el viernes, arrancarlo mal. Bueno, ya te voy a escuchar, repaso Olé en su versión impresa, y claro, Racing out, acostados. Regaló 2 goles, maravilla de Rosin, arquero, y el 2-2 versus Caracas lo sacó de la Sudamericana. Tras el papelón, Costas no quiso tomar decisiones en caliente. Y en la foto, bueno, lo vemos a Martínez, que no puede entender el gol que se perdió. Vamos a la parte superior. Libertadores, la lepra mendocina, triplete de Arce y 4-2, impresionante. Boca, ahora dice, le tiene que ganar sí o sí a la Católica. Por otro lado, va todo a buscar a Villa, en este mercado. Bueno, Villa, ¿qué pasará? Que se quede en la lepra mendocina, si tiene una campaña impresionante. Y una de River, Aníbal Moreno, que quiere jugar con Belgrano. Bueno, Otamendi, cada vez más cerca, es lo que se dice. Títulos de Olé, que ya ampliaremos con el UN en un rato. Una ciudad apagada, una ciudad fresca, pero modo viernes a las 5 de la mañana, 42 minutos. Lo que suena es León Chalón. Vale la pena, buen día, es la Rock and Pop.

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1: Tramo final de este rato antes, ya las 5 de la mañana, 48 minutos. Buen día, bienvenido, bienvenida. La temperatura 6 grados 2 décimas. Sí, ¿cómo andas, pajarito? Un cielo está parcialmente nublado, la humedad en 83%. Un viernes que tendrá 13 grados de máxima con el cielo parcialmente nublado. Vamos al finde, mirá. Mañana sábado 9 mínima, 15 máxima, despejado el cielo. El domingo 11 mínima, 16 máxima, parcialmente nublado. El lunes, feriado, 25 de mayo, que aquí estaremos igual. 12 mínima, 19 máxima, cielo parcialmente nublado. Che, en arroba soyfera tenemos ahí una foto hecha con inteligencia artificial que la hizo Flor, anticipando el 25 de mayo. Así que, chusmeala y si pasás, bueno, estamos en contacto, obvio, siempre. ¿Qué te sumo a esto? Lo que está ocurriendo en la calle. Sí, un incendio en un transformador de Edesur, en una subestación, la de Caballito, que hizo que muchísimos vecinos de Capital y de distintos barrios, de distintos lugares, estén sin suministro. Un fuego o un incendio que ya está controlado. Empieza a bajar la cantidad de usuarios sin suministro. A esta hora, según el ENRE, estamos en 89.000 usuarios. Zonas como Caballito, como Villa Crespo, Almagro, Paternal, Chacarita y algunos lugares, por supuesto, de la provincia de Buenos Aires, sin luz, en las avenidas, sin semáforos, sobre todo. Así que, a manejar con precaución, por favor. Bueno, ¿a quién saludo a esta hora?
2: Hola Fer, hola Flor, buen día. Acá el pájaro de Varela. Quiero comentar que ayer en el puente Pompeya estuvo el noticiero y se dignaron a poner un poco de brea en el puente que estaba recontra, recho pelota. Así que bueno, va a durar 2 semanas, pero por lo menos hoy volvemos sin pozo. Un abrazo.
1: Una locura.
2: Radio, aguante como siempre.
1: Aguante entonces. Abrazo enorme. ¿Quién más?
3: Buen día, Fer. Buen día, gente. Bueno, nada. Estoy acá en Villa Crespo, llegando al trabajo, y me encuentro con que sí, efectivamente no hay nada de luz. Caballito, todo lo que es centro de Caballito, todo perfecto, los semáforos, funciona todo, pero Villa Crespo, tengan cuidado, está oscurito, oscurito. Saludos, buen día.
1: Abrazo grande. Bueno, tengo por acá dando vueltas Diario Popular, lo tiene Racing, ¿no? Racing, pura decepción, lo que reza el título central. La Academia, que quedó afuera de la Sudamericana. El equipo de Costas empató 2-2 ante Caracas, en otra pobre actuación en un cilindro vacío. ¿Qué más tengo en lo deportivo? Bueno, River será aún más mundial, con la llegada de Otamendi. Acuerdo de palabra con el zaguero de la selección. El Sena dice que ya piensa en el segundo semestre. En Boca, Dybala y Nández se alejan. ¿Llega Loyola? ¿Qué más? Bueno, títulos de actualidad. Según Diario Popular, el FMI aprobó la revisión del acuerdo y envía 1.000 millones de dólares a la Argentina. Alertan que hay más de 100 robos diarios hoy contra los jubilados en las zonas de Lamba. Volvieron a internar al cocinero Christian Petersen, lo veíamos en las tendencias, y hay alarma por su salud en un hospital de Cava. ¿Qué más? Bueno, Milei, que anunció nueva rebaja de las retenciones al campo, trigo, cebada y soja, y a pura emoción, Moria y Georgina se reconciliaron por TV, lloraron y hablaron de todo. Títulos de Diario Popular.
4: Buenos días, Fer, Flor, Rock and Pop, Banda de las 5. Qué lindo saludarlos aquí para un servicio a la comunidad. Acá en Bernal, Misiones y Calchaquí, Misiones y Álvarez.
1: Sí.
4: No pasó el basurero, intendente de Quilmes. No pasa el basurero, pasa cuando quiere, cuando está apurado, deja esas cuadras sin recolectar. Y tenemos tantos revisadores de basura que rompen la basura y es una mugre toda la cuadra. Por favor, intendente de Quilmes, que el basurero camine por todas las calles, Misiones y Calchaquí. Gracias.
1: Abrazo grande. Dicho entonces, perdón, transmitimos por Twitch toda la noche. Ya te voy a saludar, ya nos vamos a meter en YouTube también. ¿Quién más?
5: Buen día, Fer, Flor, Banda de las 5, Pablo de la Unión Ezeiza. Acá todo normal, no hubo corte de luz toda la noche y ahora tampoco. Un abrazo y buen viernes para todos.
1: Buen viernes, abrazo grande. Bueno, perdón, Me quedó toda la gente de Facebook sin saludar. ¿Para qué pongo acá? Mira, comunidad de Facebook. ¿Sabes quién pasa? Silvia. Buen viernes para todos. Que tengan un buen fin de largo. Silvia desde Liniers, ya esperando el subte. Buena jornada, le dice Migue. Está Jorge del otro lado. Excelente viernes, esperando el tren en la estación Morón, ¿eh? Dice, con un lindo tornillo impresionante, ¿eh? Abrigarse para llegar y tomarse unos matienzos. Foto de la estación también nos manda Adrián. San viernes come back. Vamos por más, el que para pierde, dice Alejandra. Dice, buen día, acá la banda de las 5, acá Alejandra de Transporte Suaz de Bella Vista, ¿eh? Hoy todos tenemos carga, gracias a Dios. Saludos a Pablo y Lucas, sé que como siempre voy a llegar antes al depo. Abrazo grande, buen fin de semana. Omar, buen día, ¿cómo andan? Dice, mi primer viaje al viejo continente, una fotito de la Torre Eiffel, o la Torre Eiffel, con las estrellas de Argentina, ¿eh? Campeón, campeones... bueno, Francia segundo, como siempre. Bueno, mira qué fotaza que nos manda, buenísima. ¿Qué más? Javi, mira, Javi Calvo, nuestro amigo, el guardavidas de Villa Crespo, que nos desea un excelente viernes. Beso a mi chinita, que me regaló esta pasta frola para el desayuno y nos manda una foto. Se ve de película, ¿eh? 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Nora, que dice, buen día, banda de las 5, vamos viajando al trabajo desde González Catán, ya la habíamos saludado, claro que sí, dame uno más.
6: Hola, querido Fer, Flor, chat de Twitch, les deseo a todos un muy buen fin de semana largo, y bueno, el lunes nos vemos y... los voy a extrañar, son la mejor compañía. Gracias, Fer.
1: Beso grande a nuestra amiga Vane de Tigre. Un besote. Perdón, en arroba soy Fer en la comunidad de Instagram. Muchos que visitaron nuestra foto patria que tenemos con Flor. Así que un beso a Federico, a Silvi, a Peti del Oeste, a Enzo, a Marcelo, a María, a Gloria, a Carlos, a los amigos de Rock and Ruta, a Julia, a Cintia, a Javi, a Marcelo, a Mavi, a Cara, a Patricia, a José Luis, a Claudia. Está Alejandro, está Omar, están los amigos de Luzbelito, Rock Yugular, está Sergio, arroba soy Fera, ahí estamos en contacto.
7: Hola Fer querido, muy buenos días para todos, buenos días Rock and Pop. Estoy en Parque Centenario,
1: sí.
7: Me aparqué a un costado. En Parque Centenario no se ve nada, literal,
1: okay.
7: Nada, nada de nada, ya ni siquiera las luces de los autos alumbran. Circulen con precaución, que siempre hay alguien que nos está esperando. Un abrazo y que tengan un lindo día.
1: Buen mensaje, ese guardalo que lo vamos a usar. Y si no, nos ponemos a bailar en la oscuridad. Para cerrar esta hora y para quedarnos en la Rock and Pop. Bruce Springsteen, Dancing in the Dark. Buen día.

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0: Buenas, buenas. Buen día, buenas noches, buenas madrugadas. Bienvenido, bienvenida. Modo viernes. Ya a las 6 de la mañana, 3 minutos. Un viernes, un 22 de mayo 2026. Aquí la Rock and Pop. Aquí ya la mañana de Rock and Pop para despertarte, informarte, para saludarte. Vamos a lo importante. Por un lado, el fresco. 6 grados 2 décimas la temperatura. 6 grados 2 décimas la temperatura. El cielo parcialmente nublado, la humedad 83%. Será una jornada más bien nublada, a un poquito de sol, pero no sin precipitaciones ni nada. Solo 13 de máxima. Mañana sábado, a las puertas de un fin de semana XL, porque el lunes es feriado, nosotros igual acá vamos a estar. Mañana vamos a tener un día bien otoñal. Sábado 10 de mínima, 15 de máxima, parcialmente nublado. Domingo 10 de mínima, 16 de máxima, parcialmente nublado. Y el lunes 12 de mínima, 18 de máxima, parcialmente nublado. ¿Por qué te decía una madrugada o las primeras horas de la mañana distintas? Porque durante la madrugada, cerca de las 3, 3 y media de la mañana, hubo un gran incendio en Caballito, en una subestación de Edesur, que provocó que un transformador se prendiera fuego. Y la consecuencia de esto, muchos barrios de la capital sin luz, que de hecho continúan sin luz. Caballito, Villa Crespo, Almagro, Paternal, Chacarita, algunos lugares de la zona sur de la provincia de Buenos Aires. De hecho, a esta hora, me actualiza Tati, que tenemos casi 90.000 usuarios para Edesur sin suministro, ¿sí? Datos del ENRE a esta hora. Los lugares más afectados, mira, sigue siendo Villa Crespo con casi 48.000 usuarios sin suministro, Caballito con 15.000 usuarios sin suministro y Almagro con 14.000 usuarios sin suministro. Por ende, precaución a la hora de manejar. Las luces, bueno, no hay duda, pues si no, no vas a ver. No vayas con las altas todo el tiempo, sobre todo en las avenidas, ¿sí? Y en las calles internas. No circules con las balizas, por favor. Las balizas, dos puntos, se utilizan cuando estás detenido o cuando te estás deteniendo. Y sobre todo en las esquinas, hacé de cuenta que tienen todas las esquinas semáforo amarillo con luz intermitente. Entonces anda más despacio, ¿sí? Ya en un ratito la ciudad se va a empezar a iluminar y vamos a poder ver un poco más. Pero digo, a esta hora anda tranquilo, sobre todo en algunos lugares en zona sur también de la provincia de Buenos Aires que estaban sin luz. Entiendo que de a poco se está mejorando, porque hasta hace un rato tenía 110 usuarios sin suministros y ya está en 90.000. Bueno, lo más importante, a esta hora de la mañana, que por supuesto ya también nos va a actualizar Dani Roggiano. ¿Y por dónde vendrá la información? Bueno, ayer Javier Milei anunció la baja de retenciones al trigo y la cebada desde junio y a la soja desde enero. Axel Kicillof, por otro lado, que cuestionó los cambios de lo que veníamos hablando de zonas frías, descarga el peso del ajuste aún más sobre la gente. En lo económico, el directorio del FMI que aprobó la segunda revisión del acuerdo por 1.000 millones de dólares para la Argentina. Y vamos a hablar de Racing, por supuesto, que empató 2-2 con Caracas y le dijo adiós a la Copa Sudamericana. Temas que ya analizaremos en la tapa de los principales diarios mientras amanecemos, mientras nos despertamos en este viernes. El mate calentito. Ojo las luces, usa el cinturón, la distancia, maneja seguro. La primera es de Lenny Kravitz. Believe. Buen día.
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1: En la mañana, 6 horas, 10 minutos. Temperatura, 8 grados.
2: Buen día, buen día, buen día. Buen día a los que están del otro lado, bien temprano. Buen día, Mauri. Buen día, Marce. Buen día, Diego. Buen día, Vane. Buen día, Vico. Buen día, Alejandra. Horacio. Buen día, Eduardo. Buen día, Verónica. Buen día, uno más en el YouTube.
3: Juancho, está larga.
2: Buen día, Fernando. Buen día, Seba. Buen día, Martín. Buen día a los que están por salir a la calle. Ojo, muchos barrios de la capital sin luz. Caballito, Villa Crespo, Almagro, Paternal, Chacarita. Un incendio en un transformador de Edesur, en Caballito. Un fuego que ya está controlado. Y un servicio que muy de a poco se empieza a restaurar. A esta hora son 89.000 los usuarios sin servicio. Un número muy alto, estaba en 110.000, 115.000 hasta hace un ratito. Se va Lenny Kravitz, gracias, ¿eh? Gracias. No hacía falta venir en cuero. A las 6 de la mañana, 12 minutos en este modo viernes, a los pies de un fin de semana X. Se va Lenny Kravitz, gracias, ¿eh? Gracias. No hacía falta venir en cuero. A las 6 de la mañana, 12 minutos en este modo viernes, a los pies de un fin de semana XL.

tensiones para el trigo y la cebada, que será a partir del mes próximo y en el comienzo de la siembra de ambos cultivos. Además, dijo que habrá una reducción progresiva del tributo para la soja a partir de enero de 2027. Según venga la recaudación, vamos a bajar entre un cuarto de punto y medio punto por mes de manera continua hasta 2028 si nosotros reelegimos, ¿no? Ya metiendo el camino al año que viene. Fue lo que expresó el presidente durante un acto por la celebración del aniversario número 172 de la Bolsa de Cereales de Buenos Aires en el centro porteño. La soja, que representa la principal fuente de divisas por exportaciones del país, tiene una alicuota de retención del 24% el poroto específicamente y del 22,5% para los derivados, todo lo que es harinas y aceite. En el agro, el anuncio del presidente fue bien recibido en general, se trata de una señal positiva. Ligado a esto, otro de los anuncios del día de ayer, bueno, el FMI habilita un nuevo giro, hablamos de $1,000 millones. ¿Qué más? Bueno, más números del INDEC. Porque con fuerte rebote, la actividad creció 3,5% en marzo. Hablamos del INDEC. En la medición interanual avanzó 5,5%. Hay dudas sobre abril. La economía mostró un fuerte rebote en marzo, con un crecimiento del 3,5% respecto de febrero. Además, en la comparación interanual, según datos oficiales, el registro mostró un avance del 5,5%. No obstante, analistas advierten que la tendencia sigue siendo irregular y el dato de abril podría no ser tan bueno. ¿Qué más? Bueno, escucha esto, ¿no? Polémica por 246 ascensos en Arca que se hicieron a dedo. Arbitrariamente, ¿no? Incluyeron a parientes y funcionarios afines. Y la casta, maestro, ¿qué pasa con la casta? Hablemos un poco de La Paz, de lo que está ocurriendo en Bolivia en general, ¿no? Con Evo Morales, prófugo, Bolivia no encuentra paz. Bueno, después de rechazar el diálogo con el gobierno boliviano, organizaciones sociales y partidarios del exmandatario Evo Morales, prófugo de la justicia, volvieron a marchar ayer en La Paz para exigir la renuncia del presidente Rodrigo Paz, que ayer dispuso más cambios en su gabinete. El jefe del Estado además ordenó a las fuerzas de seguridad despejar los bloqueos a rutas claves del país. ¿Qué más te sumo? ¿Qué más te cuento? Datos del INDEC. Bueno, el FMI, que aprobó esta revisión para el acuerdo de $1,000 millones. Perdón, fin de semana en donde arranca la Fórmula 1, Gran Premio de Canadá, ya hablaremos de eso, ya me meto en lo deportivo. Déjame ver que te sumo. Macri, que dijo que Milei cree que es un profeta e ironizó sobre Martín Menem. El expresidente consideró que Milei ejerce un liderazgo emocional con poco entusiasmo sobre la implementación de sus ideas. En un seminario con líderes mundiales, Macri también le respondió con ironía a Martín Menem, quien había dicho que en una eventual candidatura del jefe del PRO favorecía al kirchnerismo. Dice, pregúntenle a Cristina si el PRO la favoreció mucho en estos años. Bueno, fue parte de lo que dijo. Bueno, llegó al Caribe un portaaviones de Estados Unidos. Duda y una solución política para Cuba. Tras la denuncia por asesinato contra Raúl Castro, Trump ordenó el envío del USS Nimitz y sus buques de guerra de escolta, dicen, una escalada de la presión sobre el régimen cubano, que también afronta una grave crisis energética. Marco Rubio, secretario de Estado de Estados Unidos, puso en duda de que el conflicto con Cuba pueda resolverse diplomáticamente y advirtió, vamos muy en serio. Regularizarán las apps como Uber y Cabify después de un fallo judicial que obliga a los conductores que trabajan en las apps a cumplir normas similares a las exigidas para lo que son taxis y remises. El gobierno porteño enviará un proyecto para definitivamente regularizarlo. El cambio más fuerte es que los choferes tengan registro profesional, que no era obligatorio, y autorizarán vehículos más grandes. Eliminarán entonces así las tasas de costos y trámites que hasta ahora abonan solo los taxistas. Vamos a lo deportivo. Y si hablamos de lo deportivo, hablamos de Racing. Racing anoche, título de Diario Popular, Racing pura decepción.
la academia que quedó afuera de la Sudamericana. El equipo de Costas, vamos a ver hoy cómo nos habla Costas, ¿no? Empató 2-2 ante Caracas.

0: en otra pobre actuación en un cilindro vacío, además. No, se quedó sin chances cuando aún queda una fecha por jugarse en el grupo. Costas dijo que el semestre fue muy malo y que no tomará decisiones en caliente sobre si continúa o no como DT. Por otro lado, bueno, River será aún más mundial, con la llegada de Otamendi, cada vez más cerca el sueño del jugador de integrar el club del cual es hincha. También hay gestiones por Thiago Almada. El Millo deberá esperar entonces a la última fecha para quedarse como primero en el grupo en la Sudamericana. Boca, Dybala y Nández se alejan. ¿Llega Loyola? Bueno, de cara a lo que va a venir. ¿Y qué más? Te anticipaba Fórmula 1 este fin de semana y la final, por supuesto, del domingo. Temas que analizaremos en un ratito ya con Ariel Elueni y con el resto del equipo.
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0: Bueno, no me atreví, no me atreví.
1: Feliz, Johnny. No es lógico que solo lo sepas tú. Ya todos saben que al poderoso Johnny Farrell le engañaron y que su esposa es una...
0: No le pegues una cachetada. 6 de la mañana, 18 minutos. Surgirán. Salir de la melancolía. Bueno, es modo viernes. Te decimos buen día.
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1: Bueno, estás escuchando La mañana de la Rock and Pop. Y ahora, un poco de tránsito con el amigo Rogiano.
2: Buen día para todos. Lo más importante a esta hora es contarles que en Machado, a la altura de Río de Janeiro, esto es el barrio de Caballito, se produjo un incendio, explosión de una subestación eléctrica, así que el SAME no atendió a nadie, por suerte, pero sí está personal de bomberos, ya de manera preventiva porque el fuego está controlado, pero bueno, estamos hablando de una subestación eléctrica, así que hay un corte en el lugar. Esto por un lado. Por otro lado, tenemos buena circulación en cuanto a autopistas y puentes. Recuerden de los servicios, el Belgrano Norte con un servicio limitado, pero muy complicado.
3: Buen día, buen día, buen día. Gracias, Dani Rogiano, por actualizarnos, por contarnos, por prenderte a las 6 de la mañana, 21 minutos. Saludamos a los que se enganchan: Verónica, José Luis, Marce, Débora, Lili, que dice buen día, Mr. Boquita 76, Nadia, está Victorinox. Ah, bueno, tiene un montón de herramientas entonces. Miguel, Alfred, Ser Canteros 4881, abrazo grande, qué sé yo. Atenti, bueno, a este apagón, en este incendio de la subestación, sobre todo barrios más afectados: Almagro, Caballito, Chacarita, Villa Crespo. Circular con precaución, por favor. Ya en un ratito la ciudad se empieza a iluminar, pero a esta hora anda un poco más despacio. Como Edu, que vino bien despacio, pues dijo, che, no pasa nada. Perdón, antes que nada, el mate. Ahora sí, buen día, Edu.
4: Buen día, Fer, buen día a todos los que están y los que estaban. Sí, anden con cuidado, la ciudad oscura. Yo vine por Córdoba, que es justo un punto de inflexión.
3: Sí.
4: Porque, digamos, de Córdoba hacia el lado del río está todo bien, pero de Córdoba hacia el otro lado,
3: claro,
4: negro, negro, boca de lobo total y absoluta. Así que guarda.
3: Sí, por favor. Mira, yo decía que hay que hacer de cuenta que en cada esquina, no importa si sea avenida o no, como si hubiera un semáforo prendido, la luz amarilla intermitente. Entonces, es precaución. Frenás por precaución y vas más despacio. Esa es un poco la idea. Bueno, ¿qué nos dejó? Perdón, no te saludé como correspondía. Hola, Edu Paquetón.
4: ¿Cómo andás? Paquetón, ¿cómo estás?
3: Bien, bien. Hoy somos todos paquetones. Vamos a ver qué le decimos a las chicas. ¿De qué estamos hablando? Ya te voy a contar, no te preocupes. Porque la gente, ¿viste? Algunos sabemos y otros no. Pero en las tendencias va a estar esto. Primero, vamos de lo más nuevo a lo más viejo. Y hablamos de Sí, ¿qué
4: Hola.
3: Hablando de Paquetón.
4: Mr. Paquetón.
5: Hola, buen día, ¿cómo están?
3: Bien, bien, bien, bien.
5: Bueno, me alegro. Acá trabajando como siempre, digamos, armando un paquetón de medidas para sacar a los argentinos.
3: Ah, perfecto, perfecto.
5: Y después los acomodo con otro paquetón, ¿no?
3: Bueno, está bien. Sí. Está bien.
4: Guarda
5: con la cara.
4: Guarda con el rostro, por favor. Gracias.
3: Ya te voy a contar de qué se trata. Fue tendencia, lamentablemente, Racing. Después, en un rato, cuando venga el Ueni, vamos a ver si lo podemos comunicar con Costas, ¿viste? Porque, bueno.
5: Posca de la cara.
3: No, para
4: tranquilo.
3: Un poco. Bueno, Racing empató con Caracas 2-2 y lamentablemente ya quedó eliminado de la Sudamericana. Igual le queda todavía una fecha por jugar.
4: Tetas.
3: No, para un poco. Perdón, fue tendencia Christian Pettersen una vez más.
5: Posca de la cara.
3: A ver, debió ser nuevamente hospitalizado y crece la preocupación por su estado de salud. De acuerdo a lo dicho por Pilar Smith en...
6: Pobrecito.
3: LAM. Sí, Charlie, hay que mandarle ayuda.
6: Sí, a ver, el manda palito.
3: El chef habría sufrido... primero, habría ingresado la noche del 20, o sea, hace dos noches,
4: sí,
3: a la guardia del hospital alemán con alucinaciones.
4: Opa,
3: motivo por el cual los médicos decidieron derivarlo al área de psiquiatría, para estabilizar su cuadro y mantenerlo bajo observación. Bueno, recordemos que hace dos meses también había sido internado. ¿Te acuerdas que había bajado de
4: cerro? Sí, estaba en una montaña, cerro, no sé qué, y tuvo como una descompensación grande.
3: Bueno, nada, prestarle atención y a manejarlo con cuidado, por supuesto, el tema.
4: Igual, en este momento no le mandemos saludos porque... Si está internado en observación, viendo el cuadro con el que entró, lo más probable es que nunca recuerde los saludos que le mandemos en este momento, porque está drogado hasta las medias, porque es parte del protocolo.
6: ¿Otra vez?
3: No, no.
4: A mí me pasó por eso.
3: Lo estabilizan.
6: Y te mandamos saludos.
3: Pues.
4: Y no me acuerdo.
3: No se acuerda. Escúchame, fue tendencia Alex Arce, hablamos del jugador de Independiente Rivadavia. 3 goles metió para ganar 4-2 al Deportivo Guaira. Así que impresionante la campaña. Está
5: Guaira
3: es
5: la cara.
3: No, no, Guaira, Guaira, Guaira. Hablamos de la Libertadores. ¿Qué más? Bueno, bolsa de cereales, hablábamos ayer. El presidente habló en el aniversario número 72 de la bolsa de cereales de Buenos Aires y en un discurso anticipaba esto de la baja de retenciones para el trigo y la cebada desde junio y de la soja a partir de enero.
5: ¿Sabés qué está subiendo?
3: A ver, esta. No, los paquetones.
4: Los paquetones.
5: El paquetón.
3: Ay, Dios mío. ¿Qué más? Bueno, paquetazo fue tendencia. Porque es todo, paquete, paquetón, paquetazo. Resulta que ayer se filtró...
4: ¿Qué?
3: Una conversación... Porque ni siquiera eran mensajitos, era la conversación la entera, claro. Entre Javier Milei y Rosmery Maturana. Vamos a decir. No, no tengo ni idea de quién es. Nosotros tampoco. Pero hasta hizo una canción todo, pero se ve que es muy íntima de Javier Milei. ¿La conociste en la plaza? ¿Dónde la conociste, Javo?
5: La conocí, sí, digamos, en Plaza Constitución.
3: Ah, perfecto. Bueno, y en una charla que se notan que hay cierta confianza, una charla privada, por supuesto.
4: Sí.
3: Entonces había cierta confianza, estaban hablando del discurso que había dado, pero en un momento...
4: Perdóname, me gusta, porque vos sos un tipo increíblemente correcto, yo te admiro mucho por eso, que digas cierta confianza. Pero... Cierta confianza es un eufemismo para... Muchísima confianza. Se nota que se conocen íntimamente un montonazo. Y que han pasado por un montón de cosas de como las que estamos escuchando.
5: ¿Sí? Qué tetas.
3: No, es que aparte, cuando vos escuchás los audios, que para después lo escuchamos, pero digo, se nota que se conocen y empieza como tranqui. Y después se empiezan a tirotear mutuamente.
4: Sí.
3: Mutuamente. Lo que a vos se te ocurra. Como por ejemplo, gasca en la cara, para no decir la palabra.
5: La cara.
3: No, porque es una palabra que creo que usé a los 13 años. A los 13 años. Le hablaba de conchu, le hablaba de. Bueno.
4: Pego con el paquetón en la cara y me encanta, y qué sé yo. Y que está bien, está buenísimo. A mí me parece que está buenísimo. O sea,
3: olvídate.
4: Es una charla entre dos que han tenido esa relación. Me parece bárbaro, es divertido.
3: Ahora, está la otra mirada, ¿no? Del otro lado. Decir, bueno, ¿cómo o quién se filtró esto?
4: Sí, obvio.
3: Porque es una charla privada. Ahí digo, cuando nosotros hablamos, no por defender a nadie de esos personajes, pero digo, nosotros en la intimidad, ya sea con un amigo, con una amiga, con alguien que tenemos algo,
5: obvio.
3: Somos así, generalmente.
4: Pero claro,
3: vale.
4: Es más, te digo más. Somos así y no le decimos cosas como... Decime algo lindo.
3: Claro.
4: Claro.
3: Olvídate. Pero las frases, bueno, paquete, paquetón. ¿Cuál era el otro? Paquetazo.
4: Paquetazo.
3: Y paquetazo.
5: Te lo acomodo con la
3: Bueno, ya lo vamos a tener.
5: Para que vean que me encargo de los pobres.
3: Sí, claro. Yo quiero
5: y que
3: sepan.
5: Me importa el precio.
3: Que toda la mañana vamos a tener a Javo en este nivel, ¿eh? Para
5: sí,
3: que,
5: claro,
3: que sepan.
5: Lo siento, Pento.
3: El FMI fue tendencia, bueno, ayer completó la segunda revisión del acuerdo con Argentina, aparentemente se va a desembolsar 1.000 millones de dólares, le vamos a preguntar.
5: En la cara.
3: No, no, pero sí, nosotros le tenemos que hacer. La vamos a tener que llevar al FMI durante tantos años.
4: ¿Te querés llevar los 1.000 millones?
3: Sí, claro.
5: Bueno. En la cara.
4: Póngame la mezquilla, amigo.
3: Ayer, siguiendo un poco con lo deportivo, Cristiano Ronaldo fue tendencia. Ayer levantó una nueva copa, se consagró campeón, me vas a decir, ah, bueno, bien. Bueno, resulta que es de la Saudi Pro League.
4: Bueno.
3: Parece una joda, que es como tipo, che, pone el juego en modo fácil. Que era lo mismo que se decía de Messi, también, en algún momento. Bueno, salió campeón con el As Nasr.
4: ¿Quién?
3: Un equipo. Bueno,
4: haceme un cantito. Haceme un cantito con el
5: Asnar en la cara. Asnar en la cara.
3: Hablaremos de Otamendi. Llegará River. Bueno, tantísimos temas. Un poquito de las tendencias. Ya a las 6 de la mañana, 29 minutos. Hay que tomar proteína a la mañana. Guarda con lo que te tira Javo. Tom Petty, Learning to Fly.
5: Tom Petty.
3: Buen día.
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17: 6 de la mañana, 40 minutos, arriba, buen día, bienvenido, bienvenida, modo viernes, 22 de mayo, 2026. La temperatura empieza a subir despacito, 7 grados 8 décimas, cielo cubierto, la humedad 81%, 13 la máxima a la tarde, una jornada más bien nublada, pero sin probabilidad de precipitaciones, ni mucho menos. Mañana sábado 10 mínima, 15 máxima, parcialmente nublado. Domingo mismas condiciones y el lunes un poquito más, 12 mínima, 18 máxima, lunes feriado, 25 de mayo, acá estaremos, nuestro día patrio nomás. Bueno, muchos lugares que continúan aún sin suministro de electricidad, según el ENRE a esta hora, mirá cómo bajó, 73.000 usuarios, veníamos de 110.000 en la madrugada, recordemos un incendio en una subestación de Caballito que prendió fuego un transformador y dejó muchísimos barrios sin luz, como Caballito, Villa Crespo, Almagro, Paternal, Chacarita, bueno, muchas calles. De a poco la ciudad se empieza a iluminar, así que eso también nos va a servir sobre todo para la circulación. Buen día, Paquetazo Elueni.
18: Buen día, gracias, buen día, gracias por esta definición. ¿Todo bien?
17: Sí, excelente.
18: Bueno, che, ojo cuando cruzo en una avenida importante, por ejemplo, Avenida Corrientes, hoy la crucé recién a la altura de Gascón, no hay luz ni de un lado ni del otro, y nadie para. Entonces, claro, sobre todo si vos venís por Gascón, tenés cuidado. Si venís por Corrientes, seguramente tenés más compañeritos, claro.
17: Sí.
18: Pero si venís por Gascón, guarda, porque está difícil.
17: Si está todo oscuro, hay que hacer que en cada esquina, digamos, imaginemos, yo sé lo que voy a decir, como este, sí, flaco, ya sé, es obvio, pero no lo hacemos. Tenemos que pensar que en cada esquina hay un semáforo prendido en amarillo intermitentemente, entonces hay que frenar por las dudas.
18: Y otro tema es la policía de tránsito, está durmiendo hasta ahora,
17: sí,
18: seguramente.
17: Sí.
18: Es muy temprano.
19: No suele haber mucho tránsito. tránsito hasta ahora, entonces dormimos un poquito más.
18: Bueno, pero es la hora donde más choques hay, ¿no?
19: Porque estamos durmiendo, precisamente.
20: Claro. Cinturón, sácate la gorra.
17: Sí, claro. Cinturón, luces y distancia. ¿Qué distancia que tomó Racing?
18: Distancia hacia lo heroico, ¿no? Distancia hacia lo bueno. ¿Cómo los ciclos, lamentablemente, terminan de la peor manera? Porque yo veo mucha gente de Racing que está pidiendo la salida de Costas. Y Costas debe ser Dios para Racing. Se habló de estatua para Gustavo Costas. Gustavo, no puede ser esto.
21: Me tengo que ir, me tendría que haber ido en diciembre.
18: La verdad que la viste antes.
21: Sí,
18: la viste antes.
21: No se puede me quedar, porque tengo que ser chavo, que es la maravilla.
18: Tremendo, tremendo. Ayer te preguntaron si te ibas a ir. Escuchá lo que respondiste, escuchá.
22: Maravilla. Esto era caliente. Uno no puede tomar esas decisiones. Uno tiene que analizar cuando se enfríe un poco. No sé cuándo va a ser, pero es así. Pues, uno tiene que ver y hablar entre nosotros de las cosas que se vienen. Y bueno, ahí nos vamos a plantear y después veremos.
21: Pero no se viene nada porque no ganamos nada. Eso viene. El mundial se viene, Poncho.
17: Traducime por si no entendí, el Lueni, ¿qué dijo?
18: Le preguntaron si él va a seguir o no. Dijo, estoy en caliente, en este momento no lo puedo analizar.
21: Sigo caliente.
18: Sí, caliente, o sea que no lo puedes analizar todavía.
23: Yo también.
19: Sí, exacto.
17: Para que estamos hablando de...
18: Jabo, esto es fútbol,
23: Ah, perdón.
18: Es un enojo porque el equipo no estuvo a la altura de las circunstancias. Falló mucho Racing, falló en la definición, falló en lo defensivo. El segundo gol de los muchachos de Venezuela es una vergüenza.
17: Un blooper, puede ser.
18: Es un blooper tremendo. Cierto, hay falta al arquero, puede ser. Ahora, Tagliamonte, que había atajado un minuto y medio antes dos pelotones tremendo. Se puso a jugar como al vóley, ¿viste? Te pones a jugar al vóley y ta, y haces jueguito como...
17: Es que
18: como
17: si lo querés hacer es inexplicable.
18: Inexplicable, te daban el travesaño. ¿Cómo vos?
21: Un baludo.
18: Sí, la verdad que si no era el arquero titular, justo atajó porque Cambeses estaba suspendido. Y bueno, Tagliamonte se mandó un flor de macanón. Y Racing se quedó afuera. Racing sacó 5 puntos, de los cuales 3 son contra Independiente Petrolero, el equipo de Bolivia, que solamente sacó 0 puntos. O sea, no sacó un punto. O sea, a ese equipo le sacó 3. Y después tiene 2 empates.
24: ¡Afuera!
18: Muy pobre lo de Racing, realmente. ¡Afuera! Muy pobre, o sea. Ayer el equipo venezolano jugó bien y se veía que lo complicaba. Empezó ganando el partido, Racing lo empata. Se pone a segundo con un regalo de penal, Gustavo, porque el penal no fue.
21: Bueno, una que no sale, tampoco.
18: No sale una. Maravilla erra un gol imposible abajo el arco.
21: La concha su madre.
18: Bueno, todo lo que antes eran flores hoy son espinas, claramente, Gustavo. Todo lo que antes salía perfecto, redondito, no, hoy sale muy mal.
17: Con el laúd.
19: Y a Marcelo lo escucho muy...
20: Todo golpeado.
19: ¿No?
20: Sí. Sí, bueno, la verdad, veníamos muy bien el año pasado y ahora... ¿A qué dice Costa?
18: Pero pará, Borrego, usted lo está introduciendo a Costa, que se vaya. ¿Qué hincha de Racing es?
20: Yo soy hincha de Racing,
19: Termo.
20: No de Costa.
18: Pero Costa es la vida, hay que bancar en las malas.
20: Me voy. Anda.
18: Bueno, Racing se fue de la Copa Sudamericana. Este es el título, ni siquiera un repechaje va a jugar. Tercero en un grupo de 4 con un equipo de Bolivia, con un equipo de Venezuela, por supuesto con Botafogo, pero la realidad es que para Racing es demasiada pobre la actuación en la Copa Sudamericana. Un rato te cuento porque hay un gran... Así como Racing representó esta vez mal a la Argentina, esta vez porque viene de ser campeón hace poco, hay otro que está representando a la Argentina con una capacidad de juego y de gol maravillosa.
20: Un paquetazo
18: de punto está sumando, exactamente, Javier.
17: Tengo un paquetazo de noticias, Javo, ¿me lo presenta?
20: Sí, ahora a las 6:46, un paquetón de noticias.
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17: Un apagón dejó a casi 100.000 usuarios sin luz en la ciudad. Fue tras el incendio en la subestación de Parque Centenario de Edesur. Caballito, Paternal y Villa Crespo son algunos de los barrios afectados. Racing empató con Caracas 2-2 por la Copa Sudamericana. Jugó en un cilindro a puertas cerradas por una sanción de Conmebol. Aunque necesitaba un triunfo, todavía le queda una fecha para el cierre del Grupo E. Nicolás Otamendi está a un paso de cerrar su incorporación a River. El defensor campeón del mundo, que ya anunció su desvinculación del Benfica, regresará al club de sus amores luego del Mundial. Volvieron a internar al chef Christian Petersen tras su episodio de salud en el volcán Lanín. El cocinero fue ingresado en el área de psiquiatría y neurología del hospital alemán. Javier Milei anunció una baja en las retenciones al trigo y la cebada desde junio y a la soja desde enero. Lo hizo durante la celebración del aniversario número 172 de la Bolsa de Cereales. Para Mauricio Macri, el presidente Milei se siente un profeta. Lo dijo durante su participación en un foro en la Universidad Austral. También opinó que en el gobierno existe mucha intolerancia a la crítica. Cuba rechazó la acusación de Estados Unidos contra Raúl Castro. El actual presidente, Miguel Díaz-Canel, expresó que la nueva agresión nos ha unido más, elevado el honor y el sentimiento antiimperialista.
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17: Atención, porque Moria Kazan y Georgina Barbarossa se reconciliaron en vivo tras más de 25 años de distanciamiento. Protagonizaron un dúplex en sus respectivos programas tras aceptar juntarse en los Martín Fierro.
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17: Temperatura 7 grados 8 décimas, sensación térmica 7 grados 1 décima. La humedad 81% y la máxima a la tarde 13 grados. 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
1: Buen día, buen día, buen día. ¿Cómo están, equipo? Un abrazo. Quiero mandarle un saludo a mi papá, que me lleva todas las mañanas al trabajo y compartimos este grato momento escuchándolos. Es un momento muy lindo empezar la mañana con él. Así que bueno, muchas gracias a ustedes por ese momento compartido.
2: Buen día, mañanero. Yo estoy acá parado en el Parque Centenario, a la altura del Hospital Naval, esperando el colectivo para Pacheco, pero esta parte está iluminada. La otra mitad no tiene luz, pero acá sí se ve la parte del Hospital Naval, hacia yendo para Palermo. Ahí, por lo menos existe y se ve muy bien. Así que es la mitad nada más del Parque Centenario que está sin luz. Así que bueno, que tengan buen día.
3: Buen día, buen día. 6 de la mañana, 52 minutos. Claro que sí, modo viernes. Cerralo vos, Freddy. A descansar un fin de semana XL. Me actualiza Tati porque los datos del ENRE nos cuenta que a esta hora hay solo 40.000 usuarios de Edesur sin luz. Veníamos de 105.000. O sea, se está normalizando y regularizando la situación. Recordemos, un incendio en un transformador en una subestación de Edesur que dejó a muchísimos barrios de Capital sin luz. Bueno, perdón. Hay que festejar cumpleaños, muchachos.
4: Bueno, festejemos. Adelante.
3: Nos ponemos los bonetes.
5: Acá tengo el velón.
3: No, pero... Ojo, no lo dejemos festejar a Javo porque... O sea, festeja lo que quieras, pero... Ya sabemos que...
6: Pero lejos manda... de mi rostro.
3: Claro,
5: mando el vacío pascual para ustedes.
3: No, pero... Está cumpliendo años hoy la bellísima Naomi Campbell.
6: Hermosa mujer.
3: Legendaria. ¿Cómo? Quedó tapado, pero bueno. Escúchame, está cumpliendo años Novak Djokovic.
4: Mira,
3: gran campeón.
4: ¿Cuánto cumple Novak?
3: Qué buena pregunta, me gusta porque justo me preguntas lo que no tengo.
4: Debe cumplir 40.
7: ¿Cuánto cumple?
4: Sí.
7: ¿No?
3: ¿Cuánto? 39.
4: 39,
3: ¿viste? Pensé que empezaba en 4, Javo.
4: No, no.
3: Escúchame.
5: Sí, me gusta. Tetos.
3: ¿Sabes quién está cumpliendo años? Que no sé el número antes que me preguntes. Castrilli.
4: Debe cumplir.
6: ¿El sheriff?
4: Debe cumplir fácil. 5-3-5-4. 5-3-5-4.
3: Un poco más, yo diría, espera.
4: A ver.
3: 6-9.
4: 6-9. Opa.
5: Me encanta.
4: ¿Qué te gusta?
5: 69.
8: ¡No, como seres humanos!
9: No te va a contestar,
8: Benito. ¡Pero no te va a contestar!
9: ¡No me va a contestar! ¡Es un motor!
8: ¡Hermano! ¡No te lo quiero!
3: Gran pelea.
5: Es grandísimo,
3: Maradona, el mono Navarro Montoya y Castrilli.
4: No te va a contestar. Armando no te va a contestar.
3: Yo le digo buen día, ya te sumamos a los cumpleaños. Buen día, mágica Cari Tocman, para no decir concha mágica.
10: Buen día, ¿qué es este tipo de recibimiento?
4: Está como Javo.
10: Bueno, gracias por el halago. Prefiero que no me hagas más halagos, pero gracias igual.
3: Es que Javo es del otro lado que me está dando letra, ¿viste cómo es esto?
5: Concha mágica.
10: Claro, la
4: Déjalo para Javo, vos sos un comunicador, Fernando.
10: Claro.
3: Totalmente.
10: ¿Y qué era lo del paquete que decía antes?
4: De figuritas, paquete de figuritas.
5: Paquetón de figuritas.
10: Para el que venía en el auto, por ahí era medio confuso el asunto.
5: Tengo acá Cristiano Ronaldo, tengo el bicho.
6: Hacés cuenta que sopla un viento fuerte, que en el kiosco se vuelan los paquetes de figuritas y uno te pega en la cara. Bueno, por ahí viene.
3: Guarda que si te pega en la cara, por ahí queda pegoteado. Escúchame, está cumpliendo 67, tengo el número.
4: Bien.
3: Nuestro gran querido Morrissey. Dijo que venía al cumpleaños y dijo,
5: pero
3: no vengo.
6: Sopló la mitad de las velitas y se fue.
3: Hablemos un toque de esto. Está cumpliendo, yo sé que por ahí el nombre no te va a sonar rápido, salvo que seas amante de su carrera, Bernie Taupin.
6: Sí, el compositor.
5: El que se pone arriba de los...
6: Es el que le hace las letras.
4: Están todos los helados, ¿no?
5: Sí, están todos los helados.
3: No, perdón. Es el dúo perfecto, es el socio comercial, el socio artístico de Elton John. 76 años.
10: Siempre pensando en comida, el güey.
4: No, está bien, pero Toffi, ¿no?
3: ¿Vos la viste, Edu, la biopic de Elton?
6: El Rocketman, la vi.
3: Viste que cuando hacen esa... Cuando lo juntan, lo quisieron hacer bien épico, de que estaban en la discográfica. Entonces va Elton, como, che, yo toco bien el piano, canto bien, y dice, bueno, te voy a elegir algún compositor, y es como, hay como muchos nombres, y agarra entre otros una carpeta, elige la de Bernie, y es como que ese momento es mágico, como que era la unión perfecta.
6: Perfecta, sí, era el universo que los había predestinado.
5: Cosa mágica.
3: Compositor de Candle in the Wind, Your Son, Rocketman, Nikita, bueno, los legendarios. Así que la pluma de él y la voz de Elton.
6: Lo que pasa es que John Topping es como Lennon McCartney, como Jagger Richards, exacto. O sea, van de la manito.
3: Lo que pasa es que hasta la película era como, no sé quién es, claro. Incluso hoy en día, digo.
5: Sin el topping no es lo mismo, ¿no?
3: Claro, exactamente. No. Exactamente. Bueno, y tengo cortito algunas fechas de lanzamientos de discos que nos gustan.
6: ¿Qué salió?
3: 1965 llegaba al número uno, no había lanzamiento de disco, pero que si no llega al número uno, Ticket to Ride. Sí. Bueno, llegaba. No sé si era, ¿por qué 65? No sé si era el primero.
6: No hay help.
3: De llegar, digo, en Estados Unidos al número uno, a eso voy.
6: ¿Qué es Beatles?
3: Claro, no estoy seguro si es este.
6: No, antes, mucho antes.
3: Por eso.
6: Sí, antes.
3: Este es de Help.
6: Este es de Help.
3: Disco que era el único disco que estaba en casa de los Beatles. Y yo me quedaba mirando la tapa de ellos como con ponchos dibujando el Help. Bueno, ¿qué más tengo? ¿Qué más hay en música? 1986. Lanzamiento. Acá te voy a preguntar porque vos tenés data, Edu. Llegando los monos.
6: ¿Qué pacha?
3: Lanzamiento en el 86, segundo disco de Sumo.
6: Sí.
3: Y pero vos la viviste esa época. Vos eras esa época, Edu.
6: Sí, íbamos a ver a Sumo seguido. Ya para esa época nos habíamos conocido con los Sumo también. Un disco, hermoso. Digamos, estaba bueno porque sumaba cosas a las que los que conocíamos a Sumo desde antes que editaran un disco eran nuevas. O sea, eran temas que no venían tocando ni nada por el estilo, salvo alguno que otro, en Squeak, creo.
3: Claro, para situarnos en Llegando a los Monos tenemos, como los destacados, ¿no? Los Viejos Vinagres, Netflix y que me pisen.
6: Sí, y acá sonando...
3: El
6: tema que más me gusta de Sumo...
3: Dame la mano, a mí es el que más me gusta. Estallando desde el océano.
6: Este tema tuve la oportunidad de escucharlo en un festival que se llamó Rockin' Valley, en Mar del Plata, que tocaron Violadores, Virus, Sumo, bello. Y cuando sonó este tema, a la noche yo estaba metido en el agua, estaba metido en el mar, porque era un festival que se hacía en una playa. Y me fui al agua, estaba con la agüita hasta el pecho, con
3: escuchaba.
6: La luna llena y Sumo tocando ahí, estallando desde el océano.
10: Increíble.
6: No, una imagen.
3: ¿Cuántos años más o menos, Edu, vos tenías?
6: Y yo debía andar por los 25, 26.
3: Subímelo.
7: Edu, vení, no vayas a la playa.
10: Tomá el toallón, Edu.
11: Qué bien, Eduardo, ¿eh? No, el paquete, Javier.
3: Señoras y señores.
5: Llevate ese gomón.
3: Modo viernes, 11-70-82-0-95-9. Ya casi las 7 de la mañana.
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0: Lo más importante hasta ahora es recordar la explosión de la subestación de Caballito, la que está en Machado, a la altura de Río de Janeiro. Ahí hay un operativo, ahí hay corte, pero en la zona de influencia hay cortes de luz, entonces hay que circular con mucha precaución por la falta de luz, de visibilidad, y por otro lado por la falta de semáforos. Y recuerden también, a ver, espera, me vuelvo con esto del corte de luz. Los barrios son, obviamente, Caballito, pero también zona de influencia, Almagro, Flores, Floresta, son varios barrios que están sin luz. Ahora sí, tema de servicios, el Belgrano Norte está funcionando con un cronograma muy especial, mucha falta de previsibilidad, y la gente viaja colgada, lamentablemente, porque hay menos trenes disponibles.
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11: Sí, ya sabíamos que es viernes, pero no está de más recordarlo porque es una gran noticia. Esto quiere decir que llegó el momento de escuchar la primera de las 7, una canción que va a sonar en estricto formato físico, sonido analógico para un disco que traje de casa y que salió en 1986. Un año en el que Argentina enfrentaba tensiones económicas muy serias durante el gobierno de Raúl Alfonsín. Las videocaseteras ya habían ganado los hogares y empezaban a compartir espacio con las primeras computadoras personales avanzadas. Fue el año del Mundial de México, con nuestra selección campeona por segunda vez, y la consagración del Diego a escala global. Y en 1986, mientras la difusión de la música era impulsada por los videos de MTV, Genesis editaba su 13º álbum de estudio llamado Invisible Touch, uno de los más exitosos de su historia. La banda ya había dejado de lado su sello progresivo y sinfónico y se había metido en un pop elaborado bajo el liderazgo de Phil Collins. Así que hoy me traje una edición remasterizada y bla bla bla bla bla de Invisible Touch para compartir uno de sus hits que también terminó siendo uno de sus grandes clásicos. Una canción que fue acompañada por un videoclip que también dejó su huella y hecho con marionetas. Así que ahí va la primera de las 7 con Genesis y Land of Confusion, esperando que ayude a que tengamos el mejor de los días.

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1: Buen día. 7:14 a.m. Me quedé pensando en Invisible Touch, que sonaba en vinilo, la primera la trae Edu. Que ese disco, además de Land of Confusion, que es una gran canción con un video impresionante, pero te voy a cagar, literalmente dicho. ¿Sabes cuál me gusta dentro de ese disco? Una que es instrumental, de Brazilian.
2: Sí.
1: No sé por qué. Y la descubrí de grande, ¿eh?
2: Lo que tuvo Genesis es que cuando arrancó su etapa ferozmente pop, siempre se guardaba algunos tracks en los discos para dejar un poquitito de ese registro progresivo y sinfónico que tuvo siempre. Siempre le metía. Incluso dentro de sus temas pop también, siempre tienen pequeñas codas y cositas que se corren de la canción simple.
1: Bueno, el puente propiamente dicho de la canción de la que recién escuchamos, Line of Confusion, tiene por ese lado. A esta hora, 7:15 a.m, estamos aquí haciendo la mañana de Rock and Pop con el paquetón de Edu de la Puente, con el paquetazo de Ariel Irueni y con la concha mágica de Carito.
3: Bueno, viejo.
4: Mamita.
5: ¿Y vos qué serías?
4: Un viral. Que no son los audios del señor Javier Milei, si es que realmente... ¿No se está chequeado que sean los audios?
2: Mirá,
3: son míos.
2: Hasta donde sé, yo salió la señorita que habla en esa charla, salió a decir sí, efectivamente.
3: La puta
2: fue
3: honorem.
2: Una charla, claro, la puta de honorem. Ay, qué término que amo.
4: La de puta de honorem.
2: Sí, puta de honorem me parece hermoso, me parece cariñoso. Que sí, que fue una charla que tuvieron hace como un año.
4: Yo desconfío. O sea, y salió en este como mundo diciendo... de inteligencia artificial, yo desconfío hasta que realmente se pruebe lo contrario. Así que mientras podemos hacer chistes con concha mágica, paquetazo, etcétera. Esta concha mágica les trajo para compartir un viral que de TikTok.
2: Sí.
4: En el cual esta chica que se llama Siria.
2: Sí.
4: Va a la casa de sus padres y muestra qué hicieron con las habitaciones una vez que los hijos volaron, dejaron el nido, o el momento ese que tanto anhelás, cuando tus hijos te dicen, mamá, me voy a vivir solo, te dejo acá este espacio.
1: Ya llegará el Ueni, ya llegará.
4: Falta, por favor,
3: a los 35.
2: Sí.
4: Vamos a...
2: Y tu padre llorando porque te vas a estallar con un serrucho en la mano, un martillo en otro y un balde de pintura abajo. Sí.
4: Bueno, exactamente algo así fue lo que sucedió en el caso de esta chica.
6: ¿En qué transformaron sus viejos la habitación de ustedes cuando vivían en su casa? Sí. Antes de mostrarles lo que les voy a mostrar, yo tengo que aclarar que mi familia es muy particular. Hicieron mis viejos con nuestra habitación. O sea, no vuelvan más, no, lo que les sigue. Miren esto. Mi habitación, que es esta era mi habitación, se convirtió en un vestidor. Vestidor de mi viejo. Que guarda cosas para su ropa de deporte. Los palos de golf, boludece. Huevada.
1: Gana bien el padre.
6: Sí, esta, la de mi hermana, la voy a dejar para el final porque es la peor. La de mi hermano. Este, mi hermano, Jorge.
1: Es una mansión eso.
6: Faltan dos habitaciones más arriba igual. Se convirtió en
2: cinco habitaciones.
6: Taller. Porque bueno, mi vieja es diseñadora, hace cosas.
4: Está bien, mal,
6: pero no tan mal. Pero la de mi hermana se convirtió en la habitación de la gata.
1: Ah, bueno.
6: La habitación de la gata de mi vieja.
1: Que sea la excusa para limpiar.
6: Creer que la gata tiene una habitación.
4: Tiene cama, sillón.
6: Le pusieron cositas para... No, esto no puede ser.
4: Cosas para treparse. Le armaron directamente la habitación
1: del gatito.
4: A la gata.
2: Y está bien. Si tenemos perrijos, gatijos y todo eso, bueno, tienen su habitación.
4: A vos te parece lógico. No ves ninguna falla en esto.
2: No, la verdad que no. No, me parece... Está bien. Yo no lo haría, pero bueno, hay gente
5: La primera, esto lo explico a la gente de la radio, en el pasillo que iba a cada una habitación había como unos ladrillos pintados. Era esto horrible. Eso, primero, cámbienlo. Es lo más importante. Más allá, más que las habitaciones, lo que tienen adentro. Y después, lo segundo... Siria se llama esta chica.
4: Sí.
5: Linda.

0: día. ¿Qué quieres que hagan? ¿Que se queden con tu foto ahí llorando? Dejá, que hagan lo que quieran.
1: Yo también he metido un gato en mi habitación.
0: Claro. ¿A quién no, Alberto?
2: Una habitación para gatos, Alberto.
0: Y bueno.
1: Yo también tengo una habitación para gatos.
0: Varias.
3: Pero está bien eso de por ahí dejar un lugar que ya no se usa para algo que por ahí uno hace. El estudio, lo que se llama el estudio en casa, para no tener, no sé...
2: La oficina,
3: un mueble.
2: Sí.
3: Sí, hablo de algo como más cercano, digo, para no tener, no sé, la computadora en el comedor, al lado de un mueblecito, bueno, si hay algún lugar medio libre, y metamos ahí.
2: Claro, igual después cuando la chica aclara que hay dos habitaciones más arriba, o sea, que estamos hablando de una casa de mínimo cinco habitaciones, decís, ok, por eso se dan el lujo de darle una habitación a la gata.
3: ¿Proyectaste ya algo vos, el Lueni?
0: Vos ya que mientras te escuchaba hablar pensaba, digo, ¿qué haría yo con las dos habitaciones? No tengo ni idea, pero tendría que empezar a... por ahí un consultorio para mi mujer, seguro.
3: Bien.
0: ¿Lo ves? Seguro, bien, seguro. El tema es que hay que subir escalera, te metes por... O sea, hay que buscar la vuelta para que...
3: Para que meterse en la casa.
0: Claro, distinto, para, ¿no?, que no te entren dentro de la de la casa y la intimidad. Pero bueno, no sé.
2: Si no puedes adoptar un gatito.
0: Un museo, por ejemplo, ahí había todo colgadas, campera, un museo bien armadito con camiseta, con cosas de fútbol. Fútbol, sí, cosas recolectadas todos estos años, exactamente. ¿Por qué no? ¿Por qué no? Un estudio para streaming.
2: Para alquilarlo.
4: ¿Qué palabra? No entendí.
2: Cuando mi hermano se fue.
5: Sí,
2: es
5: lo tuyo,
2: De la casa que compartíamos. La casa la compartíamos toda la familia, papá, mamá, hermano mayor y quien les habla. Y claro, teníamos en realidad una habitación sola para los dos. A medida que fuimos creciendo, se volvió medio incompatible vivir con tu hermano mayor. Nos llevamos 9 años. Entonces mis viejos dividieron el living. El living comedor dejó de ser living comedor para partirlo a la mitad y que una parte sea la habitación de mi hermano. A los 3 días que se fue mi hermano a vivir solo, pues no esperaron nada, no le dieron ni siquiera el changüí y la posibilidad de dudar después de volver, no había manera. Deshicieron esa división y compraron una mesa gigante que le sacabas la tapa y era mesa de pool y le dabas vuelta a la tapa y era mesa de ping-pong.
0: Muy bien.
5: Ya la tenían comprada hace 2 años, ¿eh?
2: Era buenísimo. Buenísimo. Yo seguí viviendo en esa casa un tiempo más por la diferencia de edad. Entonces, cada vez que venían los amigos a casa, era una fiesta. Pero pobre mi hermano, siempre pensé, si quiere volver, cagó, no tiene manera, tiene que dormir en la mesa de pool.
0: Bueno. El tema que sigue es, no para hablarlo hoy, pero sí para más adelante, es... Hoy muchos adolescentes, muchos jóvenes, cuesta mucho que se vayan de casa. Claro. Primero porque están apegados, porque son vagos, porque no laburan. Y segundo, porque los que laburan no les alcanza la plata para ir a alquilar. No. Entonces, está difícil.
3: Bueno, ¿hay alguna habitación, algún huequito libre en casa? ¿Qué metiste? 11-70-82-0-95-9. Actualizo el ENRE a esta hora. Hay 24.000 usuarios sin suministro. Recordemos que venimos de 110-105. Bueno, se empieza a normalizar la luz en la ciudad. 7 de la mañana, 21 minutos.
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1: Hola, habla Sergio. Es momento de ir a una tanda y enseguida volvemos. Dale.
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9: Quienes me conocen un poquito saben que si hay un lugar del cual me alejo, eso es la política. A ver, mejor dicho, los políticos. Es una raza en la que no confío, ya de movida. Pero tengo que reconocer que no dejan de sorprenderme y de maravillarme. Aunque llegaron a un punto en el cual gestaron una época incomparable. Una época en la que la economía argentina ya entró en un terreno tan surrealista que cualquier explicación parece válida. Y en las últimas horas apareció una que me hizo muy feliz. El senador Francisco Poltroni, una especie de libertario disidente, estuvo en TN hablando sobre la caída del consumo y explicó que en realidad una parte importante del problema tiene que ver con que nacen menos chicos. Sí, esa fue la explicación. Dijo que antes nacían cerca de 650.000 bebés por año y ahora alrededor de 400.000. Y que eso provoca una caída enorme en el consumo de ropa infantil, zapatillas chiquitas y productos para bebé. O sea, técnicamente no está mintiendo. El problema es que lo dice en un país donde la gente entra al supermercado y sale abrazando un yogur como si hubiera comprado un terreno en Punta del Este. Porque vos escuchás, cayó el consumo y automáticamente pensás, y claro, si la gente no tiene un mango. Pero no, resulta que el problema es que faltan bebés. Era eso. La economía argentina ahora depende de que dos personas se miren fijo y digan, mi amor, la patria necesita gemelos. Y esto abre un panorama fascinante, porque si seguimos así, dentro de poco el INDEC ya no va a medir inflación, va a medir ovulación. Los economistas mirando ecografías, repuntó el segundo trimestre, los supermercados desesperados, necesitamos más nacimientos o no colocamos en Nesquik. Y ojo que esto puede derivar en medidas oficiales, porque acá siempre aparece alguien con una idea espantosa. Prepárate para escuchar plan ahora 12 cuotas para mellizos. O campaña patriótica, coge por la Argentina. Y no descarto un spot oficial con música épica. A cada bebé una reactivación. Porque además, la lógica es hermosa. Según esta teoría, la crisis no se resuelve mejorando salarios. Se resuelve garchando más. ¿Y te imaginas la presión social? Tus viejos antes preguntaban, ¿y el nietito para cuándo? Ahora directamente, dale que se nos cae el PBI. Igual nobleza obliga. Hay algo que entiendo. Porque la política argentina tiene una necesidad desesperada de encontrar explicaciones rebuscadas, para no decir la más simple. Entonces nunca es, la gente no llega. No, es, hay menos bebés. Mercurio está retrógrado. O el consumo cayó porque la gente se está hidratando demasiado. Y mientras tanto, millones de personas haciendo cuentas para ver si compran carne, y un senador diciéndote que la solución económica es acabar adentro. Pero guarda, guarda. Después no me vengas con que la economía está mal porque la gente dejó de comprar forro y anticonceptivos, ¿eh?
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1: 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Buen día a los que están del otro lado. Una mañana que recién empieza, modo viernes, 22 de mayo. Temperatura 8 grados 3 décimas, cubierto el cielo. Se empieza a iluminar la ciudad, por suerte. Seguimos igual con 24.000 usuarios sin suministro. Estamos con el paquetón de Edu, con el paquetazo de Lueni. Estamos con la mágica de Cari y también con la concha mágica de Caro Suárez. Buen día.
2: Me dejaba con el paquetito, qué sé yo.
1: Perfecto, no.
2: O no sé, con algo.
1: Jabo me dijo que tenía que saludar así, ¿vos viste cómo es esto?
2: Hasta ahora, Almagro 8.000, Caballito 5.300 y Villa Crespo 6.300 son de estos 24.000 que decías usuarios sin energía eléctrica de la empresa de Sur por esta situación que tuvo lugar en la madrugada, el incendio de una central. De una
1: subestación.
2: No, es una subestación de
1: claro.
2: Que suministra energía eléctrica a lo que sería estos barrios puntualmente, así que oficialmente no hay nada. De todas formas, hay que recordar a los usuarios que pueden hacer el reclamo, ¿eh? Es válido, obvio. Como ya siempre lo mencionamos, por el corte de suministro.
1: No, y aparte, ¿sabes qué, Caro? Déjame sumarte, que hoy es mucho más fácil. No hay que... Nosotros estamos acostumbrados o recordamos el 0800 que no te atendía, que te atendía claro. La máquina, que tenía que tener el número. Bueno, eso puede ser por SMS al toque Roque.
2: Por la aplicación.
1: Por la aplicación y por WhatsApp también. Uh-huh. Vos le pones el número y ya, a ver, lo importante es que te quede un número de reclamo, que es lo que siempre decís.
2: Lo más importante en todo esto es nunca googleen, no entren a redes sociales a dar información sobre estoy sin luz en tal lugar.
1: Claro.
2: No den datos personales, ingresen por toda la información que aparece en el revés de la factura. Esto es importantísimo. Bien. Porque siempre digo, ¿quiénes están trabajando 24/7? Los muchachos que quieren aprovecharse de algún tipo
1: totalmente,
2: de situación.
1: Totalmente, sí.
2: Así que bueno, mientras esperamos, porque seguramente en algún momento va a haber un dato oficial,
1: sí.
2: Vamos avanzando en esta mañana, porque algunos, ¿qué pasa el lunes? ¿Qué pasa el lunes,
1: 25 muchacho? De mayo.
3: 25 de mayo, feriado, celebramos la patria.
2: ¿Vos venís el lunes?
3: Sí.
1: Venimos todos venimos.
2: Pues, algunos tienen suerte de tomarse el día.
4: Sí. Yo no iba a venir, pero finalmente vengo.
5: Para ponerlo.
2: Un mensaje...
6: Pensabas que ibas a estar en Córdoba.
4: Sí.
2: Bueno, no sé si tocar esta noticia porque es un poco susceptible, pero bueno.
1: Diga.
5: Me acomodaron un paquetazo.
2: Córdoba es el lugar más elegido para este fin de semana.
4: Sí, ¿no?
1: Debe haber.
2: ¿Estás gastando?
6: No, pero son datos oficiales.
4: Pero es un dato lógico porque se moviliza mucha gente de River.
6: Solo los de River.
4: 25.000 personas como mínimo.
2: Claro. Ahí parte de la explicación de estos 147.000 pasajeros que Aerolíneas Argentinas reportó. 115.000 corresponden a cabotaje, es decir, viajes que se realizan dentro del país. Y hoy es el día de mayor movimiento con 33.000 oficialmente a esta hora pasajeros que van a ir a algún destino. Primer lugar, lejos Córdoba. Y luego le siguen los tradicionales que siempre repasamos. Por caso Mendoza, Iguazú, Bariloche, en fin, todo el país. Y ustedes ya saben que Río de Janeiro se convirtió como en un destino más.
6: Una provincia más.
2: Claro.
1: Sí, claro.
2: Increíble, ¿eh? Pero fin de semana largo, fin de semana en que Río de Janeiro no puede faltar para aquel que tiene la posibilidad económica. Y es aquel que tiene la posibilidad económica, porque mientras hablamos de este tipo de salidas, que tiene un costo, por supuesto, el pasaje de avión, y no sé cuántos lo pudieron hacer con cierta antelación, ¿qué pasa con los micros? Era normal que para esta época se reforzara. Es normal que para las fechas como los feriados, principalmente fin de semana largo, se extienda la cantidad de unidades que habitualmente están disponibles. Bueno, la noticia, y creo que esto marca algo importantísimo en el consumo, es que no hubo necesidad de agregar servicios.
1: Qué rarísimo.
2: No tan raro. Creo que responde aquí puntualmente a una cuestión de bolsillo.
1: Ok.
2: Aquellos sectores de menos pudientes,
1: sí,
2: no van a ir porque es un gasto extra. No, esto no quita que haya viajes, pero no van a destinarlo y probablemente sean los que aprovechen ese lunes para trabajar.
1: Okay.
2: Ese lunes para generar un ingreso,
1: okay,
2: extra.
1: Okay.
2: Entonces, cuando hablamos de el análisis, no hay una Argentina. Obviamente que hay una escala de cientos de grises, ¿no?
1: Uh-huh.
2: Esta es una realidad, por ejemplo, de un fin de semana con aquellos que van a poder ir, tal vez escaparse a Río de Janeiro o a algún punto de la Argentina o a otro lado, y aquellos que
1: lo han optado
2: por quedarse.
1: Claro.
2: Exactamente, un dato económico,
1: sí,
2: a esta hora de la mañana. Breve, después para recordar, tenemos mucho más a lo que es esta mañana. Ayer.
5: Buena, ¿no?
2: Bueno, suya dos buenas, si le parece tres.
5: Sí,
2: la primera, el Fondo Monetario Internacional,
1: sí,
2: la revisión. La aprobó los 1.000 millones, serán enviados. La segunda, ayer estuvo usted anunciando un paquetón, claro, de retenciones,
5: sí, claro,
2: a eso se refiere,
5: obvio,
2: ¿no?
5: Sí, claro, obvio.
1: Ese anuncio, Caro, ¿fue a qué hora, más o menos?
2: 20 horas.
1: Por eso, pero digo, a partir de este anuncio y a partir de lo del FMI, hoy tal vez los mercados tienen que reaccionar.
2: Eso sí, hoy tenemos al señor Rulo, le vamos a preguntar, pero es un día en que dan señales positivas para el mercado, claro.
1: Bien.
2: Está. Recordamos, trigo y cebada, que pasan del 7,5% al 5,5%, esto en materia de retenciones, claro, y lo que hace la soja, a partir de enero va a ir bajando entre 0.25 y 0.5 punto porcentual en cuanto a las retenciones. Creo que ahí el dato fue más político que económico, porque en las propias palabras del presidente decían, si nos renuevan, si nos siguen, ¿no?
1: Okay.
2: Habló ya en un anuncio económico, de lo político es que una cosa está ligada con la otra.
1: Primer panorama de Caro Suárez, ya a las 7 de la mañana, 45 minutos.

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1: Me encanta la canción que pusieron, pero también me gustaría informarme. Fer, vamos al info.
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2: Apagón masivo en la ciudad. Todavía hay más de 25.000 usuarios sin luz tras el incendio en una subestación eléctrica. Caballito, Paternal y Villa Crespo son algunos de los barrios afectados. Atenti, vuelve la actividad en la Fórmula 1. Franco Colapinto corre la práctica y la clasificación sprint del Gran Premio de Canadá. Será a las 13:30 hora argentina y la quali para el sprint empezará a las 17:30 horas. Copa Argentina Independiente busca la clasificación frente a Unión de Santa Fe con el objetivo de terminar el semestre con una sonrisa. El encuentro será a las 20 en el Estadio Marcelo Bielsa de Rosario. El FMI aprobó la revisión del acuerdo con la Argentina y destrabará el desembolso por $1.000 millones. El organismo dio el visto bueno a la revisión del programa y se espera que gire los fondos en las próximas horas. Clausuraron 10 clínicas ligadas a la red de falsos médicos de González Catán. Tras la ola de detenciones, el municipio de La Matanza inhabilitó una serie de consultorios truchos que operaban de forma ilegal en 3 localidades. Al 70% de los argentinos, su sueldo le alcanza 14 días. Un estudio privado reveló que el 90% no logra cubrir necesidades básicas y el 77% tiene deudas. Brasil, una chica de 16 años murió electrocutada mientras se planchaba el pelo. La madre de la menor la escuchó gritar desde otro ambiente de la casa y cuando corrió hasta ella, la encontró inconsciente.
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2: Bueno, para indignarse, muchachos, escuchen. Muchachos y muchachas, filtraron el millonario contrato que tendría Andrea del Boca para el reingreso en la casa de Gran Hermano. Según el periodista Guido Záfora, gana $2.250.000 por día, lo que son 67 millones por mes.
0: El tiempo.
2: Temperatura 8 grados 3 décimas, humedad 79% y la máxima 13 grados. 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
2: ¿Acaso no vale mi día $2.250.000 por día, el UNI?
4: ¡Qué barbaridad!
2: Gánatelo, dale.
4: Saludo a Guido Záfora, muy buena gente. Bueno, hablamos de lo bien que, o de lo mal que le fue a Racing, hablamos de lo bien que le fue a Independiente Rivadavia de Mendoza, que es... Yo digo, para graficar lo que es la actuación de Independiente Rivadavia, les voy a dar una conclusión. Hoy pelean por ser los mejores entre todo lo que han jugado la Libertadores, Independiente Rivadavia de Mendoza y Flamengo.
2: Mira,
4: o sea, el mejor primero puede ser o Independiente Rivadavia de Mendoza o Flamengo. Alguna chance tiene también Rosario Central. Esto grafica lo que ha sido la primera Copa Libertadores de la historia del equipo mendocino de Alfredo Berti. Ayer ganó 4-2 contra La Guaira con un triplete de Alex Arce y con un gol de Villa. Y acá importante, Alex Arce también es el goleador ya de la Copa Libertadores. Con los 3 goles que hizo ayer lleva 8.
2: Qué locura.
4: El delantero paraguayo que posiblemente Alfaro lleve a la Copa del Mundo. Y Sebastián Villa ha ido revirtiendo la cancha lo que no pudo quizás en lo judicial, digamos. En la cancha Villa empezó a mostrar que es un futbolista extraordinario. Eso nadie lo discutió jamás. Después está el tema, todo el combo de lo que es Sebastián Villa. Ahora en Colombia está en la lista de 55 de Lorenzo y muchos creen que va a ir al Mundial Sebastián Villa. De hecho, después de que jugó ayer en Venezuela, el conjunto mendocino, Villa se quedó en Colombia para, en caso de que sea llamado por la selección de su país, esté mucho más cerca de Colombia, por supuesto, y ya esté para poder sumarse. Y un rápido análisis de cómo están las chances, porque queda una fecha la semana que viene, ya se juegan las partes finales, la última fecha, tanto Libertadores como Sudamericana. Central, Independiente Rivadavia adentro y posiblemente primeros. Central tiene algún riesgo, pero posiblemente primero. Boca y Estudiantes llegan a la última fecha con la obligación de ganar. Boca, la Católica, que ayer ganó, si gana 0-0 alcanza. Y Estudiantes a los colombianos, al conjunto del DIM. Bueno, si Estudiantes ganan, si Boca ganan, pasan. Hay que ver si después primero o segundo. Estudiantes seguramente segundo, Boca hasta puede ser primero de acuerdo a cómo salga el partido de Cruzeiro. Platense puede clasificarse, ayer lo ayudó que no ganara su partido Peñarol. Tiene 2 resultados en el otro partido, más allá de lo que haga Brasil contra Corinthians, partido chivo, pero bueno, o sea, necesita que Santa Fe no gane su partido jugando contra Peñarol en Uruguay, digamos, algo que es bastante lógico y que puede suceder. En cuanto a la Copa Sudamericana, River y San Lorenzo llegan a la última fecha, también con la obligación de ganar. River hasta con un empate también puede clasificarse, pero ganando, por supuesto, no tiene ningún riesgo. San Lorenzo ganando también clasifica. Tigre la tiene complicada. Tiene que esperar, ganar y esperar un resultado favorable de Macará en el último partido. Racing, Barracas y Riestra eliminados. Acá hay un fracaso, digo, hay tres equipos argentinos que no meterse ni siquiera en un repechaje de Copa Sudamericana con los equipos que hay es un fracaso. Lo de Racing es un fracaso. Lo de Barracas y de Riestra es la primera edición, demuestra que todavía no están preparados para esta clase de torneos, pero lo de Racing es un fracaso muy, muy rotundo. Y para cerrar, o volver a Independiente Rivadavia, la última fecha juega contra Bolívar. El partido naturalmente era en La Paz, pero como en La Paz hay una situación muy complicada, se va a jugar en Santa Cruz de la Sierra. Indirectamente saca un beneficio el conjunto mendocino de no ir a jugar a la altura. Bueno, vamos, recién decía Caro que Córdoba está a punto de ebullición, por supuesto, por lo que será la gran final. Y eso que se moviliza solamente una hinchada. Porque los Piratas, claro, están por supuesto ahí, pugnando por una entrada. Ayer empezó la reventa, te digo, ayer me dijeron, una popular vale 280 mil pesos, estaba 80 mil.
5: ¿Puedo repetir?
4: En reventa se paga 280 lucas.
6: ¿Qué rompió?
4: En reventa.
5: ¿Qué le pasa a la gente?
4: Y bueno, yo conozco gente que la compró.
2: Y pero la gente de Belgrano, que tiene la posibilidad de la primera final de tener un título.
4: Sí, claro.
2: Es obvio que lo van a pagar.
4: Hincha de River también.
5: Dice millonaria.
4: Sí, hincha de River también. Ya eran caras de movidas. 80 la popular y 180 la platea. Ya era cara, sí, por supuesto, ya lo entendí. La cuestión es que, bueno, sale mucho dinero y la gente está con ganas de ver a su equipo campeón, por eso paga lo que tiene o lo que no tiene y se endeuda para ir a Córdoba. En lo futbolístico, en River, el tema es Aníbal Moreno. Moreno estaba con una distensión Aníbal Morena. Una distensión de ligamento en la rodilla, pero le dijo a Coudet, yo me infiltro, quiero jugar. Y Coudet está analizando.
2: Sí, te puede romper también.
4: Claro, si lo pone él o lo pone el chico Silva en la mitad de cancha, que es importante. Todavía no está el equipo definido. Por supuesto sabemos que Odriozzi no va a jugar y que será Freitas el delantero junto con Colidio. Y en el conjunto cordobés, Lisandro López lesionado. En principio creo que no juega, por eso jugaría el chico Falcón, que el otro día en Paternal entró muy bien, entró rápido Falcón y entró bien, se acomodó por la derecha y Morales pasó a la mitad de cancha. No creo que haya mucha más variante. Soy de Copa Argentina, a las 8 Unión enfrenta a Independiente, se mezclan los torneos por supuesto, sí. Y esto es así. En un rato les cuento la lista de Inglaterra para el Mundial, porque se viene. En un rato hablamos de la Fórmula 1. CR7 fue campeón.
7: ¿Senegal qué? Que presentó
4: Senegal, sí, muy linda. Muy linda la presentación de Senegal. Muy linda. Se hizo un poco larga. Igual te digo, Senegal, anoten Senegal y Marruecos que van a estar ahí.
5: Las cosas largas, ¿no?
4: ¿Cómo?
5: Sí,
6: No. Ojo.
4: Perfecto.
2: Ahí sí, muy bien. Paquetón.
4: Che, y hablamos de Colapa, porque hoy arranca la aventura de Colapinto en Canadá.
2: Atención que hay vuelco en Parque Patricios, un choque de dos autos en Rondó al 3700 entre Castro Barros y Juan Bautista Jantín. Los ocupantes que lograron salir sin lesiones, pero bueno, hay demoras. Ya a las 7 de la mañana, 57 minutos. Get Back, The Beatles, agárrate paquetón, buen día.

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2: Hola. Bueno, me parece realmente de cuarta los audios que se escucharon. Y es un poco más de lo mismo, ¿no? Esto es el poder aprovechándose para tener cualidades, para tener acercamientos con damiselas. Yo, por otro lado, estoy casado y muy feliz. Y eso nunca se encontraría mío. ¿Eh? Piénsenlo para ver qué viene.
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Atenti que por el apagón en la ciudad todavía hay miles de usuarios sin luz. Atención que circular con precaución, claro, porque hay semáforos fuera de servicio. Racing empató y quedó afuera de la Copa Sudamericana. Hoy corre Colapinto en las primeras prácticas del Gran Premio de Canadá. Y volvieron a internar al chef Christian Petersen.

0: Viernes 22 de mayo 2026, la temperatura 8 grados 3 décimas, un cielo que está cubierto, la máxima de 13 grados a la tarde, cielo nublado, buen día.
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1: Buen día, buen día, buen día. 8 de la mañana, 12 minutos. Buen día, Lucas. Buen día, Beto, Marisol. Buen día, Fernando. Buen día, Cristian. Buen día, María Laura. ¿A quién le decimos buen día, Cari?
2: Para mí, eso no sé.
1: ¿A quién le decimos buen día?
3: A Gabriel y
4: hola,
3: Sandra.
4: Hola.
1: Hola. Buen día, San Isidro.
3: Bueno,
1: buen día, Dique Luján. Buen día, Banfield. Buen día, La Reja. Buen día, Caro Suárez.
5: Buen día a la gente de Sur, que lo está llamando mucha gente. Acaban de salir con un escueto comunicado, así me dijo de Sur, que lo está llamando mucha gente. Acaban de salir con un escueto comunicado, así me dijo la señora Tati Cusato.

0: a esta hora, okay. Más allá de, de esta cuestión. Imagínate el que tenía el celular que dejó con la alarma, sí. y nunca...
1: Que le quedaba 5 de batería.
0: Sí, se está despertando ahora.
1: La actualización igual me da 24.625 usuarios, sí, sin suministro para EDESUR.
0: Es que se quedó ahí.
1: Se clavó ahí.
0: Sí.
1: Okay.
0: Y esos son el 30% de los usuarios que... Bien. Será en transcurso de la mañana, en las próximas horas, que se normalice el sistema. Vayamos a una novedad. Ayer el jefe de gobierno porteño, hablamos del señor Jorge Macri, hizo un anuncio, prácticamente está de anuncio en anuncio. En la jornada de ayer habló de la desburocratización, sí, del sistema de taxis y el ordenamiento de las aplicaciones de viaje, ¿no? Vamos a hablar de Uber, Didi, Cabify, sí, todas las empresas que durante muchos años, ustedes recuerdan, ¿no? Hubo casi una guerra en su momento, sí, un enfrentamiento, sí, que tenía estas dos partes.
2: De hecho, tomabas un Uber y te pedía que fueras adelante.
0: Sí, de hecho, claro, hay provincias en las que eso sigue tanto presente como o localidades como Rosario. Rosario te dicen, por favor, viaja adelante.
3: Por favor, viaja adelante. Fito,
0: no hablemos de los pobres, después de las abucheos. Entre algunas de las medidas, voy a ir paso por paso. Esto es un proyecto,
1: okay,
0: de ley que mediante un decreto se lleva a la legislatura. ¿Se entiende hasta ahí?
2: Sí.
0: El jefe de gobierno lo envía y ahora es la legislatura la que lo tiene que aprobar. Se cree que, okay, va a contar con la venia y se aprobaría. A partir de ahí se abre una ventana de unos 3 meses aproximadamente para que se adapte el sistema. ¿Y de qué va? Porque son varios puntos. En primer lugar, para los taxis, se va a poder trabajar con vehículos que sean más grandes. Hasta ahora, que tenías 4 personas que podían viajar.
1: Sí, sí.
0: Bueno,
1: como
0: ahora esto se va a poder extender, por ejemplo, a una camioneta familiar.
1: Mira vos.
0: Bueno. Estamos hablando acá donde se contempla el conductor y más personas, 5 viajeros.
4: Grande como la mía.
1: Claro, que es la fila, me imagino que es la fila de 3 de atrás, una fila más, que algunas camionetas tienen 2 y hasta 3 más. O sea, serían 6 personas, 5 o 6 personas.
5: Sí.
1: De poder llevar.
5: Sí.
1: Bueno.
0: Y eso contempla también otras unidades, digamos.
1: Ok.
0: ¿No? Se van a eliminar para los taxis, insisto, me estoy quedando en este lugar, la capacidad mínima de baúl o compartimento que hasta ahora existía, el máximo de plazas permitidas en el vehículo, la necesidad de escribano para formalizar operatorias. Antes esto hacía que coste, que sea un gasto adicional.
4: ¿Podemos meter 7 en un taxi, entonces? ¿Todo amuchado?
1: Tienen que tener butaca y tienen,
0: claro,
1: que tener cinturón de seguridad.
0: Cada pasajero tiene que viajar con un cinturón.
1: Exacto.
4: No podemos meter 8 para ir al boliche.
1: Claro, no es por eso, porque el seguro no
4: ahí
1: te lo cubre.
2: Cada pasajero
6: es muy buena tu pregunta.
4: Gracias,
2: pasajero debe viajar con un cinturón de seguridad que esté amurado al auto.
0: Claro.
1: Exacto.
2: En la mano no vale.
0: No. Okay. Como que te da un cinto, no. Tampoco. La obligatoriedad de los turnos fijos, ustedes recuerdan, ¿no? Esos horarios que figuran a los costaditos.
1: De 6 a 12.
0: Claro. Eso se elimina, la obligatoriedad del uso de tarjetas físicas identificatorias, ahora van a ser digitales,
1: okay,
0: porque muchas veces se alteraban, ojo con eso, se alteraba la información, la obligatoriedad del uso de camisa de conductores, son normas viejas,
1: esto es para los taxis.
0: Para los taxis.
1: Bien.
0: Los vehículos de aplicación,
1: sí,
0: que es lo que quieren escuchar acá, cómo va a ser este cambio, deberán contar con BTV al día.
1: Sí.
0: Y seguro específico creado para estas aplicaciones por la Superintendencia de Seguros de Nación.
1: Okay.
0: Ahí llega el primer cambio, porque no dijo cualquier seguro, no. Es un seguro especial, que quien se va a encargar va a ser el organismo, el Superintendencia de Servicios Superintendencia de Seguros de Nación, es decir, de dependiente no de la Ciudad de Buenos Aires, sino de Nación,
1: okay,
0: el que va a determinar cómo va a ser ese seguro. Los choferes deberán ser mayores de 21 años y contar con licencia de conducir profesional. Ahí hay otra discusión. Porque hasta ahora, ¿qué pasaba con las aplicaciones? No necesariamente.
4: Cualquiera se ponía a hacerlo.
7: ¡Vayan a buscar otro laburo!
0: Cristina se pasó mal. Igual Cristina no puede usar aplicaciones ni nada.
4: No puede salir.
0: Se va a otorgar un plazo, como les decía, de 90 días para el cumplimiento y se va a abrir un proceso para asegurar que puedan generarlo de forma más rápida. Para que no se... ¿Por qué? Hay mucha gente que dice, no, esto va a demorarse meses y yo estoy trabajando. No. Por ahora van a seguir trabajando,
1: okay,
0: con estas reglas del juego que ya venían. Los que le dan esta ventana para que a partir de 3 meses en adelante, bueno, se adopte este sistema. Y bueno, la

0: Eliminación también de la obligatoriedad de la constancia de adhesión a Beataxi. ¿Se acuerdan ustedes que Beataxi, la aplicación, nació como respuesta a la llegada de las aplicaciones? Bueno, sí. Lo que quieren ahora es que convivan todas. Un poco ya sucede eso, ¿no? Okay. La eliminación de tasas de transferencia, de tasas de renovación para conductores de taxi, las famosas altas y bajas y otras modificaciones. En fin, una serie de cuestiones y muchos cambios que van a llegar. No los traje a todos porque son bien, muy extensos.
1: Pero para entender
0: de qué va y lo que en pocas palabras se resume es que tengan las mismas condiciones a la hora de salir a trabajar, aplicaciones y taxis.
1: 8 de la mañana, 19 minutos.
2: ¡Ding! ¿Esto te suena? Nirvana, Come As You Are. Hoy viene Rulo, ¿eh?
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3: Gracias por ese pie, Luis. Y estamos escuchando, la gente está escuchando mucho los audios de Milei en una relación que ya estaba establecida. ¿Por qué cuento esto? Porque me levanté pensando que cuanto más conozco la inteligencia artificial, más me asombra la estupidez natural. Estamos en una etapa en la que ya no solamente usamos inteligencia artificial para trabajar, mejorar diseños gráficos, traducir textos, preparar trabajos prácticos o analizar las variables del cosmos. Ahora también la usamos para chamullar. Sí, hay gente que le pide a una IA que le escriba mensajes para levantar minas, tipos, personas, lo que sea. Y eso abre una pregunta fascinante. ¿Estamos ante una herramienta romántica o ante el primer viagra emocional de la historia? Porque antes el chamullo tenía algo artesanal. Uno improvisaba, metía una frase, se equivocaba, se ponía nervioso, escribía hola y lo borraba 7 veces antes de mandarlo. Era humano, hoy no. Hoy hay tipos que ponen en el chat GPT, escribime un mensaje seductor, divertido, sensible, con un toque intelectual, pero no intenso. O sea, directamente tercerizaron la personalidad. Y lo más hermoso es que la IA necesita información. Porque si querés que el mensaje funcione, tenés que contarle cosas sobre la otra persona. Entonces terminás hablándole al chat GPT como a una amiga del secundario. Mirá, le gusta el indie, odia a los enfermos del gimnasio, tiene un gato y sube historias tomando vermú. Y la máquina te devuelve. Hola, vi tus fotos y sentí que sos de esas personas que hacen que una ciudad crezca más linda. Y del otro lado pueden pensar que sos Paul Auster que resucitó y está con ganas de ponerla, porque ahí está el problema. La IA a veces se pasa de calidad. Vos ves la foto del tipo, una selfie en el baño con el inodoro atrás y una musculosa de Banfield. Y de golpe escribe como Cyrano de Bergerac después de 3 talleres literarios. Ahí sospechás porque el mensaje arranca, tu mirada transmite una melancolía luminosa. Y el perfil del flaco dice, aguanta el Fernet y el Doom Metal. Es como que no coincide, es como escuchar a un físico-culturista hablar en francés antiguo, ¿no? Y además hay señales clarísimas. La IA argentina todavía no entiende del todo cómo hablamos. Entonces aparece el famoso, siempre quise conocer a alguien como tú. Como tú. O sea, ¿qué pasó, papu, que no corregiste eso? Nadie que haya tomado un bondi lleno a las 7 de la tarde dice, como tú. Pero guarda con las correcciones además, porque también están los mensajes demasiado equilibrados, demasiado correctos, sin errores, sin torpeza, sin olor a humanidad. Porque el chamuyo real tiene imperfecciones, tiene ansiedad, tiene una coma mal puesta, tiene un jajaja enviado demasiado rápido. La IA redacta como si fueras el personaje de una serie políticamente correcta de Netflix. Pero después la otra persona te conoce, in situ, y descubre que no sos un poeta urbano. Sos un chabón normal, o de normal para abajo, que dice, mientras busca señal de Wi-Fi. Y al final el mensaje termina siendo como los filtros de Instagram. Al principio era, bueno, me saco un poquito las ojeras, y terminabas pareciendo un personaje de Pixar. Bueno, con la IA es igual. Arrancás corrigiendo un mensaje, y terminás enamorando gente con una personalidad que no existe. Vas a producir la misma decepción que con la foto si es que lográs que se produzca un encuentro. Igual nobleza obliga, hay algo admirable. Porque durante siglos el ser humano pidió ayuda para levantarse gente. Amigo, primo, compañero de trabajo, el barman, la astrología, el alcohol. La diferencia es que parece que ahora Cupido trabaja en sistemas.
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4: 8:26. ¿Qué nos queda, Lueni?
5: Nos queda mucha información y alguna de la más importante viene de Inglaterra. Hace minutos confirmó nomás el Manchester City que Pep Guardiola deja de ser el técnico del Manchester City y libre el técnico más importante del mundo. Ganó 20 títulos en los últimos 10 años. No me pregunten... Gustavo puede ir a Racing, vos podés ir al Manchester City y Gustavo puede venir a Racing, Guardiola. ¿Qué te parece?
6: Puede.
5: Ahí está.
7: ¿Cómo va a manejar inglés?
5: ¿Llevas a maravilla o no?
1: Wonderful.
5: No me pregunten las razones por las que me voy, dijo Guardiola. No hay ninguna razón, pero en el fondo sé que es mi momento. Nada es eterno. Si lo fuera, estaría aquí. Eterno será el sentimiento, la gente, los recuerdos, el amor que tengo por el Manchester City, dijo Pep Guardiola. Y más tempranito, Thomas Tuchel, el técnico...
6: Bueno. Cara seria, ¿no?
5: Sí, tiene cara de Tuchel. Se pronuncia Tuchel, se escribe Tuchel, pero se pronuncia Tuchel. Dio la lista de Inglaterra sin algunos jugadores importantes. Por ejemplo, no está Phil Foden, no está Cole Palmer, no está Maguire, no está Trent Alexander-Arnold, que es el lateral derecho del Real Madrid, que jugaba en Liverpool.
7: Está como mi álbum de figuritas,
5: claro,
7: de gente.
5: Exactamente, faltan
6: muchos. No está
5: Scholes. Pero Scholes hace rato que no está. La realidad es que armó un equipo con mucha base de los equipos que han funcionado bien este último tiempo, del Arsenal, del Aston Villa y mucho compañero del Dibu en la selección de Inglaterra, que va a debutar contra Croacia el 17 de junio. Y ya que estamos en modo mundial...
6: Sí.
5: Ayer el diario El Equipo contó que está bastante convencido Infantino de llevar el próximo mundial a 64 países. Ya pasamos en esta 48.
7: Déjate, joder.
5: Imagino que la primera
8: se tendrá...
5: ¿Cómo?
8: Hasta la Antártida no paramos.
5: No paramos, Mariano.
7: Pero para, en vez de álbum de figuritas, de enciclopedias.
5: Claro, bueno, yo el primer razonamiento, todos fuimos hacia el mismo lugar. ¿Cuántas figuritas van a ser si son 64 equipos? La verdad que es imposible. Sí. Pero ya hay partidos, ya en este mundial hay partidos que son... Cuando vos empezás a repasar el fixture, che, este partido, la verdad, y lo pasás de largo, no lo vas a ver.
7: ¿Cuál es el más border?
8: Falopa.
5: Ayer trascendió mucho un partido entre Cabo Verde y... lo tengo acá, está tan chiquito que no lo encuentro. Cabo Verde y Arabia Saudita. Cabo Verde y Arabia Saudita, ¿sí?
8: No le importa a nadie.
5: A nadie, Mariano, a nadie. Las entradas bajaron a $7.
3: Te la dan con dos botellas de Coca-Cola.
8: Es más, te pagan con que siga.
5: En Houston es el partido, o sea. En Houston, ¿cuánta gente, más allá de los árabes que puedan viajar y los caboverdianos que puedan llegar hasta Estados Unidos?
7: Ahí hay una ventaja de un país con...
5: Claro.
8: A uno de Cabo Verde lo parte, igual.
5: Sí, Arabia va a llevar. ¿Cuánto puede llevar Arabia?
7: Podemos ir eliminando las eliminatorias igual.
5: Y es que claramente, si vamos camino así. A eliminar eliminatorias.
8: Sí. Todo para que entre Chile.
5: Bueno, pero él... es verdad. Y si así se queda...
8: Ya no saben qué hacer para que entre Chile.
7: ¿Entre Chile e Italia?
5: Es tremendo. Bueno, la realidad es que es un papelón. Pero bueno, la moda Chiquitapia se va imponiendo en el mundo, ¿eh? Vamos agrandando y agrandando. Los torneos, increíble, insólito.
7: ¿Y Shakira va a estar otro?
5: Y Shakira seguro va a seguir estando. Che, CR7 al fin fue campeón de Arabia Saudita ayer, ganó su equipo, hizo un gol de tiro libre, está feliz. Cristiano Ronaldo llega bien a la Copa del Mundo. F1, hoy arranca la historia para Franquito Colapinto. Le dijeron en Alpine, en realidad no fue culpa suya, sino de Gasly, que el otro día chocó en la última competencia en Miami. Sí. Che, miren que estamos flojos de repuesto. No choquen, que estamos flojos.
7: ¿Eso le dijeron?
5: Lo contó Franco Colapinto.
6: Muy argentino, ¿eh?
5: Estamos flojos de respuesto, tenemos uno de cada uno.
3: Yo vi uno del Pinga mirando por Warner hace un rato.
5: Si no chocan. Si no chocan, nos hacen un favor, le dijeron a Franquito Colapinto. Bueno, hoy a las 13:30 tenemos el primer entrenamiento. Ya hoy hay quali de sprint a las 5:30 de la tarde, de 5:30 a 18:15. Mañana tenemos la carrera corta, la sprint que suma puntos de 13 a 14. Y el domingo. A las 5 de la tarde, el sábado a las 5 es la clasificación, el domingo a las 5 es la carrera de Franquito Colapinto, que se mezcla un poco con la final del fútbol, ¿no? De hecho, alguien dijo, che, cambien el horario por la carrera de Colapinto. Mirá si vamos a cambiar la final, con todo respeto, somos pro Colapinto. ¿Cómo vamos a cambiar la final de un torneo argentino de fútbol por una carrera de la Fórmula 1? Dejémonos de joder. El que quiere vea la Fórmula 1 y el que no vea la final de fútbol. O sea, no podemos cambiar todo por una carrera de Franquito Colapinto, salvo que
7: la tele.
5: Claro.
3: Podés mirar la carrera y escuchar el partido.
5: Claro,
3: amigo.
5: O escuchar la carrera y mirar el partido.
3: También, no, aburrido.
6: Mientras la estás poniendo.
5: Para un poco.
3: Para que te hace una cara.
5: Y en un rato a las 9 busca una final Mariano Navone en Ginebra. Busca brindar en Suiza. Mariano Navone juega contra Casper Ruud. Si gana, llega a la final el tenista argentino.
4: 8:31.
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2: 8 de la mañana, 40 minutos la temperatura, 8 grados 4 décimas, cielo cubierto con un poco de neblina, sin precipitaciones y máxima de 13 grados en las puertas de un fin de semana XL y con Rulo invertimos.
3: Hola Fer, ¿cómo está equipo? ¿Todo bien? Bueno, Fer, ¿qué te traje hoy? Recién me crucé cuando estaba entrando al amigo de Lueni.
2: Sí.
3: Porque yo lo tenía acá preparado para la columna y bueno, nada, le hice una pregunta al pasar, le digo, Lueni, ¿cuánto cuesta un viaje al Mundial? ¿No? Porque cuál es el tema, están todos cambiando figuritas, tanto. Y me dice, Rulo, entre 10.000 y 15.000 dólares, ¿no?
2: Wow.
3: Entonces, bueno, nada, va a haber mucha gente, ¿no? Que va a ir al Mundial.
2: Nosotros
3: entonces,
2: vamos, los cinco.
3: ¿Van todos? Bueno, ¿están todos invitados? Sí, listo, claro. Dale, buenísimo.
4: Además, yo los invité.
3: Ah, buenísimo. A mí te estoy invitado, yo también, ¿no?
4: Ay, ya
3: bueno,
4: no,
3: entonces,
4: ya
3: no ¿qué te traje hoy, Fer? Bueno, los CDRs, a ver, lo que yo propongo acá es, dejen de ir al Mundial. No, pero bueno, te juntaste 10.000 dólares. ¿Por qué no agarras y los diversificás bien entre todos los CDRs que están vinculados con el Mundial?
2: Sí, tengo
3: ¿no es una
2: hacer,
3: buena idea?
2: Buenísima.
3: Bueno, hay debe haber gente que va al Mundial y que gasta 10.000, entre 10 y 15.000 dólares. Después vamos a ver cuántos argentinos fueron. Yo te traje acá... Sí. Todos los CDRs que están vinculados con el Mundial. Entonces, la primera pregunta que te hago, lo primero que haces cuando viajas, ¿qué es?
2: Avión.
3: Bueno, viajar. Entonces, te puedes comprar 3 CDRs en el mercado argentino que están vinculados con aviación, que son American Airlines, United Airlines y Delta, ¿sí? AL, UAL, DAL, ¿sí?
2: ¿Y
3: la
2: de
3: otra.
2: Las tres, ¿cuál es la mejor?
3: Delta, la mejor como aerolínea y la mejor a nivel números también.
2: Meto en Delta.
3: Entonces, ahí tenés un puchito. Después, llegamos, ¿qué hacemos? ¿A dónde vamos a parar?
2: Hotel.
3: ¿Hotel o Airbnb?
2: Claro,
3: entonces
2: sí.
3: También podés invertir, podés comprarte el CDR de Airbnb, ¿sí?
2: Bien.
3: Por el lado de hotelería también tenés trip, tenés bastantes cosas vinculadas con lo que es turismo en el mercado de capitales. Entonces, avión. Hotel. Después, ¿qué hacemos?
2: Y, comer o...
3: Bueno, ahí tenés una buena. McDonald's.
2: Bien.
3: McDonald's tenés por ahí para comprar, tenés para invertir. Tenés Walmart, que ayer entró el balance.
2: Ah.
3: Así que bueno, por ese tenés Hershey, que tenés chocolates también ahí afuera. Bueno, algún chocolatito mientras vemos el partido también, ¿no? Y bueno, nada. Entonces, una vez que ya tenés todo ese pack... ¿Cómo pagás todo eso, no? También,
2: ¿cómo?
3: Porque no pensamos eso. Bueno, tenés entre 20 y 30 billeteras virtuales y American Express, Visa, Mercado Libre, billeteras virtuales como Nu, como Pax, como Stone, acá localmente también bancos, ¿no? Podés invertir en, no sé, Banco Galicia, Banco Macro, esos no son CDR, sino que cotizan en el mercado argentino. Pero bueno, todo lo que es medio de pago también va a estar vinculado, ¿no? Porque necesitamos pagar la estadía, ¿correcto? Te alquilas un auto allá, ¿no? Supongamos que alquilas un auto para ir hasta los estadios, ir y volver. Bueno, ahí tenés Avis y tenés Budget, ¿sí? Que cotizan con el ticker CAR, ¿sí? Entonces, seguimos.
2: Buen nombre, anticiparon.
3: ¿Eh? Sí.
2: El de CAR.
3: CAR es el ticker de la empresa que alquila automóviles. Y después, bueno, por ahí, ¿viste? Un día metés partido y un día, ¿qué haces? Te vas a los parques. ¿A los parques de dónde? Y bueno, Disney, ¿no? Disney también bastante vinculado, que dice Cari Tocman
5: no,
3: quiere ir a Disney.
5: Ya que estamos,
3: y bueno, la hacemos completa, ¿o no? Entonces te das una vueltita por los parques, entonces ahí tenés Disney. Pero la que más está vinculado con el Mundial, ¿cuál es? A ver quién levanta la mano y la tira ahí la posta. ¿Cuál
2: alguna
3: es la
2: de que... Chiquitapio de Fantino?
3: A ver, Caro Suárez, la más vinculada, el CDR más vinculado con el Mundial, Cari Tocman.
2: Pelotas.
5: Marca de bebidas.
3: No.
2: Marca de vestimenta.
3: Figurita. A ver, ahí Fer Alonso está tibio.
2: Y alguna marca de, no la quiero decir, alguna marca que tenga
5: la
2: que ver con,
5: rayas.
2: Claro, las tres.
3: Tres rayas, no, la de la pipa. Entonces tenemos Nike para invertir en el mercado de capitales, que es la que yo diría está más vinculada, y porque bueno, ropa deportiva, países, qué sé yo, obviamente la que está más vinculada con el mercado de capital, con el mundial, perdón.
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3: Bueno, entonces, te tiré un montón de empresas en realidad podés tener todas juntas, o en realidad hay muchísimas más, ¿no? Si vas y te compras el ETF que es DIA, que es el Dow Jones, que tiene Nike, tiene Disney, tiene Apple, Apple, tiene un montón ahí unidas. Y si no, el SPI, que tiene 500 empresas, las demás. Entonces, están un poquito de todas, están todas ahí metidas, ¿sí? Y si no, y si seguís teniendo más duda y más duda, ¿qué haces? Me contactas por Instagram. ¿Por dónde? Como arroba el teorema de Rulo y te contesto todas las dudas del mundial y más también.
2: Gracias, Rulo. Gracias. 8 de la mañana, 45 minutos.
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1: En la mañana, 8 horas, 48 minutos. Temperatura, 8 grados.
2: Saben que los viernes tenemos una agenda retro que nos envía Lucho Osorio de Retro-Argento. Bueno, atenti, que tenemos regalos para este fin de semana para las familias, ¿sí? Porque está la obra de teatro de La Historia Sin Fin en el Multiescena. Las funciones son los sábados, o sea, mañana a las 18 horas, para toda la familia, ¿eh? La legendaria película que vimos en el 84, ahora en teatro. Tenemos 3 pares de entradas, ¿eh? Para regalar.
3: Muy bien.
2: La Historia Sin Fin, función todos los sábados en Planeta Net. Ahí está el perro dragón, sí. Falcor.
3: Me encanta.
2: Escúchame, ¿querés ir con la familia? 11 70 82 0959, se la pedís que tal Tano te atiende. Y tenemos 3 pares de entradas. 8 de la mañana, 49 minutos.
3: Antes de pasar a lo que te traje, este sábado se va a estar festejando los 90 años del obelisco, ¿sí?
2: Sí.
3: Así que todo el microcentro porteño va a estar de fiesta, va a haber eventos, shows en vivo, un montón de cosas. Así que te la tiro nada más por si querés ir a festejar los 90 años del obelisco.
2: Bueno, dale.
3: Y por otro lado, les traje un videíto.
2: Sí.
3: A ver, las notas en la cancha es algo muy típico de Argentina, siempre vemos en las previas de los partidos o post partido, ¿no?
2: Sí.
3: Ah, el hincha enojado, el hincha caliente que sale porque perdió, bardeando por ahí algún jugador. Sí. Y en este caso, este grupo de influencers decidió tomar prestada esta dinámica y aplicarla a un asado.
2: Sí.
3: Y esto fue lo que sucedió.
4: Bueno, estamos acá a la salida del asado. Vamos a preguntarle a la gente a ver cómo lo vivió, qué le pareció. Sí, ¿qué te pareció el asado?
5: 8:30 vine. 8:30 vamos a comer a las 10, me dice. 2 de la mañana, ¿vos te parece que todavía no comimos? En un momento levantó la parrilla. ¿Para qué levanta la parrilla? Yo mañana tengo que laburar, hermano. Se cagan en la gente.
6: Sushi, la concha a tu madre.
4: ¿A vos qué te pareció?
6: No, loco, si traes el vino de 3 lucas y media, tomátelo, no te tomes el trampe de 9, loco.
3: Tienes razón.
6: Tomate el vino que trajiste, loco.
7: ¡Pongan fuego, viejo! ¡Pongan fuego! ¡Es una vergüenza usted!
4: Maestro, ¿vos?
8: No, una falta de respeto, una falta. A mí, por venezolano, creyeron que era repartidor. Y sí, soy repartidor, pero me ofende que no pregunten. Me ofende.
4: Pero no, ¿por qué casado?
8: No.
4: Sí, la gente.
8: Eso de la falta, pero te bancamos igual a vos, ¿eh?
4: Gracias.
7: Yo lo banco igual al parrillero. La gente le suelta la mano, pero él lo bancó un montón de veces, loco.
4: Maestro, ¿vos?
9: Vengo de Venezuela.
6: Sushi, la concha tu madre.
9: $150 por la experiencia, la mejor parrilla en Argentina. A la mitad de la sal se quedaron sin pan. ¿Qué es eso? Ni Venezuela, me devuelvo.
4: Sigue pasando la gente acá.
6: No, loco, un desastre. Esto es un desastre. No se comió, se comió.
4: Acá
6: mal,
4: se viene se a comer, pasado. Loco. Pará, acá loco. Se banca, acá se banca.
6: Hay que comer rico, acá viejo. Ha quemado este chorizo.
10: Pero que uno solo.
2: Para el que recién se enganchó, claro, el contexto es un grupo de amigos, encima son humoristas, haciendo las típicas cosas que pasan a la salida de la cancha.
3: Exacto, pero aplicado a un asado. A mí el que más me hizo reír es la bardeada sushi. Porque sí, es buenísima. Uno lo lleva a un jugador, ¿no? Por claro. Supuesto, de cuando siempre se la agarran con uno. Y acá bardeando al sushi me pareció una genialidad. Y cuando dice pongan fuego en vez de pongan huevo,
11: es genial.
3: Es una genialidad. Más argentino no se puede.
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4: Hoy
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4: Cerdo.
2: 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Señoras y señores, modo viernes, fin de semana XL. Gracias, Caro. Gracias, Cari. Gracias, Edu. Gracias. Rulo, el Ueni.
12: Por favor.
2: Señoras y señores, gracias, Marcelo, del otro lado.
13: Chao, nos vemos, ¿eh?
2: ¿Y el paquete?
13: Paquetón de acá, paquetón de allá y vos con la cara.
3: ¡No!
2: Modo fin de semana. La radio bien fuerte y los fabulosos para cerrar con el satánico Dr. Cadillac. Quédate en la Rock and Pop 95.9. ¿Cómo dice?

0: para con Beto Casella. 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

0: Buen día, buen día.
1: Buenos días, Capitán. ¿Cómo están?
2: Buen día.
0: Bueno, estábamos analizamos un poco las redes con Paulita, Julito, a la mañana temprano, a ver qué está viralizado, qué es la atención del público. Obviamente que los audios del presidente, sí, eso no es el ámbito de la vida privada, sí. Esto no deja de ser pintoresco, después los vamos a compartir. Pero ya se hizo la canción Paquetazo, porque nombra el término, cable de...
1: Que no son las de figuritas, no es un paquetazo,
0: claro,
1: de figuritas.
0: No, se refiere... Todo es de un alto contenido erótico.
3: Sí, sexual, claro. Sí, contenido explícito.
2: Sí, 2X.
0: Así que después lo vamos a hacer en el marco del respeto a la investidura presidencial.
2: Claro.
1: Qué bárbaro.
2: Sí.
4: Lucas Paquetá. Okay.
0: Sí.
4: Gran jugador.
0: Bueno, tenemos la Racing que salió de la Sudamericana, sí, una decepción.
2: Realmente.
0: El equipo argentino. ¿Quiso cancherear el arquero?
2: No sé si quiso cancherear, para mí no.
0: Ahí dándole una piña a la pelota.
2: Llama la atención la falta de reacción. Si querés, los arqueros por la contextura física, con un salto, y más, la sacás por arriba del travesaño. Sí. No sé, ni siquiera que quiso canchero, no sabemos qué quiso hacer. Y después, una vez más, como pasó en partido de Boca, ¿cómo el VAR no llama al árbitro por ese empujón sobre la línea? Clarísimo el empujón. Volvemos a lo mismo, el árbitro puede no verlo, raro, pero ponele que no lo ve. El VAR tiene que llamar automáticamente. Así que una situación insólita. Y Racing, que ya venía complicado, y en la quinta fecha, con una por delante, a todo o nada, a ganar o ganar, empató y afuera.
5: Me di cuenta con estos ejemplos de los que hablamos cuando son estas polémicas del VAR, que nosotros, si bien sabemos quiénes están en el VAR, porque trascienden esos nombres, pero siempre hablamos del el VAR en general. Y precisamente ahí es donde le da la impunidad para llamar o no llamar, sea a favor o en contra. Es el VAR. Entonces también el árbitro, lo haya visto o no, se limpia las manos. Fue culpa del VAR.
2: Sí, acá puede ser, a mí no me llamaron, yo no la vi, el árbitro te va a decir, como te dicen siempre, estaba tapado, no la podía ver.
5: Pero digo, nunca salta de, no, en el VAR dirige tal, es culpa de este, es el VAR como
2: en
5: entidad.
2: Pasó en el Boca River la última vez, bueno, en algunos casos puntuales sí, conocemos quién está ahí en el VAR y comete errores graves, realmente.
0: Si no le ganaste a Caracas, débil Caracas, semi-amateur Caracas, ni de ida ni de vuelta, no mereces pasar a
2: no,
0: John
2: Perú. No. Y
0: sobre Racing.
2: Pensando,
0: ¿no?,
2: que está en el segundo torneo internacional, no en el primero, y a una fecha del final, quedarte afuera ya sin chances, ¿no? Increíble. Y Gustavo Costas por primera vez puso de alguna manera en duda su continuidad en la academia.
0: Si hay alguien que le duele esto, es a Gustavo Costas.
2: Más que a nadie. Sí. Más que a nadie, pero no le encontró la vuelta.
0: Bueno, se va a conocer un poco más tarde oficialmente. Terrible spot de Quilmes. Con famosos, no solo futbolistas, sino famosos del ámbito de la Argentina, hinchando por el equipo, que es una locura. Yo no sé si no es la publicidad más ambiciosa de la historia, el spot publicitario más ambicioso que se haya conocido. Una locura. Y vimos, ahí lo comentaba Noé recién, no lo podemos, esto es radio. Y el universo de YouTube es minúsculo comparado con el universo que está escuchando en los autos, en las casas, en todo el país. Está muy lindo el spot de los ingleses. Spot más que nada institucional, alentando su selección, con Come Together, la canción de los Beatles.
2: Qué bueno.
0: Vengan juntos. Sí, sí. Muy linda también. Tenemos el cuestionario.
2: Bueno.
1: ¿Pensaste que ibas a zafar?
2: No.
0: Tenemos segmento de Neo Marica Palermitano,
2: sí,
0: como todos los viernes. Y queremos someter algunas preguntas a Fer. Que depende de lo que nos contesta, nos confirma.
5: Sí, justo esta canción, Like a Prayer, cumplió un aniversario esta semana.
0: ¿Cómo sabes los años que cumplió?
5: Porque lo estuve buscando y me acordaba que había llegado al número uno.
1: ¿Por qué buscas cuando cumplimos una canción?
5: Porque me informo y porque hacemos un segmento con Edu también.
1: Increíble. Beto, yo antes de arrancar el cuestionario, tengo una información de Fer Alonso.
0: ¿Información?
1: Sí. Que roza lo psicológico.
2: ¿Cómo? A ver.
1: Me llega la información. Estamos todos al tanto de que el chico, Fernando Alonso,
5: sí, chico,
1: compra las figuritas, abre los sobres, pero sí, tiene 10 sobres por día.
0: Sistematizado.
1: Bueno, sí. ¿Querés ir más profundo? Te vas a asustar, porque yo tengo miedo que Beto a partir de esta información diga, che, este pide que era un psicotécnico ya. ¿Estás preparado?
5: Yo estoy curado de espanto.
0: Con Fer, nada, me sorprende.
1: Fernando Alonso.
5: Sí, Carlos.
1: No pega las figuritas. Las va separando y aún no las ha pegado. Tiene todas las figuritas separadas y no las pega.
5: No pega.
1: Esto es verdad.
0: Eso es un ritual como también para trazar el placer.
5: Hay una explicación. Primero que estoy esperando un álbum, una edición especial.
1: Tu compañero.
5: Que todavía no lo tengo, o sea, no tengo álbum todavía.
0: ¿Hablan estas cosas entre ustedes en los cortes, no?
3: No soy muy figuritero, pero sí me informo mucho porque el resto sí.
1: Las tiene todas separadas, no las pega.
5: Pero primero, no tengo el álbum que yo quiero. Igual si lo tuviera, porque es una edición especial, que lo estoy esperando.
2: Y él se merece una edición especial.
5: Pero si tuviera o tuviese el álbum, ese ritual lo hago en los partidos de la selección. Pues generalmente nos juntamos con la familia 2 horas antes, picadita o algo. Y estoy ahí con los sobrinos, vamos, pásame la figurita.
2: Pero no durante el partido, antes.
5: Antes, claro. Y ahí estábamos.
0: Es jornada de la selección.
5: Exacto. Me
2: asusté.
0: Cada perro será mesupito.
3: No, ni hablar.
0: Acá no juzgamos a nadie.
3: ¿Y las tenés separadas o las tenés metidas en el álbum, en las páginas que van a ir?
5: No, porque no tengo álbum. Están en una caja ahora. Okay. En una caja que son...
0: Falta el álbum especial.
2: Exacto. ¿Cuándo llega el álbum especial?
5: No lo sé. Pero va a llegar. Va a llegar.
3: Pero también, yo te entiendo porque yo en otro terreno me estoy chamullando tres minas y estoy tratando de hacer la trasjunta en una sola vuelta. Un día de un partido de Argentina.
5: Bien. Está bien, lindo video.
3: ¿Cómo?
6: Te regalo mi cajita para que las guardes.
0: Qué lindo.
5: Qué hermosa cajita. ¿Quién te la mandó? ¿Claudio?
4: Mirá qué bien.
0: Claudio, ¿de dónde es?
5: Del
2: personalizado.
0: Y aparte, nuestro kiosco favorito.
4: Nos mandó personalizado. A todos. Muchas gracias.
1: Qué capo, Claudio.
4: Un capo.
0: Si yo te pregunto por el álbum Cowboy,
5: sí.
0: ¿De quién es?
5: Es de Chicles. No, me suena
0: no, Chicles no, Cowboy. Esto es música.
4: Ah, pasamos, dimos vuelta a la página. Perdón. Yo también pensé que alguno.
5: No, no entendía.
0: The Innocents.
5: No lo tengo.
0: Love Boat. No es tu banda, pero. No.
5: Hay veces. Hay álbumes que no me los acuerdo, por más que sea una banda súper conocida. Me pasa con el rock y con el pop también, ¿eh? Sí.
0: Exeter.
5: No lo tengo. Hoy te estoy fallando, Beto, perdóname.
3: Claro, de ahí me sonaba. Sí, Exeter me suena, sí.
0: ¿Podés nombrar 3 álbumes de Morrissey?
5: No, porque Sue Head fue single, no sé si se llamaba así el disco.
0: ¿Has escuchado un disco entero de Aja?
5: No sé si entero. Porque ellos, recordemos que Take On Me lo lanzan en el 82, en el 83 y en el 85, creo, 84.
0: Como 3 veces.
5: Y porque no tenían éxito, no agarraban al productor... Que les hizo ese sonido legendario de Take On Me.
0: No sé si quería ser Cardo. Escucha, este es One Hit Wonder, ¿no?
5: No, porque tienen You Are The One también.
3: Big In Japan.
5: No, ese
4: es Alphaville. You Are The One, hermosa canción.
5: Me encanta esa.
4: De las mejores para mí, ¿eh?
5: Es de un videojuego, te diría.
4: Sí.
5: Pues vas con un avión disparando. Este sonido de Take On Me... Ellos habían dicho, esta canción es un éxito, pero no le encontraban el sonido, la velocidad, el instrumento. 3 veces la lanzaron. 3. Y fíjate, después fue un éxito mundial.
0: Hay que hacer ese documental.
5: Debe estar.
0: Buscando, ¿cómo se llama la canción?
5: Take On Me.
0: Buscando Take On Me.
3: Buscando Take On Me.
5: Ah, está bueno.
0: ¿Vos podrías precisar el momento en que Madonna se saca el sombrero de cowboy? Año más o menos
5: 2002. Porque solo pienso en esa canción que es Don't. Bueno, es del mismo disco, el 2. Porque solo pienso en esa canción que es Don't. Bueno, es del mismo disco que tiene.

0: lo agarro ya un poco más grande. No lo agarro.
1: New Order.
2: Claro.
0: New Order llegué al final. Lista.
1: ¿Qué playlist tenías ahí a mano que me comentaba
0: Fred? Hay una playlist que se llama Bailás Americano.
3: No.
1: ¿Vos le pusiste ese nombre?
2: Sí. Ese es lo mejor. ¿Qué le
1: ¿Y qué contiene?
0: Porque mal visto el americano, que es un estilo de más de los 80, sí, pero sí, que sí, tiene sí. un ritmo especial. Y agarré y bueno, después terminó siendo como una lista de éxitos de los 80. No sé. La canción de la historia sin fin, que es de Lehman, Never Ending Story. La Isla Bonita, por supuesto. Bueno,
1: la Isla Bonita, por supuesto.
3: Como si fuera.
1: Dice humo sobre el agua.
3: Dibu Martínez, Montiel,
1: Tagliafico. Es más popular La Isla Bonita que Humo sobre el Agua en el mundo.
2: Sin duda. Sí.
0: Depende si de qué parte, claro.
1: No. Tomando todo el universo.
0: No lo sé, ¿eh?
1: Vas a un casamiento. En Ecuador. ¿Conocen por ahí?
4: No sé, sí, pero si pones Smoke on the Water no te va a bailar nadie, obviamente, pero yo creo que lo va a conocer todo el mundo.
0: Claro.
4: Justo Smoke on the Water.
0: Claro. Y tiene más años. Y tiene más años también.
2: Sí. La Isla Bonita tiene palabras en castellano, ¿no?
0: Sí. La Isla
3: Le
0: Bonita.
3: Dijo, te amo.
1: ¿Y esto qué es, Fito?
0: Esta es la de La Historia Sin Fin. Esta es otra versión.
1: Estaba la... un es ave volando.
0: Exacto.
1: Estos.
0: Igual no es la original, Etam.
2: Epa.
0: No sé, pensé que no había los derechos.
1: ¿Te tentaste alguna vez con esos productos tipo Satial, vientre plano?
0: Alguna vez me compré en oferta ese que vos te ponías como un cinturón en el
1: bloqueadores vientre. De carbohidratos.
0: No, pero ese que te tira electricidad para hacer abdominales.
4: Llame ya. Abdominalizer.
1: ¿Cómo se llama?
0: Abishape o algo así.
4: Abshaper.
0: Algo así. Sí. Lo usé dos veces, te da mucha electricidad. Aparte tenías que poner como un gel para que no te lastimara la piel.
1: Electrodo sería.
2: Muy complicado. En Llame Ya lo compraste en alguno de esos que te
0: y
2: lo vendían.
0: Seguramente. O algún chino, ¿viste? Después trajeron todo.
2: De verdad. Sí.
0: Pero sí. Después había cosas muy prácticas también.
1: El macho lomo plateado sí. de conurbano, su toalla, puede secarse con una toalla con un agujero en el medio 3 años. Ya tiene que partirse en dos para decir, bueno, hago 2 toallitas. Has dicho, esta toalla cumplió su ciclo.
0: Sí, sí, hay que tirar toallas. Porque uno no se da cuenta, uno las colecciona y sabe que tiene una toalla favorita o una que dice, che, esta no la voy a usar porque le queda olor, pero no la tira, la deja en el montón de toallas. Pero sí, hay una.
1: A mí, manoteo una toalla seca porque, viste, para poner en el toallero. Sí, viene con el agujero de un tamaño de un termo de mate, me seco igual. Sí. Ferno.
3: No.
0: Y no,
1: está
0: no.
1: bien, no, está bien. O pasa a una categoría, ponerle gimnasio, toalla de piso, yo qué sé, limpiar
0: el... No, si es toalla, es toalla. Perdón, tengo la toalla la que va en el piso. Viste que nos gusta poner toalla en el piso para cuando salís. Eso,
1: sí, sí,
0: hay
1: sí.
0: una que es más cortita, blanca, que tiene la forma de los pies. La compré que es para el piso.
2: Qué simpático, ¿no? O sea, también hay como una especie de...
0: De alfombra, sí, sí, eso. Sí. Tarzan Boy, lo que suena, Baltimora, 82. Tarzan,
1: a ver, ¿qué es?
0: Baltimora, la banda y la canción.
2: Tarzan Boy.
1: Mira, lo escuché 500.000 veces y no sabía que había una banda que se llamaba Baltimora. Pero es ignorancia mía, No es que, escucha, no.
0: Porque el video está
1: Porque
0: el cantante.
1: Esto es muy de Aspen Blue y esas
0: cosas. Sí, claro.
1: De mierda. Ayer hablábamos de los que corren a la mañana.
0: Claro.
1: Un día vamos a hablar de los que escuchan Aspen todo el día. Porque yo entiendo que vos podés escuchar.
3: Un ratito.
1: Rock and Pop, La Red, besar. Y después decir, bueno, me quiero relajar una horita. Pero todo el día sos una persona.
0: No,
1: el taller vas a hacer historia,
0: no.
1: boludo.
4: Es mucho.
1: ¿Y qué querés? Escuchaba Aspen, la verdad.
3: Es una característica. Hay un tachero que está todo el día con Aspen. Cuando haces un taxi y escucha Aspen, primero que es esto.
1: Pero
3: está...
1: el tachero ponele que tenga. Mira, dice, yo tengo los triglicéridos en 280.
3: Sí.
1: El médico me dijo que no me puedo hacer mala sangre. Va, yo que se pone. Pero esto todo el día.
3: Esto es como un clona radial.
1: Saquemos al tachero que, digamos, tiene licencia para acompañarse. Sí. Pero una persona común que está yendo al laburo. ¿Qué te motiva a escuchar Toto de África de Toto?
4: No, metida como sanguchito, entre otras cosas, me encanta. Pero todo el día, no.
3: Hay una cuenta de Twitter que se llama Está Sonando Toto.
2: Exacto.
3: En Aspen. Porque todos los días la ponen 1 o 2 veces. Todos los días suena esta canción en Aspen.
4: Y que hay bandas en las cuales Aspen no existiría. Toto es una de ellas, Supertramp es otra de ellas.
3: Sí.
4: Si no existieran esas bandas, no existiría.
1: Yo no sé por qué. circula un mito

0: que la gente que escucha Aspen es falsa. Que no podés confiar.
1: De acuerdo.
0: Que no se comprometen con lo emocional, con las amistades de verdad. Yo no lo puedo asegurar.
1: Pero que lo piensen. Circula. Y cuando un tipo te pasa a buscar en el auto y estás pen de fondo, olvídate, no hace bien el amor.
0: No, olvídate. Vos tenés que ver. Yo, una primera, soy mujer. Primera cita, en algún momento le saco el tema sobre África de Toto. Sí. A ver qué dice. Si donde te diga, no, temón. Mozo, yo pago lo mío. Me las tomo. Sí, querido.
2: Buen día, chicos. Ricardo de Con. Fer, la toalla nunca se tira. Nunca se tira. Yo tengo una toalla que viene desde el 98. La estoy usando ahí para recorte. Tengo un pedazo en el auto para limpiar el aceite, limpiar lo que es el motor, cuando reviso eso.
3: Está bien.
2: Y después por ahí en el taller también tengo un par de retazos y siempre se usa para algo más.
0: Exacto. Saludos. No se tira, no se tira.
3: Es un
0: ¿esto qué es, querido?
3: Rick Ashley. Epa. Con su jopo. 87 es este. Que tiene Together Forever y Never Gonna Give You Up. Que son muy parecidas.
0: Edu conoce algo. Sí. Pero Edu.
4: Sí, época, que esto cuando salió lo pasábamos mucho en Rock and Pop.
0: Edu va de Guess Who a Madonna, porque es su métier.
3: Total. Sí. Perdón, Edu, aprovechá y repetí la recomendación que me hiciste con Rick Ashley.
4: Busquen en YouTube Foo Fighters Rick Ashley, porque en un show de Foo Fighters estaba Rick Ashley, sale Grohl en un momento y dice...
0: Pero de grande se puso con onda.
4: Sí, sí. Nos encontramos con uno acá, porque Rick Ashley es un tipo muy atildadito.
0: ¿No sería que el muchacho era medio atorrante, tenía una banda, viste, de... alcohol y cigarrillo? Y le dijeron, estamos necesitando... Vos tenés facha, tenés linda carita,
3: pero cortate el pelo.
0: Necesitamos que te pongas un traje y te cortes el pelito y hagas de el yerno ideal.
4: Y por ahí...
0: ¿Querés triunfar? Pero tenés que cambiar el look.
3: Perdón, Beto, es la historia de la mayoría de los que hicieron cumbia en los 90. Que escuchaban rock, que tocaban bien la guitarra, poner y decían, acá no hay guita. Necesitan un guitarrista en...
0: Pero Rick Astley era el emblema de la prolijidad.
1: Sí, sí.
0: De...
1: atildado es la palabra.
0: Sí, ¿viste? Bueno, acá el anti-rock.
4: En este show, esa Grohl que dice, bueno, nos encontramos con uno, Rick Astley. La gente medio que aplaude porque no lo tiene mucho. Y Rick Astley sale
0: igual sigue
4: con el
0: siendo,
4: pelo por acá gritando, hello, motherfuckers. Pero, y hacen una versión de Never Gonna Give
0: Up. Se cansó de lo que le impuso a la productora durante años y dijo, quiero volver a ser yo.
3: Pero porque daba bien sin forzar el heterosexual. Recordemos época de mucho glam rock, del pop, en donde se jugaba como a vestirse de, bueno, me confundo si es un chico, una chica, de dudar de su sexualidad. Acá no dudabas.
0: Está muy... Rick Astley ha sido en su apogeo lo más parecido a Santiago del Moro.
3: Claro. Sí. Y ahora parece Tarico. Ahora que lo veo parece Ariel Tarico. Está muy parecido también.
0: ¿Tenés distinto tipo de percha según la prenda, querido?
3: Tenía. Me cansé un día y pasé todo a plástico. ¿Viste? Pero sin borde para que no marque la ropa.
5: Qué bárbaro.
3: Mira.
5: Eso, no, ¿y vos lo hacés también eso?
3: Porque la de
0: preferís la percha de madera gorda, pero es cara.
3: Es muy cara.
0: Yo uso la de alambre forrado.
4: No. Sí, son las mismas que tengo. La de madera la tengo por la campera de cuero que pesa mucho y te la dobla.
0: Y la más chica de plástico, un buzo se te cae si lo cuelga.
3: Sí. El buzo hay que doblarlo, no se cuelga. Pero depende del espacio que tiene cada uno,
5: sí,
3: ¿no?
5: Yo lo he todo doblado. El busito me apila.
3: Qué sé yo.
0: ¿Tenés un ritual para armar la valija? Lista, doblado, revisación, digamos. Y segunda, revisación por si me estoy olvidando algo.
3: Sí, y lo descubrí de grande. Va todo en rollito. O sea, como si enrollaras la remera, los calzones. Porque entra mucho mejor, porque sacás el espacio vacío que queda. Descubrí que eso a mí me sirve. Otra gente lo debe hacer de otra manera.
1: Doblas todo, jean, remeras, buzos, todo doblado como
3: rollito. Lo pongo y lo hago rollito. Y lo vas metiendo así como tic, tic, tic, tic, tic, tic.
0: Sos de entrar a un lugar y decir, esta luz es muy fría.
3: Sí. Depende del lugar, pero sí. Sí.
0: O sea, todavía no sé cuál es la diferencia. Cuando voy a comprar una lamparita, me dice fría o cálida. Le digo, dame de 100.
4: Dame un tibia, dame la tibia.
0: dame la de antes.
5: La de siempre.
0: Pero mirá que esta dura menos, no importa. No sé qué vale la luz cálida.
5: No, yo tampoco.
3: Cada uno usa la que quiere.
0: ¿Acá qué hay?
3: Esa
0: acá,
3: fría y aquella
1: acá
3: cálida.
1: Acá están alternadas. Tenés claro. La fría esta y la cálida de la que está en la esquina.
3: La que más blanca es fría, que son ideales para lugares como pasillos,
1: cocinas,
3: cocina, baño y un lugar en donde uno pasa más tiempo, como por ejemplo un comedor, la habitación, va lo que es más cálida, que es como un amarillo más suave.
0: Qué lindo. ¿Has visto tutoriales o te has quedado hasta tarde viendo un video de YouTube cómo ordenar placares?
3: No, pero tuve mi auge de ver la Marie Kondo en algún momento. No lo iba a aplicar, pero me gustaba, me atraía, me relajaba.
0: ¿Te da placer escuchar el clic de una tapa de tupper bien cerrada y hasta que no escuchás el clic que corresponde, no te vas?
3: Sí, obvio. He tirado tupper por no que no cierran bien.
5: Solo vos.
3: Es que es un buen... bueno, hay que comprar, ¿no? Después. Pero no importa, comprar los chinos, son baratos, pero deshacete los tupper que no tengan tapa o que no cierren. O por ahí lo metí en el microondas, hizo pelota, que suele pasar. Este no era para microondas, o para el freezer. Deshacete del tupper. No hay que tener tantos tupper tampoco. Dos o tres tamaños y ya está.
4: Pero sí hay que devolverlos.
5: Claro, siempre. Sí.
1: Sobre todo a mamá.
5: Sí. El que escucha Aspen no devuelve el tupper.
1: No.
3: Claro, o bandejitas. La otra es esta. Te vas a una papelera, te compras bandejitas descartables y con film. Y eso es más fácil de guardar en la heladera. La usás dos o tres veces, pues lo tirás. Porque
5: ¿tenés siempre papel film a mano en tu casa?
3: El rollo industrial de un kilo. Uf, mínimo.
1: No, increíble.
0: ¿Sabés que la gente de Airbnb...
3: ¿Qué
0: epa, Tarzán.
3: No, esta, pero no me acuerdo la banda, pero es Kung Fu Fighter, que era en,
5: de la película,
3: en
5: ¿no?
3: el auge, claro.
0: Kung Fu Everybody Fight. Kung Fu Fighter. Este sí, Fight. Único hit.
3: Pero no me puedo acordar de la banda. Y aparte ese sonido que querían hacer medio
5: Kung
3: oriental.
5: ¿Kung Fu Panda era la película?
0: No.
3: Kung Fu Fighter.
0: Kung Fu Peleando se llamaba esta canción.
3: Mira, no me tira data. Kurt Douglas.
4: ¿Qué tal? Encantado.
3: Un abrazo.
0: ¿No será algo de Michael Douglas? ¿No?
1: ¿O de Kirk?
3: Es que es negro él, así que...
5: No, no. Entonces, bueno, la rama oscura.
3: Kung Fu Fighter.
1: Son los Douglas de Bronx estos.
3: Claro. Pero...
1: ¿Qué onda, eh?
3: Tiene...
1: Sí.
3: Poquito de soul. Wicked, wicked, wicked, sí. Wicked, wicked.
0: Te decía que la gente de Airbnb sí. Detectó en sus métricas y en elecciones de gente que se hospeda que las mujeres eligen el hospedaje por el interior, por la vista, por la estética del lugar por adentro, y que el hombre elige por lugar geográfico, por lugar de la locación, cercanía de una estación, de avenidas. ¿En tu caso se invierte los roles?
3: Mira, pocas veces me ocupé porque mi compañera es muy capa en eso. Pero para mí la prioridad es que el baño privado, y si tiene bidet, es como que le suma. Después depende de la necesidad de dónde vaya, che, bueno, tiene para lavar, tiene para colgar ropa, como para que se seque un toallero.
5: Claro, ¿cuántos días va?
3: Claro.
0: Hay una herramienta que vos decís, es lo que me falta.
3: ¿Tantas?
0: Te nombro.
5: ¿Tantas?
0: Caladora de madera.
3: No, hay.
0: Ah. Nivel con láser. Nivel para...
3: Ya, sería, lo voy a usar pocas veces para lo que
0: claro,
3: sale. Para lo que sale. O sea, se lo pido a alguien prestado.
0: Hay una cosa, es una especie de transformer de las herramientas, digamos, no industriales. Sí. Se llama Power Bracelet. Es un taladro de mano con batería que tiene cabeza intercambiable.
3: Ajá.
0: Con destornillador, taladro, amoladora, hidro. Eso morís por matar.
3: Sí, sí, lo que pasa es que no es muy eficiente.
0: Mini sierra eléctrica.
4: Es como una Victorino, pero...
0: Claro, una Victorino de las herramientas sí. Por...
3: Lo que, te voy a decir la verdad, es para gente de country eso.
5: Ah,
3: la gente de country hace cosas tranquilas. O sea, un buen destornillador eléctrico, tengo solo destornillador, que tiene mucho torque, entonces podés desajustar cosas que no están tan apretadas y cosas que están muy apretadas.
5: ¿Mucho qué?
3: Torque, la fuerza en...
0: Las cosas que puedes hacer.
3: No, es buenísimo. De ese el que me gustaría sería la mini motosierra.
0: Pero este tiene todo.
3: Sí, sí. Tiene todo.
5: Schwarzenegger.
0: Sí. 200 lucas, bro.
3: Sí, es verdad.
0: Wow, tengo que
3: es verdad.
0: Usar el aguinaldo.
3: Una clipteadora, sí me gustaría, que es para hacer las terminales de los cables. Que es para cuando tenés un pelazo un cable, le pones el terminal precisamente, que es mucho más seguro. ya sea para hacer un empalme o para poner...
4: ¿Son las que pasa una brochadora?
3: Exacto.
1: ¿Tuviste pela cables? ¿Esa que pones y te pela el cable?
3: Ay, pela cable. O sea, no tuve, tengo. Dos o tres.
5: Ah, dos o tres.
4: Dos o tres.
3: Porque también tengo para hacer los terminales de la ficha de RJ45 para las computadoras. Que eso también es una clipeadora.
0: ¿Qué es esto que estamos escuchando y en qué álbum está, Alonso?
3: Para que me veas el principio.
1: Winnie Houston. Arranque de nuevo.
3: Ah, Winnie Houston.
5: Sí. Para mí es del 86,
4: primer disco,
3: ¿no?
4: 86. 8-4,
3: me animo a decir.
4: Bueno. Hay buena
3: dance with somebody.
5: Totalmente. Temazo.
4: Temazo.
3: 8-4.
4: Gran disco todo,
3: Sí. ¿Me lo corroboras? Por favor. Hay buena dance with somebody de...
5: Acá después estamos, 84, 86.
3: De Whitney. Buenísimo el video. Este video está... lo remasterizaron. Se ve en 4K, ella joven, hermosa. ¿Qué año era, Noé?
0: El dato.
3: 8-7, perdóname. Tenías razón, Edu. Como tantas otras veces.
4: Ah, no es importante.
0: ¿Qué nos dicen, Fito?
6: Fer, querido, comparto de las perchas. A la consulta, ¿planchás las remeras?
4: Sí.
6: Porque mi compañía es una genia. La saca, lava ropa, la sacude, como la cuelgan la soga, la saca y la usas.
3: Es que sí.
6: Guisa queda.
3: Sí. Hay que saber colgarla en el tender o en la soga, no importa, porque hay que colgarla exactamente donde está la unión de lo que es la manga y donde termina la parte de arriba, el trapecio sería, para que tampoco quede la marca del broche, que pasa muchas veces.
0: El aparato lanza vapor, se reemplaza la plancha y podés darle, planchar una remera colgada en la percha, ¿lo tenés? Sí.
3: Que te cuente Noé.
0: Contanos, Noé.
7: Ay, no sé.
3: Yo tengo uno, te lo recomendé. Y vos te compraste uno.
7: Bueno, no, yo tengo la planchita que plancha así.
0: No, no,
7: como
0: yo hablo del que larga vapor.
3: Sí, sí.
0: No necesita calentar como una plancha. No hay que apoyar.
7: No, Fer me recomendó uno para limpiar las juntas de los azulejos.
3: Claro, la máquina de vapor para limpiar. Ese también lo uso para planchar. Porque en definitiva tira vapor a alta presión.
0: Si tira vapor,
3: entonces, tengo la vela.
5: Yo necesitaría un poquito.
3: ¿No lo usaste para planchar? No,
1: yo necesito que venga Fernando Alonso a mi casa.
3: Sí. No, es buenísimo. Para camisas, para cuando necesitas algo que por ahí no lo planchas nunca, es practiquísimo.
0: Yo alguna cosa plancho, ¿viste? Una camisa.
3: Sí, camisa, eso.
0: Y tengo una zona que tengo alfombra. Y pongo un toallón.
3: Ah, está bien, está bueno.
0: En el piso.
3: Está bien.
0: Enchufo la plancha y lo de ahí.
1: Ahí en el sopi.
3: Sí, porque es recto, es más fácil.
0: Pero tenés que agacharte, ¿viste? Sí.
3: Y si no, en la cama. Le pones la toalla también.
1: Sí,
3: está
1: pero
3: bien, que
1: más
3: no
1: el colchón
3: duro.
1: Por ahí.
3: Sí, pero no te tenés que arrodillar.
7: Yo tengo una planchita chiquitita que es de viaje y plancha con el vapor. Entonces planchas las camisas colgadas en la...
0: Planchar con la ropa colgada es bárbaro.
7: Eso, te voy a regalar la planchita.
0: Qué lindo. Bueno, fabuloso el test de hoy, ¿eh?
5: ¿Cómo aprendemos?
0: ¿Cómo aprendemos también? Mañana lo vamos a escuchar a Edu.
4: A la una estaré aquí, si me lo piden.
0: ¿Alguna sorpresa?
4: No.
3: ¿Algún mensaje encriptado para dejarnos?
4: No.
5: Pero dos buenas vueltas en vinilo.
4: Eso seguro, dos vueltas en vinilo a las 2 de la tarde y a las 4 de la tarde, toda la musiquita en formato físico.
3: Qué lindo.
0: Buen fin de...
4: Igualmente, amigo.
3: Chao.
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0: Leone Marica para el Mitaro de los viernes. Dedicado a los que solo se mueven con zapatillas urbanas con soporte plantar.
1: No. Oh, ¿qué será eso?
0: Sí, anda como la luna. Oh. Es más caro, pero
2: van flotando.
0: Tu columna está siempre bien alineada.
1: Te ahorras médico.
0: Total.
3: ¿Como una plantilla es? ¿Un soporte?
0: Sí,
4: pero más pro.
3: Ay,
0: pero te la hiciste con un estudio, como el otro día lo explicamos.
3: Sí. ¿No?
0: Vas a un lugar ortopédico, especializado, que estudian tu pisada.
1: Claro.
0: Yo no tengo la misma pisada que vos.
3: Ah, ¿no?
0: No.
1: Claro. Son a medida las plantillas.
0: Cada una tiene la pisada que se merece.
5: En un papelito te toman ahí el contorno del pie.
0: Dedicado a los que van a veces a un estadio de fútbol, pero más a filmar sus reacciones.
4: No,
0: viste como esta chica que para la cancha y cantaba jugador, era con,
4: no.
0: Pero riéndose.
4: No.
0: Vamos, Boca.
1: Decía,
0: la concha es una.
1: Movete, si Boca, movete.
0: Ah, hoy no podemos perder.
1: Movete, Sophie, deja Jujuy. De joder. Y llora y decía, gracias, papá, por hacerme de Boca. Movete.
0: Qué lindo es esto.
5: No, no, te cayó re bien, no, Matu.
1: Ay, chicos, qué bronca. Jujuy Jiménez, Jujuy
0: estamos diciendo. Ah, bueno. Una canción que se canta.
1: Minuto 85.
0: Ríspido, muy sí.
4: Enojado. Enojado con el equipo.
0: O sea, furioso.
3: Para, esperen un poco.
0: Con la mano así.
3: No todas
0: así.
3: Las canciones se cantan en el mismo
0: no,
3: momento. La
0: no.
3: Bueno, también ustedes no explican
0: ni
3: nada.
0: Con la misma poder. Cara.
4: Pero es como
0: bueno.
4: Todo. Hay canciones de protesta, canciones de agradecimiento, canciones de aliento. Es como.
3: Pero bueno, hay algunos que sabemos pocas canciones de cancha.
4: Pero cuando
3: yo
4: vos...
3: también cantaría jugador de la concha de su madre.
4: Bueno, cuando vas a ver a Lali, sí. Hay momentos que la alentás, momentos que se quiebra y le decís, vamos, Lali, fuerza. Es lo mismo.
3: Qué bien, qué buena analogía. Gracias, lo entendí.
5: Hay
0: canciones que son más de vas ganando.
4: Sí.
0: Este es el famoso River. El famoso River.
4: Que lo vamos a.
0: Esa es de risa. El día que me muera. Viste, habla de. Y hay canciones que son. Al monitoreo, vos sí, te estás quejando sí. Del equipo y le haces así.
3: El movete, como por ejemplo,
1: movete.
0: Deja de joder.
5: Esa es la antesala del jugador.
0: Después viene jugadores. La de su madre. Y la peor que ya anuncia salida de técnico y de, ¿sí? Y de medio equipo. La camiseta de Racing se tiene que transpirar.
4: Y si no se la ponga. Váyase, no robe más.
0: No se canta.
1: No seas violento, chicos.
0: No se canta feliz como Jujuy Jiménez. La camiseta de Boca. Ay, papá, qué lindo.
4: Qué vergüenza.
1: Gracias, pa. Sí, Boca, dale. Y realmente Boca tenía que...
0: Estaban re locos porque los brasileños le habían empatado.
1: Claro.
0: Y está feliz.
1: Probablemente esto puede que nos anulen un gol o algo, ¿entendés? Era un momento crítico. El chico que está al lado de ellos se está agarrando la cabeza, sí. No lo puede creer.
0: Pero hay chicos que van a hacer TikTok a la cancha, ¿eh?
5: Pero acá venimos hablando de los nuevos hinchas que van a la cancha.
0: Se lo dedicamos a ellos este segmento.
4: Sí.
0: 9:39.
6: Buen día, Beto. En esta hora, Neo Marica, quiero denunciar a Ariel Duilio del Expreso El Vasquito, que los viernes no puede venir a comer asado con los muchachos porque tiene reservada la cancha de pádel. No. Todos los viernes. A Uchi.
0: Bueno, hay que tener una conducta.
1: Uchi.
0: Recuerden que decimos todo deporte grupal, desde el pádel hasta el fútbol. Si vos no vas,
5: es un compromiso.
0: Comprometes el número de integrantes,
5: claro.
0: ¿Viste?
7: Buen día, Beto, buen día, chicos. Quiero dedicar la hora Neomarica
3: sí.
7: A mis compañeros de trabajo, Mati Romero y Sebastián Alonso. Me invitaron a un asado y cocinaron la carne con la freidora de aire.
5: ¡Oh!
7: ¡Auchi!
0: Ojo que un asado no sé, pero en tu casa... En 5 minutos tenés un bife de chorizo.
1: Sí.
4: Bueno, pero no es un asado.
0: Práctico.
3: Claro, hay que decir que la freidora de aire resuelve muy rápido, pero le quita el sabor de asado de parrilla.
0: Se sale cada vez más rica.
3: ¿Sí?
0: Como el asado de parrilla no hay.
3: No, no hay.
0: Sobre todo en una parrilla muy grasosa.
5: Sí. Qué rico.
0: ya no se ve el hierro porque todo grasa.
1: Todo,
0: es increíble el gusto que le da.
3: Esto le da el sabor.
0: Bueno, como el pati de cancha, ¿no?
1: Claro.
0: Sí.
1: ¿Estás medio en la secta vos, me parece, las freidoras? Viste que cuando uno arranca y le gusta, no entendés. Desde que usa la freidora.
0: Yo no la sé ni prender. No.
1: Bueno, pensé que estaba diciendo que sale increíble.
2: Buen día.
0: Buen día.
2: Le dedico la hora marica para Pablo Barragán, que le compró un cubrevolante rosa para el taxi.
0: Qué lindo.
3: ¡Auchi!
0: Es amable, es amigable.
3: Sí, a mí me gustaría tener uno de peluche.
0: Claro.
3: De peluche.
0: Bueno, dedicado este segmento a los que, muchachos que tienen rutina de piel de siete pasos.
1: ¿Cómo? ¿Qué? ¡Qué bien!
3: ¿Cómo de siete pasos?
1: Claro.
0: Limpieza, exfoliación.
3: No, okay.
0: Si vos querés tener ese cutis durante mucho tiempo,
3: ¿sí?
0: Vas a tener que hacerlo.
1: Claro.
0: Serum.
3: Uh-huh. Ahí todavía no caí en el serum.
5: Serum. Primero,
0: crema de día, crema de noche. Ah. ¿Primero qué?
1: Primero un spray tónico.
3: Claro.
1: Después el serum, después la crema hidratante, el contorno de ojos.
5: No.
1: Todo, por supuesto, al final, el protector solar. Llueve, truene o haga sol.
8: Primero el jabón, en realidad, para lavarte toda la cara. Un buen jabón.
4: No. Pero no jabón, no.
1: Especial, sí, facial.
8: Por eso, sí.
4: Bueno, pero no jabón,
1: bueno,
4: claro.
1: Sí.
5: Uf.
3: ¡Dale que viernes!
0: El macho con urbano lomo plateado tiene un jaboncito chiquito que lo va estirando meses.
5: Se va agrietando.
0: Y sí. Ya está medio negro.
3: ¿Con eso se lava la cara?
0: Todo.
1: La cara.
0: La
5: todo. Todo en uno.
4: Sí. No. Hace espuma y ya está.
3: Sobre todo porque el jabón que uno utiliza para el cuerpo a la cara le hace muy mal la grasa. O sea,
5: bueno,
3: en los poros te hace pésimo ese jabón. ¿Preferir el jabón en pan, jabón blanco? Mil veces mejor.
5: Ya no tiene poros. Mira,
4: el hombre no sabe que tiene poros en la cara.
5: No sabe.
3: Bueno, debería saber.
1: Déjense en la ducha una espuma de la cara. Entonces así no se olvida.
4: ¿Dónde se consigue una espuma de la cara?
1: Un gel, un de limpieza, una espumita de la cara. La dejan en la ducha. Entonces ya ahí por lo menos se lava bien la cara.
0: Debería.
9: Betito, acá Leandro de Villarreal. La hora neomarica me la dedico a mí. Que a la crema exfoliante, después de afeitarme, le agregué una mascarilla facial.
0: Y se nota la diferencia. Se nota. Para los que trabajan mucho tiempo sentados, online, viste, en la PC, sí. Y para evitar la fascitis plantar, de la que habla Ciano, tienen una pelotita de caucho. Algunas son con pinchitos.
5: Sí.
0: Para activar la circulación en la planta del pie. Vos vas trabajando y vas pisándola. O una pelotita de tenis.
1: Bien.
0: Y vas masajeando la planta del pie. Primero uno, después el otro. Cambia mucho, incluso para el estrés.
5: Sí.
3: Podríamos tener nosotros acá en la radio, porque estamos cuatro horas sentados.
4: Sí.
10: Buen día, Beto. Este viernes marica se lo quiero dedicar a mis compañeros de laburo que no quieren jugar al fulbito porque hace mucho frío y se le parten los labios.
0: Qué lindo. Dedicamos este segmento a los muchachos que se compraron ese pequeño proyector que despliega estrellas en el techo. En realidad se lo compraron primero para el sobrino y después le gustó para él.
3: Es precioso.
0: O sea, apagar las luces y queda el cielo estrellado.
3: Claro, y tenés en varios motivos.
4: ¿Mira?
3: O sea, puedes tener el como el cielo con estrellitas, puedes tener corazoncitos.
4: Qué lindo.
3: Muchos motivos.
0: 15 para las 10 de la mañana.

0: che avevano solo ni Erasure ni The Pitch Mode. Che passò con la lista?
1: Dale, Fito.
0: Me la cambiò Fito?
1: Fito.
2: Epa.
1: Venía bien, Fito.
0: She's got the look. Roxette. ¿Qué está pasando de importante? Se incendió una subestación de Sur en Caballito. Hay zonas sin luz todavía, ¿eh? Lo padecieron especialmente Almagro, Villa Crespo, Chacarita. Mucho corte de luz, ¿no?
1: Sí, efectivamente, en un momento fueron más de 100.000 usuarios. Según un tuit de Sur reciente, ya se restituyó en su totalidad el suministro para los clientes que hoy se vieron afectados por el incidente en la subestación Centenario. Fue exactamente en Parque Centenario, en Machado y Ramos Mejía. Así que ya el servicio está ya reincorporado, pero todavía hay cortes en la zona porque está trabajando personal de bomberos.
0: Otra vez internado Christian Petersen, el cocinero, ingresó al hospital alemán, lo trasladaron al sector de psiquiatría porque aparentemente, dicen, entró con alucinaciones.
1: Sí, exactamente. Eso fue, no hay un parte oficial del hospital alemán, que fue en el mismo lugar donde había estado internado a fin de año cuando lo trajeron del sur.
0: Al 70% de los argentinos su sueldo le alcanza 14 días. Un estudio privado reveló que el 90% no logra cubrir necesidades básicas y el 77% tiene deudas. Se agrava la crisis en el sector del neumático. Pirelli va a suspender su producción por la baja demanda. Ya lo comentábamos antes, la decepción de Racing, que quedó fuera de la Sudamericana. ¿Cómo sigue la vida de Racing?
2: Y ahora hay que ver.
0: No tiene actividad hasta cuándo, hasta después del Mundial.
2: Claro, la mayoría de los equipos tienen que completar la semana que viene el último partido con Independiente Petrolero, ya por nada. Después, ver si Gustavo Costas continúa en el cargo, como decíamos, por primera vez puso en duda seguir como entrenador de Racing. Y después, como la mayoría de los equipos argentinos, el campeonato argentino va a comenzar el fin de semana siguiente que termina el Mundial, el torneo clausura.
0: Dicen que Nicolás Otamendi está cerca de River.
2: Sí, yo creo que es el viejo anhelo, lo que él quiere y lo que quiere la gente de River. Ya se despidió de Benfica, yo creo que post-mundial va a ser jugador de River. Hay que ver qué pasa con Dybala, que aparentemente el lunes la Roma le haría un ofrecimiento formal para su continuidad. Así que mucho más cerca Otamendi de River que Dybala de Boca.
0: Tenemos Copa Argentina, Independiente con Unión hoy.
2: Exactamente, a las 8 de la noche en la cancha de Newell's juega el rojo también para cerrar esta parte del año. El ganador enfrentará a Atlético Tucumán en la próxima fase, que del otro día derrotó 3-0 a Talleres, el equipo de Falcioni.
0: Práctica de Colapinto en Canadá.
2: Exacto, hoy comienzan las pruebas de clasificación, 13:30 las pruebas libres, a las 5:30 de la tarde la clasificación para la carrera sprint. Es fin de semana con carrera sprint mañana sábado y la carrera oficial, como siempre, el domingo a las 5 de la tarde.
3: Hola, confirmo lo que dijo Betito. Yo me regalé el astronauta que proyecta la luna con estrellitas. ¡Auchi!
0: Lindo. Es tendencia paquetazo, porque como comentábamos más temprano, los audios que trascendieron del presidente Milei con una señorita.
4: Rosemary.
0: Los curitas, se hace llamar ella.
5: Ah, mira.
0: Cayó el llamado Rey del Viagra.
5: No,
0: sí. El empleado de un laboratorio robaba las pastillas azules y las vendía en redes sociales.
5: No.
0: Mucha gente dice, se me terminó el dealer, boludo.
1: ¿Y ahora qué hago?
0: Es tendencia El Padrino también, porque una nueva película, El Padrino está oficialmente en producción, 54 años después del estreno de la primera. No sabemos quién, se sabe quién. Bueno, le preguntamos a Alexi después, ¿no? 10 para las 10.

0: Qué bueno que tenés tiempo para enamorarte.
1: 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Temas de Mato en un ratito.
2: Bueno, Betito, nos quedaron pendientes ayer el lado B de OnlyFans, esto que se suele romantizar mucho. ¿Sabes qué? Mi laburo, estoy todo el día 7 horas pegado con el culo a la silla. No, arranco y subo unas fotitos, hago mucha plata, fácil. Pues no. Hay una chica que estuvo ahí y la pasó muy mal y dice que es un rubro muy oscuro y en un ratito vamos a escuchar su testimonio. Y por otro lado, se está comentando mucho sobre la era del celibato, que ha llegado, está más que nada con las mujeres. Y en un ratito vamos a escuchar a unos audios de a unos referentes, a unos jóvenes como Coscu, como la Reini, que lo han practicado. Y también algunos beneficios sobre entrar en este mundo, que es básicamente abstenerse de relaciones íntimas. Así que en un ratito lo charlamos. Igual yo te digo que invierno, noviazgo, cucharita van de la mano, pero en un rato vamos a escuchar por qué está bueno estar en celibato.
1: Y ya se va conociendo la lista de los diferentes países que van a participar en el Mundial de Fútbol, de sus planteles, mucha inteligencia artificial usada. Más temprano comentamos la de los ingleses con el tema de los Beatles, quedó divina. Y después, porque tiene que ver también con el Mundial que se viene, el spot que hoy va a ser oficial, la cerveza Quilmes, que es una locura por las figuras notoriamente famosas que aparecen, ¿no? De deportistas hasta famosos en general. ¿Qué nos falta de importante, Noé?
3: Va a haber cambios para los choferes de Didi, Uber, Cabify. Ya el gobierno porteño lo anunció, hubo un fallo de la justicia y ahora Jorge Macri anunció que va a haber cambios en la regulación con decretos y con algunas resoluciones, además de un proyecto de ley que mandó la legislatura. Las modificaciones son varias, pero para empezar les van a exigir registro profesional a los conductores de aplicaciones.
1: Proyector galaxias de estrellas, lámpara, luz, 55.000 pesos.
4: Muy bien.
5: Mira.
4: Y, te cambia la vida.
5: El precio puede variar un montón. Desde este precio, mucho lo podés conseguir mucho más caro y en las plataformas estas rallies a 30, ponele.
1: Dedicado a los que no toman nada si tienen un dolorcito, porque es nocivo, ibuprofeno y esas cosas. Usan solo árnica, la crema.
3: Claro.
4: Dicen que el cuerpo se regula solo.
1: Sí.
6: ¿Cómo? No, pero si me duele, me duele.
3: No, me tomo paracetamol. No, pero es algo natural.
1: Dedicado a los que usan tanto Mercado Libre que ya pagan el prepago de envíos.
3: Ah, sí, bueno.
1: Sin chistar.
2: Sí. Y pues son todos envíos gratis.
1: Sí.
2: Ah, bueno.
1: Para los que cuando le aparece quiere garantía de 6 meses, ¿no? Dicen sí.
4: No.
5: ¿Quién dice sí?
4: ¿Alguien la compra?
1: El lomo plateado no quiere pagar un peso de más de nada.
4: No extiende su garantía. ¿Qué extiende?
1: Es todo una estafa. 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Temas de Encito.
5: Bueno, Betún, hay un momento en la vida de todo periodista de Chimento en donde deciden dar un volantazo. Le pasó a Jorge Rial, que se tiró a la política, le pasó a Viviana Canosa, que hace Chimento y se tiró a la política, y ahora es el turno de Rodrigo Lucich. Nuestro amigo Rodrigo Lucich se cansó del mundo del espectáculo y decidió dar un volantazo. ¿Son los últimos días de Rodrigo en Intrusos de Espectáculo? En un ratito se los cuento. Por otro lado, tenemos un tema más que picante. Marcelo Polino continúa la guerra con Aptra. Chicos, ya pasaron 5 días del Martín Fierro y los Martín Fierro siguen siendo tema para muchos periodistas, así que vamos a escuchar a Marcelo. Y por último, habló Brian Sarmiento, que hasta hace muy poquito hacía cumbia, formó parte de Gran Hermano.
3: Futbolista.
5: Ex futbolista. Él siempre fue un chico heterosexual. Uh-huh. Y habló de qué le pasó en su cabeza. Él se enamoró perdidamente de Danelik, una chica trans, dentro de la casa de Gran Hermano. Es una chica trans tucumana. Y él abrió su corazón con Infobae y dijo qué le pasó a él en su cabeza, cómo tuvo que desbloquear su emocionalidad al momento de asumir que estaba enamorado de una chica trans, cómo se lo comunicó a sus amigos, qué le dijo a su familia. Así que en un ratito lo vamos a escuchar.
1: Cuando ves las métricas de las reproducciones, que te puede gustar o no, pero ya son fenómenos que se impusieron, de la serie vertical de Guandanara con el
3: Maxi.
1: Maxi López, sí. ¿Entendés por qué Telefe dijo cuánto hay que poner? La queremos como que mejor conductor.
5: Claro.
1: Mucha guita, mucho público. Te diría más gente que viendo el Martín Fierro.
5: Sí.
1: Viendo esa cosita en el celular.
5: Claro.
1: Se entiende el negocio ahí, ¿no? Uh-huh. 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Temas de Edu, efemérides.
6: Sí, hoy la efeméride dio la jornada más dramática en la historia del boxeo argentino y uno de los hechos más trascendentes en la historia del deporte argentino. Después vamos a recordar los 50 años de aquella sangrienta pelea de Víctor Emilio Galíndez cuando retiene el título mundial el mismo día de la muerte de Ringo Bonavena. Así que una fecha histórica para el boxeo argentino. Algún tema que nos quedó también: Independiente Rivadavia ganó 4-2 de visitante en Venezuela, le sacó ya 8 puntos al segundo en su zona. Algunos equipos están complicados. Racing eliminado, Boca sufriendo, Independiente Rivadavia, 8 puntos, súper ganador. Y lo que se viene, la gran final el próximo domingo a las 15:30, jugará Aníbal Moreno, que estaba completamente descartado y dijo, epa, esperen, no me dejen afuera, quiero probar y lo quiero intentar ser titular en River el próximo domingo frente a Belgrano.
1: Son 3 semanas, diagnóstico 3 semanas.
6: Exacto.
1: Muy parecida a la lesión de Driussi.
6: Sí.
1: Uno podría arriesgar, sin ser traumatólogo, que jugás un partido con la rodilla así y no jugás más al fútbol o no jugás por un año.
6: Pero por supuesto. Son estas nuevas cosas que antes un jugador estaba descartado, te había descartado. Ahora dicen, no juega, esperá, déjame probar. Y River obviamente que lo necesita, pero es un riesgo grande.
1: Dedicado este segmento a los que van a ir a Wake Up.
3: ¿Qué es eso?
4: Ah, sí. Con nuestro amigo Ale Lacroix.
3: Sí.
4: Fiestas con café con leche.
3: Sí, sin
4: del
3: alcohol.
4: Día, 5 de la mañana.
3: Ay, qué planazo.
5: ¿Cómo me das café con leche a las 5 de la
4: bueno,
5: mañana?
4: Y bueno, voy a hacer la Wake Up Party.
5: ¿Me estás insultando?
4: No, te estoy diciendo que no todo es alcohol y droga, Censo.
1: The Morning Party. Fiesta de la mañana. Y claro, obviamente no hay alcohol, ¿no?
3: Obvio, súper sano.
5: El dolor de panza que te da un café con leche a las 5 de la mañana.
3: Que vayan los runners después de correr.
4: Claro,
3: ¿quién
4: que
3: no
4: van
3: va
4: muchos
3: a
4: runners
3: para ir ahí?
5: Y sí.
1: Hay yoga.
6: Claro. Ah, muy sano todo, ¿eh?
5: Sí. Habrá bañitos químicos
1: universo
5: cerca.
1: Universo saludable. 9 de la mañana del domingo. O sea, que el que sale, obviamente que siga de largo, pero no podés mezclar alcohol con
5: café con leche.
1: Entonces,
7: buen día, Beto.
1: En
7: buen
1: Berlín,
7: día,
1: en Los Ángeles.
7: Quería dedicar la hora gay para mi amigo, el Renguito Loco, Rodrigo González, que la semana pasada cumplió años y nos hizo, en vez de torta, cupcakes a los pibes.
1: No.
7: Un cupcake para cada uno.
1: ¡Auchi! Mal. Son furor las Morning Party ya en Londres, Nueva York.
3: En España están mucho ahora también.
1: Berlín, bueno, vienen de ahí, ¿no? Y temas de Joe.
4: En un rato tenemos el consultorio astrológico como cada viernes, como cada día. Y nos quedó ayer, si te interesa, Beto, el té para cada signo.
6: Sí.
4: Mucha gente dijo, che, yo soy de Escorpio, puede ser que... No, te puedo adelantar nada. Pero en el Día Internacional del Té, que se celebró ayer, le llegan nuestros saludos a Inés Bertón, que te los devolvió.
1: Inés, querida.
4: Dijo, sé que suena en la logia de vez en cuando. Como que ella sabe que es logia.
2: Que lleguen los saquitos de té, más que los saludos de Inés también.
4: Eso habla de que no sos logia porque Inés no tiene saquitos.
2: Bueno,
4: no usan saquitos. Úsate en hebras.
2: Las hebras,
4: muy bien. Así que un té para cada signo y consultorio astrológico. Y el agradecimiento a la gente que ayer en San Fernando lo dio todo en el stand-up astrológico, que siempre mandan saludos y besos para toda la mesa. ¿Cuándo vienen todos juntos? Le digo, bueno, eso se paga aparte, chicos.
1: Centralista. Dedicado a los que en los chats de consorcio, ¿viste?
6: Sí.
1: De a mi grupo de amigos, se enojan con el que escribe con mayúsculas.
2: Ay, sí.
1: Porque es porque en el ámbito de lo escrito es gritar.
6: Claro. Sí.
1: No me grites, te ponen.
4: Ah, te pone no me grites, aunque
1: sí.
4: No.
5: No cerraron la puerta con mayúsculas,
4: claro.
5: Es un grito.
4: Sí.
6: Ah, mira.
4: Auchi.
1: Dedicado a los que no saben quién va a jugar el mundial, pero ya se saben todas las mascotas que aparecieron. Maple es un alce de Canadá.
6: Sí.
1: Sayu es un jaguar de mexicano.
2: Sí. Ay.
1: Y Clutch es un águila estadounidense.
6: Ay, qué tierno.
1: Me encanta lo de las mascotas.
5: ¿Cada país lleva su mascota?
2: No,
6: este país tiene tres organizadores. Canadá, Estados Unidos y México.
1: Claro.
6: Por eso, la mascota es del mundial. Lo que pasa es que al haber tres países, cada país tuvo su propia mascota.
2: Ah.
1: Y están preguntando, mis amigos de Marica, ya más por el show de inauguración y quién va a estar en el medio tiempo.
2: Claro.
1: ¿Con quién juega Argentina?
6: Todo lo que los futboleros detestábamos, claro.
2: La media hora del... ¿Supiste que media hora del show
4: Beto.
2: De la final? Esa la van a ver.
1: Sí.
6: Nosotros
1: capaz
6: no.
1: Que hay un outfit para ver los partidos.
5: Ya están los BTAs.
4: ¿Los qué?
5: Los BTAs.
1: Les encanta el programa de Terapia Picante, donde va un famoso y le dan salsas muy fuertes y te pica todo.
5: Es muy bueno el conductor, Alan. Muy bueno.
1: 10 de la mañana.

0: ¿Y qué nos dice Carmen esta mañana?
1: 10 reglas para ser una mejor mujer. No presumas. Habla menos. No llegues tarde. Cumple con tus promesas. Mira los ojos. Aprende a estar sola. Ten principios. Sé fiel. Controla tus emociones y cuida tu cuerpo.
2: Ay, Carmen, pedís un montón. Pedís un montón, Carmen.
0: ¿Quedó algo importante, Noé, por contar?
3: Se celebran los 90 años del... Esto les va a encantar a los chicos. 90 años del obelisco. Mañana un espectáculo ahí mismo, en el corazón de Buenos Aires. Mapping 3D sobre el monumento. Ajá. Música en vivo, la orquesta de cámara de Mahler. Un recorrido visual por la historia del obelisco y de la ciudad de Buenos Aires. Así que a las 9 de la noche, toda esa zona del obelisco, si tienen entradita algún teatro o algo, vayan con tiempo, porque claro, va a estar toda la zona cortada por este show que va a durar con DJs como hasta la 1 de la mañana.
2: ¡Epa!

0: dedicado a los jóvenes que dicen que no tienen redes, pero se abrieron cuentas de Instagram para chusmear. Falsas, ¿no? Sí.
1: ¿Quién no tiene una cuenta secundaria, chico?
2: Yo no tengo.
1: Dale, nadie tiene una cuenta secundaria.
3: No, tóxico.
4: De casualidad que tengo una.
1: ¿Para espiar a su ex? Nadie tiene.
5: No, hay que tener un amigo que tenga. Siempre. Claro. Para esto que hará.
4: Yo tenía una amiga que me prestaba un móvil.
1: Yo les presto, chicos, tengo 5 o 6 si quieren.
6: Beto, la obra de Neo Marica me dedico para mí mismo. Soy Cristian, soy pintor. Y en la obra, mientras todos escuchan guaracha, cumbia, mis auriculares suenan Cristian Castro, Luis Miguel.
0: Muy bien.
6: ¿Qué se llama? Música latina, lento.
0: Sí, sí.
6: Y me mato. Canto fuerte, no me importa nada.
2: Bien, perfecto.
0: Muy bien.
1: Qué bien, Cristian Castro.
0: Vida y una sola, mi amor. Se anuncia fin de semana largo, con fresco pero sin lluvias, ¿no, eh?
4: Oh, y hoy feo va a estar. Hoy va a estar feo, muy nublado, ya está feo, el sol no lo vamos a ver casi. 13 grados de máxima. Mañana repunta un poquito, 15 la máxima con más sol. El domingo mejor, 16, y el lunes feriado, 18.

0: Según Edesur, tras los cortes de luz, se restituyó el 100% del suministro, ¿eh? No. Si están con inconvenientes, avísenos, por supuesto. ¿Qué nos queda, Fito?
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0: Ahí les pasó, le pasó a alguien de los que nos está escuchando que se cruzó en redes, se cruzó por la calle con alguien con quien hubo alguna historia alguna vez, más importante, menos importante, y por ahí está pensando que se le está ofreciendo una segunda oportunidad. No siempre es el caso, ¿no? A veces es una especie de recaída, como con música de fondo, ¿no? Porque la nostalgia hace trampas. Edita, la nostalgia edita. Es una gran directora de cine. Te pone luz cálida, como hablábamos antes. Te baja una música linda. Te corta las escenas feas de una historia que ya pasó. Y te deja un compilado de los mejores momentos.
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0: Y justo aparece esa persona. Un cómo andás. El cerebro arranca y tan mal no la pasábamos, Porque la memoria también tiene algo raro, ¿no? Se acuerda perfecto del beso bajo la lluvia, de ese abrazo largo. Pero se olvida de las 48.000 discusiones que tuviste por pavadas, de cuando el otro se borraba y no avisaba, de los destratos, de la sensación que estabas caminando por un campo minado en esa relación. La memoria a veces lo borra, es selectiva. Porque no es que extrañábamos a esa persona, extrañamos el momento de nuestra vida en la que estábamos en esa relación. Extrañamos los 20 años en general, la liviandad, el barrio, las noches hasta cualquier hora, el cuerpo que no te dolía nada. Y después aparece esa persona en redes o por la calle y está distinto, está distinta. Está más maduro, más madura. Capaz que ahora sí aprendió. Obvio que puede pasar, la gente cambia. Pero tampoco se trata de transformar cualquier mensajito a las 11 de la noche o porque te lo cruzaste en redes con una película de amor y de superación personal.
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0: No es que volvió el amor de tu vida,
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0: Capaz que te pegó un aburrimiento de domingo, venís de pelearte con alguien, o te está pegando la soledad. Dicen que el corazón, cuando tiene hambre, come cualquier cosa. Entonces, por las dudas, para no lastimarte, antes de abrir esa puertita, preguntarte si de verdad extrañas a esa persona o cómo te sentías vos en esa época y nada más. No toda segunda oportunidad merece segunda temporada, Hay historias que terminan, hay algunas que sobreviven, porque a veces no era el amor de tu vida. Es como una canción vieja sonando demasiado fuerte, porque como dijo el Tano,
2: no soy ese hombre que va a buscar una revancha. Tengo por consigna esto: cuando uno pierde algo, querer ir a recuperarlo es perder el doble. Hasta acá llegó mi amor. Nunca más un cafecito para ver si puedo agarrar una revancha. O bueno, vamos a recordar los viejos momentos. No, no, no, no es la mía.

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0: y toqué esa actitud en cada palabra que dijiste. Muy, muy identificado. Esta semana lo vi a mi hijo después de 2 años. Y yo en diciembre me separé. Y cada día que desde que me separé, pienso en esos momentos. Si es el momento o es ella lo que más extraño. Y venía muy para abajo, vengo muy para abajo. Y gracias a Dios esta semana pude verlo a mi hijo. Abrazo enorme, Betito. Saludos.
1: Bueno, el hecho de segundas oportunidades o visibilizarla y aplica para lo familiar, para lo sentimental, para una pareja que en algún momento se rompió y uno ve la posibilidad, o empieza a pensar todos los días en esa persona y no sabe por qué, ¿no? Sí, Fito.
2: Buen día, Beto, buen día. La verdad, definiste bien a la nostalgia. Capo total. La primera vez que lo escucho. Gracias, loco.
1: Un abrazo.
3: ¿Cómo ando? Buen día, Feynman. Habla con
4: Eduardo. Hola, Edu. ¿Cómo,
3: querido? Un par de chistes bien charuteros.
1: A ver.
3: Doctor, tengo un dolor agudo. No se preocupe, si es agudo no es grave.
5: Muy bien.
3: ¿Tu oculista es bueno? Sí, le tengo una confianza ciega. Son boludos, pero están buenos.
1: Sí, Edu.
3: Fue el cerrajero de la barbería.
1: Sí.
3: ¿Y qué le hicieron? Barba candado.
1: Bien.
3: Bueno, sigan ustedes, gracias.
1: 10 y 24. Bueno, la verdad que uno, digamos, estamos en Argentina, uno no sabe la aparición de estos audios al que obedecen, si operaciones de inteligencia, si alguien que no quiere al presidente, si la propia gente del presidente dijo, esto está bueno, porque, digamos...
5: Después la termina beneficiando.
1: Y sí, digamos, un audio donde estás chichoneando sexualmente con una mujer... En términos ya de coloquial y de la forma que podemos hablar todos en un intercambio, no sé en qué lo puede afectar en cuanto a la imagen. Por lo cual uno no piensa en alguien que lo quiera perjudicar, sino más bien en alguien que, che, vamos a poner... O la teoría de desviemos un poco la atención de los temas importantes para que se hable del tema. Lo cierto es que anda dando vuelta este audio, pero que ya se hizo una canción, porque todo hacen una cumbia, claro, ¿viste?
4: ¿Ya tenemos canción?
1: Claro.
4: No puede ser.
1: Claro.
4: Somos un país
1: y anda viralizándose. Bueno, un poquito del audio, a ver.
6: ¿Y ese paquete?
7: Voy a arrancar la cara de un paquetazo y te la devuelvo con otro.
6: Quiero. ¿Por qué
7: tan...? El segundo con guasca para que se te quede la cara de vuelta. No.
6: Con la boligoma.
5: No.
7: ¡Ah, con
6: boligoma! Boligoma, papel con papel.
1: No es lo más erótico.
7: Sí.
6: No te acordás, pues si no, ya me lo estarías cantando.
7: Sí.
1: Charlas sí, eróticas no van a ese lugar, pero bueno.
7: Sí, que no me voy a acordar. Lo que pasa es que, digamos, dijiste eso y dije, ya me acordé quién es el personaje para la conchuda. Goma, goma, goma, goma.
1: Yo desvío estos temas.
7: Queremos estar siempre juntos. Goma es divertido.
6: En la calle se hace amigo.
7: Claro.
6: Bueno, era larga la de goma.
7: La cama es poronga y te la rompe la
1: cama. Bueno.
7: Goma, goma, goma, goma, goma.
5: Qué lindo, que simpático.
7: Y después, digamos, mirá.
5: El digámoslo usa en todo contexto.
1: Sí. Bueno,
4: nos
1: convertimos como en infantes también en ese tipo de charla que vos debes tener, insisto.
4: En mi vida canté papel, boli, goma, papel. Bueno, no.
1: Es verdad que en una hotline no te pones a cantar propaganda.
4: El pito va para adentro si cantás goma, goma, goma.
1: Y como que se desvía, porque después hay que volver a la intensidad de lo erótico. Pero bueno, es esto y otras cosas lo que andan dando vuelta, no los queremos aburrir.
4: Para, ¿y la canción?
1: La chica, digamos, o sea, diría ella se autodenomina la oscurita, anda mucho tiempo con autobronceante todo el año, así que ella se hace llamar la oscurita, es una rubia con un color fuerte de pelo, que... ha dicho públicamente que ha tenido intimidad con el presidente. Sí, digamos, o sea,
5: digamos, Beto, no te quiero escuchar ahí, ¿eh? O sea, digamos, o sea, no.
1: te grabó una persona, vos estás hablando con una persona y surge el audio, la primera persona que pensás es en esa.
8: Claro.
1: Bueno, es ella misma la que hizo la canción del paquetazo, a ver cómo suena.

0: Bueno,
1: ay, qué temor.
2: Un adelanto.
3: Sí, el tema está bueno.
0: Mal, ¿eh? Ahora tendrá el Leo. Así como lo critiqué.
3: El tema está bueno.
0: Está bueno el tema. Casi que no. Sería la canción.
2: ¿Cómo es del ámbito de vida privada? No hay nada que decir, no es que está arreglando un vuelto de los 1.000 millones que vienen del Fondo Monetario, con Caputo.
1: Bueno, para esta canción se lanza antes de la filtración del audio, entonces es una jugada de marketing para que le llegue más
2: si
1: gente.
2: Si te digo, te miento. Pero, digamos, o sea, coincidimos todos en que en una charla tipo hotline, que hablas de estos temas, no metes, ahora viene el mundial. No, me acordé de gol en tu cabeza. ¿Te acordás de esa? Y que te clavo la sombrilla. ¿Y vos te acordás de alguna? No.
3: No.
2: Y porque ahí se enfría todo, ¿no?
4: Ella dijo que hacía 4 años que conversaba con Milei, pero que ahora hace mucho tiempo que no habla con él. O sea, esto es bien, porque lo primero que todos dicen, bueno, ella lo hizo, ella lo filtró. Y la verdad que, porque ahora, ¿no? Porque si hace un año que no habla con él y lo tiene hace 4 años, digamos, los audios. Y ella tuvo también con Alberto Fernández algún...
2: Estuvo con Alberto Fernández, sí. No anda, viste, el fletero, chofer de Uber.
5: Conoce la Quinta de
2: Río. Se paseaba, curiosamente, libremente, por los programas de televisión diciendo que había tenido intimidad con el presidente y con el anterior también, que no le hacía asco absolutamente a nada. Y decime algo, o sea, lindo.
0: ¿Javier y Alberto comparten fluidos?
2: Y si en algún momento lo han hecho. ¿Qué nos dicen, querido?
6: Mesa, ¿cómo está, Betito, querido? ¿Cómo va? Este señor presidente era el que le hacían bullying en el jardín, en la primaria y en la secundaria, loco. ¿Cómo puede ser que caiga una mina así? Dios mío. ¿Qué país este, Betito?
2: Salvo que te esté histericando una mujer con la que vos no querés saber nada.
0: Claro. Como para anular la cita.
2: Claro. Derivás a otro tema. ¿Vos te acordás? Ella te dice, bueno, qué lindo para con este día, este viernes que está por saber. Sí, está bueno. Sí, ¿te acordás de la propaganda de Mantecol? Por la vida, contento, voy saboreando un rico. ¿Qué decía? Y a veces tiene que completar la canción.
0: Claro.
2: Y así le desviás.
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2: Le vas cantando propaganda.
1: ¿Estás bien?
2: Sí, estoy re bien, pero esta mañana me levanté así.
3: Y no entendía.
1: Bueno, y te decía, entonces tengo ganas de, viste, esa.
3: ¿Está por llover?
1: Sí.
2: Tengo ganas de un bonobón.
1: No.
2: Hasta que te corta la cola.
1: ¿No quieres venir acá si nos hacemos unos mimitos y bueno, vemos una peli de
2: mimito,
1: fondo,
2: mimito, ¿no? El pañal para el bebé. Y así, viste. Ándala, con y te corta. Sí, Fito.
7: Betito, con ese audio que reprodujeron, se disparó el riesgo país y creo que Trump decidió invadir Argentina. Es lo que merecemos.
8: No, vergüenza ajena me da. Menos calle que Venecia, primero, para levantarse una mina. Y después, ¿vos te lo imaginás? Putin, a Trump, al otro, al coreano ese del gordito, el rapadito, hablando con una mina así, hablando tantas pavadas. Por eso no va como no va, Beto.
2: Mira,
8: nos merecemos como estamos esto y mucho más. Por tener el presidente que tenemos.
2: En la intimidad todos somos otros.
0: Sí.
2: Así que hay que ver. Yo lo quiero ver a Trump también haciéndose el gato.
1: Chicos, este país es hermoso. Tendencia número 10 en el país, Huasca. Argentina, es hermoso.
2: Un término que se usa poco ahora.
1: Sí, pero es verdad.
2: En un momento dice, vos sos mucha mágica. Hace referencia a la casita de la mujer y dice, mucha mágica.
1: Sí.
2: Como que tiene poderes, ¿no?
1: Tiene poderes. Mira. Eso no está tan mal.
3: Y él tiene la varita.
2: 10:30, 9 grados ahora.
9: Y ahora sí, buen día.
2: Ahí va.
0: Buenas noches. Yo vine por esto.
9: No tengo menor idea qué hora es.
2: ¿A dónde vamos?
9: DJ Longobardo.
2: Fin de semana.
9: DJ Longobardo está hace 10 días sin dormir directamente. Y hoy viernes voy a explotar la noche de Buenos Aires. Mi primera parada va a ser en Crobar. ¿Conocen, no? Matu, Tenso.
0: Vamos.
9: ¿Te gusta? Los invito. mesa, botella y todas las patas. Voy a estar tocando con un DJ alemán que viene a visitarme directamente a mí y vamos a tocar en Clubar. Okay. Se llama Steve Ball y suena así, su hilo.
1: ¡Le invito!
2: ¡Epa! Fiesta indoor, sin dormir.
9: Explota la noche con DJ Longobardo. Vamos en su. Párate arriba de la mesa.
3: Poligoma.
9: Perrea. Rompela. Quédate en cuero.
3: Poligoma.
9: ¿Sabes que le tendrías que dar probar a Edu Bolaños? Vendría muy bien, Eduardo.
0: Tené
9: cuidado porque te dilata en chiquito, ¿sí? Te lo deja así boqueando.
0: Concha mágica.
3: No, para eso.
9: Y seguimos el sábado de la noche en Groove, en Palermo.
3: Upa.
9: Con un DJ que viene de Israel. Se llama Asterix. Y la recontra rompe. Va a estar tocando junto a DJ Longobardo.
3: Dale.
9: Y en exclusiva para Nadie Nos Para.
0: Sí.
9: Quiero anunciar algo muy importante para mí. Este año vamos a realizar la Longobardo Fest.
2: ¿Qué tal?
9: Ya les dije, va a durar 15 días sin parar, sin dormir.
2: ¡Oh, la pelota!
9: Pero voy a anunciar que van a estar cerrando la Longobardo Fest los Chemical Brothers.

0: pero el que entra se tiene que quedar los 15 días, ¿sí? Porque donde toca el lombobardo, siempre hay bardo.
1: No, 15 días.
2: Para el lombobardo. Me parece que esa fiesta de mierda que estás organizando para lo único que va a servir es para que la policía pueda poner patrulleros a la puerta y cuando salgan van todos en cana y vos principalmente, Longobardo. Me voy a encargar de eso.
0: Qué nervioso que estás, Feynman. Qué tenso que te veo, ¿sí? Vos sabés que te voy a pedir y te voy a recomendar algo que me dijo una vez el economista Daniel Artana.
1: ¿Qué?
0: Tráeme un Viagra y un papel que me enfiesto con tu hermana.
3: ¡No!
0: Eso me dijo Daniel Artana.
1: Longobardi.
0: Te recontracabió, Feynman.
3: No,
0: me enché las pelotas. Viene el fin de semana largo, Longobardo lo sabe y hasta el martes no paró un segundo.
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19: ¡Hola, Betito! ¡Buen día, Beto! ¡Buen día, chicos! Buen viernes de 3.46 para todos. Bueno, Beto, te cuento los aciertos de ayer. De los favoritos, 13.56 y 65. Por patrón, 76, 67, 86 y 40. Así que espectacular el día de ayer. Bueno, vamos con los números para hoy. Hoy me gusta 3.76, 306, 3.70 y 3.46. Recuerden que si les gusta alguno de estos números, los giramos para cubrirnos. Bueno, para los que me quieran seguir, mi Instagram es El Gurú de Beto. Ahí pueden ver cómo vienen los números y los patrones de juego durante el día. Bueno, Betito, espero que tengan un buen día, un buen fin de semana, a jugar con responsabilidad. Nos estamos hablando.
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0: 10:48. Tenemos dando vuelta por acá un calefactor, placa divinos, de esos que siempre hablamos maravillas de Peabody, que vamos a estar regalando en un rato. Vemos con qué criterio lo regalamos, además de cada día, artículos de bien copiado, zapatos de Nazaria, algunas sillas de PC, de Tisera, lugar donde tienen todas las sillas y sillones del mundo, sobre todo sillas de trabajo, ¿no? Sillones. De todo regalamos acá, ¿no?
1: Samira, bueno, paños de Samira.
0: Los paños de Samira, Samira Bijutería. Que tanta gente nos pide, ¿eh?
1: Tremendo.
0: Llegó Alexis para hablar un rato de cine, de series. Nos preguntamos qué vio la persona que más sabe de cine y series en Argentina. ¿Cómo estamos, Ale?
2: Hola, Beto, ¿qué tal? Bueno, hoy tengo dos series. Voy a arrancar por la que más me gusta, que está en Apple. Apple TV está sacando unas series buenísimas realmente, ¿eh? Se llama Satisfacción Garantizada. Satisfacción Garantizada. Pues, aparentemente vos cuando la ves puede parecer una comedia negra, pero después termina siendo un thriller medio de suspenso. Tiene las cosas, tiene fusión de géneros, está muy buena. La protagonista es una mujer, se acaba de separar, está tratando de rearmar su vida, no le va muy bien, está peleando también por la custodia de su hija. Y está todo el día a mil, ¿viste? Buscando un lugar donde vivir, el lugar donde vive no está bien. Problemas laborales, problema con su ex tiene mucha plata. Y la única, digamos, el único momento de ocio que tiene, de, digamos, de recreación, es una videollamada nocturna con una especie de taxi boy con el que tiene sexo virtual.
1: Ah, mira.
0: Ah, sin contacto.
2: Sin contacto.
1: ¿Le canta boligoma, papel?
2: Tiene, no le canta eso. Tienen esa dinámica, digo, un par de noches a la semana, se conectan, este habla, sí. Y él en un momento, bueno, pela.
3: Mira.
0: Con camarita.
2: Con camarita. Bueno. Hasta que, en medio de una de estas videollamadas sexuales, el hombre es atacado, el taxi boy es atacado y ella es testigo de un ataque. ¿Eh? Lo vienen a golpear, lo vienen a secuestrar,
0: ella lo ve todo
2: y hasta lo quiere grabar porque se desespera.
0: Sí, sí.
2: Y bueno, obviamente no se puede conectar con él los siguientes días, se preocupa, va a llamar a la policía, busca a la policía. La policía no le cree porque le dicen, che, esto me parece que es una estafa. Te hicieron creer a vos que al pibe, estos son muy turbios, viste, buscan guita. ¿Por qué? Porque además la empiezan a llamar para pedirle dinero. Para devolverle al pibe. Para que el pibe vuelva a estar libre. Y así comienza toda una trama que tiene ribetes impensables. O sea, esto es solamente el inicio. Esto deriva en un montón de otras cosas. Así que...
3: ya me la vendiste.
1: Está muy buena. Ella se encariñó mucho con él. Porque para preocuparse tanto así...
2: Y no sé si es que se encariñó.
3: Se encariñó.
2: Mucho,
3: pero...
2: no sé. Se encariñó.
1: Bueno...
2: ella es testigo, entonces siente como una obligación también por este tema.
0: ¿Qué te parece?
2: Así que, bueno, Satisfacción Garantizada. Así se llama esta serie. La pueden encontrar en Apple TV. Ahí la pueden encontrar. La otra serie de la que les voy a hablar está en Netflix. Es estreno. Tiene detrás a los productores de Stranger Things. Y se llama The Burrows. Ahora les voy a... si buscan en mi Instagram está el título para que lo puedan escribir. Es una historia de gente mayor, adultos, con elementos de género fantástico, como si fuera Stranger Things, pero con jubilados. En vez de adolescentes, son los jubilados. Todo se desarrolla en un lugar, que es este lugar, The Burrows, que es una especie de paraíso para los jubilados que quieren pasar sus últimos años de vida bien. Con cancha de golf,
4: Bien.
2: No es ese. Es un lugar para jubilados de buen pasar.
1: Claro,
2: ¿no? Buen pasar
1: excelente.
2: Económico.
1: Buenísimo.
2: Entonces tienen cancha de golf, se pueden juntar a cenar, tomar. Hay digamos, actividades para que todos se relacionen. Aparte, los jubilados están muy bien. Sí. Imagínate, una de las jubiladas es Gina Davis, que tiene 70 años. Y está fabulosa.
0: ¿Cuánto tiene Gina Davis?
2: 70.
4: Wow. Mira vos.
2: Increíble. Y aparece Bill Pullman, está también, que es un genio también. Lo hemos visto en The Sinner, lo hemos visto en un montón de... Bueno, también es uno de los jubilados.
0: No, Gina Davis es un milagro. ¿Viste? Está bien que ahora, bueno, te pueden mejorar mucho.
2: No, pero es... Mirá.
0: Impecable, espectacular.
1: Bueno, el otro día John Travolta también, que tiene 70 y pico, se viralizó 72, porque tiene una cara que es, parece un chico de 30.
2: Sí, totalmente. Bueno, y el protagonista en realidad es un jubilado que acaba de quedar viudo, Alfred Molina, acaba de quedar viudo y arregló con la mujer que cualquiera de los dos que quedaba viudo iba a ir a ese lugar a pasar sus últimos años. Yeah. Él va medio regañadiente porque no le gusta, él no quiere ir ahí, no quiere. Pero bueno, llega... Lo reciben, le hacen fiesta para recibirlo. Él no, él un amargo, no quiere saber nada. Que no le den ninguna torta de bienvenida, nada. Y empieza a darse cuenta que pasan cosas extrañas en el lugar. Hay algo que está acechando a los jubilados del lugar. Como pasaba en Stranger Things. Igual que pasaba en Stranger Things, solo que en esta oportunidad los adolescentes son gente de 70 años. Y me parece una buena idea realmente, ¿eh? Me parece una buena idea porque... porque es distinto, tiene esta cosa, digamos, los mayores tienen otros, digamos, otras herramientas que los niños no tienen, entonces le dan más entidad a todo lo que pasa, y por supuesto es muy interesante toda la interrelación que hay entre todos los jubilados, que son todos muy distintos. Y tiene buena música también, toda música de los 80, buena música.
5: Bien pensado
2: bien
5: también.
2: Bien pensado. Así que si están con un poco de, digamos, abstinencia porque se les acabó Stranger Things, porque no saben qué ver... Les recomiendo The Burrows, que es como Stranger Things, pero del PAMI, ¿no?
3: Es como un Cocoon con acción.
2: Exactamente, Cocoon era más tranca. Ahora tiene un poquito más de aventura, Así que está buena.
0: Vos habías sugerido, para tener en cuenta, ¿no? DTF, que se llama
2: San Luis.
0: HBO.
2: Sí, DTF San Luis.
0: ¿Qué género es?
2: Es un drama con algunos elementos de comedia, de suspenso también. Mm. Es la historia de tres personajes... Dos compañeros, el protagonista es Jason Bateman. Uh-huh. Jason Bateman es un meteorólogo. Y David Harbour, que es su compañero, hace el lenguaje de señas en la tele. Entonces trabajan juntos, porque él hace el pronóstico del tiempo y él, su compañero, hace el lenguaje de señas para la gente que es sordomuda. Y, digamos, entablan una amistad y se presentan a la familia. Ah, venimos a hacer una barbacoa. Entonces cada uno presenta a su mujer. Y la mujer de el hombre que hace el lenguaje de señas empieza a tirarle onda a Jason Bateman. En el jardín. Después lo empieza a buscarlo para provocar encuentros fortuitos, entre comillas.
3: Sí, sí.
2: Hasta que...
3: Y el otro nada por ahora.
2: Y tiene dudas porque es amigo del personaje, la esposa del amigo. Hasta que en un momento...
5: La carne
2: es débil. Y empiezan a pasar unas cosas porque además los dos amigos se meten en una aplicación que es esta la aplicación es DTF, por eso se llama DTF. DTF es una aplicación para gente casada. Para gente casada que quiera, digamos, encontrarse con distintas personas y demás. Bueno, y esa aplicación va a tener un punto muy importante dentro de la historia, pero es buenísima, ¿eh? Es muy buena.
0: Muy bien actuada.
2: Muy dura también, porque tiene momentos tristes. O sea, que por eso digo que es una serie que tiene distintos géneros dentro del mismo formato.
1: Es medio policial también.
2: Hay una investigación policial, justamente, porque hay un muerto. Sí, totalmente.
0: ¿Por qué les gusta tanto tomar café en la calle en Nueva York, en las películas?
2: Sí, es verdad.
0: En un lugar, primero que se piden un café que es medio litro.
1: Sí, es enorme.
5: El estómago.
0: Vos ves que hay mesitas, pero no se sientan a tomar. A ellos les gusta caminar, hablando con el celular, tomando café,
3: en el auto.
1: No tienen tiempo para sentarse a tomar.
5: Esos vasos
2: es parte de es como los uruguayos con el termo.
0: Sí. Y otra cosa que noté, le voy a preguntar a Alexis. Escena de tórrida, de erótica, una pareja, es un lugar más bien caluroso, puede ser el Caribe, una pareja que recién se conoce, ¿no? Y vos ves que estuvieron toda la noche... No transpira nadie.
1: Pero estaba prendido el aire,
2: Lo que pasa es que los yanquis ponen el aire muy fuerte siempre, ¿eh?
0: Pero a veces pasa en lugares tipo, viste, una cabañita, una aldea.
1: Más tercermundista. Los latinos sí transpiran.
2: Sí.
1: Cuando es película latina, colombiana, brasileña. Sí.
0: Al latino lo hacen transpirar.
3: Sí. Al turco también.
1: Sí, al hindú.
3: El turco también.
2: Es verdad. Sí.
0: Bueno, ni hablar, esto ya sabemos, lo maquilladísima que se despiertan a la mañana a las 6.
2: Sí. Increíble. Y otra cosa que yo no
0: la
2: entiendo.
0: La magia del cine.
2: Que yo no entiendo. A ver si a ustedes les pasa en la vida cotidiana, porque a mí nunca me ha pasado. A ver. Si vos tuviste sexo con un persona, con una persona durante toda la noche, ¿por qué al otro día, cuando te despertás, te tapás las tetas?
1: Ay, sí. Y buscas rápido una sábana, ¿viste?
5: Y tuviste 5 horas.
2: Si tuviste, dormiste desnuda.
0: Se mataron.
2: Dormiste desnuda.
5: Sí. No, tiene una buena teoría, ¿eh?
1: Sí. Es de día y hay luz.
2: No, pero no sé. Bueno,
5: la feminidad puede ser. No.
2: Pero de noche también pasa, porque viste que a veces estuvo el coito y ella dice, me tengo que ir. Se levanta y se tapa, con las sábanas y las tetas.
1: Sí. Y el hombre sí aparece en culo. El hombre no pasa nada.
2: Sí, realmente aparece en culo, aparece en culo, pero nunca de
5: frente.
0: Cosas que pasan recurrentemente en el cine. El levante que tienen en la película los libreros.
2: Sí.
0: La chica linda, protagonista, anda sin pareja, es más, tiene un par de candidatos, pero
1: no le preocupa.
0: Pero va, se mete a comprar libros, incluso libros usados, ¿ves? Sí. Y muere de amor por el librero.
5: Sí. Como no te
0: que se pone él.
3: Sí, sí, también en You.
2: En You, claro.
3: En You, el tipo.
0: Sí, sí. Levantan mucho, sí. ¿Viste?
1: Eso no pasa en la vida real.
3: Y aparte,
1: machos alfa también.
3: Sí.
1: Es verdad.
3: Y acá vender libros. Y la que entra a comprar libros siempre es la China Suárez. En la vida real entra Teresa Parodi a comprar libros.
1: Sí. O también cuando se mojan el pelo, las mujeres más que nada, a los 2 minutos ya tienen el pelo seco. Se meten a la pileta, al mar, sí, y ya tienen el pelito, ya está impecable. A mí el
0: bueno, la típica escena de Suiza, sigue ese auto. Y lo sigue de Moreno a Florencio Varela. No podés, en algún momento lo perdés.
3: Sí, sí. No, y el otro se da cuenta.
0: Se para un semáforo. Sí. Y el otro no se aviva.
5: A una distancia como en la Fórmula 1,
2: claro,
5: ahí
2: nomás. Sí. Eso pasa sobre todo que, viste, cuando van a seguir a un malo, que está, por ejemplo, el policía que sigue al malo de incógnito, y arranca la camioneta del malo, y arranca el policía y lo va siguiendo por toda una ruta.
0: Una ruta. En la ruta. Vos tenés una camioneta verde.
2: Pero claro, pero después se mete en un lugar de campo, viste,
0: que está todo se mete en el lugar.
2: ¿Cómo no te vas a dar cuenta que te están siguiendo? Explícame.
0: Y cuando le dice siga ese auto al taxista, que bueno, llegaron al lugar y él se baja apurado, le deja ahí una billetera. Siempre tiene la guita justa de lo que vale el viaje.
5: Es largo el viaje y la va contando, llega a tiempo.
3: Y aparte sigue ese auto. El tachero no pregunta dónde, cuánto tiempo. Acá te subiste a Movistar Arena, acabé el juramento. No, muy lejos. Y ahí siguen. Y
5: sigue ese auto.
0: ¿Le habrá pasado algún tachero nuestro? Algún
3: Uy, que cuenten.
0: Sigue ese auto. ¿Y para qué?
1: Y encima nunca cuando le dice sigue ese auto, el tachero reacciona. ¿Pero qué está pasando? Contame, ¿qué pasó? No, simplemente va, solo maneja, en silencio, sin hacer preguntas.
3: Muy de protagonista Beto, que siempre están apurados a la mañana y pasan por la cocina, toman un sorbo de café y se van.
5: Ya está el café listo.
2: Se agarra la tostada, se por vida, se va.
0: Y tu mujer te dice, desayunar así, loco, sentate.
3: Tu mujer te dice, pero tarado, estoy haciendo la tostada, sentate ahí, Gil. No, se van corriendo. Las migas, aparte, te llaman. Me llenas de migas la cocina.
2: Sí.
0: Y comprobado en Hollywood, los mejores policías y detectives son los que están suspendidos.
5: Claro.
0: Por algún problema personal. Son los que le encuentran
5: la. Los que le pidieron la placa y el arma.
0: Los suspenden si están buenos. Bueno, tuvo problema de alcohol, ¿viste? Se separó.
1: Está depresivo.
0: Bueno, en 2 minutos los escuchamos a ustedes. Pregúntenle lo que quieran a Alexis y si recomienden también para este fin de semana largo que podemos ver. Dale, Fito.
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0: Betito, cosa que pasa en el cine, el auto viene a 500 kilómetros por hora, salta una montaña, cae, no se le pincha la rueda nada.
1: No.
0: Yo agarro un pocito de 2 centímetros, se me rompe la llanta, la cubierta, toque al gomero.
2: Sí, un bache.
3: Un bache.
2: Martín Coronado.
1: Un bache, sí, sí.
4: La ve toda la gente. Y Adam Sandler. Con las mejores minas, el chabón. Siempre sí. Tiene un empleo de mierda, no gana un mango, nada. Y tiene a Drew Barrymore, a Jennifer Aniston. La mejor mina enamorada de él. ¿Cómo me lo explicás?
1: Y se viste para el culo, además.
5: Sí. Sí.
3: Qué mal se viste, sí. Por favor.
2: Si sos tipo que, viste, ya asesinaste a 6, vas por el séptimo porque tenés una obsesión con... No pegues la foto de tus próximas víctimas,
1: claro.
2: Y de los que ya mataste en, sí.
3: En las paredes.
2: En tu cuarto, porque cuando caiga la policía va a decir, es este.
1: Sí, sí. Y con una cruz tachada.
2: Una cruz tachada, le das todas las evidencias, sí. A la policía. ¿Cómo no te van a meter en cana?
6: Beto Mesa, ¿cómo va? No, lo más gracioso de lo que están hablando es el tema de cuando se lastiman, se cagan a palos, se cortan todo. Se curan al toque, sí, bueno. Así como hacen. Es increíble la recuperación que tienen.
1: Bueno. Y aparte, ¿sabes qué? También las piñas, los ruidos que hacen las piñas, en la vida real no hacen. Eso, ¡paf!
5: No.
7: Sí, es verdad.
2: Ya se lo sugerimos 500 sí. veces, vamos a hacerlo una vez más.
1: Dale.
2: El villano está por matar al protagonista. Sí. Y dice: fue sencillo ir a hacer desapareciendo de a uno, de forma accidental. La caída de Bruce no fue casual. El tipo explica todo.
7: Con lujo de
5: detalle. Matalo, hermano.
2: Sí. Y a veces ahora, últimamente, el protagonista tiene el celu en grabador.
1: Claro, sí. Claro, claro.
7: No, y siempre, justo cuando está a punto de disparar, llega otro, lo dispara sí. Sí. Primero.
1: Sí. Aparte, y otra que le dice, di tus últimas palabras. ¿Qué tanto te interesa lo que tiene?
5: Si estás solo con vos, ¿qué te digo?
1: No hay testigo, nada. Vos vas a ir a contarle cuáles fueron las últimas palabras a la gente.
7: No quiero decirle al que me asesine mis últimas palabras. Porque, ¿qué va a hacer después?
2: A mí, si alguna vez me dicen eso, digo, bueno, vamos por partes. Si lo último que tengo que decir es la gran incógnita que es nuestra presencia en el universo. ¿Estamos solos? Sí. ¿De dónde venimos? Te pregunto a vos también, te comparto.
7: Le hace un monólogo.
5: Te interpelo.
2: Vos me dijiste así, no me dijiste cuánta. Cumplí con tu palabra.
7: Tipo Claudio María Domínguez.
2: Vas a matar.
7: La pregunta
2: claro.
7: Es. Quiero preguntarles, quiero que piensen.
3: Claro. No paro de imaginarme si le pasa al Jabo, di tus últimas palabras. ¡Como pega! ¡Papel con papel!
5: Medio alf te salió.
1: Sí, sí.
8: Día, Beto Mesa, Diego de Ballester. ¿Por qué los policías terminan de laburar y van todos los bares? Se la pasan tomando cerveza o whisky. Cerveza o whisky. Y después los llaman porque hay un caso y salen todos. Se tomaron 3-4 cervezas y 2 whisky. No pasa nada.
5: Claro, tiene un punto.
7: Estás en control de alcoholemia, ¿eh?
2: El policía sube el detective.
8: Un caso y salen todos. Se tomaron 3-4 cervezas y 2 whisky. No pasa nada.
5: Claro. Tiene un punto.
7: Estás en control de alcoholemia, ¿eh?
2: El policía, el detective suspendido.

0: Y otra cosa, vos sabés que el villano cuando está en su refugio, en su guarida y demás, que prende la tele, siempre encuentro una noticia que están hablando de algo interesante. Yo si quiero encontrar algo en el noticiero me cuesta un montón. No.
1: En el auto, la radio también.
0: También.
2: Hablan de él.
0: Aparece, viste, prende siempre la tele y aparece, y estamos buscando. Y aparece él justo. Yo te pongo el respuesta noticiero y aparece, no sé, Alexis presentando perrito, viste, no.
2: Lo mismo en los bares, que siempre en el bar está el sospechoso en la barra y en la tele 14 pulgadas aparece el sospechoso. Sí. Y el barman, en lugar de estar dando atención a las mesas, está mirando la tele. Pero
1: nunca hay un partido de fútbol.
3: Te pones a mirar la televisión, te pegan así, boludo.
1: Y todos comentando sobre esto, ¿viste? Nadie mirando un partido.
4: Voy a bajar el sótano, Betito, a ver qué fue ese ruido. No bajes al sótano.
2: No. No. Vas a una casa, hay un sótano. ¡No bajes!
1: Nadie no ruido sótano. Porque...
4: No es que se cayó un taladro.
0: Y
4: no,
0: mucho menos si el sótano tiene esas bombillitas que tenés que tirar del hilito para que se prenda.
4: Sí.
0: Fuiste boleta.
1: Nadie nunca es tan curioso como para ir abajo a un lugar oscuro solo.
0: Menos en una película de terror.
1: Llamo a mi mamá.
2: No, yo acá no venimos a entrar al cuarto este de máquina que está acá al lado. Imagínate un sótano.
4: Y te digo una cosa, Para mí. Vos te mudás en una película,
5: sí,
4: y hay una muñeca con ojos.
2: No.
4: Saca la muñeca.
2: Sí.
4: Regalala, llevala a algún lugar porque te va a traer problemas. Sí. Por experiencia.
0: Sí.
5: Si hay una ouija, no se juega.
6: No. Todo bien. De lo que están hablando, ahí vieron que las películas o yankees y esto, cuando hay una catástrofe, un incendio y empiezan a sacarlos, los rescatados, lo envuelven en una manta y siempre le dan café. ¿Qué tienen? La cafetera ahí en el camión.
0: Sí.
6: Mandan a uno, che, García, anda a comprar café. ¿Cómo hacen, boludo?
2: ¿Cómo es?
4: Sí. Sí, los protagonistas toman café muy largo, grande, en la calle.
1: Sí.
4: Las víctimas le dan un café chiquito.
0: Sí.
4: Un vasito de mierda. No sé, porque es un Hollywood, debe ser sindical ese.
5: Sí, y aparte, si la persecución o si estuvo con el asesino la noche anterior, seguramente hubo lluvia, viento. Sí. Al otro día, cuando todo está solucionado y termina la película, va a haber un sol precioso, pajaritos, ambulancia, café. Todo termina divino. Están maquilladas, peinadas.
0: Otra cosa, ¿por qué los policías, esto viste que están generalmente en la calle, ¿verdad? ¿Por qué todos comen tacos? ¿No hay otra cosa que no sea un taco? No,
1: burritos.
0: Burritos, tacos, sí.
1: Se recome eso ahí. No sé, ¿será verdad que comen tanto?
0: Un plato de fideo, ¿viste?
4: Si vas a hacer un casting para una comedia adolescente donde hay suspenso y muerte, una de terror, si esto te tonan ni te presente porque dura 5 minutos.
0: Sí,
1: no es verdad.
4: Es la que primero matan. ¿Por qué matan a la tetona?
1: No sé por qué.
4: La tetona graciosa.
1: Es verdad.
2: El orden
5: es la hueca.
2: Es la tetona, sí, después, si es un negro, también suena.
1: Sí. Ahí Sidney Sweeney la matan a los 5 segundos.
2: Sí. Tetona primero, negro después, después hago una parejita. Sí. Es como que ya, destino final, todas esas.
7: ¿Qué hace Betito? ¿Cómo andan, chicos? ¿Todo bien?
2: Hola, loco.
7: Y encima, cuando se acuestan a dormir, al otro día se levantan maquillados, espectaculares. Yo me levanto, parezco el jorobado de Notre Dame cuando me levanto. ¡Qué hijo de puta! No. Todos ellos se levantan hechos unos príncipes, como que no hubieran dormido nunca.
4: Unos boxers impecables, ninguno tiene slip como nosotros.
0: Es verdad.
5: Nadie tiene palometas.
2: No.
8: ¿Qué tal, Beto y asociado? Y cuando después de haber estado garchando toda la noche se despiertan, se miran y se comen la boca. ¡Guau! ¡Pará, loco! ¡Aliento a búfalo! ¡Mínimo! No tienen aliento a nada. No se les cree nada.
4: ¿Y qué rara amortiguación tienen los techos de los autos en las películas? Porque el tipo cae del séptimo piso, cae arriba del techo de un auto y sale corriendo después.
1: Sí.
4: Como que rebota.
1: Sí. Da la vuelta, sí, y se levanta y corre. Es verdad.
4: Cosa de loco.
9: Hola a todos. Alexis, ¿cómo estás? Quiero hacerte una consulta. ¿Qué opinás vos y qué expectativas tenés vos sobre la nueva serie de Spider-Man que va a salir este 27 de mayo, sobre el detective Spider-Noir, creo que se dice? ¿Qué expectativas tenés y si vos decís que va a estar buena?
0: Mirá, muchas expectativas porque es una, digamos, es un estilo de Spider-Man que me gusta, Spider-Man Noir, que tiene que ver con el cine policial negro y esa estética de detectives muy, pero muy interesante, con un Nicolas

0: Cage como protagonista, que me parece que le cae como anillo al dedo el personaje. Muchas ganas de verla, tengo buenas expectativas.
1: ¿Qué sabes de una nueva entrega del Padrino que comentamos más temprano? Dijimos, vamos a esperar a Alexis.
0: Estábamos hablando, aparentemente es una novela, o sea, es la escritura de una novela, tiene los derechos Paramount, pero no hay todavía una producción detrás de esa novela.
1: Ya no la de Mario Puzo.
0: No, porque Mario Puzo ya murió. Son nuevos spin-offs. Sobre los personajes de Mario Puzo. En este caso estaría basado en Connie, el personaje de Talia Shire en la película. Que Talia Shire, recordemos que es la mujer que después hizo también de la esposa de Rocky, en Rocky Balboa.
1: Claro.
0: Y es la hermana de Francis Ford Coppola en la vida real. Así que. Sí. Y el personaje de Connie, que obviamente es uno de las mujeres más importantes dentro de lo que es la saga del Padrino.
1: No es la mujer de James Caan.
0: Claro, sí. Exacto.
1: Gran papel hace.
0: Sí,
2: hola, Beto, equipo. Un mensaje para Alexis. Una duda existencial. La serie esta, Merlí, español.
0: Sí.
2: Es posterior a Rita, la danesa. Para mí que Merlí copió a Rita, y Rita no se hizo masivo, pero está mucho mejor. Así que, Merlí, me di cuenta, Merlí. Bueno, saludos. Decime.
1: De pescamos.
2: Es igual, sí. Temática. Profesor, problemática adolescente, un hijo gay, tipo separado, exactamente igual. Sí. Saludos.
3: Bueno, Rita 2012, Merlí 2015.
4: Igual tampoco es el guión más original de la historia.
0: Igual, tampoco son iguales. Pero está bien, sí, tienen un parecido.
5: Hola, Alexis, buen día. ¿Qué te parece la serie Vigilados, Person of Interest, de Netflix?
0: Muy buena.
5: A mí me gustó bastante, hace años que la quería ver, pero la encontré ahora y la verdad que me pareció muy buena.
0: Sí, tiene varios años ya, pero es muy buena. La subió Netflix hace algunas semanas y está completa. Y es muy interesante, muy, muy actual con respecto a cómo se manejan hoy esta cuestión de la seguridad y cómo todas las personas de alguna manera están vigiladas por un gran hermano, ¿no?
1: Alfredo Bernardino suma que es la única hija del Padrino casada con el italiano que le pega embarazada.
0: Claro, es la única hija del Padrino.
1: Que traiciona a Santino antes de morir. Todas se la vieron todos.
4: Sí.
1: Antes de morir en el peaje.
4: ¿Cómo que muere?
3: No spoileen.
0: Claro, lo que pasa es que hay que ver qué parte cuentan de su vida. Yo no. Porque en realidad no queda mucho para contar.
4: ¿No estás muy convencido de esta nueva...?
0: No, no es que no esté convencido, es que...
4: Traía de los pelos.
0: Sí,
4: medio...
0: sí, yo no sé, yo no, hay cosas que no tocaría.
3: Es que bueno, es lo que hablabas el otro día, que falta la originalidad un poco, sí, y están tratando de estirar algunas historias viejas, exitosas. El tema es que hacen la novela, si le va bien, van a tener que hacer la película.
0: Sí, obvio, y además... Aunque no venda la novela, es un título que ellos lo pueden amortizar, entonces lo van a hacer igual. Yo creo que en algún momento lo van a hacer igual, si tienen los derechos lo van a hacer.
6: Beto, Mesa, y siempre que así de terror o algo, viste, siempre rompen el vidrio del costado de la puerta, meten la mano y abren la puerta. Que vengan acá a La Matanza a ver si pueden romper.
0: Sí.
6: La puerta tiene reja, todo. Nunca van a entrar a una casa de La Matanza.
1: Hay muy poca seguridad.
6: Están bajo llave, como 200 llaves.
1: Sí. Les gustan esas paredes todas vidriadas. Si vos venís por el jardín,
4: ves todo.
1: Ahí que están comiendo, están viendo tele.
4: Eso pasa acá. Si pasa en Nordelta, pasa eso, ¿eh? Que vos entrás por atrás y están todos comiendo. Es igual que en Nordelta. Son todos garca comiendo con la nuestra. Y entras por atrás y los ves. Pero en la vida real es verdad.
0: Y otra cosa que pasa mucho, sobre todo en las películas tipo de Tarantino, los tipos que entran disparando con las dos manos, ¿viste? Que están a dos manos. Ya es difícil apuntarle a una persona con una mano sola. Imagínate con dos y le aciertan a todo, ¿viste? Una para cada lado. Pim, pim, pim, pim.
3: Sí.
0: Es muy difícil.
3: O una persona que dispara por primera vez que no le da ninguna descarga ni nada. Se queda quieto. Disparó.
1: Ni hablar del oficinista. También es uno de los protagonistas. Tipo de oficinista, bueno, está de re, lo tienen dos tipos, uno está atrás y uno adelante. Y en un movimiento de ninja, el tipo hasta ayer era oficinista, Chuck Norris. Codazo al de atrás, cortito al de adelante y los desactiva a los dos.
3: O una patada que el pie llega hasta la cabeza, pero decís que es karate kid.
1: ¿Y cuando? Si vas a hacerme un oficinista que tiene esa destreza, mostrámelo practicando deporte, en una cenita. Cansado, después de la oficina, el tipo practica boxeo o algo.
7: Otra cosa que nunca entendí, cuando hay una pelea muy fuerte y está el héroe, digamos, y hay 12 matones siguiéndolo y lo arrinconan, le pelean de a uno. Sí. No le juntan
0: van
7: los
0: de a
7: dos.
0: Uno, van de a uno, sí, sí.
7: Es como uno. Y él lo va derribando porque son boludos.
0: Si sí. O si están rodeados, viste que nunca va uno de atrás y lo agarra para que otro le pegue. Van de a uno.
3: Así. Es como que hacen fila y esperan su turno para ir.
4: Pero son cagones, son 12. Ya demuestra que son cagones y peguen entre 12. Claro. Ya está.
1: Qué suerte que tiene que se escapa y se sube a un subte. Y justo cierran la puerta y el malo
3: el no
1: pega al vidrio.
3: Sí.
1: Como diciendo, ahora espero al
3: que viene. Rayos.
8: Porque es distinto.
9: Hola, Pela, buen día. Betito, Mesa, ¿cómo andan? Pela, ¿se sabe para más o menos cuándo va a estar disponible la tercera temporada de ADN del delito?
0: No tengo fecha de eso. Es buena, ¿eh?, la serie brasileña, pero no tengo fecha de tercera temporada.
10: Hola, buen día, chicos, ¿cómo están? Paso a dejar una recomendación, es una serie muy cortita, pero muy linda, con mucho humor, ambientada en los 90, se llama Cochinas, está en Primer, y es muy interesante porque se trata de una mujer que tiene que sacar un negocio adelante y hace su primer el primer videoclub del pueblito donde ella vive. Cada capítulo comienza con una pequeña película porno, así que estoy segura que le va a gustar mucho a Noé. Les mando un besito a todos, gracias por la compañía.
11: Hay que armar algo ahí, ¿eh?
3: Ya me lo habían recomendado con Malena Alterio.
4: Mira cómo
3: la
4: te
3: hija
4: gusta
3: de
0: la hija de Héctor,
3: Héctor.
0: Sí.
1: El detective suspendido que al que le dijeron dame tu placa y tu arma al principio se cagaba, se mandó, tiene problemas con el chupi y una hija adolescente que lo detesta. Después al final de la película se van a acercar un poco, pero al final está todo mal. Ese tema del habla madre, ¿no?
12: ¿Cómo andás, Betito? Alexi, ¿qué opina de la película La novia de Frankenstein que se estrena hoy en HBO? ¿Da para verla, eso?
0: Mira, no te la voy a recomendar porque no es una película que pueda recomendar abiertamente. Es una película muy, muy rara, muy rara, muy de autor. Entonces, fíjate si te llama la atención, sentate a verla. Pero no es la clásica película de La novia de Frankenstein, ¿eh? No vayas a pensar que es eso. Estéticamente tiene muchos aciertos. Es muy osada. Es una película súper osada porque hace cosas que no se espera que se hagan en una película como esta, pero tampoco es para todo el público.
13: Hola Beto, hola chicos. Le hago una consulta. ¿Saben cuántas balas tienen cada arma que usan en las películas? Porque tiran. Nunca le cambian el cargador.
4: Y si se quedan sin balas es cuando van a dispararle al protagonista.
3: Sí.
4: ¡Tac!
3: Y
4: justo,
3: es el malo.
4: Justo ahí te quedas sin balas. Lo vas contando que tenés seis. Dale, hermano.
1: Sí. A veces un muchacho va a visitar al suegro por primera vez. O entras a uno de esas gasolineras y el tipo está limpiando la escopeta. Tan seguido limpia la escopeta.
0: Sí,
1: ¿no? Que la limpia una vez por semana.
3: ¿Qué tanto
1: o es
3: ensucia?
1: Una muestra de virilidad.
4: Es como te metes con la nena, te agarro con esto.
3: Cuando tienen que adivinar una contraseña y la adivinan al toque.
4: Sí.
3: ¿Qué, cuál puede ser? Listo. Listo, ya está, la saqué.
7: Al otro día que una parejita hace el amor, ella sí o sí se va a despertar con una camisa blanca impoluta del chongo.
4: Claro.
7: Va a estar peinada, maquillada. Ponete una camisa celeste, ponete una camisa cuadrille. Blanca.
4: Ponete una remera agujereada, ponete,
3: sí.
4: Susana.
3: Real.
1: Los médicos.
14: Hola chicos, hola Pela. Escúchame, ¿qué pasó con Mindhunter? Qué buena serie, dice, nunca más la volvieron a hacer. Fue una de las mejores series de investigación de crímenes que vi. Y quedó ahí y nunca más la volvieron a hacer. Qué loco, ¿no?
0: Sí, Mindhunter es una serie que la cancelaron porque era muy cara y no la veía tanta gente como Netflix quería. Una muy buena serie, muy buena.
1: Es muy triste cuando el jefe de policía le tiene que pedir la placa y es su amigo de la vida.
0: Claro.
1: Sé que es injusto, James. Me lo pide el comando.
3: Y se lo entrega y él por su lado va a averiguar y va a resolver el misterio solo.
1: Se queda en la casa.
3: Va a trabajar más que los policías.
1: Sí.
15: Hola chicos, quiero recomendar una peli que es graciosa, humor negro. Es de Keanu Reeves. y Seth Rogen, y se llama Good Fortune. Está muy buena, para reírse un rato, muy bizarra, y de humor negro. Besos, quiero saber si Alexis la vio y si, ¿qué le parece?
0: No, esa no, vi justo la otra, de la de Keanu Reeves con, no con Seth Rogen, sino con, a ver si me fue el nombre. Bueno, igual no era buena, así que... Bueno.
1: Los médicos de las series, muy facheros.
4: Todos.
1: ¿Viste, Noé? ¿Estás pensando en alguno?
11: No, bueno, es que siempre, viste, cuando uno... A veces el otro día me pasó...
4: Mira, ¿qué te pasó?
11: Que pedí turno con un cardiólogo y... Creo que se llamaba, no sé si Hugo, Roberto... No, un nombre que uno piensa que es
4: un señor
11: mayor. Y bueno, claro. Era online igual. Y cuando prendí la cámara dije, ah, mirá, era un pibe.
0: Mira, Huguito. Mira.
11: Y yo pensé que viste un nombre que no pensaba que iba a ser un pibe.
4: Y el tipo te dijo,
11: ¿tenés
4: taquicardia? Te dijo.
11: Fue online, chicos, la consulta. No lo vi personalmente.
16: Hola, gente, buen día. Sí, estas escenas de Hollywood. Es como cuando a una chica le agarra la lluvia torrencial. Que tienen el pelo hermoso. No sé, el maquillaje se les corre un poquitito. El delineador negro. Pero son hermosas mojadas. Yo llego a mi casa después que me agarró una lluviecita de morondanga y parezco, no sé, la bruja de Berlier.
7: Y sí.
17: Buena gente, sí, también los policías son fan de su trabajo, no pueden parar de trabajar. Terminan su horario y siguen trabajando de policía.
0: Sí,
17: no veo la hora de terminar de laburar para ir a mi casa. ¿Cómo hacen?
0: Es verdad, y están obsesionados, ¿viste? Y sí.
1: Hemos visto series que, digamos, una pareja de detectives, hombre y mujer, están detrás de un asesinato y están 2 años y solo se dedican a ese caso.
0: Claro.
1: No tienen otro laburo, no pasa nada en el pueblo. Todos los días, 8 horas investigando ese asesinato.
11: ¿Cómo financian eso?
1: Claro.
11: ¿De dónde sacan la plata?
1: Bueno, tenemos al spoilador. ¿Cómo tengo? Bueno, mañana te escuchamos.
0: Mañana sí, 17 horas, clásico de clásicos, cine y series. Por supuesto, ahí los esperamos para hablar un poquito más de películas. Y por supuesto, los espero también en mi Instagram, que es @AlexisPuig, todo junto con minúscula. Van a encontrar ahí todas las recomendaciones de las que hablamos hoy, los títulos que comentamos aquí en el programa de Beto, y también otros títulos que pueden encontrar en mis historias para que puedan armarse una buena maratón para el fin de semana. Así que ahí los espero, @AlexisPuig. Qué temón.
1: Bueno, sería esta la última parte de Seducción Fatal, la profesora casada que se envuelve en un apasionado romance, el spoileador, a ver.
18: Hola Betito, buen día, hoy te sugiero la continuación de Seducción Fatal.
1: Sí.
18: El moreno, amante de Nandi, ve cómo esta corta la velación y regresa con su esposo el juez. Está aturdido, se siente vencido y más sabiendo que el juez es quien mandó injustamente a la cárcel a su padre. Ahora, en su afán de venganza, apunta a la única hija del matrimonio, una veinteañera hermosa, un tanto atrevida, inquieta. Mediante las redes sociales empiezan a relacionarse. No se conocen, pero la jovencita se siente atraída hacia ese hombre que la va seduciendo cada vez más. Se produce el encuentro. Cuando lo ve, queda fascinada. Como un hombre con ese porte se fijó en ella. Él es hábil, irresistible, sabe cómo conquistarla. Un día le propone que falte a la escuela. Así podemos estar más tiempo juntos. Van a un paraje solitario frente a un lago y ya tendido sobre la arena, la charla va siendo coloquial. Ambos bien se divierten hasta que el moreno le dice, ¿sabes que tenés una boca muy sugestiva? Y estoy seguro que con ella hará maravillas. Empieza a besarla suavemente mientras sus manos van acariciando sus piernas. Ella lo detiene. Sí, tenés razón. Es una mala idea la mía, dice él. No, no te detengas. Es que es mi primera vez. Pesa sus dedos, los humedece con su lengua y los lleva a su vagina. Avanzaré solamente si tú me lo pides. Ella abre sus piernas y le ruega, haceme tuya.
0: No.
18: Y se desata la lujuria.
11: Mira.
18: mientras sus padres, al notar su ausencia, se desesperan, llaman a la policía y la madre descubre que está con Leonard. Se vuelve loca. ¿Cómo puede ser? El juez nota el sobresalto, ve a su mujer descontrolada y le pregunta, ¿qué te pasa? Es que yo tuve una aventura con él. ¿Cómo?
19: ¿Cómo?
18: ¿Cómo me decís eso? Te cogió a vos y ahora está con mi hija. Salen a buscarla. Toda la policía está tras ellos hasta que encuentran una manta tendida y con una mancha de sangre como testigo. Y podés creer, Betito, que al encontrarlos, el juez se da cuenta que Leonard es el hijo del inocente que mandó a la cárcel y ahí está con su hija. Y con mirada desafiante le dice al oído, lo que más quería en la vida era mi padre y vos me lo arrebataste, hijo de... Y ahora yo te arranco tus dos mujeres que fueron mías. ¿Cómo están las mujeres, Beto? Ardientes.
1: Seducción falta.
4: No está.
11: No, pero una venganza al final. Tremenda trama.
4: Tremenda trama.
19: Había algo atrás.
1: Adelante, señor Fito.
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20: Atención, este fin de semana en San Nicolás, cortes y restricciones de tránsito por los festejos del aniversario del obelisco durante todo el fin de semana. Va a haber corte total en Avenida Corrientes, entre Libertad y Cerrito, desde hoy a las 10 de la noche hasta el domingo a las 6 de la mañana. Y por otra parte, el tren Sarmiento por obras, del sábado 23 hasta el lunes 25, el ramal 11 Moreno va a circular limitado entre 11 y Merlo, y el ramal Moreno Mercedes va a estar interrumpido.
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0: Eduardo Fremanola. Realmente, tanto Andrés Calamaro como el Indio Solari, por reproducirla y por hacer su propia versión,
1: ¿qué?,
0: deberían estar detenidos o expulsados directamente de la República Argentina por haber hecho la canción El Salmón. Hacen menciones directas al consumo de droga, principalmente de merca. No. Se ve que para algo usé la cuchara, porque no encuentro sopa, postre ni ensalada. Obvio, porque no la usaron para comer, la usaron para tomar merca. Mm. Hay botellas vacías de marcas extrañas, las debo haber tomado. Qué resaca estás. Quemado, Calamaro, quemado. Vamos a prohibir el salmón versión Calamaro y el salmón versión el Indio Solari, las dos. Porque lo único que tienen de parecido a un salmón es que están todo el día cerca de la merluza.
1: No.
0: ¿Sí? Les gusta la merluza.
2: ¿Cómo está Eduardo esta mañana, eh? 11:47. ¿Qué nos debe Edu?
3: Teníamos la efeméride. Hoy, un día muy trascendente en la historia del boxeo argentino y del deporte argentino. Se cumplen 50 años. Víctor Galíndez tenía el título pesado, lo iba a defender en Sudáfrica, frente a Richie Cates, un peleador norteamericano. Ese mismo día, a la mañana, lo matan a Ringo Bonavena en Reno, en Nevada. Bonavena era el máximo ídolo que tenía Víctor Galíndez. Entonces, Tito Lecture, que se entera de la noticia en Sudáfrica, le dice a los periodistas argentinos y al escaso grupo de argentinos que había ahí: Víctor no se puede enterar de esta noticia. No puede subir al ring sabiendo que murió su ídolo. Entonces, bueno, ahora era época sin redes sociales, por supuesto, y se podía mantener un secreto. Antes de viajar, un manager, amigo de Lecture, le dijo: toma, llévate esta crema porque vas a pelear contra Richie Cates y tiene mucha habilidad con la cabeza. Sabe cabecear y abrir a los rivales sin que parezca una infracción. Y efectivamente, en el cuarto round, Richie Cates lo cabecea y lo abre a Galíndez arriba de la ceja y no había manera de coserlo, nada, en el ring. El árbitro le dice a Lecture: no es intencional, así que sigue la pelea, si no, pierde por descalificación. Bueno, y Galíndez, en cada cambio de lado, Lecture le ponía ese coagulante para seguir adelante con la pelea. En un momento Galíndez le dice: no veo nada, no veo nada. Y Lecture le dice: secate sobre la única parte seca que hay arriba del ring, la camisa del árbitro. Entonces la camisa de Stanley Christodoulou, del árbitro, está en el Museo del Boxeo con toda la sangre en su manga. Otra vez en el cambio de lado, Galíndez le dice, Tito, estoy ciego, no veo nada, pero muerto me bajan del ring. Ajústame los guantes que sigo. Y como en una película, pelea 15 rounds. Cuando faltaban 14 segundos, lo puso knockout a Richie Cates con un golpe fantástico en la pera, un knockout sumamente limpio. Y en esas condiciones, Galíndez retiene el título mundial. Cuando llega al vestuario, el médico le dice: te tengo que coser, pero acá no, porque no están las condiciones, tenemos que ir al hospital. Y en el hospital, ahí, entre Lecture y Cherkis Vialo, el periodista, le dan a conocer la noticia. El médico, antes de que él conozca la noticia, le dice: te tengo que coser, pero sin anestesia por la cantidad de sangre que perdiste. Y lo empiezan a coser con una aguja inmensa, y ahí le dan la noticia. Y Víctor Galíndez, que había sobre el ring aguantado casi algo inhumano, y se había aguantado que lo estuvieran cosiendo en carne viva, se tira al suelo y se pone a llorar de rodilla por la muerte de su ídolo. Todo el mismo día, hace 50 años, 22 de mayo de 1976, el Luna Park abrió sus puertas para que Ringo Bonavena sea velado allí, desafiando el estado de sitio. La dictadura militar llevaba 2 meses en el poder, y el cortejo hace Luna Park, y antes de ir a la cancha al cementerio de Chacarita, pasa por la cancha de Huracán, como hubiera querido Ringo. Todo ocurrió un día como hoy, hace 50 años, día histórico para el boxeo argentino.
2: Imagínense en la redacción del gráfico que vos tenés que elegir la tapa, pero era la forma de informarse de la gente, de los temas deportivos. Vos tenés que elegir el domingo la tardecita, tapa de gráfico: la muerte de Bonavena o la victoria de Galíndez, que además había sido tan épica. Y terminan compartiéndola, porque el principal título, con un fondo amarillo, es exclusivo de Estados Unidos, la muerte de Bonavena.
3: Sí.
2: Pero la foto del final de la pelea de Galíndez ya con sangre, y un título que dice: Galíndez, la noche más gloriosa. Comparten, claro, la tapa. Sí.
3: Y se alcanza a ver al árbitro, a Stanley Christodoulou, con su camisa ensangrentada. Ahí está la muestra de que Galíndez se apoyaba en la camisa para poder manar de alguna manera la sangre, que después le trajo algún perjuicio en la vista a Víctor Galíndez. Pero bueno, es una pelea épica, está en YouTube para el que al momento la quiera ver. Ese final está con relato argentino, incluso ese último round es muy emocionante y muy vibrante.
2: 10 minutos para las... Para

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1: Bueno, anunció Arca que hay una prórroga excepcional para la presentación de las declaraciones juradas y el pago de los saldos de los impuestos a las ganancias, bienes personales e impuesto cedular correspondiente al periodo fiscal 2025, así que tienen una prórroga. Aquellos que tengan que acceder a esto pueden hablar con el contador, pero incluye hasta el 27 de julio de manera excepcional. Y bueno, en relación a esto, Patricia Bullrich ya adelantó su declaración jurada ante la Oficina Anticorrupción, como mandándole un mensaje a Dornich: yo ya la presenté, estamos esperando la tuya.
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2: Hermoso.
0: Lo tengo de poder, es mío.
1: ¿Le puedo mostrar?
0: Es una placa, está en casa, ¿no? Pero es vivir con calorcito todo el invierno a 25, 26 grados, lo que te guste. Así que bueno, por ahí después lo saludamos al aire, al que se lo lleve, ¿eh? 7 minutos para el mediodía, tenemos consultorio astrológico.
3: Por supuesto, consultorio astrológico, en donde Rock and Pop te dice y te vislumbra cómo va a ser tu fin de semana, para que sepas cómo la astrología se mete en tu vida cotidiana y te ayuda a resolver tus temas amorosos, conyugales, laborales. 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
4: ¿Cómo andás? Buen día, Beto, todo bien. Qué grande equipo, qué equipazo que tenés, Beto. Bueno, esto es para Joe. Mirá, yo soy de Piscis, mi mujer es de Sagitario. Hace 26 años que estamos juntos, tenemos 4 chicos. Y nada, quiero que me tires un paneo de cómo ha ido nuestra relación en Sagitario-Piscis. Así que bueno, dale, te agradezco. A ver, te quiero evaluar.
5: Epa. Gracias.
2: Qué jocoso.
3: ¿Qué te quiere evaluar? ¿Qué es esto? ¿Un examen de astrología? ¿Quién es? El Carl Jung, que Carl Jung se separa de Freud porque Carl Jung estudia astrología y Freud le dice: no, ¿cómo astrología, hermano? Esto es psicología. Bueno, son otras cosas, a mí me gusta esto. Ahí se separa Jung de Freud cuando Jung empieza a ser astrólogo y deja la psicología como una alternativa. La verdad es que Sagitario y Piscis son 2 signos que se llevan muy bien, ideales para lo que me contás vos, una familia, 4 hijos, hay como abundancia emocional en esa familia. Sagitario, que siempre va para adelante, no es esta cosa de che, pará, un pibe es un montón de plata, más allá del amor, hay que mantenerlo, los 4 colegios, obras sociales. Sagitario no piensa en eso, piensa en la familia grande, en los Benvenuto, y Piscis también. Entonces es una hermosa relación Sagitario-Piscis, en donde hay un poco de inconsciencia a la hora de formar un vínculo, una familia. No se está pensando tanto en la plata, en el alquiler, en cómo vamos a hacer para mantenerlo. ¿Por qué? Porque Sagitario dice Dios proveerá, y Piscis es como el último signo del zodíaco, súper emocional, relacionado con el amor, con el agua, con la emoción, con la sensibilidad, y van para adelante sin cuestionarse demasiado. ¿Cómo hacemos para pagar esto? Algo que sí haría Virgo, Capricornio, Tauro, signos más racionales y más conscientes. Entonces, como que la inconsciencia de Piscis y la de Sagitario tiene como corolario esta familia hermosa de 6 personas, en donde quizás falta un poquito la guita, pero sobre el amor y la estabilidad emocional.
6: Hola a todos, ¿cómo andan? Para el consultorio. Yo soy de Acuario, 28 de enero del 80. Mi mujer, 4 de noviembre del 88. Llevamos casi 15 años de estar juntos. Bueno, para saber más o menos cómo continúa la cosa, si vamos bien, si tenemos que hacer un cambio.
3: Bueno, Acuario y Escorpio es una relación bastante rara, porque Acuario es libertad y desapego y Escorpio es intensidad. Entonces, uno diría, y esto no va a funcionar porque uno es agua y otro es aceite. Pero, ¿qué es lo bueno de esto? Que Acuario le da a Escorpio y dice, che, para, no, esto es vida o muerte, blanco, negro, todo, nada. Relaja un poco, la vida está buena. No, pero no tenemos un mango. No importa, ya va a aparecer algo. Tampoco, viste, no. Hay un montón de gente llena de plata que no tiene salud y que es triste. Entonces, como que Acuario le muestra a Scorpio que no todo tiene que ser tan intenso. Y Scorpio le da a Acuario la intensidad que a Acuario le falta. Porque Acuario va como desapegado por la vida. Entonces, Scorpio le da un poquito de intensidad a Acuario y Acuario le da soltura y libertad a Escorpio. Es una linda relación, sobre todo un signo de aire como Acuario, un signo de agua como Escorpio. ¿Vieron en las peceras que tenemos los aireadores? Sí. Bueno, Acuario sería el aireador de ese pantano escorpiano, porque vos tenés tres aguas, el agua de Cáncer, de Escorpio y de Piscis. El agua de Cáncer es una laguna y el agua de Escorpio es como un pantano. Entonces el pantano falta un poquito de Escorpio, no me pone carita de niña y feche poquito y... Bueno, ¿por qué? Porque a Escorpio no le gusta que blanqueemos, que son intensos, que son oscuros, que son profundos. La oscuridad trae profundidad. En lo profundo hay oscuridad o en la oscuridad hay profundidad. Debate. Ay, para otro día.
1: Esas son tus últimas palabras antes de morir.
3: Y el que te está por matar dice, ¿qué hago? ¿Lo mato o lo pienso? Entonces, Acuario, que es aire, que es libertad, que es oxígeno, al pantano escorpiano, con intensidad, con oscuridad, le da como un aire, le da como un poquito de continuidad. Así que hermosa pareja, en donde el otro es lo que yo no tengo. Parejas que uno diría, los signos pegados, por ejemplo, funcionan muy bien. Aries con Tauro. ¿Por qué funciona Aries con Tauro? Porque Aries es impulso, es avasallante, Aries es fuego, Aries... Hagámoslo. No, pero hagámoslo, después vemos. Y Tauro es mucho más racional. Entonces, Aries empuja a Tauro a tomar decisiones más apresuradas y sin pensar tanto, y Tauro hace que Aries para un poco, loco, para, reflexiona, pensá, analiza. Tauro hace que Aries sea más racional y Aries hace que Tauro sea más lanzado. Entonces, signos distintos se terminan complementando.
7: ¿Claudia Villafañe y Maradona no era una pareja Acuario-Escorpio?
3: Correcto, correcto. Muy bien, Edu, con el aporte. Fíjate que el desapego de Claudio Maradona, que se separa de Diego, bueno, ya está, se puso en pareja con Tontín, armó su historia, armó... Y Maradona, hasta el día que se murió, que no paraba de hablar de Claudia, que lo bardeaba la pareja de Claudia, que no fue un tachango, un tipo que estuvo 20 años en pareja con Claudia, o está todavía, no sé. Pero digo, ¿cómo Scorpio no suelta? Y Acuario es amante del...
8: A emprender con la de abajo.
9: ¡No! Hasta no sé cuándo. Chao, buen fin.
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0: 12, un minuto, la temperatura 12 grados, 65% de la humedad, cielo despejado.
1: Locales.
0: Continúa la polémica en el Consejo por las remodelaciones que el Ejecutivo propone en la Costa Norte. Piden un informe sobre el financiamiento del parque acuático y el impacto ambiental. Por la licitación ya se presentaron 4 ofertas.
1: Regionales.
0: Inician las obras sobre la Ruta 11 en Puerto San Martín. Se prevén cortes y desvíos. Atención, a partir del próximo martes 26 de mayo comenzará el operativo vial por las obras de reparación de la Ruta Nacional 11 en Puerto San Martín. Un trabajo que se desarrollará en 4 etapas y que modificará de manera significativa la circulación vehicular en la zona durante las próximas semanas. Las obras se ejecutarán diariamente entre las 8 y las 18 horas.
1: Nacionales.
0: El gobierno eliminará las retenciones a las exportaciones de autos. Sería una reducción escalonada con el objetivo de llevarlas al 4,5% a cero para mediados de 2027. La medida fue anunciada anoche por el presidente Javier Milei en el marco del 172 aniversario de la Bolsa de Cereales de Buenos Aires.
1: Deportes.
0: Pep Guardiola se va del Manchester City tras 10 años y 20 títulos conseguidos. Ha sido un privilegio dirigir al Manchester City durante una década. Estoy orgulloso de lo que logramos juntos, expresó el técnico en palabras difundidas por la entidad. Aunque aún le restaba un año de contrato, el estratega catalán confirmó que este domingo ante el Aston Villa se sentará por última vez en el banco Citizen. 12 grados, 65% la humedad, cielo despejado. Hora 12, 2 minutos.
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0: los controles preventivos. Exacto. Donde uno se puede llegar a curar.
1: Exactamente, exactamente. Es un buen
0: mensaje. Así que hacete con los dedos. ¡Tres culitos!
1: Brico es mi nombre, Julián Ángel Brico.
0: Ahí está, vos tenés aura.
1: ¿Por qué tengo aura?
0: Porque te llamas Ángel.
2: Y pues si no cobramos aura, no.
0: ¿Pero vos te crees que de todas las pelotudeces que haces, estúpido, la gente
1: se quiere? No me puede.
0: En un radar,
2: no,
0: dale. Bien,
2: no
0: te catalogó el doctor Cremón, que le mando un saludo enorme.
1: No le podés decir
0: que salió
1: Cremón
0: de manera óptima la intervención quirúrgica que se hizo. Blanqueamiento anal y el planchado excesivo.
2: Esa no fue la operación.
0: Planchado excesivo de escarapela, el doctor Cremón, que está del otro lado. Pero el gordo es un caraduro y sinvergüenza.
2: A mí me convocaron.
0: Porque es
2: de
0: lo más mamadera que hay.
2: Escucha, en tu espacio de 5 a 6, lo que vos quieras. Venimos hablando de equipos con Aura y me sale con los fajores santafesinos.
0: Rodrigo.
2: Ya no sé. Yo ya me rendí, no tengo manera de remontar esto.
0: Lo que cierro con esto.
2: Hice 3 años.
0: Dale, no empecé,
2: Carolina, sencillo. Pasillo marmolado. Para tener que.
0: Marmolado, el único marmolado que viste fue una masita. Brico, escúchame, ¿no me conseguí un par de entraditas para Independiente?
1: No, no tengo.
0: Tomás, ¿qué quiere con Amén? No sea vigilante.
1: No tengo, boludo.
3: Yo te voy a conocer el jugador con más aura del fútbol argentino, Kevin Lomónico.
4: ¡El culito!
1: Que alguien no la topa, en serio. Chao. Hasta mañana. Tenés en el banco de suplentes al 2 y al 9 goleador de toda tu historia. ¿A quién ponés?
2: Lo que pensó Almirón para mí.
1: No, pero yo te estoy preguntando a vos. Vos, otra vez, no me entiendes.
2: Yo no hubiese puesto.
1: ¡Ayúdenme!
2: Bueno, ¡Vos!
5: No, no se la juega, no se la juega.
2: Yo hubiese puesto
5: gélido. Gélido. Frío. Gris.
2: A mí no me
5: la que le estaba diciendo. Me tengo que calentar. Estoy observando todo.
2: Ojalá que el bicurí se mañana el bicurí.
0: Con los lentes, Gonzalo, tiene color hielo. Color hielo.
3: Gonzalo dice cómo está tibiosa.
0: Mucho más el mundo celeste, porque ya está, va.
1: Si querés hacer programa Ángeles Chotito, como es que hace vos, Ángeles La Chota, como es que mierda hacer.
2: Ángeles, no.
1: Señores, las noticias con Juan Emiliano Carbazeira,
2: dale.
1: Como no me entiende este tipo, porque no toma café, no toma mate, no toma vino y juega al vole, y aparte no tiene sexo, todo eso no me va a entender nunca.
0: Se juntaron notables del Club del Parque de la Independencia con quien hasta hoy es el actual orientador táctico del seleccionado de Uruguay para ofrecerle la vuelta al Club del Parque de la Independencia. Fue tomada de muy buena manera el ofrecimiento global para el señor Marcelo Alberto Bielsa. Luego de la Copa del Mundo, retornaría el hijo pródigo al Club del Parque de la Independencia. Y con esto digo, se termina la pesadilla. Y empieza la tuya.
2: Marcelo, este es el momento. No va a haber otro momento. Es ahora. El Mundial, buenísimo. Uruguay nunca va a ser campeón del mundo, listo. Terminal Mundial, te sacás un pasaje de Estados Unidos directo a la capital federal. Bajás en Ezeiza y te esperamos en Bellavista.
6: ¿Cómo hicimos nuestro trabajo que culmina con la Copa del Mundo, que es un milagro para la vida deportiva de cualquier profesional, poder participar en una Copa del Mundo, cosa que yo particularmente voy a agradecer toda la vida a Uruguay que me haya permitido poder disfrutar de una competencia como esa, ¿no?
2: Impresionante.

0: Bienvenidos, señores, este es Equipo 3, esto es Equipo 3, el barco de micrófonos que tiene la ciudad de Rosario. Ahí está, en la radio más antigua del interior del país.
1: Tengo
0: justo un mate y me quedó atragantada la yerba. Esta yerba que no tiene palos, Rodrigo, no tiene palos, entonces como que... ¿Qué pasa? ¿Qué pasa? ¿Qué le pasa a la productora? Rodri, me bajás tu cámara.
2: A ver, ahí salgo lindo.
0: Está pelotudo. Vamos de nuevo, vamos a presentar el programa. No, fue una cagada.
1: Fue malísimo. Si no, toma mate.
2: Con palo, sin palo.
0: Que baje mi cosa, no sé qué quiere bajar. Que
2: bajo
0: baje
2: más
0: la
2: todavía,
0: otra.
2: Sí,
0: sería bueno que laburara vos, ¿no? Que entraras al estudio a acomodar las cámaras.
1: Hace dos días que no venís.
0: Hace dos días que estás pelotudeando, estás rocangoleando. Viniste fumada hoy. Sí, viniste fumada. Mirá cómo tenés los ojitos, viniste fumada. Sí, sí, un paraguayo, mal. Te clavaste, mal. Una cosa de
1: aprobó con 10, dice.
0: ¿A quién?
1: ¿Cómo es?
2: La facultad.
0: No, me está insultando.
2: La facultad está, y después todo.
0: Insultando, puteando, insultando.
1: Sí, una mezcla.
0: Sí, ¿no?
1: Insultando.
0: ¿Te enojaste? ¿Por qué te enojaste? Porque estoy hablando al pedo.
1: Faltando el respeto, se está rascando la almeja ahí atrás y dice que le está faltando el respeto.
2: Tiene razón.
0: ¿Qué dijo? ¿Pero me podés traducir lo que dice?
2: La tratás, dentro de los gritos se escuchó. Me tratás como si no hubiese hecho nada.
0: Sí,
2: dentro de los gritos. Ni haría nada.
0: Sí, sí.
2: Y tiene razón. Ajá. En eso tiene razón. Ahí no me gusta.
1: Hay una pieza. Está empoderada la pendeja esta, que baja la realidad.
0: ¿Me puede decir que me está amenazando?
2: Y ahí sonó feo.
0: ¿Rendiste? ¿Cómo rendiste?
2: 10. Es lo mínimo que necesita el
0: para el integrante. También rinde mal, chau, no labura más con nosotros. Esto es así, ya saben, con
2: está
0: la
2: en
0: postura.
2: Está en el precontrato.
1: Está en la letra chica.
0: Rinden mal, ahora fue. Listo. No le pagan, ahora fue. Vámonos todos. Chau, dice. Chau,
2: pero ¿cómo llegaste viernes?
0: Bien. Bienvenido, señores, en todo ese equipo tenés el barco micrófono que tiene la ciudad de Rosario, en la radio más antigua del interior del país.
2: Señor Independiente para esta noche.
0: Está el señor Mendoza, el señor
1: Martínez,
0: el señor Yaprisa. En instante nada más ingresa a los estudios.
2: Toda, toda.
1: Agustín Biberón,
2: Mario. Manera de darle,
1: para la última gota.
0: Hay cosas importantes el día de hoy. Primero y principal, 3413-30583. Todos aquellos que quieran escribir pueden escribir. Pero hoy, ¿qué vamos a hacer con el box de Paladini? La caja de kilos y kilos de fiambre. Lindo, porque tenés el fin de semana largo. El lunes nosotros no vamos a estar. Hay varios cónclaves hoy en la radio, ¿no? No, gente que habla al pedo cuando le conviene, ¿no? Es una cosa de loco.
1: Pero ¿habrá fumata o no habrá fumata?
0: No sé si habrá fumata.
1: Pues la pendeja sí tuvo una fumata por la cara.
0: No, porque después se enoja conmigo.
1: Estuvo soldando bajo el agua.
0: No. No, hubo cónclave hoy acá en la radio de la mañana, ¿no? No viene Carcola al mediodía. Vení, Carcola, no me tengas miedo. Carcolita, dale.
1: ¿Y por qué no venía a hablar con vos, Carcola?
0: Siempre le mando el carajo. Tiene razón. Si la sala de producción es la sala de producción de periodistas. Carcola, vos no sos periodista, no laboraste nunca en un puto medio. Sí viví de los periodistas, está claro, ¿no? Uh-huh. Julián Brico es mi nombre, ustedes no. Si quieren opinar, puedo opinar, pero tipo que nunca hizo nada en un medio de comunicación, ¿no? Nada. Y está como sindicato de la concha de la lora, ¿no? Qué hermoso que son estos muchachos. Divino. Bueno, y no tiene nada que ver con ninguna de las posiciones políticas, porque los detesto a todos por igual, ¿eh? Está claro, ¿no? Claro, ¿viste? No me puedo meter con nada. Con nada. Decía que hoy el box se va a ir por el streaming. Y va a haber una foto que vamos a publicar en el streaming que tiene que ver con una mascota. Hablando de mascota, viste que estaba el perro, ¿cómo se llamaba el perro independiente? Nunca me acuerdo. Que aparecía. Buscá perro independiente, mascota perro independiente. Aquel New Campeón del 88 tenía un nene que era una mascota. Se van a sorprender. El que adivine, vamos a poner.
2: Es muy difícil.
0: El que adivine. Yo voy a dar algunas pistas. El que adivine. Boneco.
1: Ahí está.
0: El perro. El que adivine.
1: No, boludo.
0: Gracias, Martín. Ojito, hace una cosa. Andá, operar hoy que Martín.
1: Las excusas no se televisan.
0: Vamos.
1: Para ir un poco.
2: La internet iba a bajar.
0: Simplemente voy a decir esto.
1: Si no,
0: primero, que va a ser difícil de adivinar y no tan difícil. Y cuando lo vea, me decía,
2: ¿y por qué tiene que ser la formación de señor? ¿Qué?
0: Porque ayer estaba hablando con él y me dijo, mira esta foto que encontré, Juli. ¡Oh, qué linda foto! ¡Era el chucho! ¡Qué sé yo! ¡Bla, bla, bla! ¿Y sabés quién era Bajota, no? No, ¿quién es? Soy yo. ¡Nah! Le digo. No, yo no me había dado cuenta. No me había dado. Ahí está. La gente que está. Métanse en el streaming. Ahí está, viejo mío. Al señor le falta Rock and Roll Alfaro, en realidad porque estaba con Dorito. Mirá vos, el suplente era Ramos. Mirá lo que era el señor. Basualdo. Al señor le falta Rock and Roll Alfaro, en realidad porque estaba con Dorito. Mirá vos, el suplente era Ramos. Mirá lo que era el señor. Basualdo, el Tata.

0: 5, ¿te acordás, Mauro? La de Canal 5, también estaba hermosa. 38, bueno,
1: 38,
0: el Chocho con barba y con pelo, el Chocho.
1: 38 años de esa foto.
0: Ya 38 años. Bueno, lo que estamos viendo es la mascota.
2: Polémico el buzo arquero.
0: No, genial, amarillo negro, espectacular. Pablo. Era buenísimo ese Adidas. Sí, no, sí, me encantaba, sí. Me encantaba. Con hombrera, mirá lo que era el gringo.
1: No alcanzo a ver el
0: pibe. Bueno, el pibe.
3: Sí, se ve.
0: El pibe se ve. No lo achiques. No lo achiques. Arroba José Pujol.
3: Guión bajo. Arroba José Pujol, guión bajo.
1: No achicó.
3: Uy, qué carácter
0: ya
3: de mierda.
0: Sé que no lo estás achicando. Qué carácter de mierda. Estoy jodiendo a la gente, no sabe. Para. ¿Querés hablar conmigo? ¿Te pasa algo conmigo?
3: Vení, pendeja. ¿Qué tal?
1: Encima viene.
0: ¿Cuál es? ¿Está? ¿Qué te pasa? No sé por qué. ¿Qué le pasa ahora? ¿Cuál es el problema que tenés
3: ahora? ¿Qué tal dispuesta, nena?
4: Empezaba a liar que no sé.
0: Acá, sí.
3: Está el micrófono.
1: Un poquito más abajo, más arriba.
4: A ver, bajame. No se ve que la cámara, que qué sé yo, le pido un favor. Bajame la cámara. Me putean como si no trabajara.
3: No. Acá nadie te insultó. No.
0: La música, sí. Dejala sentar, Mamertita, no sea respetuosa, dejala sentar.
3: Sentate ahí, está faltando la verdad.
0: Sentate ahí.
3: Que nadie la murió.
0: En el streaming la están viendo a José, en la radio la están escuchando, obviamente por AM y por FM. Bueno, ponemos un tema cálido, un blues bien putanero, un blues bien putanero.
1: Es que apagamos las luces.
0: Y apaguemos las luces.
3: Trae whisky y vamos a arrancar.
0: Escuchame una cosa,
4: sí,
0: ¿te dolió lo que te dije?
4: Y sí, no, en realidad me dolió más que no te vi anoche en Sifonazo. Entonces puede ser que venga por ahí el enojo, pero está bien.
3: Voy a hacer una crítica
0: despechada.
3: Quiero hacer una crítica constructiva al aire. Lamentablemente el micrófono le tapa el bello rostro que tiene.
0: Sí, lamentablemente.
3: Debería estar de este lado, que te ve mejor.
4: Está bien.
0: Ahí está. Bueno, a lo que
3: voy.
1: ¿Vos le prometiste que ibas a ir?
4: Sí.
5: Viene por ahí.
3: ¿Cómo está Despe?
4: Y encima llego.
3: Sí, poneme algo de Despe.
4: Encima llego, puede haber tocado, de no haberme visto anoche, llegué y me dice, no se ve, que bajame la cámara, que poneme la foto, que no me achique, que sacame, que poneme. Yo, pará.
0: Me extrañó.
3: Qué tóxica que sos, querida.
0: Me extrañó.
5: Hay gente de la producción del programa que pone, recuerda el Instagram de José Pujol bajo en el chat de YouTube.
0: Sí.
5: En estos momentos.
0: Ajá.
4: Bueno, que me sigan.
1: Yo estoy con José. José tiene razón, el mensaje es porque vos le prometiste. Vos prometes a que cumplir.
0: Claro. Tuve que hacer otras cosas.
1: Pedirle disculpas, decirle perdón, José, no perdón, pude ir, va a aflojar un poco.
0: En serio, pido perdón.
4: Te perdono.
0: Gracias.
4: Está bien.
1: Pero toma, gracias, de miedo. No se repita.
4: No, yo espero que no se repita. La próxima vez prefiero que no me diga nada, que no vaya, entonces yo no lo espero.
1: La ilusionás.
0: La próxima vez le voy a caer y voy a subir al escenario y la voy a presentar. ¿Puedo hacer eso?
4: Perfecto, ahí sí, está, cómo no, perfecto. Cuando quieras.
0: Listo.
3: Chao, Toxi.
4: Sigo trabajando.
0: Te quiero mucho. Sigo trabajando.
3: Chao, Tóxica. Dale, la bolona tóxica de mierda, Está pinchado,
0: ¿no? Sí, que tóxica.
3: Pero sí, ¿no viste los ataques que tiene? Que va, que sube, ciclotímica, bipolar, no. Dejá, boludo, son todos iguales.
0: Pero se puso mal porque yo no fui,
3: se
0: Mauro.
3: No.
0: Se puso mal porque yo no fui.
3: No tiene que aguantar, ¿qué le tiene que dar explicación a la pendeja,
5: Daniel pregunta si José Pujol es la de la propaganda del país del interior.
0: No. Bueno.
3: ¿Sí, está el país del interior?
5: ¿Cómo está mi país electoral?
3: Le están choreando al plata a las comunas.
0: No.
1: Ahí empezó.
3: Casal.
0: No.
3: Tú hijo de puta.
0: No.
3: Están esquilmando a los pueblerinos.
0: ¿Dónde va el programa de hoy, boludo?
3: Hay que denunciarlo por abigeato lo que están haciendo.
0: ¿Dónde va el programa de hoy? Tenemos una final el próximo domingo. Juega hoy Independiente Unión en la cancha de Newell's.
3: Tenemos el nuevo integrante de la Mesa del Poder, la Mesa Chica.
0: Me llaman de la producción. Y me dice,
1: te estás llamando? ¿Ahora te estás llamando?
0: Me mandó un mensaje.
3: ¡Gracias, chiqui!
0: No, ahí está Casalco.
3: Ahí está, lo llaman, ponele. Se lo busca por abigueato.
0: Se lo busca por choreo a las comunas. Ahí están los dos delincuentes. Casal y Risa Balaga.
3: Están desplumando, Olivero y toda la zona.
0: Cosa de loco. Van, llevan soja, cualquier cosa.
3: Dos hijos de puta.
0: Después,
3: sí, son cuatrero del periodismo.
0: ¿Puedo seguir?
1: Ya se va, ya comí, el recorrido.
0: No, a la una se va a quedar porque a la una vienen las hamburguesas.
1: ¿Qué hamburguesa?
0: Viene la hamburguesa. Yo después le voy a comentar. Viene la... Por eso se quedó mal vestido. Sí, sí. Genovar dijo, ¿puedo ir a la radio? No, Genovar, si no querés nunca.
3: Nunca, nunca puedo venir, Quique. Hoy querés venir.
0: El doctor dijo, estoy bien del ojo, ¿eh? No, doctor. pendeja.

0: su doble crema.
1: Ahí está, llegan las hamburguesas, la primera es para dos.
2: Uh-huh. ¿Y de la escarapela cómo está el
1: la
2: doctor?
1: Bien, la primera es para dos, ¿está claro? Porque le quería la hamburguesa, José, la hamburguesa.
2: Yo creo que es bola, es tóxica, ya te digo.
3: Pero le cambia, una buena hamburguesa le cambia el humor.
1: Sí, una buena hamburguesa, yo creo que la hamburguesa le va a cambiar el humor, ¿eh? La carballera no, que tiene una cara de horno también, no sé qué le pasa. A lo que voy es lo siguiente.
2: No diga nada número. Porque se descompone carballera.
1: Punto número uno. Vamos a sortear el book de Paladini, quien es la mascota, por YouTube.
3: ¿Podemos poner la imagen otra vez? Porque yo, a mí, no lo saco. Yo no lo saco.
2: No, es difícil.
1: Tiene,
2: ¿qué edad tenía ahí?
1: Y tenía 6, 7 años ahí, creo.
2: Yo tengo 48, sí.
1: Pero lo más gracioso es que después 82, jugó en primera.
3: Categoría 8.
2: Sí, después jugó en primera.
3: ¿Cómo jugó en primera? Ese jugó en primera.
1: Sí, claro.
3: Sí. Ahí tenía 6 años, o sea que llegó 12 años después.
1: Jugó en primera.
3: En el 2000
1: jugó en muchos clubes de acá de Rosario.
3: 2000 tienen que haber sido.
1: Jugó en muchos clubes de Rosario. Sí, jugó en muchos clubes de Rosario. Porque me estoy riendo. Porque está buenísima la foto, así que métanse en el streaming. Yo quiero tener, no sé, más de 500 en el streaming, como mínimo. Si no, no son. Métanse en el streaming,
3: dame,
1: y fíjate, se va la box, el box de Paladini por el streaming hoy.
3: Dale a la gente una aproximación.
1: No, nada.
3: Algo más.
1: Nada.
2: No, no es muy dale, sí.
1: Ahora está hecho mierda.
2: Ahora está hecho mierda. Pero, hincha de Ñul. Ahí le da una pista, hincha de Ñul.
3: No puede.
1: Es hincha de Ñul.
2: ¿Qué es hincha de Ñul?
3: No es tan difícil.
2: Es hincha de Ñul y ahora está hecho mierda.
1: Está hecho bosta.
3: ¿Se achica mucho ahí?
1: No.
2: Sí, el margen tira.
3: ¿De qué jugaba?
2: No.
4: Claro, posición. Si está ahí, es obvio que es hincha de Ñul. Quizás una pista
3: no
4: más.
3: No siempre.
1: No siempre.
3: A veces los papás lo meten ahí y después...
1: Sí, después cambia. En serio.
2: Cambian.
1: Después cambian. Mucha gente que cambió, ¿eh?
2: Me llega un mensaje por privado y dice...
1: ¿Dónde va el programa de hoy? ¿Dónde va?
2: La José Puyol.
1: No.
2: Vende contenido también, que pase el Only.
4: Es Pujol. Pujol es carne.
5: No, se equivocaron.
4: No, entonces se equivocó.
5: Claro.
2: Ah, no, ella
1: se enganchó.
2: No es que no. Redobla.
1: Redobla la apuesta. Y después me la resta a mí.
2: Es verdad.
1: La confusión pasa porque vendía muñecos inflables.
4: Ahí en la ruta.
3: No vendía.
2: ¿Ayer fuiste a rendir o fuiste a vender muñeco?
1: Basta.
3: Escucha, tema deporte. A los amantes del deporte hay para mí 4 aristas. Número 1,
1: la amante del deporte.
3: No, porque esto no fue deporte.
2: ¿Qué se vende más? ¿Con falos largos o no?
1: Basta.
2: ¿Crees que está falos largos?
1: ¿Quién le hace su programa?
3: ¿Crees que de 5 de la tarde es la prolongación de su programa? Sí. Buenísimo.
1: Yo estás caído.
3: Definición del campeonato.
2: No.
3: Semifinal. Escucha.
2: La señora se ahoga.
3: Octavos de final de la Copa Libertadores.
2: Mucho palo.
1: ¡Déjalo hablar!
3: Octavos de
2: mucho
3: final.
2: Polvillo la mierda a la señora.
3: La Copa Libertadores ya sabe cuándo se sortea. Uh-huh. Si Central queda primero. Hay cuánto, 9 clasificados. El único grupo que ya tiene a los 2 clasificados es el grupo de Central. Que fue el grupo, entre comillas, más previsible de todos los que había. Entre los que candidatos a hacer. Uh-huh. Estamos de acuerdo en eso, ¿no? Los únicos 2 clasificados de que se saben de un mismo grupo son los del grupo de Central. Lo de Bielsa para mí es relevante. Ustedes no le han prestado mucha atención, me parece, la apertura.
2: ¿Pero qué es relevante ahora? ¿Cuánto hace que lo dijimos acá?
3: No, bueno, pero los tiempos se van como
2: cumpliendo. No importa, pero que la noticia es porque ayer se confirmó que se iba. ¿Cuánto hace que lo dijimos acá en LT3?
3: Sí, la noticia es que el tipo dijo, mira, mi trabajo termina con la Copa del Mundo. A partir de ahí...
2: ¿Y pero qué dije yo de distinto?
3: Pero
2: ahora salió de la boca. Termina la Copa del Mundo, deja Uruguay.
5: ¿Toma relevancia? Porque lo dice Bielsa y no te dio pelota cuando lo dijiste vos.
3: No, obviamente que no. No es que no le doy bola. Me parece más importante Bielsa que autorreferenciarse como suele hacer.
2: No, yo no me autorreferencio nada.
3: No importa
2: nada.
3: Si lo dijiste hace 2 meses.
2: Estoy
3: no me importa.
2: Estoy autorreferenciando nota, el programa. Yo hablé del programa. No hablé, Mauro lo dijo.
3: La nota...
2: Acá en el programa se habló, dije.
3: La nota del día es Marcelo Bielsa diciendo, mi trabajo termina
1: con
3: Uruguay en la Copa del Mundo. Ese es el tercero.
1: Pendeja y este me está molestando.
3: Y para mí el cuarto ítem ha sido la presencia de un integrante de este equipo deportivo en un cónclave Otro muy selecto, muy selecto.
2: Pero en ese hubo Fumata también o no, porque el de acá me parece que no, o sea, quien salió todo para la mierda,
3: un grupo muy reducido.
2: Quería prender fuego con dos piedras, porque no había plata ni para el encendedor.
3: WhatsApp que tiene alguno de acá, bueno, no importa. Sí. Muy cerrado, y la presencia de un representante de este equipo,
2: sí,
3: que obviamente
2: flamante representante de este equipo.
3: Hasta salió su imagen en el Instagram del presidente de la
4: en la casa de los campeones del mundo.
2: Ni Belloso se animó a tanto. Ni Belloso ni Carolina, mirá que se quedan nunca.
3: Busque, ¿cómo es? Arroba Chiquitapia.
1: Sí, ¿qué pasa?
3: Busque que hay un par de fotografías de un evento que se dio ayer,
1: sí,
3: coincidiendo con la ausencia de un integrante de este equipo.
2: Que no hoy está en esta mesa.
3: Que no dio señales de vida. Que no dio señales de vida.
4: Está mal, corre.
1: No, para. Yo te voy a describir a la gente lo que está diciendo Rodrigo. La gente, insisto, métanse en el streaming porque ahí lo pueden ver a la foto. El que está escuchando, está laburando, no la puede ver. ¿Pueden poner la foto primero? No esa foto de Malvestito y la otra.
3: El otro masculino este que viene.
1: Sí, sí.
2: Buena serie esa.
1: Sí, tiró ¿qué era? ¿Un Peaky Blinder? ¿Qué carajo es? El AFA, ¿no?
3: ¿Se usa chupines todavía?
1: No, el chupino se usa más. Bueno, una foto estilo Peaky Blinder de Malvestiti en el predio de la AFA, ¿es eso?
5: Sí, sí, es el
1: predio. ¿Usted estuvo ayer en el predio de la AFA?
5: Estuve ayer.
1: Bien, perfecto. ¿Y me podría poner en la mesa donde se sentó Malvestiti a comer en el predio de la AFA?
2: Con la última gota.
1: Ahí está.
3: Con las nuestras, ¿no?
1: Está Malvestiti reunido con una mesa de... ¿Qué era la reunión de AFA ayer?
5: Directores técnicos.
1: De directores técnicos.
2: Sí, entonces Malvestiti estaba a su lado.
5: A mi derecha estaba mi señor padre.
1: Ajá, está bien. Estaba Claudio Vivas también, vi una
5: Claudio foto. Vivas, que va a ser el que lidera esta nueva lista. Para las elecciones en AFA, que serán en noviembre.
1: Ajá.
5: Una agrupación nueva.
1: ¿De qué estamos hablando? Explíquele a la gente.
5: Fue un almuerzo de directores técnicos.
1: Sí.
5: Fue mi condición de director técnico después de los 3 años que estudié, licencia CB, licencia A, licencia Pro, con un 860 de promedio. Y
1: tiro toda la chapa. Tiro toda la chapa, estamos hasta la mitad, ¿eh? No me jodas, ¿eh?
5: Fui, no, porque critican la presencia.
1: Yo no estoy criticando.
5: No lo dije por usted, lo dije por otros miembros.
1: Yo no estoy.
5: Fue muy sospechoso.
2: Hay muchos que besaron bastantes miembros.
1: Bueno, por favor.
2: No tiene miembros de comisión directiva, estoy hablando, porque no son miembros.
5: Bueno, fue un almuerzo en AFA, donde sí, contó con la presencia de Claudio Tapia, que habló unos 15, 20 minutos y después nos quedamos hablando con todos los directores técnicos. Proyectando en lo que se viene, que es la nueva agrupación que sí, nació 21 de mayo y que tendrá a Claudio Vivas como cabeza de grupo.
1: Bien, me estoy riendo porque también, ¿no? nunca fue tan rápida la pendeja para meter fotos. Le están metiendo fotos, te están matando mal. No sé si es de animosidad contra vos, Malvestiti.
2: Tóxica, pendeja tóxica.
1: ¿Cuál es el rol? 17 fotos.
3: ¿Cuál es el rol de Ariel Sclafani en esta historia y de Cristian D'Amico, sí, que también
1: estamos,
3: aparecía?
1: ¿Qué estamos hablando de entrenadores? Esto, de AFA, de qué es esto.
2: Eso nos vamos a ir a la BEL,
4: Asociación de Entrenadores, ¿no?
5: Dos dirigentes que impulsaron a lo que es esta nueva agrupación que sale prácticamente desde el interior.
1: 21 de mayo es.
5: 21 de mayo.
1: ¿Por qué 21 de mayo?
5: Porque se creó ayer.
1: Ah, bien. Están ahí a full, con...
2: Con Carcola están produciendo. Producen con Carcola, cabeza a cabeza.
1: Tenés que reír, boludo. Digo, sí, se creó ayer, entonces le pusieron 21 de mayo, ¿no?
2: ¡Qué cara de ojete! Pues,
1: le tendría que haber puesto el nombre de un técnico, qué sé yo.
2: Mirá lo que es esa cara, a punto de descomponerse al aire está.
1: Una cosa, ¿no? ¿Cómo le va, Carballeira? Este programa es para mierda hoy, no sabemos para dónde vamos. No sé. Después que tenemos nota hoy, tenemos hamburguesas, tenemos paladini.
2: Tenemos todo.
1: Tenemos todo.
2: Y la ridícula se sentó acá con esa cara, mirá.
1: No.
0: ¿Cómo le va? Escuchame una cosa, vos, la recalcada.
1: No. Mantenga la forma. Usted tiene que mantener la forma.
3: Ah, no, cama.
1: Una vez Araujo me dijo, sí, le digo de todo, pero Macaya, viste que Macaya le decía barbaridad y Macaya no respondía.
0: Bueno, yo trato de no responder.
1: No responda.
0: Escuchame una cosa, vos, te hablo.
2: Sí, ridícula, te escucho.
0: No es Abigueato. Ajá. Es Abigeato.
3: Abigeato, dije.
0: Desde hoy dijiste dos veces Abigeato y te estoy escuchando de aquel lado. Voy a entrar y voy a agarrar la patada.
1: ¿Cómo me calientas a vos, boludo? Una cosa en serio.
0: Juli, yo te quiero.
1: No, pero en serio, pero boludo.
0: Te quiero como un papá.
1: Pero no, ¿qué papá? Escucha. No, en serio, boludo. Vos imaginate yo, con lo que hablo, tener esa gola.
2: Sí.
1: Como que lo mío fue todo.
2: Tiene, igualmente
1: porque
2: te
1: no
2: tiene...
1: soy un tipo que dice, no. Uy, me ven y dice, ay, qué lindo que sos. No, el tipo tenía que remarla. Yo con esa gola.
2: Igualmente
1: me
2: este cansado, tiene,
1: me la animaba de
2: sí, este tiene la gola muy usada.
1: No, no.
2: La gola está muy usada. No,
0: bueno, ¿cómo sabes?
2: Sí. Basta, terminar un poco. Aparte te dijo que basta. Te ve como un padre.
1: Sí, me mató.
2: Es una especie de sugar daddy.
0: No, no. Pero porque yo lo quiero.
1: Acaba de escupir el mate la productora. Este programa se va a la mierda. Vámonos de acá.
0: Usted, yo en treinta y pico de años de laburo jamás dije cosas como las que digo acá ni nada.
3: Una producción de hora y media para hacer esto. Dale, dale.
1: Tiene razón, Rodrigo. Tiene razón, Rodrigo.
2: Rodrigo.
1: Te llama la señora, Rodrigo.
2: Te llama la señora, Rodrigo.
0: ¿Cómo le andan, genios?
1: Muy bien. ¿Todo bien? Me calienta mucho esa voz. Voy a ir a la noticia porque me excitó la voz hoy.
2: Pero directa.
1: Me excita la voz de
6: la
1: voz.
6: ¿Quién no te da la cola?
1: Sí.
0: Che, bueno.
2: Hoy está dormilona.
1: No, pero hay veces que viene y tiene siempre. Pero hay como, no sé cómo explicarlo. A veces encaró el micrófono y dijo, hola, y tú, oh, la puta que lo parió.
2: Sí, pero tiene cara como que lo. Como
1: no,
2: que
1: no, dieron, no, no, no.
2: Le
1: no.
2: Dieron como perro abajo de la mesa, ¿viste?
0: No.
2: Con lo que haga patada al perro.
0: Estoy
2: así,
0: con
2: esa
0: no.
2: Cara.
0: Pagar a Prata.
1: Bueno, vamos
2: no te
1: a
2: poner al aire, por favor.
0: La noticia, viene por ahí el
1: las noticias.
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0: Hora 12:33 minutos en todo el país, el cielo despejado en la ciudad de Rosario, temperatura 12 grados, humedad 59%, la presión 1027.6 hectopascales, el viento del noreste 10 kilómetros en la hora.
7: Locales.
0: El Consejo Municipal aprobó un pedido de informes por la renovación de la costa. La discusión sobre la renovación y reconversión de la costa norte rosarina dio un nuevo paso este jueves. El Consejo Municipal aprobó un pedido de informes sobre el plan de remodelación integral del área ubicada a orillas del río Paraná, una iniciativa que se anunció en febrero y en el último mes se convirtió en uno de los principales temas de debate.
7: Regionales.
0: Condenaron a un hombre a 4 años de prisión por la venta de drogas al menudeo en Reconquista. Se trata de Ángel Lorenzo Madera, de 33 años, quien además deberá pagar una multa económica. Así fue resuelto en un juicio en el que se abreviaron los procedimientos, en el que el fiscal Nicolás Maglier presentó al MPA. La pena también se le impuso porque tenía en su casa una moto y electrodomésticos que habían sido robados por otra persona.
7: Nacionales.
0: En medio de la crisis por las prestaciones, el gobierno le gira 580 mil millones de pesos al PAMI. El Ministerio de Economía dispuso un auxilio financiero de 580 mil millones de pesos al Instituto Nacional de Servicios Sociales para Jubilados y Pensionados en medio de fuertes reclamos por cortes de servicio y falta de entrega de medicamentos. En los considerados se señaló que la medida tiene como objetivo que el organismo pueda atender obligaciones asumidas con prestadores y proveedores y garantizar la continuidad de las prestaciones y servicios a su cargo.
7: Internacionales.
0: Corea del Sur investiga premios contra ciudadanos que iban en la flotilla a Gaza. El Ministerio de Relaciones Exteriores de Corea del Sur declaró este viernes que toma en serio el testimonio de ciudadanos surcoreanos que afirman haber sido golpeados por tropas israelíes tras ser detenidos a bordo de embarcaciones con destino a Gaza, informó la agencia de noticias Yonhap. El ministerio indicó que había transmitido su profunda preocupación a la parte israelí y que tomaría las medidas pertinentes tras verificar los hechos. 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Cielo despejado en Rosario, temperatura 12 grados, humedad 59%, presión 1027.6 hectopascales. La hora en todo el país, 12:35 minutos.
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0: Es lindo tema. Bueno, 3413-630-583. Hay un montón de mensajes, insisto. Poneme la foto porque formación. Se va el box de Paladini, la caja de Paladini, si estás metido en el streaming. En realidad nunca le dimos el streaming, le dimos siempre el número que tenemos de WhatsApp, vinieron los bomberos, le dimos, vino la primera mujer.
1: Un obrero también,
0: el primer tachero. Bueno, hoy vamos con la gente que nos sigue por el streaming en el LT3, y miren la foto. La foto en estos momentos está al aire en el streaming de LT3. Métete con el celular, fíjate. El equipo campeón del 88 en ese partido, en el Parque de la Independencia, en la vieja cancha de Newell's, cuando no se llamaba Coloso Marcelo Bielsa, tiene una remera blanca, Newell's hermosa, como decía Mauro, con el logo de la Lotería de Santa Fe en aquel entonces, que era una especie de barco, me acuerdo, ¿no?
2: Sí, bien.
0: Una remera blanca divina. Basualdo, el Tata, Scoponi, Manguera.
2: Alf, Jorge Remigio.
0: Alf.
2: Alberto Néstor.
0: Alf, Boquita, ¿eh? El Soti, el Galgo, Condorito, el Chocho, el Yaya y el Negro. Mirá cómo salían los equipos. Y no sé por qué no estaba mi gran amigo Roque Raúl, a quien quiero, estimo, el campeón del mundo, el único campeón del mundo con River, con Roger y todo, porque todos hablan Gallardo, dice yo que salí campeón del mundo. ¿Alguna vez, otra vez salió campeón del mundo River? No.
1: Es más, hizo un gol en ante Independiente también.
2: Sí.
1: Dos hizo Roque.
0: El día de
1: la coronación.
0: Le metió, no un bailongo, era el cumbión.
1: El aplauso a Bochini.
0: Pero Bochini dijo, me están pegando un baile acá. Y el Bocha, como tenía esa cara.
2: A ver, poneme la foto otra vez, porque yo ya lo saqué.
0: ¿Vos lo sacaste?
2: Sí, ya está.
0: ¿Vos lo tenés, Malve?
2: Ya lo saqué.
3: Me pregunta alguien que está mirando y me dice, por favor, decime quién es.
1: Algo más.
0: Ni yo lo sé. ¿En serio que no lo tenés? ¿En serio?
3: No lo tengo.
2: Ya está, ya sé quién es. ¿Sabés quién es?
0: No, yo sé quién es, pero bueno.
2: Ya sé quién es. Nacho Negri.
0: No.
2: Acá hay un montón de
0: YouTube. Nacho Negri.
2: ¿Cómo que no, boludo?
0: Si acá Nacho Negri no puede ni
2: patinar.
0: No te levanté.
1: No te arrimes hacia el monitor.
0: No es Nacho Negri.
1: ¿Qué jugaba? ¿Delantero era?
0: No es Nacho Negri.
1: ¿Era delantero?
2: ¡Foto, pendeja!
0: No, pero no le grites.
4: Y Nacho la gente ya está empezando a tratar de adivinarlo.
0: A ver qué dicen.
4: El pibe Cubito, Pablito Ruiz, el Gordo Real.
1: No, Coscarelli, todo pitrano, mensaje.
2: ¿Cómo va a leer así la concha de tu hermana?
0: ¡Basta de putear!
2: Pero no, se lo merece.
1: No participan.
0: Claro, vos un boludo también.
2: Ya, todo distinto.
0: No participa ese.
1: Perdón.
4: Acá dice, acá Sebastián Covelli.
0: No es Covelli.
4: Coscarelli.
0: Covelli podría haber sido rubiecito, pelito, pero así cortado en taza, estilo balá.
4: Uno pone Brian Sarmiento.
0: No, Brian Sarmiento.
1: Si va a participar así, que la gente no participe.
0: El boludo que escribe, hablando de cero, no se va a llevar el voz de Paladini. Y es tan pelotudo el que escribe eso, extremadamente pelotudo, que se pierde 3 kilos de fiambre.
1: Que sale mal decir,
0: o sea, no es lo mismo ser un tonto, ser un sonso, que ser un pelotudo, mosquito. Te hubiese dicho Fandana Rosa. En este caso vos sos un pelotudo.
4: Por haberlo leído, exactamente.
0: ¿Me entendés?
1: Nadie
4: Sergio pegó, dice Kurlumman, Pablo Gómez Besombe.
0: Besombe podría haber sido Kurlumman también, Le mando un gran abrazo, me olvidé, Cur, de vos, me vas a matar, pero te quiero mucho y me vas a perdonar porque me querés también. Porque di una charla y me olvidé por completo, Cur. Te pido disculpas al aire, lo estoy pidiendo. Pero ya vamos a hacer un mano a mano acá con Cur, que lo adoro. No.
2: Juan Junco.
0: Junco tampoco es.
1: Acá uno
4: aporta el hijo del Piojo Judica.
0: No. Tampoco el profe, fue el profe. Ese News, no puede ser el hijo de Piojo Judica porque era el profe. Ese News salió campeón con todos los jugadores de divisiones inferiores, con el cuerpo técnico, con el preparador físico y además con el utilero.
1: Helio Barros era.
0: Helio Barros, que Dios lo tenga en la gloria, Helio. Hasta con el utilero que jugó las divisiones inferiores. Único equipo que logró semejante gesta deportiva en la historia del fútbol argentino. Estoy hablando muy en serio. Y no se trata de que venga después una influencia y de nada, que se pute. No, muchachos, esto es así. Nada. No hay una coma de más. Estamos de acuerdo, sí, ¿no?
1: Igual a mí, igual a mí me preocupa.
0: No hay antecedente alguno en toda Sudamérica, solamente en Inglaterra hay un antecedente de un equipo que salió campeón no en la primera división, con todos jugadores de divisiones inferiores, pero no estaba incluido su utilero.
1: A mí me preocupa que la gente no lo sepa. Dale un poquito más, en serio, yo no lo sé.
2: Malvestiti me escriben, no.
0: No es Malvestiti.
1: No.
0: Insisto, métanse en el stream en este momento. Está la foto.
1: No sé quién es.
0: Está la foto, está la foto. ¿Quién es la mascota de ese Newell's campeón del 88? Está posando, hincado, como se decía, claro, la verdad decía, hincado, decía la foto, el pie de foto, que nos decía, el profesor Furian decía, pie de foto, pie de foto, claro, póngale el pie de foto, párrafo francés, basta, saca eso, nena, ¿te das cuenta, no? ¿Vos viste lo que puso?
2: Ahí salió el párrafo francés justo.
1: Me pone a mí vestido.
2: El mejor ejemplo, el párrafo francés. Ahí
0: me pone a mí vestido de quinceañera. No voy a hacer esa publicidad de descanso pleno. Ya le dije que no la voy a hacer.
4: Aunque te pongan toda la vida arriba.
0: No la voy a hacer. No, aunque me den dos colchones Kingdom 2x2.
1: ¿Y tres?
0: Ahí lo estoy pasando.
1: Claro,
0: porque mi amigo Mangas, que también necesita un colchón. ¡Terminala, José!
4: Acá hay otro oyente que aportan Gabriel Heinze.
0: No. No van a acertar.
1: Es muy difícil. La gente.
4: Es muy difícil.
1: No, le crean a la gente el fiambre.
2: Me mandan un mensaje y me dicen Federico Angelini. No, no tiene nada que ver Federico Angelini. No.
4: Pablo Codevila diciendo que también.
0: No. ¿Cómo hacer un programa cuando no tenés una chota? Esto se llama así. ¿Cómo hacer un programa?
2: Ah, tengo respuesta del Ministerio de Seguridad.
0: Bueno, tenemos la nota con el tanque. A la una o dos y media. No, dos y media, dije yo. No, dos y media. Bueno, a la una.
2: Opa, lo huevo,
1: si puedo mandar un saludo a César, que está en la seguridad de un...
2: Ya está el saludo.
3: Dice que no, ya lo mandó.
1: Ya está, la mandé. Fui a comprar cubierta para la moto.
2: ¡Oh! ¿Qué juega, Franco?
1: No.
2: ¿Cómo está, Cangialosi?
1: No, FT así nomás. Y me sale de seguridad, presto la puerta, antes de ingresar me dice...
0: ¿Te sale de seguridad qué?
1: Presto, sale.
0: Presto.
1: Sale, dice, sí. Bueno, me puede decir así. Y yo no le he dicho nada. Entonces le dije, ¿qué pasó? Me cagué todo.
0: ¿A qué era la frase?
1: Y me aflojó, viste, dice, lo escucho siempre, dice, no te pueden tratar así, me dice, te mando un gran saludo a vos, Mauro, es hincha de Newell's.
4: Mirá si te decía,
2: abrazo fraterno.
4: Mirá si te decía, me das 30 segundos.
1: Claro, faltaba eso, nada más. Me cagué esto, pero no la vi venir.
2: Claro, no te la esperaba,
1: No la vi venir.
0: Bueno, hace mucho calor en el estudio, che, porque...
2: Sí. Me escriben, me dicen, Pomelo Mateo, ¿no es?
0: No.
2: Me parece que
0: me robaron un buzo, quiero hacer una denuncia pública.
1: ¿En qué instalaciones?
0: Me robaron un buzo, no sé si acá, no sé dónde está. Un buzo negro que yo tenía puesto ayer, me lo robaron. ¿En serio?
2: ¿En el plush?
0: Sí. Alguien me está cargando. Dice, ah, no te.
1: Pero
0: no
1: vos
0: tenés buzo, por esto.
1: Pero vos te fuiste con el buzo de la.
0: Yo me fui con el buzo puesto.
1: Andás a ver dónde te habrás sacado el buzo.
2: ¿Lo tiraste en algún lupanar, algo? ¿Lo tiraste y se perdió?
0: Bueno, podés decir semejante barbaridad a mi oído. Yo no lo puedo. ¿Qué hace, mosquito? ¿Qué quiero?
2: ¿Estás queriendo el buzo?
0: ¿Vos tenés un buzo para prestarme?
4: ¿Hay alguien que acertó?
2: No sabés si acertó, pelotudo.
4: Claro, capaz que yo sé.
1: Pero, si él dice ese
3: mosquito
1: nombre.
3: No es, ¿no? El de la foto, la mascota.
1: No, está clarísimo que no.
3: Escucha.
4: Y pasa que yo todavía no estaba en los planes.
1: Por la edad, no le daba.
2: Escucha, no te daba.
1: Acá hay un problema, perdón, Juli. Si el señor
0: estamos
1: dice...
0: haciendo un programa con la mascota de Newell's del 88. No fue... Esto no se vio nunca en ningún lado. No tienen que echar a la mierda, la verdad. No nos tienen que pagar una chota.
4: Él que acertó. Uno de los que acertó.
1: No digas el nombre.
4: No, porque... dice, Yaprisa no puede ser porque este tiene pelo.
2: Sí, pero en esa época yo tenía pelo.
0: Yo también tenía pelo pelotudo. Escuchame, cuando era pibe, tenía unos rulos bárbaros. ¿Qué te pasa?
1: Te voy a salvar.
2: Yo no tenía la cresta, forro. Preguntale a tu mamá cuando salió.
1: No, la madre no. A partir de ahora todos van a poner ese mismo nombre para participar. Claro, a mí no me parece justo y lo iguala. Así que no digas que acertó.
4: No.
0: Hay uno que acertó, no dijo nada.
4: No es el que dijo lo de Yaprisa.
1: No importa. No digas cuál es.
4: No voy a decir quién es.
1: No digas, por favor.
2: Pero vos no entendés lo que te están explicando.
4: No voy a decir quién es.
1: Pero tuviste todas las ganas de decirlo.
4: No, usted tiene la gana de que yo diga.
1: Sí. Te salía de la vaina.
4: Susi mismo está llevando a querer decir que yo tengo ganas de decirlo.
0: 3-4-1-3. 630-583. Si está arrodillado, es el gato Gavira. No. Y la tabla de picada. Matías Sigli. No, Matías no, porque Matías también fue mascota. No, ayer salió. ¿Cuántos jugadores que fueron mascota y después llegaron a la primera división y son ellos? Terremoto Cejas, dice uno. El Pomelo Mateo, no.
4: Acá también pusieron.
0: No, bueno, pero estoy leyendo los mensajes.
2: Cejas estaba 145. En ese momento. Sí. No había chance.
1: Es un categoría.
0: Ay, esto es para vos, escuchá, nena, escuchá. Escucha, tú para vos.
2: ¿Dice tóxica?
0: El 145, voy a poner los lentes. Sí.
2: Escucha, Toxi.
0: Porque ella está ofendida que yo no la fui a ver ayer.
1: Para mí tiene razón, va a tener que charlarlo un ratito.
0: A ver cómo che, ¿qué cree esa pendeja? Así, fuerte. Tratar así, mírame, te estoy mirando. A un emblema del periodismo nacional, o sea, tendría que ser yo. ¿Cómo hacer así con...?
2: Sí, también esa estoy con vos, tampoco para decir emblema.
1: 100% arroba.
0: Se quiere colgar de los del conductor.
2: De los huevos.
0: No, del conductor.
1: Dijo.
0: Que bastante están
2: caídos. Hay un
0: trabajo. Dice largos. Esto el parlante vecino de Yapresa.
2: Laxos.
0: Bueno, no, tampoco es. Bueno. Pero... es Yardel, dice, quiero el box, no es Yardel.
1: Tampoco, ¿no?
0: Julián, lo tenés que echar al pibe, encima te agarra de boludo, ¿verdad? Con 30 años de periodismo.
2: El Kremlin, Rusia, sí, el hipopótamo en el bolso.
0: Exacto. Quiero que cante la... No, no va a cantar, José, hoy. No va a cantar, no puede cantar todo el día. Participa... No, tampoco, no sorteamos nada de José. No,
1: pero lees o no lo lees, porque sí, lo lees y decís que no y te frenás. No. Decilo si lo vas a decir.
2: Es una prenda íntima de José, está sorprendido.
0: Hola, Brico, no sé quién carajo es, pero es de Newell, el pibe, no lo vio ganar el Clásico Seguro, dice. Bueno, buenas tardes, Leo Messi. Ese no es Leo Messi. Le pegó... Ya.
1: No podés decir eso.
0: Esta Wally, no está Wally.
2: Ernest.
0: No está Wally.
2: Valderrama tampoco.
0: Arrodillado y Rosario, no es Mendoza. No es Mendoza.
1: Ahora poderes de todas.
0: A Monquito lo mandás a robar y toca el timbre, puñetero, ¿verdad? Se moría por decir el nombre.
1: Frenamos,
0: tiene razón el Cullero y ya prisa. ¿Cómo la están choreando? Sí, estamos choreando. Acá Mamaderiti dice que también chorea. No, vos sabés que alguien acertó. Te equivocaste. A ver, acá alguien acertó. Dijo primero Heinze. Quiero esa caja hermosa del 042. Acertaste. Acá hay una pista. Acertaste el apellido. No, pero no el nombre. Es una pista.
2: Claro, es un pistón. No es una pista, es un pistón.
0: Acertó, acá, un pistón. Acertó. Y la pista apellido, tenemos que tirar.
1: Pero le erró el nombre, le erró. Claro, o hay otro jugador que tiene ese nombre.
0: No. El apellido es el correcto. El nombre no. Se equivocó.
1: ¿Quién le da la mitad de los fiambres? El otro
0: No.
4: Creo que el de YouTube acertó todo.
0: Bueno,
2: te salís. Pará, te salís de la barra.
0: No, saca, Rodrigo, por favor. Rodrigo, no, por favor.
2: No lo voy a decir.
0: No, Rodrigo,
2: no lo voy a decir.
1: No va a decir,
2: pero por, no lo voy a decir, pero es el primero que acertó.
0: No, va a venir. Ahora va a venir.
1: No rompe los juegos.
2: ¡Baños!
1: Poquito, nos rompe los juegos, llévatelo a la mierda.
2: ¡Baños!
0: Se llevaron.
1: Pero claro, lo va a decir.
2: ¡Llevamos José María! ¡Varios!
1: ¡No corta la joda! ¡No podemos!
3: Igual lo podés ver en celular, Tiago.
2: Sí, yo tengo el nombre ahí.
1: ¡Tomá el celular también!
0: Sí, el celular, llévalo el celular, llévalo el celular.
2: ¡Pendejos pelotudos! El nombre ya está en la memoria, así que...
0: Se fue a la mierda, este programa se fue a la mierda.
2: Se un pendejo, loco. Todo queda acabado en la memoria.
0: Acertó el 042, acertó acá. Pero ahora que le dije cambió el nombre, acertó. Participo por el Instagram de la mamá de Mosquito.
2: No.
0: A Mosquito lo mandas a enviar y mueve las ramas. Quintanita, no.
2: Aparte, yo no dije nada.
0: Mario querido. No, Mario querido. No.
2: Como cuando querés hablar también te salí la vaina.
4: Gracias.
0: Háganle un paragüita a Mosquito para que se calme. No, esto tampoco había que leerlo.
4: Gracias, Saúl.
0: A Rodrigo le dicen loro ciego porque no ven mal la cotorra. ¿Por qué mandan estas cosas?
1: Bueno,
0: listo. Y 54. ¿Le pusieron una computadora ahora?
1: Sí. El mama le dio vuelta la
2: computadora. Sí, el mama le dio.
4: Le agradezco mucho a nuestro compañero.
0: ¿Y quién lo vamos a tener? Ustedes dos.
1: Déjame los huevos. Sí, pero frenar tu reflejo.
2: No fue para tanto.
1: Es frenar, es para después del
2: pero
1: programa.
2: Pero no fue para tanto, ustedes exageran. En serio, es muy boludo. Sí, es muy boludo. Vos trabajaste con gente, boludo. Para el nivel de pelotudo como este pibe, por momento, no.
4: Pero ustedes exageran.
2: No, es que te salías de la vaina, te salías de la vaina. Es como cuando vas por un lado y te salís de la vaina, que te querés colgar. Va a la cabina 18, a otro lado.
4: No dije ni la inicial.
2: Nada, te tenés que llamar a silencio, no tenés que decir nada.
1: Se desespera como cuando la formación laboral está.
4: Me dijeron que lea los mensajes y el que la acertó yo no lo leí. Simplemente dije, hay un oyente que lo acertó que fue el primero y es seguramente que merezca el premio.
1: Un viejo vidrioso ahí, una desesperación, no aguantaba.
2: Bajó el volumen.
0: ¿Te sentiste mal?
1: No aguantaba.
4: No, simplemente creo que fue una exageración.
1: Que
4: la computadora haya sido arrebatada del estudio.
1: Y el celular.
4: Y el celular también, claro.
0: Sacamos la computadora, Bolín, decirle a Baño que sacamos la computadora porque hemos...
2: No, la computadora no, el monitor nada.
0: El monitor, sí, como todos.
1: Sí, porque la verdad es que no se aguantaba más. No, estábamos frenando, estaba no podía más.
2: Atorado.
1: Bueno, el cogote lo tenía.
0: Me voy a ir a las noticias con Carballeira. Antes digo,
4: son
0: antes
4: menos 5.
2: De... Sí. Son menos 5.
1: Ya le querés aguantar.
0: Pero antes dije, antes.
2: No podés aguantar 5 minutos más, boludo.
1: No podés.
2: ¿Qué hacemos?
1: ¿No, nos tirás 5 minutos de esto?
2: 5 minutos, boludo. No es tan difícil. Dale. Te hacemos la vuelta, un pim pam, pim pam, pam.
1: Recomendarle
2: llegamos 5,
1: el partido esta noche.
4: Cuando quieran el pica mosquito está disponible.
1: Pica mosquito.
0: Me voy a levantar, termina con Bravo comiendo choripanes, no lo escucha nada.
1: Pero vos tenés que agradecerle a Dios.
0: No lo escucha nadie.
2: Acá tiene 15, que agradecer la estampita nueva.
0: Bueno, escúchame una cosa. No, fuera de broma. Algo de News se puede, porque ahí veo Kudelka en el radar de Talleres otra vez. ¿Hay algo de eso? O...
3: No. Pregunté hace un rato y literal me dijeron, nos estamos enterando, como se enteran todos por redes sociales. No, no hay nada. Y...
0: ¿Están haciendo campaña para que Kudelka? Porque viste que hay campaña. Empiezan los partidarios. Tiran, tiran, tiran, tiran.
1: ¡Ah, cierto! Nos olvidamos un detalle.
2: ¡Claro, boludo! ¡Te cagamos por un informativo!
1: No, bueno, pero está acá. Este boludo.
2: Este pendejo, Emiliano.
1: Tiene 5 minutos para armar la...
2: Nosotros te estiramos. Nosotros te estiramos todo lo que sea necesario.
0: Yo voy a explicar al oyente de este 3.
2: No pensamos en vos.
0: Porque Mosquito estaba muy, pero muy hincha pelota con la computadora, sacaron la computadora. No tiene computadora el señor Carballeira para hacer la noticia. Está descompuesta atrás. La productora se tira al piso.
2: Aparte, ¿cómo entró Carballeira con el monitor?
0: Carballeira entró con el monitor.
5: La primera vez, en 34 años de trabajo, la primera vez que me pasa. Ni las maldades que me han hecho y que conozco gente de
0: pero
5: mala calaña.
0: Esto no fue maldad, esto porque Mosquito nos tenía los huevos al plato.
2: Nah,
0: no,
2: estaba muy pelotudo.
5: No era que lo me pasó de tener que entrar con el monitor al estudio para poder leer un informativo.
2: La primera vez,
0: La imagen de Carballeira entrando con un monitor. No, es apoteótico. Entonces, ahí cuando entras en la radio tiene que estar la imagen de Carballeira con el monitor abajo como un diario, ¿viste?
1: Como quien saquea.
5: Bueno. Sí, como quien saquea una vidriera, ¿viste?
0: La verdad que es un caos el programa hoy.
1: Caótico. Una hora más, ya tenemos.
0: Una hora más.
2: Ya está, no me importa.
1: Bueno, escucha, lo de Kudelka.
0: Lo de Kudelka, me había olvidado, Kudelka.
3: Kudelka y Talleres surgió hace... 2 semanas prácticamente. Y ahora empieza a tomar fuerza porque se dice que en Talleres de la prioridad, uno consultando a Newell's y también al cuerpo técnico, te dicen, mirá, la verdad que no hay nada y el cuerpo técnico está pensando en lo que va a ser el siguiente torneo y en lo que es este mercado de pases que lo afronta la dirigencia con el cuerpo técnico de Frank Darío Kudelka.
0: Bien.
1: Más que tiene la potestad de elegir, claro, el esfuerzo, le han dado casi las llaves, sí, sí, del, sí, mercado de pases.
2: Pero ¿lo podrá sostener? Porque obviamente de lo económico
1: no creo
2: Talleres
1: que,
2: tiene
1: no
2: un poderío que, mucho más importante que Newell's.
1: Yo no creo que Kudelka se mueva por
3: si Kudelka después de todo lo que expresó en conferencia de prensa y demás y se va, quedaría como un villano importante en Newell's, pese a todo lo que ha hecho y cómo le cambió la cara.
0: Te digo la verdad,
3: sí,
0: hablando un poquito en serio, si Kudelka se va,
2: suposiciones
0: infundadas, suposiciones, tiene más trabajo que Newell's. ¿Sabes que fue Talleres el otro día? Hacía bastante tiempo que no había un equipo que jugara tan mal. Juegan sin defensores, bueno, vengan. ¿No le hizo 6 o 7 goles a Atlético Tucumán? Claro, estamos hablando que lo agarró, Central ahora, Boca, Argentino Junior, ponele,
3: sí.
0: el baile que se comió. Guido Herrera se fue llorando, pero no solamente porque se iba, porque se revolcó. El loco día robó goles, pero claro, eran 15 mano a mano. En serio, 15 mano a mano. No marcaba nadie, se miraban entre todos. La gente de Taller en la platea se agarraba la cabeza. Se agarraba la cabeza, un tipo se dio vuelta y me dijo, me quiero, así, con las manitos, me quiero ir de acá, ¿qué estoy haciendo yo? Como diciendo el tipo, me mostraba la entrada, fuera de broma.
1: ¿Para qué vine?
0: ¿Para qué vine de Córdoba, 400 kilómetros? Me quiero matar.
2: La gran Gato Gaudio, qué mal la estoy pasando.
1: Qué fenómeno lo de Tevez, ¿no? Porque dice un crack total en la cancha. En Central algo insinuó. No,
0: en Independiente terminar. También
1: algo insinuó, y en Talleres algo había insinuado,
0: pero queda eso, queda en
1: queda
0: eso,
1: queda como que le faltó siempre.
0: No es lo mismo ser un gran jugador que un gran técnico.
2: Las comparaciones son odiosas, ¿no?
0: Roque Raúl Alfaro me dice, ¿no? ¿Sabés lo que era el loco? ¿Te acuerdas? ¿Cuántas veces le hemos hablado? Lo que era el loco, se pegaba solo, y esa terminó siendo uno de los técnicos que ha modificado un montón de cosas
1: en la historia del fútbol,
0: muy influyente en los últimos años en la República Argentina y en el mundo también.
1: Pero ese salto de
0: calero, a ver, Maradona no fue nunca un gran técnico, no. Lo pusieron a la selección porque era Diego y dijo,
2: no, era Diego,
0: poner con todo el amor que le tengo, y voy a ver la película ahora, y la semana que viene lo vamos a sacar a Burgos, que fue el que escribió el partido. ¿Se acuerda? Yo le dije, cómprense el libro. Dice que la película también está muy buena y le voy a ir a ver. Y primero la quiero ir a ver, después lo quiero sacar a Burgos, que estuvo el otro día acá en el Cairo también, con Fernández Moore, con Siete Cases, que ayer presentó el libro, con mucha gente del periodismo, Chavo Fuchs, estuvimos chupando unos vinos. Qué lindo, ¿no?
2: Podemos hacer la comparación, que ya de por sí son odiosas, pero yo particularmente los pondría en el mismo nivel a lo que fue Eintze en la primera división de Newell's, en la primera división del fútbol argentino, con los pasos que ha tenido Tevez en diferentes equipos, insinuando, pero nunca despegando, porque a Eintze le fue muy bien en la segunda categoría con la Asociación Atlética Argentino Junior.
0: Y ahora cómo le está haciendo bárbaro. Bueno, Pochettino jugó final de Champions. No estamos ni olvidando cerca, de que cerca. A ver, no estamos olvidando, por eso te da mucha bronca.
2: Fueron,
0: ya voy con Carballeira,
2: por lo que fueron como jugadores.
0: Pero ¿sabes por qué te da mucha bronca? A ver, pero hablando en serio, para. ¿Sabes por qué a mí me da mucha bronca? Y el otro día también hablábamos con la gente ahí de Newell's y con muchos amigos de tantos años. Hablábamos del panteón, de un montón de cosas que cuando yo era pibe. Los recuerdos del pibe no te lo olvidas nunca, aparte la gente te cuidaba, no eran unos energúmenos como ahora, había un montón de cosas, ¿no? Pero vos ves que, viste, lo que es el Tata Martino, que ya estuvo y ya sacó a un equipo campeón y fue, yo creo que el último gran equipo que vimos jugar en la República Argentina, no tengo dudas, porque jugaba bárbaro. Aparte de salir campeón, ese equipo daba espectáculo, como nos gusta decir aquellos que venimos de los 70.
2: Le faltó ganar un poquito más.
0: Un poquito más, mereció ganar un poquito más. Pero después, por ejemplo, tiene un Pochettino que jugó una final de Champions, que ahora es técnico de la selección de Estados Unidos. Tenés, qué sé yo, Heinze, que acá, viste, le daba, y todo lo que dijo el tipo. Con el tiempo vos te das cuenta que tenía razón. Está bien, a lo mejor él decidió irse porque hay dos versiones. La versión de los dirigentes de las torres, yo le di la llave del club, él se quiso ir. La versión de Heinze no la sabemos, no la sé. Entonces uno no puede especular con
1: era
0: eso.
1: Era un bicho raro dentro del fútbol argentino.
0: Sí, obvio. Y bueno, él está bien, está feliz allá. ¿Por qué?
1: Obvio.
0: Porque es su hábitat. Como Marcelo. Marcelo va a dirigir al Leeds y es su hábitat. Le cuesta, ayer lo hablábamos con el Bola Lima, le cuesta a Uruguay, que tiene mucho que ver con nosotros.
1: Sí,
0: el Bola dice, sí, yo lo respeto, qué sé yo, pero la idiosincrasia nuestra de otra. Es largo de hablar, largo y larguísimo de hablar. Está el señor Carballeira, ahora sí con la computadora, está todo bien, ¿no? Con la
5: computadora.
0: Listo, perfecto. Nos vamos a las noticias y después tenemos las notas.
2: Dale, ridícula.
6: Sí, tres. 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Hora 13, 3 minutos en todo el país, el cielo despejado en la ciudad de Rosario, temperatura 12 grados, humedad 59%, presión 1027, decimal 6 hectopascales, el viento es del noreste a 10 kilómetros a la hora. Locales, fin de semana largo, Buenos Aires lidera la demanda de pasajes desde Rosario. La terminal de ómnibus de Rosario comenzó a mostrar este viernes un mayor movimiento de pasajeros para el fin de semana largo del 25 de mayo. Desde el sector remarcaron que la demanda anual alcanzó niveles récord y que todavía hay pasajes disponibles para la mayoría de los destinos. Regionales. Funes, un hotel arregló una colectora de la autopista y ahora Vialidad le ordena dejarla como estaba. Una mejora realizada sobre la colectora de la autopista Rosario Córdoba a la altura de Funes derivó en una intimidación de Vialidad Nacional para que se retire la obra y se restituya el sector a su estado original. La intervención había sido impulsada por el Hotel Sol de Funes para mejorar el acceso al complejo y otros espacios de la zona. Nacionales. Renunció un funcionario clave del Ministerio de Seguridad que responde a Patricia Bullrich. Federico Angelini, subsecretario de Intervención Federal del Ministerio de Seguridad de la Nación y dirigente cercano a Patricia Bullrich, presentó su renuncia al cargo y dejará la gestión nacional para regresar a la política santafesina. El ahora exfuncionario oriundo de Rosario y exdiputado nacional por el PRO había llegado a la cartera de seguridad hace 2 años de la mano de Bullrich y tuvo un rol central en la implementación del Plan Bandera en Rosario. Internacionales. Cuba rechazó la acusación de Estados Unidos contra Raúl Castro. El gobierno de Cuba afirmó hoy que la acusación presentada en Estados Unidos contra el expresidente del país caribeño Raúl Castro fortaleció la unidad nacional y el sentimiento antiimperialista en la isla. La nueva agresión nos ha unido más y elevado el honor, la dignidad y el sentimiento antiimperialista de un pueblo que ya era reconocido en todo el mundo por su brava resistencia a cualquier tipo de subordinación al imperio, expresó el presidente cubano Miguel Díaz-Canel en la red social X. Puedes acceder a toda la información visitando lt3.com.ar y nuestras redes sociales. El cielo está despejado en la ciudad de Rosario, temperatura 12 grados, humedad 59%, presión 1027.6 hectopascales. La hora en todo el país, 13.5 minutos.
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0: 3-4-1-3-6-30-5-83. Aquellos que nos siguen por el streaming están mirando la foto de Carballeira ingresando con la computadora que le habían sacado a mi amigo Thiago Jiménez. Enseguida vamos a estar con la nota. Hay mucho material de producción y no quiero dejar pasar la producción de gente que se toma el trabajo de sentarse, editar y hacer cosas, como por ejemplo lo de Thiago Jiménez. Enseguida vamos a estar hablando con el Tanque Campodónico, ex Belgrano. Enseguida se viene el resumen final, enseguida se viene Pica Mosquito Mundial, pero además tengo un montón de mensajes, insisto. Muy pocos acertaron quién es la mascota de ese equipo.
1: Achica un poco, para, yo te pregunto porque la gente me dice, dame más pista. ¿Era delantero? ¿Jugó delantero?
0: No era delantero, era un volante creativo, jugaba muy bien. Es más, uno de sus hermanos
1: También futbolista,
0: fue campeón del mundo.
1: Claro.
0: Uno de sus hermanos
1: en primera división
0: fue campeón del
1: mundo. Juvenil.
0: Fue campeón del mundo.
1: No lo tengo.
0: El 571 dice, sí, pero no es el nombre, es el otro hermano, es el más grande. Más no puedo decir.
1: No diga más nada.
0: Más no puedo decir. Bueno, vamos con Pica Mosquito Mundial. ¿Le parece bien? Las lindas enseñanzas que nos deja este micro inventado por Mosquito.
1: La de hoy es facilísimo.
0: Sí,
1: lo sabemos todos.
0: Esta tarde me voy a ir tempranito a la cancha de Newell's, porque tengo que hablar con amigos. El otro día estuve en el verde césped. Dice boludeces, pero sí, ya esa boludeces está. Yo tengo una postura y no la entienden, y yo a los mandriles no les doy bola. Si hace frío, hace frío. En la cancha central, en la cancha de Newell, en la cancha argentina, en la cancha central Córdoba. Si hace calor, en la cancha central, en la cancha de Newell, en la cancha central Córdoba, en la cancha argentina. Ya los pelotudos los tengo inflamados, me tienen inflamado las pelotas. No sé si quedó claro, ¿no? Okay. Los boludos que es la dieta, sin la dieta, una cosa es bromear, otra cosa. Hay algunos tipos que se cuidan en decir la transmisión, che, hace frío, maestro. Una boludez enorme de gente con precariedad y cerebro primitivo. Cerebro primitivo alarmante. Se fue el cerebro primitivo ahora, ¿no? Y porque son cerebros primitivos. Bueno, yo digo que son. No son termos, son cerebros primitivos. Cerebros primitivos. Yo siempre dije que no sé. Lo dije al aire.
1: Tenemos un par el equipo.
0: Sí, de cerebros primitivos. Vamos con Pica Mosquito Mundial. Dale. Y nos vamos a la nota, dale.
2: Y nos vamos al 21 de junio de 1982. Mundial de España. Jugaban Francia contra la selección de Kuwait. Segundo partido del grupo 4. Estaba ganando Francia 3-1. El partido ya casi liquidado. Pero después de una jugada donde desborda Platini, tira un centro y hace un gol Alain Gires, el cuarto gol. Alain Gires, el cuarto gol para la selección francesa. Pero ¿qué pasó? La defensa de Kuwait se quedó quieta. Se quedaron mirando entre todos porque apenas hace el gol Gires, sienten un silbatazo que venía desde la tribuna, pero claro, pensaron que había sido el silbatazo del árbitro que estaba dirigiendo el partido y creían que había sido falta. El árbitro convalida el gol, mucho enojo del banco de Kuwait, todos exaltados, protestando, porque pensaban que el árbitro había cambiado la decisión. Y estaba, claro, el presidente de la Federación de Kuwait en el palco, el jeque Fahad al-Sabah, que para
0: te faja,
2: variar,
0: ese te faja.
2: Pero para variar, era el hermano del emir en ese momento, sí, de Kuwait. Bajó corriendo del palco, se metió a la cancha, sí, se cruzó toda la mitad de la cancha.
1: Un donofrio cualquiera.
2: A discutir con el árbitro y logró que el árbitro invalide el gol y que finalmente el partido siga 3-1.
0: Lo bombardeamos todo.
1: ¿Pero de quién fue el silbatazo al final?
0: Y de un espectador, de un espectador.
1: Entonces, claro, se detuvo la defensa de Kuwait y apareció.
0: ¿Recuerda el Mundial?
2: España 82.
0: Lo recuerdo perfectamente, yo lo vi ese partido. Aparte estaba azorado, asombrado. Lo estábamos mirando, yo lo estaba mirando.
1: Kuwait,
0: veía todo cuando era pibe. Los 104 partidos de hora del Mundial, un pibito fanático del fútbol, lo mira todo. No hay manera que lo saque del asiento. Nosotros en el año 79, cuando Argentina jugó el Mundial Juvenil con Maradona, Ramón Díaz, el gringo Esperandío, García, Rinaldi, todo su trupe de jugadores, Barbas, el Pichi Escudero, que habló hace poco con nosotros, fue a la final contra lo que fue la ex Unión Soviética, contra Rusia. era la Unión Soviética y tenía la remera roja con la USSP,
1: URSS.
0: Exacto. O sí o no.
1: La CCCPI
2: y el logo.
0: El CCCPI y el logo, que yo tengo grabado acá, ¿no? El martillo. Y eso tiene que ver con la credencial por alguno, ¿no? ¿Cómo figuraba la credencial? Todo lo vinculan con la política, me tienen los huevos al plato.
2: ¿Quién era que no se lo pudo tatuar? Souto.
0: Souto porque era Couto, decía. Y acá yo tengo tatuado Brico Julián Ángel en cirílico, que es el idioma no solamente de los rusos, sino de los ucranianos, bla, bla, bla. Antes estaba todo bajo el régimen de lo que era la ex Unión Soviética. Y nosotros cuando éramos pibitos, en la Juana Manso, la directora, me acuerdo, y las maestras nos ponían antes de ingresar a clase el partido del Mundial. Y digamos, cuando vos entras a la Juana Manso, a la izquierda eran unos baldosones blancos y negros, estaba la dirección. Y en la puerta de la dirección habían puesto un televisor común, no estos enormes de ahora, ¿me entendés? Un televisor, un telefunken, para que tengan idea, un cuadrado, blanco y negro, y ahí vimos y ahí gritábamos los goles de lo que era Argentina.
1: Pocos gritamos, porque la pasamos mal en el 82.
0: Sí, pero estoy hablando en el 79. En el 79 nosotros éramos chiquitos. Yo tenía 11 años, no, 10 años. Yo nací en el 68.
1: Sí.
0: Tenía 10 años porque fue a mitad de año, recién lo cumplo en diciembre. Era maravilloso eso. Por eso eso es lo que tienen los mundiales, ¿no? Esta cuestión increíble de que los chiquitos se sientan ahora no frente al televisor, sino frente a un celular, frente a una computadora. Bueno, hay un montón de cosas. Sí. Antes era ir a ver la tele. Y si no, como wow, algo extraordinario. Era ir al cine, en el cine monumental, en el viejo cine monumental, pasaban los partidos. Entonces la gente iba al cine a ver el partido. Yo se lo recomendaría, si fuera hoy gerente de un cine.
1: Una sala la destino para el partido argentino.
0: Es que te voy a decir algo. Che, ¿pagar para qué? ¿Pagar para qué? No sé si le tenés que pagar los derechos, porque si vos vas a un bar y lo pones en el bar. Y tenés que consumir en el bar para verlo. Y lo vas a ver, ¿sí o no? Por ejemplo, DirecTV Go, que va a tener DirecTV, va a tener los 104 partidos. Yo lo pondría en el cine. Una vez me dijeron, vos tenés y lo vas a ver, ¿sí o no? Por ejemplo, DirecTV Go, que va a tener DirecTV, va a tener los 104 partidos. Yo lo pondría en el cine. Una vez me dijeron, vos tenés

0: Y ahí después hicieron todo el circo para mostrarlo, trajeron a Mario y pusieron el ese gol que no estaba en ningún lado. El gol de, por ejemplo, el de Pedro estaba grabado de un televisor, alguien lo filmó de un televisor y esa es la única imagen que ha quedado en el recuerdo con el tiempo. Y el de Mario no estaba. Y cometieron un grave error ahí. Y no, grave error. Primero decir que yo lo tenía y no lo tenía, y dijeron 10 millones de pelotudeces. Si yo lo hubiese entendido, había hablado con Greco de Cine Monumental, pues también, gerente, claro, de Cine Monumental, le digo, si yo algún día tengo el partido entero, cobramos entrada, hacemos fortuna. Porque claro, si che, mira, tengo el partido entero de Unión Campeón del 74 del Gigante de Arroyito. Listo, vamos, cobramos entrada, listo, pum, ah, que lo venga a ver todo el mundo. Yo no voy a ser tan boludo de ocultarlo. Pero como los cerebros primitivos y precarios piensan, este termo es más inteligente que algunos que van a la popular. Este termo que dice Fia Ceprio, este termo es más inteligente. Ay, hablando no, de. Bueno, tenemos la nota, no tenemos la nota, no tenemos la nota.
1: No, no se metió todavía. Apuralo, decirle, che, no, tengo el resumen, decirle.
0: Es una cosa de loco, viste, llámalo por teléfono, una cosa de loco. Mamita de Dios, dale, gordo. ¿Cuánto tiempo va a tardar? Me está volviendo loco.
2: Dale, gordo, del 23.
0: Claro, una cosa de loco. Está llegando algo a la radio. Le voy a reenviar a la producción. Alguien de la producción. Andresito, te estoy inventando si querés, ¿no? Están llegando cosas a la radio.
1: Ahí está el puertorriqueño atento. ¿Cómo quiere el mensaje? Atento, Andy, atento, ahí, está llegando.
0: Está llegando algo muy importante a la radio.
2: Abre un CBU, a ver si yo. ¿CBU?
0: No.
2: Esa no.
0: No. ¿Qué más si salís? Una cosa de loco.
2: Ya está. Vamos adelante.
0: Es muy difícil. Yo te juro por mis hijas, hoy lo digo, que voy a entrar en culo a mearte cuando vos estés con. ¿Sabés con quién? Con el intendente. ¡Vamos a pensar, el puto! ¡Intendente! Voy a gritar en tu programa, ¿sí?
3: ¿Qué pasó?
0: Voy a pelar la chota, voy a hacer todo. Cuando estén tres tipos importantes,
2: va a ser algo minúsculo, lo vamos a mostrar.
3: No tienen perdón.
0: Es una cosa de loco. Te cagan los chivos. Una cosa increíble. Bueno.
1: ¿Lo que está llegando?
0: Nada. Nada, está llegando nada. Dios mío. Dios santos. Me están volviendo loco. Bueno, muchos mensajes. No es. La mascota fue Gustavo Costa. No, Gustavo Costa fue mascota de Racing. Todo estaba en contra del gobierno, todo se puso a defender a favor de Atlético. Estaba todo en contra de Talleres, dice, estaba hasta Garea lo defendiendo. Hola, el T3, hola, ¿cómo te va? No es. No es. Se están equivocando de hermanos.
1: Pero no el apellido.
0: Ya son hermanos. El apellido están acertando. Se están equivocando de hermanos, pero escriban al streaming. Fernando Cruz, no es Fernando Croza, podría haber sido.
1: Sí, pero tan rubio no lo veía. Más Diego. Diego era más rubión.
0: Denis Rodríguez no. 593, después acertaste. No es. Le están errando. El 90% le está errando el nombre. Le está errando el nombre. El 90% le erra el nombre.
1: Y no hay forma de que.
0: El hermano de Scaloni no es.
1: No hay forma de que lo vayas.
0: Sí.
1: Acomodando un poco más.
0: No.
1: Hay dos que. Para, los hermanos jugaban. Dos jugando en la misma posición.
0: Armani. No es Armani que jugó en Centro de Córdoba y que era hincha. No es. Podría haber sido Armani.
2: El Beto. Cristian Vela me dicen, pero no.
0: No.
2: Porque
0: no,
2: por el tema de los apellidos de los hermanos.
0: Dicen. Está difícil la mascota, dice 571. Y sí, esa es la idea. Julia de Caja hoy, sí, vayan al streaming y miren, ¿quién es? No es ese, le están errando campeón sub-20, pero no es el campeón sub-20, es el hermano del campeón sub-20.
2: Ahí lo dijo.
0: No, porque le están errando. Es Maxi Rodríguez, no es Maxi
1: Rodríguez.
0: Hoy trabaja
1: en el fútbol, está trabajando en el fútbol.
0: Está trabajando en el fútbol.
1: ¿En un cuerpo técnico de primera división?
0: Pablo Besón me dice, no, tampoco. No, tampoco. Carballeira, no, Carballeira tampoco. No, no es

0: Le están errando. Ahí acertaste 4-16. 3-58 acertaste también. No, deja descartar la nota, que se vaya al diablo, digo yo a Coso. sí, que se vaya al diablo. Tanque, ya está, no se puede, ya está, listo. Se fue. Sí, ya está.
1: Bueno, pero no puede,
0: a lo mejor. Por eso no, decirle que después lo llamo yo, que está todo bien y que está todo bárbaro. Sí, claro. ¿Cómo le va, Genovar? ¿Todo bien? ¿Todo tranquilo?
2: ¿Qué dice? ¿Cómo va? ¿Todo bien?
0: Bien, ¿usted?
2: Todo tranquilo, todo bien.
0: Bueno,
1: se viene... ¿Qué plano? Mitad de sol y sombra.
0: Sí. Sí, sí. ¿Cómo le va, Genovar? Otra vez los saludos.
1: Otra vez,
0: sí,
1: vas a decir.
0: Sí,
1: otra
0: sí, bien, sí. ¿Cómo
1: bien,
0: le va? Bien, ¿no?
1: Bien, todo bien.
0: Bueno, escúcheme, novedades en Central.
2: ¿Qué tiene mi plano? ¿Estoy mal?
0: No, estamos bien. Tiene un busito patito amarillo. Polémico, pero.
2: Me está dando, de acá me está, tengo la ventana abierta y me está dando mucha luz acá y acá no.
1: Ajá, está. Bien, perfecto. Detalle. De televisión, nada más.
0: Bueno, novedades, se va a Central, no se va a Central, cuando se va.
1: ¿Cómo se va a ir?
0: Bueno, pero cuando se va, cómo se va, cuando vuelve, se juega el 31, no juega el 31, quiere jugar el 30, quiere jugar el 31, después juega el 34, se juega San Nicolás, se juega en Córdoba, no quiero, la AFA quiere, los estamentos no sé de qué, tampoco quieren, es un quilombo.
1: Siempre. Sí que dirige Rey Hilfer, eso sí está confirmado.
2: Bien, sí, Central hace un ratito terminó el entrenamiento, están todos bien. Eso es bueno para el Mirón porque quiere decir que va a poder ir con lo mejor a Ecuador. A Ecuador está partiendo el martes al mediodía, 5 horas de vuelo charter. Ya van a parar en un hotel muy cerquita ahí del aeropuerto. Después, el día miércoles, jugar el partido a las 7 de la tarde, hora de nuestro país, a las 5 de la tarde, hora ecuatoriana. Y en la madrugada del jueves ya tienen previsto estar nuevamente en Rosario porque Central tiene que es el 31 el partido por Copa Argentina.
1: Sí, eso por lo menos sale en página de Copa Argentina. No está la sede, está el árbitro. Y imagino que debe estar, me parece, el litigio esto que un poco charlábamos ayer, Quique. ¿Quién quiere uno? ¿Quién quiere el otro? ¿Quién quiere?
2: Sí, vos sabés que pregunté y no me dijeron que Central prefería una sede por encima de otra.
1: A Central le serviría mucho más a Nicolás, tiene un viaje menos.
2: Sí, yo creo que es más corto, lógicamente, por la cuestión de descanso y también para los hinchas, ¿no? Los hinchas de Central pagaron, que fue una locura lo que sucedió, hubo 5 partidos en lo que va de mayo y en 4 tuvieron que pagar, porque uno solo fue por la Liga Profesional en etapa regular, que fue aquel encuentro ante Tigre. Después es impresionante la que ha gastado el hincha de Central en los partidos de Copa.
1: Sí, porque y vos sabés que estaba revisando y... Me parecieron bastante más populares, escuchá, bastante más populares para el socio de Central ir a la Copa Libertadores que ir a la Copa Argentina. Creo que estaba 20 lucas, sí. Creo que estaba 20 mil pesos nada más una entrada.
2: Lo que pasa que, a ver, el de Copa Argentina ya viene impuesto esa tarifa, esto está claro, ¿no? Y en el de AFA vos tenés un piso y te podés manejar a partir de ese piso y Central prefirió, obviamente... que la cancha esté llena antes de tratar de lucrar con una entrada que la pudiesen haber cobrado mucho más caro, esa es la realidad.
1: Sí, estaba revisando lista de clasificados, el 29 es sorteo, ¿no, Quiquino? Mediodía, sí. Para ver qué le toca, depende si es primero o segundo. Lo bueno de ser primero, más allá de la ubicación, es que definís de local.
2: Y puede llegar a ser, fíjate Rodrigo, por cómo terminó esta semana, la quinta fecha, puede llegar a ser Central si gana uno del, si no es el mejor primero, el segundo.
1: Sí, yo tengo que ver, falta un cruce, hay que ver Mirasol, Flamengo, depende, obviamente si Central gana, me parece que sí, que va a estar ahí entre los mejores primeros.
0: Hablando de todo a nivel internacional y todo, ¿vieron lo de Racing ayer?
1: Terrible.
0: Ya, si querés hacer las cosas a propósito, no te sale lo de maravilla, lo del arquero. Faltaba.
1: Era falta sobre Tagliamonte.
0: Pero está bien. Vamos a sacar de ahí.
1: Blooper, gol en contra, Blooper.
0: ¿Viste lo de maravilla?
1: Sí.
0: Porque después la gente. Maravilla viene, primero, desde que erró el penal que quiso pinchar el penal con Independiente, viene haciendo todo tipo de. Un gran jugador. Viene haciendo todo tipo de pelotudeces. Después dice, no, bueno, favorecen esto. ¿Por qué no se fijan un poco las boludeces que viene haciendo el jugador también?
1: La expulsión con Central,
0: pincha un penal, el gol que erra ayer. Y a mí me... ¿cómo puedo decir esto sin que nadie se ofenda? ¿cómo puedo decir esto sin que nadie se ofenda?
1: Sin ofender, claro, con respeto.
0: Sí, con respeto. Yo descreo mucho de los jugadores que son atletas de Cristo y atletas de esto y que, perdón, lo digo, Bennett era, lo dijo Diego, Bennett rezaba y después te partía la tibia en 32 pedazos, ¿te acordás? Entonces, oremos, oremos. Dios tiene otro quilombo.
3: ¿Y pero qué tiene que ver una cosa con
0: ¿por qué no? A lo que voy es lo siguiente, que son tipos que están permanentemente orando, haciendo esto por el beneficio de este, y yo creo en tal cosa y creo en tal otra, y después realmente se muestran como tal son, no tienen nada que ver.
1: Yo digo, no lo vi haciendo nada desleal, errar un gol.
0: No estoy haciendo nada desleal.
1: Sí, sería la crítica.
0: La crítica
1: se recuperó de una lesión milagrosamente.
0: La crítica es que te cagas, codazo, después dice yo.
1: No, ¿de qué juega, boludo? De nueve, ¿de qué juega, bola?
3: Cumple con su trabajo.
1: ¿Pero qué quiere que se vaya con la Biblia a darle al defensor? Le vaya a predicar la puerta del 2 de Santiago.
3: Y en la otra.
1: De carpintero. Se la pone. Boludo, te la ponen.
0: ¿Viste las dos viejas, corroneros en la peluquería?
1: ¿Qué crees? ¿Con Laura arriba? Que claro, vaya así con la galita de nueve.
0: Yo no dije eso.
3: Cuando vaya a patear un penal, le digan el nombre del padre, hijo, y que no vea dónde la va a curar.
0: No dije eso. No dije eso. No dije eso. No dije eso. No me entendieron, perdón. No me entendieron absolutamente nada. Pero bueno, le agradezco porque no me van a entender nunca.
1: Tiene muy poco fútbol ustedes. Malintencionado,
3: si no le sabe expresar a esta altura, yo lo que entendí es lo del otro lado, el que está amarillo patito allá. Yo lo que entendí es que por ahí no se fijan en los errores propios, quizás, y miran lo otro.
1: No me parece que no le robó nadie, Maravilla, chico. No le robó nadie. Juega el fútbol.
3: Si no les gusta que sean evangelistas, atletas de Dios, díganlo y listo, y otra cosa.
1: Pero ¿cómo poner en examen eso?
3: ¿Qué tiene que ver?
1: Juega de nueve, boludo. Además, malintencionado, la verdad. Yo no lo tengo como malintencionado.
2: ¿No es malintencionado, Maravilla?
1: No lo es malintencionado. No, creo. No, de ninguna forma. De ninguna forma, no lo veo así. Perdónenme. Si les molesta, perdónenme, pero no lo meto en ese.
2: Pero tiene mala intención.
1: No, esa es tu percepción. Tu percepción.
2: No, preguntale a los rivales.
1: Preguntale
0: a Coronel.
2: Preguntale a Coronel. Si eso no es mala leche.
1: No es mala leche eso.
3: A los árbitros también tienen antecedentes con brazo arriba.
1: Muchachos, dale, muchachos, juegan de nueve, dale. No,
3: ninguno utiliza los brazos.
1: Dale, ninguno.
3: Sí, pero el delantero que tiene Belgrano,
1: Pacerini, que
3: claro,
1: no. Pacerini.
3: No juega como el
1: bueno,
3: Neto Costa. Dale,
1: te hablo de falta.
3: Alejo Belli.
1: Alejo Belli.
3: La de Ávila el otro día fue una falta clarísima. Ávila no usa los brazos. Fue una falta clarísima, boludo.
1: La de Maravilla.
3: De los atletas de Cristo.
1: Teo Gutiérrez jugó.
3: Sacó un fierro dentro del acuario. Dale, boludo.
1: Dale, ahora se ponen todo exquisito.
3: Ahora,
1: Búfalo Funes, te la ponía, te rompían todo, boludo.
3: Tienen agua bendita ahora, son los caraduras, boludo.
1: No, en serio, dale. Estos princesos hablan. Ay, me tocó. Ay. Dale.
0: Como conductor de este programa, recién pasó un cubano y dijo, tiene menos fútbol que yo, de un cubano, dijo. No, se sorprendió, un cubano dijo. Pero no importa, no voy a dar la discusión ni nada.
4: Pero vos estás permitiendo esto, Julián.
0: No me entendió nunca para dónde iba, pero jamás. Se fueron a otro lado.
3: Pues
0: y no para de hablar, boludo. Encima.
1: No, el reglamento interno.
0: No se puede ir.
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6: Hora 13:31 minutos en todo el país, el cielo despejado en la ciudad de Rosario, temperatura 12 grados 3 décimas, humedad 59%, presión 1026, 8 hectopascales, el viento es del noreste a 6 kilómetros a la hora.
5: Lo
6: locales. Diputados debatirán el proyecto que prohíbe la actividad de los cuidacoches tras escuchar a la iglesia. Las comisiones que analizan el proyecto que busca prohibir la actividad de los cuidacoches en Santa Fe intentarán emitir dictamen el próximo jueves para llevar la iniciativa al recinto, pero antes los legisladores abrirán una instancia de diálogo con autoridades de la Iglesia Católica de Rosario que proponen regular la actividad y diferenciar las distintas situaciones que hoy conviven en la calle. Regionales. La cosecha 2025-2026 alcanzó un récord histórico y superó las 163 millones de toneladas. Según datos difundidos por la Secretaría de Agricultura, Ganadería y Pesca de la Nación, la producción conjunta de los seis principales cultivos del país alcanzó las 163,2 millones de toneladas, un volumen histórico que representa un crecimiento del 21,25% respecto de la campaña anterior. Nacionales. El presidente Javier Milei anunció la baja de retenciones al trigo, a la cebada y a la soja. El presidente Javier Milei anuncia la baja de los derechos de exportación al trigo, la cebada y la soja hasta 2028 y también retenciones cero a la industria automotriz, petroquímica y maquinarias por año. En el caso del trigo y la cebada, la alícuota de retenciones pasará del 7,5% al 5,5% a partir del mes de junio de este año, detalló el jefe de Estado al encabezar el acto por el aniversario número 172 de la Bolsa de Cereales de Buenos Aires. Internacionales. Una inundación repentina provocó complicaciones en Nueva York. Una inundación repentina causada por una tormenta en Nueva York sumergió varias áreas de aquella ciudad estadounidense bajo el agua, informaron medios internacionales. El clima severo en la costa este llevó entonces al Servicio Meteorológico Nacional a colocar a la ciudad de Nueva York bajo emergencia. Las autoridades advirtieron a los residentes que permanecieran atentos mientras las tormentas eléctricas provocaban fuertes lluvias, ráfagas de viento y condiciones de conducción peligrosas en varias comunidades. 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El cielo está despejado en la ciudad de Rosario, temperatura 12 grados 3 décimas, humedad 59%, presión 1026 decimal 8 hectopascales. La hora en todo el país, 13.34 minutos.
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0: con la Biblia en la mano, que es conductor de mi.
1: Lo que pasa es que con respecto al oyente y al televidente en streaming, yo tengo que volver, soy conductor de este programa, más allá de que tenga en algún bueno como compañero. Se puso mal, mojito.
0: Mentalmente está flojito.
1: Estamos jodiendo, mojito,
0: no te preocupes.
1: Estamos jodiendo, mojito, estamos jodiendo. Tranquilo, estamos jodiendo.
0: Afuera estaba todo peinado.
1: Perdón, permiso, ahora. ¿Qué pasa ahora?
2: Me estás pidiendo un código de abajo que me tenés que decir para poder recibir este pedido. Que llegó a nombre tuyo, no sé.
1: ¿Pero qué código? ¿Código de qué?
2: No sé, me están pidiendo para...
1: Yo te doy el código. ¿Qué es esto?
2: No me dijo nada, que era para mí. O sea, yo estoy esperando todavía el regalo.
1: Bueno, pero tranquila, tranquila. Bueno, gracias, José.
0: Dale, tóxica, nada.
2: Sí,
0: dale.
2: Merezco una mínima porción de...
0: ¿Cómo está, Toxi?
1: Para que no quiero tirar nada. Han llegado. Me merece un aplauso, chicos.
3: Yo no puedo creer, esto es verdad.
1: 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Son una babón. Mirá, Mosquito tiene más hambre que el Chavo del 8. El Chavo del 8 pasó y dijo, demasiado.
0: Le moquea la nariz del hambre.
1: Mira lo que es esta hamburguesita. Toma, Mosquito, una para vos. Toma, una para vos. Lo agarró, lo agarró. Una para Malvestite.
3: Una para Malvestite. La copa es entera,
4: entera.
3: No, para usted. No, muy generoso. 30 años.
1: 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En serio, tenés, Mauro, tenés acá. ¿Hay algún alguna sección especial? No. ¿Alguna sección especial?
3: El resumen final.
1: Vamos a romper todo.
3: ¿Qué interesa el resumen final?
0: Bueno, huevo, ¿qué no te vas acá?
1: No, acá están las papas fritas. Están las papas fritas acá.
3: Mosqui, haces el resumen vos solo, papi,
1: Ahí está.
3: Mirá lo que es esta papita, mirá cómo dorada está.
0: Mirá lo que está, me parece que se levanta.
1: Estamos rompiendo, ¿no? Vamos a comer.
0: Brody, se levanta el resumen, me parece.
1: Ahí está.
0: Pero,
1: mirá lo que es esta hamburguesa.
0: Pero mirá lo que es este hamburguesón.
1: Pará.
0: Mirá
1: que es. Lo voy a abrir, permiso, lo voy a abrir. José, vení, tomá, tenés una, tomá, José.
0: Dale, Toxi.
1: Vení. Tomá una hamburguesa.
3: Hay una para vos, José, vení.
1: Dale, hay una para vos, José, vení. Ahí está. Hay una para vos, una hamburguesa para vos. Ahí está. Ahí está, mira, ahí está. Ahí está, de nada. Ah, una cosa. Para que lo voy a hablar. 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
0: y pero aparte, ¿sabes por qué también?
1: Se ve bien esto.
0: Pero el papel de aluminio también.
1: Se ve bien esto, mirá lo que es esto.
0: Increíble.
1: Se ve bien esto.
0: Qué burgón.
1: ¿Con qué venimos ahora con el resumen final? ¿A qué carajo venimos?
3: Que sigan ustedes.
1: Pará.
3: Mamá, llegó dos almuerzos consecutivos.
0: Está la última gota.
3: Siempre con el mismo método, ¿viste?
1: Esto se come así. Te tiene que
0: chorrear.
1: Te tiene que chorrear
3: todo.
1: Si no te chorrea, no sabes comer hamburguesa.
3: En muchas cosas pasa lo mismo.
1: No, bueno, dale.
0: Mamagherity ayer también vino todo chorreado.
1: Viene la boca, no van a sacar la publicidad, una cosa de loco. Abrir la boca bien grande.
0: A comerla. No se entiende una mierda. Tenés 35 años, Julián.
1: No, vos es espectacular.
0: Ahora pues está atorado.
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0: No se entiende la mierda.
1: Bueno, no sé, ¿con qué vamos? Resúmame, ¿qué vamos ahora? No digo nada. Es buenísimo, boludo, es riquísima.
3: Sí, pero...
1: No, qué cosa rica, boludo. No, qué cosa... Si sigo morfando no puedo seguir.
3: Acá está jugando Papa, Emiliano Papa está jugando acá.
1: ¿Está Campodónico? ¿En línea? Estoy comiendo, gordo. Te digo Campodónico.
3: La encaramos sola.
1: El tanque.
3: La hacemos solita esta.
1: Tanque, querido, ¿qué haces? ¿Todo bien? Estamos comiendo hamburguesa. ¿Todo bien, vos?
5: No puedo comer. Estoy esperando.
1: ¿Estás esperando morfar? Me estás esperando por parte, estamos perdiendo con el MIT. Vamos a ver si lo podemos recuperar. Queríamos hablar un poquito del tema de verano que se viene. River, la gran final del próximo domingo. ¿Qué hora va a ser el próximo domingo?
0: A las 15:30.
1: Qué rico que está esta hamburguesa, boludo. Si cancelamos la nota con Capodón y seguimos mojando
0: hamburguesa. No, hay que hablar con...
1: Aparte se va al box también, ¿eh? Se va al box de Paladini, para aquellos que adivinen por el streaming. Bueno, tanque querido, Mariano querido, menos estamos complicados, sino que agarra el teléfono y lo hacemos por teléfono, lo hacemos por teléfono mejor, tenemos problemitas con la comunicación. Para hablar un poco de lo que se viene, que es la final de River Belgrano. Que está pareja, que está, no paran de comer, boludo.
3: No, y está de pareja.
0: Está full.
1: Para que le voy a llevar esto.
3: Escucha, ¿podés revisarme Belgrano River? 5 o 6 minutitos más o menos, ¿cómo la ves? Así terminamos esto. Y le ganamos unos metros por lo menos. Le ganamos metros, mira, ¿cuál regalamos?
1: Pará, ¿vos vas a comer mientras yo esté analizando? Pará de comer papa frita. Che, pará, vení, porque este te la va a comer entera.
0: ¿Vení vos?
1: No, yo.
0: ¿La carballera?
1: Pará, no, todos me repartan ahí, reparten hamburguesas. Mirá el hambre que tiene, te pide hace 10 días que no come. Sí, tomá, otra, sí, tomá.
3: Pero esa es la mía.
1: Sí, vale, te la cagaron, dale, listo. Mitad y mitad. Una cosa de loco.
3: Tomá.
1: Mosquito no aflojó con nada. Bueno, Marian, querido, ahora sí, te tengo por línea. ¿Ahora me escuchás?
5: ¿Me escuchamos?
1: Sí,
5: perfecto.
1: Te escuchamos bien.
5: Sí, vine a buscar a mis hijos a la facultad y estamos por comer acá en un shopping en Buenos Aires y está medio complicado.
1: Estamos bien. Escuchame una cosa, ¿cómo ves el panorama para el domingo? Vos, ex Belgrano, ex jugador goleador de Belgrano. Yo Matías lo veía bastante parejo, creo que hay mucha fe por el lado de Belgrano, más allá de ser River, ¿no? No sé cómo lo ves vos.
5: Sí. Yo digo que los dos, tanto River como Belgrano, tienen dos grandes planteles. Creo que, digamos, un poquito más atrás, hace 4 o 5 fechas atrás, estaban los dos con un poquito de dudas, que las cosas no le estaban saliendo, porque hubo algunos partidos que Belgrano no podía ganar, River lo mismo, pasaron medio con lo justo, pero bueno, ahora ya es un mano a mano, una final, y la verdad que la historia... de los dos clubes, por lo que pasó también con la promoción de 2011, así que creo que va a estar muy bueno. Creo que la final es distinta porque es la promoción y un montón de cosas la que nos va a jugar a nosotros, pero esto es por un campeonato, creo que es muy distinto.
1: Viste que todo hace un poco en lo que pasó. Y esta es otra historia, me parece. No, está bien, periodísticamente, Marian, sirve. Periodísticamente sirve. Che, mira lo que pasó, el morbo, porque es lo que vende. Pero esta es otra historia totalmente diferente. Yo creo que, para mi forma de ver las cosas, vos como técnico, vos jugador, creo que es un River... A ver, no quiero ser despectivo, es un River ganable. No es un River, viste, que cuando vos llegás decís, no hay chance que le gane este River, no hay chance que le gane este Boca. Vos ibas con el viejo River de Gallardo y decís, bueno, hagamos lo que podemos. Pero hay una ilusión, creo, no solamente en la gente de Belgrano, sino en el mundo futbolero, decir, che, no va a ser tan sencillo para River. Y esa es la sensación que tengo yo.
5: Sí, yo la comparto, Juli, porque yo la veo muy similar a lo que es... capacidad y plantel muy parecida a la de la promoción, ¿no? Porque River no tenía jugadores de por ahí de mucha jerarquía o de mucha trayectoria, y en ese momento fue bastante parejo. Creo que ahora lo mismo, porque están como que River se está renovando, aparecieron muchos chicos, desde el arquero y muchos juveniles también, y Belgrano lo agarra con 4 o 5 jugadores de mucha jerarquía, que juegan muy bien, Casonudo, Celarrayán, Degoni, creo que va a ser un partido para mí muy parejo.
1: Vos sabés que esto que estamos hablando, creo que la mayoría coincide en estas apreciaciones con respecto a cómo está River, cómo está Belgrano, cómo está uno, cómo está otro. Y también a mí me pasa que yo no pretendo ver una gran final del fútbol argentino. Me está ocurriendo en las últimas finales. No pretendo ver
6: buen juego.
1: Que
6: del juego, no
1: que del juego, porque algo... no me gusta el fútbol que se está desarrollando en primera división, en la mayoría de las categorías, porque se para todo el tiempo el partido, hay muy poco juego neto. Ojalá que por lo menos tengamos eso. Mira, lo único que quiero es que por lo menos que se juegue. Ajá. ¿Viste? No sé si te pasa lo mismo. Sí. Bueno, viste, ver un partido hoy, si otra vez se paró y después, según el chip de sí. Va a la Copa Libertadores, rehidratación, dale, dejaste de joder y se para de nuevo. Es una locura, no se puede ver un partido. Sí. Un partido dura casi 3 horas frente a la tele. Imposible. Sí.
5: Esto me sorprendió mucho el otro día, esa nueva minuto de hidratación, eso. Pero bueno, que nada, que uno no lo vivió, ¿no? Pero, como decís vos, hoy pienso también que el fútbol argentino está con muy resultadista, ¿no? Vos sabés que yo hace muy poco dirigí el Boy un año, tuve 4 o 5 meses en San Martín de Tucumán.
1: Y quería jugar, estabas loco, quería jugar. Mirá cómo te fue.
5: pero ¿sabes por qué? Sí. Pues yo voy a... No quiero morir con armar un 4-4-2, pegarle para arriba, pero hoy se está haciendo eso, porque si no sumás 4 o 5 partidos, te echan. Sí. Y ¿entendés?
1: Sí.
5: Y vos decís, ¿por qué? Si yo siento que el equipo quiere jugar, quiero jugar bien, quiero ser protagonista, y terminás llegando a lo mismo, a defenderte y a pegarle para arriba, a ver qué pasa, porque... Bueno, hay en los últimos 6 meses de B Nacional echaron a 22 entrenadores.
6: Sí, está bien, Mariano, pero hay un detalle, tiene que ver con la formación. Vos te formás para entrenar, los directivos muchas veces no aguantan la presión popular de que no acepta perder. No se puede, no todos los equipos pueden ganar todos los partidos, y eso es algo tan real. Y vos te preparás para lo mejor, decir, mi equipo va a aparecer en la quinta, sexta fecha, y nunca termina apareciendo porque no le dan tiempo de gestación tampoco, no se puede.
5: Olvídate, sí. Quédate más que tranquilo, que es así, por eso nosotros, por ahí los entrenadores, tenés que adaptarte a cómo se viene desarrollando el fútbol argentino. Con el grande, con hacer distinto, con un chacho que tiene que ir a buscar el partido, y con el ruso, que es un entrenador con mucha trayectoria, que sabe manejar los tiempos, y que yo creo que no le va a poner el palo a palo. Ojalá que sí, porque va a salir un lindo espectáculo, pero creo que
1: no.
5: Conociendo al ruso como entrenador, creo que va a tomar precauciones.
1: Sí, son dos estilos totalmente diferentes. Está bueno, a ver qué estilo gana, ¿no? El estilo del ruso, que no tiene nada que ver con el chacho es presión, presión, presión, te va a buscar, y a lo mejor el ruso no hace eso. Pero el ruso es, yo creo, Marian, y nos conocemos hace tanto tiempo, y nos hemos visto tantas veces en tantas canchas, y he transmitido tus goles y hemos hablado después de los partidos, digo, el ruso es un técnico infravalorado, es un técnico extremadamente exitoso para mí, que no se lo reconoce como se lo debería reconocer, para mí. No sé si opinás lo mismo.
5: No, sí lo comparto, y porque compartí también un año con él que lo veía entrenar, que lo veía planificar los partidos y su manera de jugar, él no tenía ningún problema. Yo, el año que nosotros jugamos la promoción con River, yo jugaba de local, jugaba. Porque jugábamos 4-3, el Mudo, el Picante y yo. Y cuando íbamos a jugar de visitante, porque vos sabés que ganás de local y empezás de visitante, te metes siempre en...
1: La media inglesa de la vieja Nacional. Claro. Del viejo, la media inglesa de la primera vez Nacional de hace años. Sí.
5: Exacto. Y cuando íbamos visitante, jugábamos 4-3 y lo sumaba a Ribaí Rodríguez y jugaba el Mono y el Picante.
1: Vale.
5: ¿Viste? Y él no tenía ningún tipo de problema, y nosotros tampoco, porque nos dio resultados, porque cuando llegó el ruso en la anteúltima fecha de la apertura, íbamos anteúltimo, nos metimos, jugamos la promoción y ascendimos. Que, como decimos, es un técnico que a donde va, le va bastante bien.
6: Le le faltó marketing, ¿no? Me parece la movida esa que la vidriera de las luces de Buenos Aires.
1: Pero aparte porque él también es tranquilo para declarar, no es antisonante.
5: No se enoja nunca.
1: No se enoja nunca.
5: El otro día se enojó y dice, bueno, voy a reclamar un poquito porque si no siempre me vacuna. Lo escuché el otro día cuando habló el ruso, me sorprendió.
1: Eso, y sí, bueno, después de un clásico también, pero viste que él prácticamente ni grita los goles, ni nada, porque es así, su forma, y está muy bueno. Bueno, Marian, no te robo más momentos con tus hijos.
0: Yo tengo
6: siempre una más.
0: Con Campodónico tengo una más, se la tengo que hacer, tengo la antipática obligación de ser sincero.
6: No, aparte estás poniendo en fecha.
0: Exactamente, porque estamos a... Justamente le hablaba de los repechajes, los partidos del ascenso, sí. Y se cumple mañana, 23 de mayo, de lo que fue ese partido épico, sí. En la ciudad de Rosario, donde consiguieron ustedes el ascenso a la primera y los muchachos se fueron a la B.
6: No podés hablar así.
1: ¿Te acordás la foto que nos sacamos con vos y con Cambiazo en la cancha de Chacarita?
0: Era para mí esa.
1: Era para este señor que te está hablando, Mariano. No se puede creer esto.
5: Ya veo para dónde apunta, Juli.
0: Y pero sí, Marian, olvídate que te lo tengo que preguntar. Y esto es sin ánimo de ofender a nadie, porque fue un quiebre. Fue un quiebre.
5: Algunos se pueden sentir mal o enojar un poco, pero. Recordar eso, pero.
0: Sí, es verdad, tenés razón. Algunos sienten el escalofrío de ese día lluvioso, gris. Sí, sí. Con el empate nada más.
1: Déjalo hablar, viejo. Déjalo hablar. Bueno, sí, Marian.
5: Bueno. Nada, fue un recuerdo que todos los años para esta fecha nos saludan, nos invitan, nos recuerdan. Tengo la suerte de en la B Nacional haber ascendido 4 veces. Sí, y en los cuatro equipos, cada vez que sea la fecha del aniversario, me llamaban, nos hablábamos. Y la verdad que fue un día muy especial porque nadie pensaba que íbamos a ir a Rosario y íbamos a hacer 3 goles. Y la verdad que ese equipo demostró que tenía un gran equipo y que tenía un gran entrenador y que las cosas lo hicimos muy bien.
1: Tenía huevos ese equipo, ¿eh?
5: Sí.
1: Tenía muchos huevos ese equipo. Yo le transmití, tenía muchísimos huevos ese equipo. Bueno, Mariano querido, abrazo enorme y nada, vamos a ver si disfrutamos el domingo mirando el partido. Ojalá que sea una linda final. ¿Eh?
5: Ojalá que sea así. Te mando un abrazo grande, Juli.
1: Espero verte pronto en un banco. Espero verte pronto en un banco de suplente. Dale, abrazo enorme. Chau, chau.
5: Abrazo, chau.
1: Pasaba Mariano Campodónico. Nos vamos.
6: Resumen, sorteo después. Después del resumen.
1: Resumen, sorteo. La hamburguesa no quedó nada, ¿no? No, pará de comer hamburguesa, boludo.
6: A pico de pajarito se bajó 3/4 de hamburguesa el señor. Mientras vos estabas debateándote con...
1: Escuchame, pará, Malvetiti, tenés todo chorreado, en serio, Malvetiti.
0: No, pero eso de ayer, lo que de ayer.
1: No, no, de chorreado de que estuviste en AFA. Escúchame, José. ¿Ahora estás contenta? ¿Estás bien?
6: Me cambió el humor, ¿eh?
1: Te cambió el humor, una hamburguesa te cambió el humor, más.
6: Oh, más o menos. ¿Qué hace falta para llenar a José? Porque si con eso no le alcanzó. Vamos al resumen. Resumen final, todo tuyo. Resumen final, dale, resumen final, todo tuyo. Comenzamos. ¿Vos podés hablar? No.
1: Para.
6: Mosqui. No, Mosqui.
1: Mucha gente está pidiendo que cante José. No va a cantar todos los días, muchachos. No, fuera broma, esto lo estoy hablando en serio. Que cante la pendeja, que cante José. En otro momento va a cantar. Es más, está armando, porque me lo prometió, la voy a mandar ahora, el jingle del programa. Hace un año, como lo de Carballeira, más o menos, que me dijo que iba a pintarnos.
0: Creo que le pediste el cuadro.
6: Che, vos el resumen que no.
1: Sí, vamos al dos.
6: Hernán Bernardino, dale, Martín. Hernán Bernardino sobre esta final que se viene. River Belgrano, ¿cómo ves?
7: Creo que si uno se pone a comparar los equipos, River tiene gran equipo, grandes jugadores, tiene un gran entrenador también, pero pienso que también tiene más juveniles que Belgrano. Me parece que Belgrano tiene jugadores más hechos para esta final, capaz.
1: Más experimentados.
7: Exacto. Después, bueno, es una final y puede pasar cualquier cosa, pero si bien, repito, tienen los dos grandes equipos, me parece que River tiene más juveniles y viene de pelear partidos más complicados, y Belgrano viene en alza con el empate en el último minuto y ganando a penales. Me parece que la confianza es grande.
8: Una más de Bernardelo, y le preguntamos, ¿por qué no aceptaste ser el manager de Newell cuando te llamó Bueno?
7: Con diferentes palabras o parecidas, lo mismo se lo comuniqué a Inacio, al presidente, a Boero, y a la gente de Newell que me reuní y se los agradecí. Había aspectos familiares, yo tengo una empresa de representación y hay intereses opuestos también. Y por sobre todas las cosas, que también se lo dije, fue que no era mi momento y no era el momento mío en Newell. Me parece que Newell necesita para ese cargo y por la situación que estamos, alguien con experiencia, alguien que pueda absorber un montón de cosas, no alguien que recién inicie en ese cargo. Eso es lo que yo le trasladé y lo que yo sentía. A mí, como alguien de la casa y hincha de Newell, me movilizó muchísimo, pero busqué siempre que no sea con el corazón, porque y me tomé tiempo porque sabía que si era con el corazón tendría que estar ahí, pero también busqué lo mejor para mí, para Newell, en ese sentido.
6: Hablamos con Magia Medina. ¿Te gustó la nota con Magia?
9: Me encantó.
6: Va muy bien. Marcelo Maida, ex central Deportivo Lara, sobre la poca cultura del fútbol en Venezuela en comparación con la mentalidad argentina.
10: Marca registrada el béisbol, llena los estadios y llena. Después el fútbol, el tercer, segundo básquet y el tercero del fútbol. No se pudo implementar esa pasión, ¿viste? Por ahí hay algunos que son futboleros, pero vienen de Argentina y acá se van como locos. Siempre fue la primicia de Pastoriza, que él le cambió la mentalidad al jugador venezolano. Hizo que la selección, los jugadores de selección sean retribuidos por lo que hacían también, porque viste que te llevaban pero no te pagaban nada, no es como acá que te traen en algodones. Allá te pagan el pasaje vos, te llevan las cosas vos, no tenés nada. No,
1: ¿Cómo?
10: Hoy cambió un montón. Sí. Hoy van copiando y uno le va transmitiendo porque el argentino juega en todos lados. Lo va al desierto y ahí le juega el argentino, juega por eso. Y uno, la mentalidad ganadora nuestra, ellos van y te miran y te preguntan y vos te quedas explicando. Nosotros nacimos con una pelota en el barrio, ellos allá nacen con una pelota de béisbol, y es complicado trasladar todo eso y cambiar todo eso de un día para otro.
6: ¿Tenés la también... formación, perdóname, tenés formación de Unión para hoy con Independiente? ¿Cómo? La formación de Unión para hoy, ¿la tenés?
1: ¿Para ahora?
6: No podés salir.
1: No, pero te busco.
8: Mancilla, Profini.
9: Papa no salió en la última semana, ¿no?
8: Está el plantel del Hamburgo presente.
6: Salen feo, todos comiendo la vergüenza.
8: Es el plantel del Hamburgo.
9: ¿Con Ambrosi no hablaron?
8: Hablamos en la semana con Matías Gigli, ex Newell's, Belgrano de Córdoba, donde referente sobre la final que se viene el domingo. ¿Es ahora, Mati? ¿Es este el momento de Belgrano de coronar?
11: No sé si es el momento, no, porque eso son 90 minutos. Vos te levantás un día mal y queda todo en la nada.
1: Sí,
11: me parece que lo que tiene que empezar a hacerse costumbre es que Belgrano esté peleando los campeonatos, peleando estos torneos que del fútbol argentino, que permiten a equipos que no están acostumbrados a pelear campeonatos a pelearlos. Porque por ahí uno habla en redes y escucha y todo, no, que tienen que volver los torneos largos, pero a mí personalmente los torneos largos no me gusta, ganan siempre lo mismo. Vos mirá Inglaterra y ya sabés quién va a salir campeón, mirá España y ya sabés quién va a salir campeón, se pelean dos nada más. Cambio acá, hasta el último momento, los equipos tienen posibilidades, obviamente con errores, con todo lo que pasa en la liga, pero me parece que es muy apasionante y lo ideal sería que Belgrano empiece a esto, al año pasado jugar una semifinal de Copa Argentina, este año jugar una final de torneo. Creo que de a poquito, con el plantel que tiene, si no será el domingo...
12: Comprar unos juguetes para tirar en el hotel, todo.
13: ¿Vas a recibir a la hinchada? ¡Qué lindo!
12: No, a la, cuando vayan al hotel los jugadores les vamos a tirar cohetes para que no puedan dormir.
14: Bueno,
13: ah, está bien, ese truco de Libertadores.
14: Bueno, sí, para. No, se hace. Si vas afuera, también te lo hacen. Y por el lado sudamericana, bueno, River y San Lorenzo están a un pasito ahí de clasificar. Matemáticamente no es que están clasificados, pero están a un pasito. River empatando clasifica, los dos ganando clasifican. River empatando clasifica, San Lorenzo si empata depende de resultados.
13: Claro.
14: O sea, si gana pasa, si empata depende de resultados. Y Tigre tiene que ganar y esperar resultados.
13: Ok.
14: Así que bueno, ya Lanús fuera de lo que es Libertadores, Racing, Barracas y Riestra también fuera de lo que es Sudamericana. No tenemos el audio de... ¿No? Ah, perdón. Bueno, no, había traído el audio de... ¿No? ¿Vamos a escuchar a Gustavo? En un ratito lo vamos a escuchar a Gustavo Costas.
13: ¿Se entiende lo que dice?
14: Sí, devastado con, bueno, con esta eliminación de Copa Sudamericana, más, como decíamos recién, un Racing que viene hace dos años, que pisa lo que es la Copa, y la verdad que le ha ido muy,
15: no,
14: muy bien.
15: No, pero esta Copa no.
14: No,
13: no, no, este año para Racing
15: ha sido... Hasta la Recopa.
14: Sí, bueno, por eso
15: hasta
14: digo,
15: la Libertadores.
14: Hasta ese momento era un equipo que no venía por ahí bien, pero pisaba la Copa, y la verdad es que sacaba, digamos, su chapa de equipo que voy para adelante y me va bien. Bueno, no le ha pasado en este último tiempo. Después lo vamos a escuchar a Gustavo Costa.
13: Bueno, dale, 14 horas, un minuto. Ozzy Osbourne. Estás en la Rock and Pop, es viernes. Te acompañamos en la tarde en que andás. Paseando por la ciudad, llevando a tu hijo al médico. Te vas a comprar un disco, un libro. Tenés que cobrar una guita.

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2: Qué lindo momento presentar a Severo
3: Argentino. Hoy no me rompan las bolas, ¿eh? Hoy tengo un mal día. Vos no, Mónica, ¿cómo andás?
4: ¿Qué haces?
3: Disculpa, Severo. Mónica, que estoy un poco... Hoy estoy enojado.
2: ¿Qué te pasó? ¿Te podemos ayudar?
3: No, te estoy diciendo que hoy no me hagas preguntas. Hoy no estoy para nada.
4: Yo te voy a preguntar.
3: Sí, porque... Mónica, sí, porque es educada. Pero claro, para vos no estoy hoy. Hoy no... Acá hay un biombo, no te veo.
4: Biombo.
3: No te veo.
4: Escúchame, ¿qué pasó? ¿Por qué estás así? Yo le charlo. ¿Qué te pasó?
3: Porque el estúpido de mi empleado.
4: Ay, Claudio.
3: Que no está terminado.
4: Pobre, sí.
3: No está terminado. Hay que mandarlo a la fábrica que lo termine.
4: No seas así.
2: No te puedes referir así a un ser humano.
3: No es un ser humano.
5: ¿Qué pasó?
3: No, es un ser humano. No está terminado. Ser humano tiene que estar terminado.
2: Pobre, ¿él nació en el mes 9?
3: Yo tengo un balde. ¿En qué? ¿1909?
2: No,
3: es un pibe, de no sé qué edad tiene. Debe tener 30, menos.
4: Ah,
3: qué. Y yo tengo un balde que lo tengo ahí con unas cosas para limpiar ahí la vereda y el puesto, sí, de diario. Lo tengo todo limpio.
2: Bien, limpito.
3: No hace falta que vos me digas si está bien o está mal. Es lo que hago porque es mi puesto de diario. El estúpido este...
4: ¿Qué hizo?
3: Tenía el balde lleno porque yo le dije que baldeara la vereda.
4: ¿Sí?
3: Y se le volcó el balde sin que se dé cuenta. Y me arruinó toda la colección de todas las revistas pornográficas que yo tenía en el puesto de diario.
2: ¿Cuáles tenías?
3: Toda la Playboy, la Interview.
2: ¿Penthouse?
3: Tenía la Penthouse.
4: Libre.
3: Tenía todas. Sí, esas no están por mí.
2: Las argentinas, la Eroticón.
3: Todas, me arruinó todo. Y me arruinó unas que yo tenía, que solo yo las tenía, que las traje de Italia. Una colección que venían con todos los VHS de la Chicholina. Me arruinó todas las revistas de la Chicholina.
4: Bueno, pero
3: estaba en cola en todas las revistas con los póster que mostraba la pajarita, todo arruinado.
2: Son fuertes las de la Chicholina.
3: Lo voy a matar, le dije.
2: Pero estimulalo.
3: Estoy planeando, hoy me parece que lo voy a apuñalar.
4: No.
3: Me arruinó todas las revistas pornográficas, que era el tesoro más preciado.
2: ¿Tiene hijos?
3: ¿Pero qué va a tener hijos? ¿No te estoy diciendo que no está terminado?
2: Bueno, qué sé yo, por ahí una novia te viene.
3: Ojalá que... No, qué novia, las mujeres lo esquivan.
4: Bueno, para.
3: No sabés lo que, un día te lo voy a presentar.
2: ¿No es fachero?
3: ¿Querés que te lo traiga acá? Te lo dejo acá en el programa.
4: Traerlo un día, Claudio.
2: Sí, lo queremos conocerlo, debe ser un pibe.
4: Macanudo.
3: Es un pelotudo, me arruinó todo.
2: Él te debe ver como un padre.
4: Un abuelo.
3: No, ¿qué voy a ser padre de eso?
4: Un abuelo.
3: No, pero vos no sabés lo que.
2: No le guardás nada para el testamento.
3: Rencor le guardo. Es lo único que le voy a guardar desde ahora hasta que se muera. Para mí se murió.
2: Siempre fue tu empleado fiel. ¿Cuánto hace que lo tenés?
3: ¿Qué empleado fiel? Porque no puede ir a trabajar a ningún lado. Encima le aumenté el sueldo. Ahora le bajé el sueldo de nuevo.
2: ¿Cómo le vas a bajar el sueldo?
3: Le voy a cobrar todas las revistas porque eran de colección, pibe.
4: No podés bajarle el sueldo.
3: ¿Sabés
4: por
3: lo que
4: ley?
3: Sale esa colección si la tengo que... No,
2: pero
3: la consigo.
2: Venían Si esas revistas venían con un packaging... ¿Cómo se dice? Con celofán, venían tapadas en celofán.
3: No, pibe, pero yo las abrí los celofanes porque yo las vi todas.
4: Claro,
3: yo todo lo que vendo primero lo tengo que leer.
2: Ah, mira vos, qué...
3: Y había algunas páginas pegoteadas.
4: Ay, qué asco, Severo.
2: Las chicholinas son tremendas, no hay límites ahí, ¿eh?
3: La chicholina hasta la segunda página podías abrir, después estaba toda pegada.
2: Me da risa que la de la chicholina, yo vi un par, canta en un par de temas.
3: Claro, pibe, porque era un artista la chicholina. Si hay una que le hace una pajita a un caballo.
2: Sí. Y después ¿se va a ser diputada?
4: Qué agradable.
3: Claro, pibe, fue diputada.
2: Sí, siempre hay caballos en las películas de la
3: ¿te acordás que mostraba el pezón en la Cámara de Diputados?
2: Sí.
3: Mostraba la teta.
2: Sí.
4: Bueno, el diputado.
2: Acá tuvimos uno.
3: Como el que tuvimos acá.
2: El de la pandemia.
3: Claro.
4: Claro. Cuando estaba

0: desde la casa.
1: Pobre, y ese, la verdad no hizo nada.
0: Ella venía de operarse y ya le habían sacado todas las vendas. Y no se le ocurrió mejor momento que cuando estaban en plena sesión y justo le dice, diputado tanto, sí. Y el tipo estaba...
1: Pero a veces pasa, nosotros hicimos en la pandemia con los abuelos, con mis amigos, del centro de jubilado, hicimos un Zoom, todos los del centro de jubilado, para charlar un poco, ¿viste? Porque todos los viejos estaban solos en su casa. Y el Tanito Migliotti, no sé cómo puso la cámara, se le enfocaban los huevos nada más.
0: Pero...
1: Se veían en el Zoom los huevos del Tanito Migliotti.
0: Mirá vos.
1: Y no escuchábamos nada, todos los viejos hablando, todos sordos.
2: 74 años tiene la Chicholina. Y acá estoy mirando, mira, estaba buscando de...
1: Elon Staller.
2: No, mira.
0: Claro.
2: Del ícono mundial a reclamar una pensión. La nueva vida de la Chicholina.
1: Pobre. ¿Qué se quedó pobre?
2: ¿Qué sé yo?
0: Viste que siempre se busca el artículo de quien tuvo todo, la fama,
2: sí,
0: el dinero, y de repente ahora vive en una pensión.
2: Dificultades económicas. Sí.
0: Le sacó música ya.
1: Claro, pibe. Era un artista.
0: Esto es Eurotecno.
1: ¿Qué?
0: Ítalo Disco. Parece Miranda.
1: Esto es música.
0: Los temas que canta Juliana Gatas.
2: Acá está joven. No encuentro fotos de hoy. ¿Sabes qué? Buscando cosas de la Chicholina.
1: No, y yo sabé lo que debe ser hoy, 74.
0: Esto podría ser un tema solista de Juliana Gatas.
2: Sí.
0: La de Miranda.
1: Julio Gata. ¿Quién es Julio Gata?
0: Juliana, la compañera de Ale Sergi en Miranda.
2: La Chicholina le ofreció a Bin Laden sexo a cambio de paz en su momento.
0: Mirá, qué gesto.
2: Mirá.
1: ¿A cambio de un pase?
2: A cambio de
0: no,
2: paz.
0: No, de paz.
2: La Chicholina.
0: Que cese las hostilidades.
2: Claro, che, basta de guerra.
0: Mirá la Chicholina más actual. Mirá, se tunea bastante,
2: Ay.
1: Ahí parece la mujer de Ricardo García. Adriana Aguirre.
0: Los 80 de ella fueron tremendos.
1: Sí, dicen que en la boca la Chicholina tenía una aspiradora. Una aspiradora.
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0: Bueno, este temazo anticipo del próximo álbum de los Rolling Stones, The Stars, que tiene videoclip, búsquenlo el video. Está bueno. Es increíble porque aparecen los Stones con 40 años menos, protagonizando todo el video. Y se va sumando gente al video, gente, algunos muy conocidos. Está muy bueno el video de Stars, anticipo del nuevo trabajo de los Rolling Stones. Voy a aprovechar que no está Severo para informarlos. Milei se reunió con el canciller Kirno y crece la expectativa por una visita del Papa León este año. Estamos dando esta noticia hace tiempo ya, ¿no? Cada 60 días aparece esta noticia de que este año viene León. El ministro de Relaciones Exteriores asistió a la Quinta de Olivos y anticipó una buena noticia que hará feliz a todo el pueblo argentino. El Ministerio de Capital Humano presentó Gemelo Digital Social, un sistema de inteligencia artificial para diseñar políticas y predecir su impacto. La ministra Sandra Petovelo lanzó una plataforma diseñada para anticipar y proyectar los impactos de medidas oficiales durante análisis de datos, integrando información de diversas áreas para simular escenarios y mejorar la planificación. Por último, te quiero contar algo de Franco Colapinto. Tuvo problemas con su Alpine en la práctica libre del Gran Premio de Canadá. Trabajan en boxes para repararlo. La Argentina ingresó a los pits poco después de salir de pista por primera vez. Mi acelerador no funciona, avisó el querido Franco Colapinto. Son las 14.32 minutos, es viernes. ¿En quién va la fiesta?
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3: Bueno, 14:47 en este día viernes, te estamos acompañando. Se viene el fin de semana largo, ¿no? Por el 25 de mayo. 12 grados 4 la temperatura en estos momentos. Escenas de la vida cotidiana. Es increíble esto, pero lo tengo que contar igual. Porque ocurrió y está pasando. Increparon a los astronautas del Artemis 2. En el Capitolio, nada menos.
4: ¿Que los apretó la barra?
3: Sí, y le dijeron, el mensaje fue claro. Dejen de mentir, nunca fueron al espacio. A un mes de la exitosa misión a la Luna, los astronautas del Artemis 2 fueron acusados de haber simulado la expedición. Un hombre los interceptó en uno de los pasillos del Capitolio. O sea, no hay que pasar.
5: Por ahí vio el, ¿cómo se llama? Que volaba el no el dulce leche.
3: ¿Qué?
4: ¿El huascazo?
5: No. ¿Cómo se llama ahí? La Nutella.
3: La Nutella, que era un chivo.
4: Buen chivo, me entiendes.
3: Bueno, en los pasillos del Capitolio. Y los confrontó. La secuencia fue grabada el 12 de mayo, pero se viralizó en las redes sociales últimamente. ¿Lo tenemos el momento? Escuchemos y vemos.
6: Stop lying, stop acting. You all never went to space.
3: Tenemos que contar para los que, no están viendo. Ellos siguen metidos de astronautas.
4: No sé, me parece que no se sacaron la ropa desde que bajaron del cohete.
3: Están con un azul marino de vestimenta, ¿no? Así como si fuese un overol. Con distintos símbolos de la NASA, por supuesto. Y están los cuatro juntos vestidos de astronauta. Bien. Sí, fuimos nosotros. Los tres hombres y la mujer. Los encara alguien en el pasillo del Capitolio. No se enojan ellos. La verdad que no le dan mucha bola.
5: ¿Esa chica las encara?
3: Sí.
5: ¿Qué hace esa señora ahí?
3: No sé.
5: Pero ella es como que está dentro, es como que los acompaña y le va diciendo, ustedes no fueron.
3: Sí. Sobre el final del video también los acusó de hacer una operación psicológica para engañar a la población.
5: Ah, señora.
3: Lo más raro de todo esto es que sucede en el contexto del Capitolio, que hay imágenes que se ve de punta a punta como los increpan. Ellos no reaccionan, ni siquiera contestan, no dan al lugar, mejor dicho.
4: Y el Capitolio ese viene a ser el Congreso de allá.
3: Sí.
4: Puede pasar acá en el Congreso de cada uno. Puede entrar alguien, viste que entran las patotas.
3: Acá hemos tenido piñas.
4: Por eso te.
3: Acá hemos tenido piñas.
4: Que si me decís que era en la Casa Blanca, más difícil.
3: Lo que es muy loco es que ellas sigan disfrazados un mes después de haber aterrizado.
4: Sí,
3: que están los cuatro iguales.
4: Es que lo llevan a todos lados cuando hay un evento, lo llevan disfrazado.
3: Sí.
4: O sea, ya no son más personas, son astronautas.
3: ¿Están, sabes para qué? Para un trencito de alegría.
4: Esto terminan para mí alcohólicos, viste, en un motorhome, tomando fentanil.
5: El pelado se parece al de Rápidos y Furiosos, al de Rápido y Furioso.
4: Vin Diesel.
5: Sí.
3: Sí, parecen elegidos por un casting realmente, porque ninguno se parece al otro.
5: ¿Qué onda el pelado?
3: Todos son muy cinematográficos, claro. De rostro.
4: La señora parece maestra.
3: Es increíble que a un mes del aterrizaje, acá en el planeta Tierra nuevamente,
5: no se parece mucho.
3: Que sigan vestidos iguales de la misma manera.
5: Bueno, pero para.
4: Yo creo que se bañaron igual y se pusieron la pilcha.
5: Está bien, pero es como.
3: Tú estás en el Capitolio.
5: Está bien, pero le dijeron ponete, es como. ¿Qué sé yo? Vení vestido como fuiste al espacio, es como parte de. Del show.
4: Es como Kiko, vos entrevistás.
5: Con unos pantalones oversize.
4: Hace poco fue Kiko.
3: Carlos Villagrán.
4: A la peña de Morphy de Civil. Anda vestido de Kiko, dale.
5: Claro.
3: Pero yo lo saco a Kiko de Civil, ¿eh?
4: No, tenés que ir de Kiko a todos lados.
5: No, tenés que ir de Kiko, claro. El chavo que vaya del chavo, si no es como.
3: Pero es lo mismo, no sé, que ustedes se junten las leonas y sigan vestidas de leona.
4: Y la llevan. Y bueno, ya está.
5: Con el nombre. Pará, cuando íbamos a... te llevaban a... a Tinelli. Y te ibas con la remerita. Tenías que a veces ir con... A veces te empilchaban porque hacías... hacías como actos, shows.
3: Sí.
5: ¿Qué tipo de shows hacías? No, me pasaron uno de chiquititas que hicimos, que es buenísimo.
3: ¿Qué, las llamaban y las contrataban? ¿Las leonas te hacen presencia?
5: No,
3: en
5: ¿qué
3: tu
5: presencia? Iba... No, no. Llegábamos de un viaje que te iba bien y te invitaba a Tinelli y hacíamos con, viste, los...
4: un sketch.
5: Claro, con Pablo y Pachu.
3: Y vengan vestida leona. Sketch.
5: No, no, y hicimos uno de chiquititas. Ah. Con música de Pablo y Pachu. Muy bueno, okay, muy divertido. Okay. El otro día me lo mandaron a memoria.
3: Tenemos el video de las chiquititas con la leona.
5: A ver,
3: la leona.
5: Es bueno. No fumo.
3: Mira, el turco Naim. Ahí está Maggie.
5: Sí, tiraron una nena.
3: Lucha. Pablo, Lucha y Mar.
5: Maripi.
7: Bienvenido la.
3: Ahí está Pablo.
8: Son ellas las que...
7: Son 13 computadores.
3: Mira, Maggie.

0: Hoy estaría cancelado este sketch. Ya dijo gamba, no se puede.
1: Un equipo.
2: ¿Por qué la viste de colegiala?
0: Bueno, que era el programa de Marcelo Tinelli.
3: Cantan bien.
4: No sé lo que nos costó cantar esto.
0: ¿Lo estaban cantando en vivo ahí?
4: No, no, lo grabamos, estaba grabado. Nos costó creo que 3 meses cantar esto.
0: Desastre. No, pegaron una nota, pero está bien.
4: Me echaron. Ale Gula canta bien.
0: Eso perdón, fue mi ignorancia. Originalmente, esto es una canción de Chiquitito.

0: barrio. Esto fue en el, creo que fue el 2000.
1: La de Larry de Clay.
0: 2000, en Sydney.
2: Estaba en Telefe todavía, Tinelli. Está el Listorti ahí.
0: Sí.
2: Viste que todas las canciones.
0: Escuchá esta última parte.
1: ¿Por qué le llevaron? ¿Qué le llevaron a Tinelli?
0: Un taladro.
1: ¿Qué había perdido con Banfield? ¿San Lorenzo?
0: Creo que sí. Dijo que iba a estar en
2: cama. ¿Por qué vos sabés la letra y las otras?

0: para tener algunos cachorros. Hoy te censuran. Y después nos llevamos, obvio, nos llevamos después la tele.
1: Todo en vivo, ¿no?
0: Todo en vivo, sí. Muy divertido, bien. Muy divertido fue.
1: Bueno, sí. De la gira que hicieron, estuvieron en todos lados también.
0: Sí.
2: ¿Fueron sí. a lo de Susana?
1: Sí.
0: Sí, fuimos a lo de Susana, a CQC, nos vino a buscar a Gonzalito, me acuerdo. Gonzalito estaba de Seiza.
1: Una gira, era una solicitud permanente, ¿no?
0: No entendíamos nada, pero esto era buenísimo, porque encima te regalaban cosas, no estábamos acostumbrados.
1: De todos los diseños que tuvieron las leonas, porque van cambiando con los mundiales, los sí. Juegos Olímpicos, ¿tenés alguna favorita, algún diseño favorito?
0: El favorito, y para mí era el primero.
1: Ah.
0: El más, el primero, el que hicimos nosotras, porque era fue nuestro. Después claro. Lo fueron por marketing, lo fueron cambiando.
1: La mercadotecnia.
0: Como que nuestro no que era muy marketinero.
1: Claro.
0: Pero
1: claro.
0: Ese era el original. Sí, todo buenísimo.
1: El que inventó la leyenda. El que...
0: Claro, no, pero estaba es divertido. El otro día me lo mandaron, me moría de risa.
1: Qué bárbaro, qué lindo, qué lindo verlo. Bueno, estamos viendo que en Bolivia no reina la paz, precisamente. Hay mucha manifestación por las calles. Están exigiendo la renuncia del presidente Rodrigo Paz. Se ve policías, carabineros, distintos testimonios de gente que está pidiendo la renuncia del presidente, de gente que apoya a Evo Morales, el expresidente de los bolivianos, que durante muchos años manejó el poder allá. Después Evo estuvo preso, ¿se acuerdan? Y de hecho quedó en el poder un hombre de él, con el que después se enfrentó, típica de la política. Que el que deja de confianza, dice, bueno, yo no me puedo presentar, que vaya este. Y después cuando le dices a este, bueno, dale, se dé el lugar, las pelotas.
2: Sí, pasó acá eso.
1: Sí, acá pasó.
2: Con Dualde.
1: Sí.
2: Dualde y Néstor.
1: Más vale. Son las 14:57. Che, hoy tenemos vinilos, los guerrilleros en el Norberto Napolitano. En un ratito, falta nada. Así que, 14:57. Vamos con una de Charlie. Rezo por vos. 12 grados 4 la temperatura. ¿Algún buen plan para el fin de semana? ¿Se juntan a ver la final en la casa de alguien? ¿Salen para Córdoba en peregrinación? ¿Mañana día de club, tipo Maggie?
0: Sí.
1: ¿Alguna fiesta, algún casamiento? Rezo por vos, Charlie.

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1: Che, entonces vamos a la noche hoy, ¿no?
2: ¿A dónde?
1: No te olvides que tenemos la cena en la bodega. Para ir a Qatar, para ir a Qatar, para ir a Qatar.
3: Argentina. 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
9: Bueno, ya estamos en los estudios Norberto Papo Napolitano. Ya están las chicas. Está Sofi, está Valen y está Gaby Acosta.
10: Preparados para la vinilocura.
9: Bueno, vamos a abrir con música nueva, con música relativamente nueva. Los Red Hot Chili Peppers tienen una larga discografía. Y la particularidad de ellos siempre fue que John Frusciante es el guitarrista que entra y sale de la banda, lo hizo 3 veces. Bueno, este es el disco donde vuelve John Frusciante. Y ellos inclusive también vuelven a trabajar con su histórico productor, con Rick Rubin, después de haber intentado una experiencia con Danger Mouse, de canciones que hemos pasado acá, Dark Necessaries, esas canciones un poquito más modernas. Volvieron con Rick Rubin, volvieron con John Frusciante y sacaron el disco... que se llama Love Unlimited. Así que vamos con Black Summer, que fue el primer corte. Los Red Hot Chili Peppers, para abrir los viernilos. Desde una púa, desde un surco.

sin duda, su mejor versión la logran siempre con Frusciante en las violas. Y vuelven a trabajar con Rick Rubin, que es el histórico productor. Cada tanto le viene una banda consagrada probar con otro productor a ver si sale otra cosa. Pero lo extrañaron demasiado rápido a Rick Rubin, que es su maestro de maestros, ligado al éxito más grande de ellos, cuando ellos se desataron al mundo con Red Blood, Sex and Magic, ese disco que todos tenemos en CD, que lo compramos en el año 91, y es una banda que siguen unidos al día de hoy. Flea sacó un disco solista bastante experimental este año para los fanáticos. Escúchenlo, prestenle atención. Seguimos dando vuelta por los 90. Y nos vamos a un artista llamado Beck. Esto salió hace muy poquito en vinilo, no tenía edición en vinilo. Habían salido todos los discos de Beck en vinilo, porque es un artista típico de la era del CD. Y sacaron Mellow Gold, el que trae este himno, Loser, en vinilo. Lo estás escuchando desde la Rock and Pop, del estudio Norberto Papo Napolitano.

0: Bueno, esto es Beck haciendo Loser, himno de himnos. Uno pone Smack Like Teen Spirit y esta te aparece rápido, como un himno de los 90. El gran Beck.
1: Buenos sombreros, Beck.
0: Soy un perdedor, ¿por qué no me matás?
1: Calma, tranquilo, Beck, tranquilo.
0: Bueno, y vamos a seguir con artistas de la década del 90, donde hicieron lo más importante de su obra, por más que estos empezaron allá por el año fines de los 80. Hablo de los Beastie Boys. Los Beastie Boys editaron un álbum llamado Ill Communication, que traía Sabotage, pero su tema número uno también se transformó en un single de difusión muy conocido por todo el mundo. Es maravilloso. Acá está la tapa, tiene una gran tapa. El disco Ill Communication.
1: Sabotage, de los mejores.
0: Sí, pero este
1: videos.
0: Tema es el que abre el álbum. Escucha. Sugar Shot.

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2: Los Beastie Boys, que han venido a la Argentina y la rompieron, me acuerdo, el mítico Estadio de Obras cuando presentaron este álbum. El Communication, que traía Sabotage como caballo de batalla. Este fue el segundo sencillo. Tuvieron una muerte muy temprana, que fue la de MCA, lo cual interrumpió para siempre la vida de los Beastie Boys. Lo que tengo es que en estos días está por salir material solista de Mike D, uno de los dos sobrevivientes, como solista. No sé para qué lado va a ir, si sigue por el lado del hip hop o si sale con un disco de guitarras, pero reaparece uno de los dos Beastie Boys sobrevivientes, a una banda que dejó mucho, sacaron 5 discos, pero tiene de todo, punk rock, hip hop, mezclaron con otras cosas. Vamos a una artista que nos visitó hace muy poquito, Dante Spinetta. Vinilo, Pensando en Ella, del álbum Día 3.

Qué buen final para un temazo. El disco está muy bueno. Se llama Día 3. Lo va a presentar en junio. En el Aniceto va a estar presentando Dante. Día 3, ¿eh? El disco acaba de salir hace muy poquito en vinilo. Y ahora nos vamos a meter con una banda que editó un disco de covers que grabaron allá por 1995, Duran Duran. Para los fanáticos de The Doors, este tema es un re temazo, que es The Crystal Ship, que está en el disco 1. Bueno, esto hecho por Duran Duran, escuchen, a ver cómo suena. Duran Duran, en Rock and Pop. Viernilos, una púa, el surco, tu parlante, tu auricular.

Esta es la versión que grabaron en el 95 los Duran Duran en CD en su momento, pero esto acaba de salir en vinilo. Han completado toda su discografía en vinilo, inclusive todo lo que hicieron de la década del 90 para acá. Y este tema de los dos, que para mí es un temazo, de Crystal Ship, es el 3 del disco debut de ellos. Vamos a otro disco de covers, de Siouxsie and the Banshees ahora. The Passenger, el disco se llamó Through the Looking Glass. Traía covers de Iggy Pop, de Bob Dylan. Siouxsie en Rock and Pop. Esto suena en vinilo, ¿eh?

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1: Hola Martín, hola a todos los chicos del programa. Qué buena banda Los Rejos, Martín. Banda que la llevo en la piel y nada, me recuerda siempre a mi infancia, igual que Loser. Así que nada, qué bien revivir esas épocas. Abrazo, chicos.
2: Qué bueno el de los Beastie Boys en vinilo, por Dios, me vuela la peluca. Mortal.
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4: Bueno, estamos estrenando muchos vinilos que tenemos por suerte para estrenar. En este caso, esta segunda media hora, Gaby. Mañana sí. Todos escuchan la Rocola.
5: Sí, a las 10.
4: El éxito total de las mañanas, una cosa de locos.
5: Y es un gran show de los sábados a la mañana.
4: Casi una cadena nacional. Está todo el mundo escuchando la Rocola los sábados a la mañana por Rock and Pop, ¿eh?
5: Tenemos gente amenazada, por eso.
4: Muy bien. Felicitaciones, te lo mereces. Bueno, nosotros solemos poner The Smiths, ponemos The Cure, ponemos. Nos gusta mucho ese dark inglés de los 80. Y hay una banda que me acordé que la tenía, que no lo ponemos tanto, que es Jesus and Mary Chain. Los Jesus and Mary Chain sacaron un disco, Psycho Candy, que en su momento Cerati lo votó como disco del año, porque es un disco casi de noise, ¿viste? O sea, sin embargo, en una película muy conocida de la hija de Francis Ford Coppola, de Sofía Coppola, la canción se transformó, tuvo una nueva vida. Hablo de Just Like Honey. Cuando la escuchen, se van a dar cuenta que estamos ante un himno de los 80. Ahí vamos, ¿eh? Escuchen cómo suena esto. Jesus and Mary Chain. Just Like Honey.

Este es el hit del álbum debut de los Jesus and Mary Chain, que vinieron a visitarnos varias veces. Just Like Honey, del álbum Psycho Candy. Y bueno, vamos a seguir británicos, como está gris el día, ¿eh? Así que vamos con The Smiths y este clásico de The Queen Is Dead. Ahí va, Morrissey.

el tercer álbum de los Smiths, que es un himno de himnos, There's a Light That Never Goes Out, que Morrissey la canta hasta en sus shows solistas. Y ya que estamos dando vuelta por Smiths y por el rock británico, vamos a seguir con un disco que fue el primero que yo me compré de ellos, de The Cure, cuando sonaba la canción In Between Days. Bueno, venía un disco hermoso, para mí el mejor disco de The Cure, de Head on the Door. Y esta canción, que es un clásico, se llama A Night Like This. Y ahí la compartimos con todo el pueblo. Ahí va The Cure. Desde The Head on the Door. Con este disco cambió su vida para siempre. Pasaron a girar por todo el mundo. La mejor síntesis de The Cure para mí esto. Acá está todo.

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1: Qué grande Martincito pasando los viernes de vinilo. Qué temazos. Y el cover de Duran Duran de los Doors. Te felicito, sos un genio con la música.
2: Qué temazo, Martín. Uno mejor que el otro. Me volviste a mi época de la secundaria con Beck. Qué grande, loco. Me mata la nostalgia.
3: ¿Cómo andaba Martíncho? ¿Cómo estás, Chicho? Cristian, el Tucu, desde Jujuy, te mando este mensajito, amigo, te escucho siempre y está muy buena la música, che, la música de Spinetta, está muy bueno lo nuevo que el otro día estuve con vos en el programa. Buen fin de para todos y te mando un abrazo grande, amigo.
4: Bueno, gracias a todos, realmente es un placer enorme acá tener todos los viernes dos bandejas, esta consola, al chat con la operación técnica. A Sergio que está allá en controles, al Chapa, a Sofía Yapedo que me ayuda, a Gabriel Acosta que es un espectador de lujo, parece el crítico de TBR.
5: Tenemos a Viole.
4: Está Viole también, siempre presente, claro que sí. Bueno, hemos puesto poco rock nacional, ¿no? Así que vamos a ir a un clásico. Mirá este, hoy Sergio Freite se vino con la remera de la tapa de este disco.
5: ¿Qué disco, por favor?
4: La grasa de las capitales. Vamos un poco con Serú Girán, ¿les parece?

Bueno, para los que tienen buen oído, Charlie en La Gracia de las Capitales mete fragmentos de tango en segunda, de instituciones, de Sui Generis. Muy Charlie. Bueno, vamos a poner una cosa muy rara. Ustedes saben que acá salieron un montón de vinilos de los Cadillacs, pero los Cadillacs sacaron discos cuando no salían mal los vinilos. Y en Estados Unidos se publicó una edición de Fabulosos Calavera, el disco que los hizo llegar a ellos al Grammy Internacional. En su momento ganó como mejor álbum alternativo frente a todos los discos de todo el mundo. O sea, no eran los Grammy latinos. Y tengo la edición americana de Fabulosos Calavera y la quiero compartir con ustedes porque tiene algo de candombe. La canción que vamos a poner a continuación, que fue el corte de difusión. Porque después vamos a dejar para el último tema un disco que cumple 40 años en el día de hoy. Así que vamos bajando, Don't Stop Dancing. No se banca más. Eran de Charlie, ¿eh? Charlie, Pedro, Oscar y David. Este remaster lo hizo Pedro Aznar. Es muy emotivo el documental de cuando se vuelven a juntar ellos y Pedro les muestra el resultado final de cómo actualizó esas cintas y les dio un sonido para la reedición de La Gracia de las Capitales. Vamos con los Cadillacs. Escuchen esto, ¿eh? Sony United States International. Esto no es una edición nacional. El disco que cambió el rock nacional, ¿se acuerdan la campaña? Los Cadillac después de Matador y Mal Bicho. Escuchen la batería.

Gatos Fabulosos Calaveras, editado originalmente en el año 1997. Hace poquito Sony Estados Unidos editó este disco que va a sacar acá en Argentina dentro de poco. Fabulosos Calaveras, los Cadillacs pegaron un giro tan grande con este disco que se querían cambiar el nombre, no se querían llamar más los Fabulosos Cadillacs, querían llamarse Fabulosos Calaveras. La compañía los había firmado por más de $1,000,000, se había puesto un dineral y dijeron, no, déjate de joder. Cuando escucharon el disco, es el disco más experimental de los Cadillacs por lejos, el que trae, fíjense, esta canción en una función de estilos todo el tiempo. Así que bueno, lo estrenamos acá hoy, esta versión norteamericana en vinilo del Muerto de los Fabulosos Calaveras. Me tengo que leer esa cámara, si ahí me olvidé todo el tiempo que existía. Hola, ¿cómo te va? Y nos vamos a despedir con una canción de un disco que en realidad no voy a poner la versión original, porque me acaba de llegar Sergio Freites y me dice, hoy se cumplen 40 años de Llegando los Monos, de Sumo, que salía a la venta. Justo había traído Corpiños en la madrugada, que es el disco independiente de Sumo, donde están muchos de los clásicos que después Sumo grabó en sus discos respectivos, en Dividido por la Felicidad, en After Chabón y también en Llegando los Monos. Así que vamos a poner la versión original de Next Week a modo de homenaje por los 40 años de Llegando los Monos, discos que seguramente todos tienen. Así que vamos con eso. Next Week, versión original de Corpiños en la madrugada, homenajeando a la que sonó en radio después, que es Next Week de Sumo, de Llegando los Monos. Un placer enorme, Gracias a todos. Nos despedimos con esta. Sumo. Felices 40 años, los monos de Sumo. Next Week. Hasta el lunes.

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1: Y sabe que te estoy viendo. Hay muchos que ya encararon y encargaron el locro para el 25 de mayo. Ya no se cocina más el locro en casa, viejo. Tan difícil, ¿eh? Tan complicado. Ahora hay especialistas en locro para el 25 de mayo y los tenés que encargar porque se acaba. ¿Mm? No es tan complicado, ¿eh? Choclo, maíz, poquito de amor. Cocinarlo mucho tiempo, ¿en qué puede gastar? Máximo, en gas. Bueno, hoy es una bocha. Amigos, amigas, se puede, ¿eh? Hágalo usted mismo, hágalo en su casa. Disfrute del locro del 25 de mayo. Después te paso la receta, no hay ningún problema, ¿eh? Eso es gratis. La tenés en todos lados. Amigos, amigas, 16 minutos. Regreso oficial a casa. Somos Tarde Bestiales, esto es YouTube todavía.

0: ¡Gonzalete! ¡Se viene el feriado! ¡El salmo me rasco a tres manos, reza! ¡El lunes no me pidan que cabece! ¡El lunes finichela! ¡El lunes chau, chau, chau!
1: Y el día tiene sentido cuando, entras a un kiosco cualquiera del microcentro y verás que volvió el chicle bazooka y el chicle jirafa, ¿viste? Ahí entendés que todavía hay esperanza para la humanidad, ¿eh? Tiene sentido cuando sabés que se viene un fin de semana puro deporte, ¿eh? Con la final de la Copa de la Liga entre River y Belgrano, y después de la carrera Franco Colapinto en el Gran Premio de Canadá, vos, sí, con el corazón argentino bien arriba y que no descanse. Y tiene sentido el día cuando te enterás de que en Argentina se organizan juntadas de batallas medievales donde ves gordos con armadura y espadas cagándose a palos como si fueran William Wallace, y ahí decís, qué lindo, y tiene sentido.
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1: Lo subo a todos. La subo a todas. Las chicas. ¿Preparándose para el viernes? ¿Hoy se sale tal vez? ¿Casamiento cumpleaños de 15? ¿Fiesta de 80 de la abuela? Ahora, te acompaño en Inexcess. 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
1: Y la cosa simple, la linda de la vida, como robar una batata frita de un plato ajeno, juntarse a cortar semana con tus amigos o ponerte los auriculares y salir a caminar sin rumbo.
2: Hora Argentina, 16 horas, 22 minutos. Temperatura, 11 grados.
1: Lo que tenés que saber ahora en Rock and Pop, Milei se reunió con el canciller Kirchner y crece la expectativa por una visita del Papa León XIV este año. El ministro de Relaciones Exteriores asistió a la Quinta de Olivos y anticipó una buena noticia que hará feliz a todo el pueblo argentino. El Ministerio de Capital Humano presentó Gemelo Digital Social, un sistema de inteligencia artificial para diseñar políticas y predecir su impacto. La ministra Sandra Petovelo lanzó una plataforma diseñada para anticipar y proyectar impactos de medidas oficiales mediante análisis de datos. Franco Colapinto tuvo problemas con su Alpine en la práctica libre del Gran Premio de Canadá. El piloto argentino ingresó a los pits poco después de salir a pista por primera vez. Dijo: mi acelerador no funciona, el problema estaría solucionado.
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3: La Argentina es otra cosa, no es un país, es una trampa. La trampa es que te hacen creer que puede cambiar. Lo sentís cerca, ves que es posible, que no es una utopía, es ya, mañana, y siempre te cagan. Vienen los milicos y matan 30.000 tipos. O viene la democracia y las cuentas no cierran, y otra vez aguantar y a cagarse de hambre. Y lo único que podés hacer, lo único en que podés pensar es en tratar de sobrevivir o de no perder lo que tenés.
1: Ah, para las rebeldes del peloche. Son morochas cuando todas son rubias.

son rubias cuando todas son morochas. Si hay un 50% de descuento de todo, se teñen de colorado. Y si la onda es el pelo lacio, se hacen la trencita brasilera, por supuesto. Son así, ¿viste? Si todos van para la derecha, ellas meten una izquierda furiosa. Porque tienen personalidad, sí. Y escuchan Soda Estéreo. Cae el sol para las chicas.

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1: Tengo una gorra y una remera de Rock and Pop, para regalarte. Si es que participás de este programa, porque lo hacemos entre todos y somos un equipo. 1170820959. Y dale, vos pedí. Total, es el permitido de los viernes, ¿De qué tenés ganas? Vamos a contar. Vale, lo contamos entre nosotros. ¿Cómo que no? Te compras una birra a las 10 de la mañana y empezás, arrancás tempranito, una picada. No se toma café, no se desayuna. Se arranca con una birra, con dos, con tres. A las 5 de la tarde estás requete contra adobado, ¿Cómo que no? Un torneo de truco con amigos para comer locro el lunes 25 de mayo. El permitido, vos decime, vos pedí. Por ahí, viste, uno manifestándose logra que venga, Una fugaceta rellena para vos solo te vas a pedir, sí. Una para vos solo, Y el permitidito, a ver, vamos a ir por el lado de, qué sé yo, un mensajito a tu ex, porque es fin de semana largo y hace frío, Una currucadita, un permitido, dale, pedí. 1170820959. 1170820959. Vale todo, no filtramos nada, Es viernes, dale. Vamos con el permitido. Total. ¿Quién te quita lo bailado? Qué buen nombre para un programa, ¿no? ¿Quién te quita lo bailado? Y lo bailas con Blur. Volviendo a casa. Permitido de los viernes. Dale que se sale. There's no other way. Sonando de regreso a casa.

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1: Hola González, ¿cómo andás?
2: Bien, ¿y vos?
1: Acá Mario de Varela. Permitido de hoy.
2: Sí.
1: Nos juntamos con los vagos en casa. Noche de pool, birra. Y bueno, que sea lo que Dios quiera. ¿Mm? Gracias, saludo. Quiero la gorra, González.
2: Bueno, bueno, bueno.
1: Si querés que toque bocina, toco.
3: Gonzalito, ¿cómo estás? Buenas tardes. Maxi de Ciudadela.
2: Hola, Max.
3: ¿Sabés de qué tengo ganas este finde?
2: ¿De qué?
3: De bolique.
2: Ah.
3: Abrazo grande, papá. Buen fin de semana.
2: Abrazo. Hoy tenemos un bolique espectacular, ¿eh? Sí, sí, sí. Mientras te cuento, Día Internacional de la Diversidad Biológica. El Día Internacional de la Diversidad Biológica se celebra cada 22 de mayo por iniciativa de la ONU. La fecha conmemora la adopción del Convenio sobre la Diversidad Biológica, firmado en 1992, cuyo objetivo es proteger los ecosistemas, las especies y los recursos naturales del planeta. El lema de este 2026 es Acción Local para un Impacto Mundial.
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2: Para los que se quedaron en los 80 y todavía dicen apretar, loquito, eso mata. Porque sigue viendo el video de Paolo el rockero, ¿no? Se ríen como la primera vez. ¡Hola! ¡Hola! ¿Te acordás de Paolo el rockero? Era pelado. Mano Negra. Santa Maradona. Volviendo a casa. Loco. 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
1: ¿Qué hace, Gonzalito? ¿Qué hace? La JP volviendo desde La Plata, Marcos Paz. Yo quiero un Don Pedro con nueces, una lluvia de nueces. Ah, helado de clima americana. Y un buen etiqueta negra, así, sí, bien piola. Sí. Eso quiero yo. Abrazo.
2: Abrazo, ¿eh? Te la pegás con el Don Pedro y después le metes el whisky también. Tengo para vos, ¿eh? A relajarte un poquito. Guns N' Roses, Red Hot Chili Peppers, tengo Iggy Pop, Spinetta, Ciro y los Persas, Linkin Park tengo ganas de escuchar y mucho más para acompañarte toda la tarde.
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2: Gracias. Y es grito mundial, ¿eh? ¿Dónde está la fiebre mundialista? Me piden las puntas del dólar, tengo todo lo que ustedes me piden. El oficial, 1425, un poquito para arriba. El blue, igual, empate, 1425. Tengo un contado con líquida, 1485. Y un riesgo país, un poquito para abajo, de 514 puntos básicos. Gracias, mago, gracias, señor director. Entregamos la estatuilla, el premio, el audio bestial del día. Hoy viernes, ¿sí? A no confundirse. Esto puede ser de mentira, verdad, verdad, mentira. Lo encuentran a Capusotto en Aeroparque. Esto hace un ratito nada más. Y bueno, las declaraciones, señor director, tómelas como usted quiera, por favor, adelante.
16: A ver, vamos.
17: Hola, señoras. Hola, hola, señora.
16: Este es Diego Capusotto.
17: Capusotto, hola, Diego.
16: Hola, Diego.
17: Está con cara de pocos amigos, no quiero...
16: Diego, ¿cómo estás? No, está bien, no te voy a molestar.
18: Voy a comprar falopa, amigo.
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2: Se inunda la ciudad de Buenos Aires. Pero se inunda de rock and roll, ¿eh? Sí. Deja que te tape. Guns N' Roses, volviendo a casa. En Rock and Pop.

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1: ¿Y de qué se habla hoy? Se habla de se alquila abuela, porque una emprendedora lanzó una iniciativa para darle una nueva salida laboral a las jubiladas y conectarlas con familias que necesitan apoyo en el cuidado de niños o adultos mayores. Buena idea, ¿eh? Se habla de avión, porque mostraron el avión de Aerolíneas Argentinas que transportará la selección hacia el Mundial de Fútbol 2026. Y se habla de Torres Gemelas, una marca de ropa argentina sacó a la venta una pollera inspirada en los atentados del 11 de septiembre contra las Torres Gemelas. La colección se llama The American Dreams, Dios
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2: Hola, Gonzalito.
1: ¿Qué haces?
2: Acá Cristian, de Moreno City. Mi permitido fue esta mañana, 8:45, me comí dos choripanes con chimichurri en la estación de tren de Retiro. No hay desayuno más espectacular y con una buena gaseosa de cola.
1: Nada, dale un beso. Espectacular.
2: Quiero la gorra y la remera de Rock and Pop.
1: ¿Cómo sigue?
2: Abrazo, Gonza.
1: Abrazo, mi negro. Por favor,
3: Dios. Buenas tardes, Gonzalito.
1: Buenas tardes.
3: Soy Matías. Mi permitido sería un pedazo de carne a la parrilla, un vino tres cuartos, un pedazo de salamín. Y estoy hecho. Que tengan buenas tardes, muchachos.
1: Qué hambre me di.
4: ¿Qué haces, Gonza? Mira, mi permitido, teniendo en cuenta cómo está la situación económica del país, va a ser: me voy a comprar 100 gramos de jamón crudo del mejorcito, el pan ese, viste, del osito, que no vamos a nombrar, pero que es artesano.
1: Sí.
4: Bueno, ese. Y me voy a hacer un buen sanguchito. No, no, si yo, cuando me doy los gustos, me lo doy en vida.
1: Sí. Siempre en vida. ¿Qué te llevas al cajón? Nada, absolutamente nada. Hora de Philip Ballet, 16:45 minutos. Easy Lovers. Volviendo a casa, dale que es viernes. Suba el volumen, que no decaiga. 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
1: Los samuráis japoneses usaban armaduras hechas con placas pequeñas de metal o cuero unidas con cordones de seda, lo que les daba mucha más flexibilidad que las armaduras europeas. ¿Viste cómo son los japoneses?
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1: Y si el mundo fuera justo, Gonzalito, si el mundo fuera justo, ¿qué querés? La tapa de los tupper aparecería justo con el recipiente correcto, el wifi llegaría hasta el último rincón de tu casa y el microondas no dejaría el plato hirviendo y el centro frío.
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1: 13 grados en Quequén. Un viento que te vuela la peluca. Un frío que te corta los labios. ¡Qué humedad, eh! Por favor. ¿Humedad? Escuchamos Iggy Pop, Ria Wildchild, en Rock and Pop.

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1: La ciudad con más gimnasios por habitantes es Sydney, en Australia. Miles entrenan antes de ir a trabajar. No arrancan el día, se castigan temprano.
2: ¿Qué haces, Gonzalo? Oh, ni permitido, teniendo en cuenta cómo está la situación económica del país,
1: sí.
2: Va a ser. Me voy a comprar 100 gramos de jamón crudo en mejorcito. El pan ese, viste, del osito,
1: sí.
2: Que no vamos a nombrar,
1: sí.
2: Pero que es artesano.
1: Sí, sí.
2: Bueno, ese.
1: Mirá.
2: Y me voy a hacer un buen sanguchito.
1: Qué
2: no,
1: bueno.
2: No. Si yo, cuando me doy los gustos, sí. Me lo doy en vida.
1: En vida, en vida. Todas quieren lo mismo, viste. Todas quieren jamón crudo y pan artesano. Una cosa de locos. Mientras, ¿de qué te perdiste? Brasil, una pareja sorprendió a sus invitados a cambiar el clásico ramo de novia por una caja simbólica de Mounjaro, un medicamento para la diabetes. Según explicó, muchas de sus amigas ya estaban casadas, así que decidió hacerlo más divertido y lanzó ese premio. Pero no fue el único, ¿eh? El novio también se sumó a la dinámica y lanzó Botox durante la celebración. Reino Unido, el país lanzó una colección especial de monedas por los 25 años del Señor de los Anillos. La Royal Mint presentó una pieza de 50 peniques inspirada en el universo de Tolkien, con frases en élfico y la famosa inscripción del anillo único. La tenés que ver para entenderla, ¿eh? Y escucharlo a él también, para compartirlo. Luis Alberto Spinetta, no te alejes tanto de mí en Rock and Pop.

sé si les dije, pero yo fui de jockey en Braco, en Balcarce. ¿Se los conté o no se los conté? Un boliche espectacular. Me acuerdo que la entrada era con una chequera que te daban. Ibas poniendo la crucecita a medida que te daban los tragos. El Fernet, por ejemplo, con coca valía 2 pesos, ¿sí? 3 pesos la entrada. Si perdías la chequera eran 50 pesos. Te habías chupado todo, supuestamente. Y ahí estabas. Entre trago y trago, muy barato, pero muy barato. Te pedían... ¿Sirio y los persas tenés, Gonzalito? ¿Cómo lo voy a tener? ¿Pero cómo lo voy a tener? Antes y después tengo también en Rock and Pop.

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1: Gonzalito,
2: sí.
1: Jesús de Azul, volviendo a los pagos.
2: Vamos.
1: Terminando la semana laboral en Capital.
2: Excelente.
1: Hoy he permitido un buen tinto. Y después será en la pera.
3: ¿Qué haces, Gonza?
2: Y mira quién vino.
3: Gonza, ¿cómo andás?
2: Bien, bien, bien.
3: ¿De qué tengo ganas, Marce, che, de Claypole?
2: ¿Qué haces?
3: De empezar a festejar ahora mi cumpleaños, que es el día 25. O sea,
2: sí.
3: Ya retiro a mi señora del laburo.
2: Eso.
3: Y voy derecho al chino. Eso. A comprar unas birras para empezar a arrancar.
2: Bien.
3: Desde hoy.
2: Bien.
1: ¿Qué haces, Gonza? Buenas tardes. Mi permitido de este fin de semana... va a ser que voy a fumar churros desde que me levanto hasta que me acuesto, el sábado, el domingo y el lunes. Así, recorta, amigo. Abrazo.
2: Es carísimo, ¿no? Bueno, el que se puede, un gusto se lo da, viejo. 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Tengo un montón de canciones para acompañarlos durante toda la tarde, ¿eh? Mientras nos damos nuestros permitidos. Elton John, tengo Rollins, tengo No Te Va a Gustar, Blondie, Lenny Kravitz, The Cal, The Ratones. Y olvídense, ¿eh? Olvídense de cambiar de radio porque también tengo Bolique.
4: Hola, Gonzalía. ¿Cómo andas?
2: Bien, ¿y vos?
4: Yo bien, bien, gracias por preguntar.
2: Bueno, bueno.
4: Cosas de oveja negra, nunca se enteraron, ¿no?
2: ¿Qué dices?
4: Una vez me mandaron a comprar 3 kilos de asado y me compré una rueda para el skate.
2: ¿Qué dices?
4: O algo así era.
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2: Ay, ¿cómo están ahí atrás, eh? Bueno, les pregunto, ¿ustedes saben quién cumple años hoy? Ah, Ken Gonzalo. Primero las puntas del clima, vayan pensando, eh. Ay, Dios. Mañana sábado 10 de mínima, 13 de máxima. El domingo 10 de mínima, 14 de máxima. Y tengo un lunes con 12 de mínima y 16 de máxima. Y sí, ¿quién cumple 90 años hoy? Mira lo que te digo. Sí, 90.
23: La patria.
2: No, Manuel Belgrano tampoco se murió. Se murió. ¿Quién de Lagos dijo?
24: Martín.
2: No, ¿quién cumple 90 años? ¿Quién cumple 90 años? De la Rúa no se murió. Chiche Hebron.
24: Carlos
2: Saúl. Se murió también. Están todos muertos. ¿Quién cumple 90 años hoy?
23: Santiago Caputo.
2: Georgina
23: Barbarossa.
2: Barbarossa. Por ello. ¿Quién cumple 90 años
23: hoy? Supe Coraro,
2: puede ser.
24: ¿Quién carajo?
2: Serralima. Serralima se murió. Serralima. ¿Quién cumple 90 años hoy? ¿Quién cumple 90-90?
24: Habla, hijo de Remi.
2: ¿Quién cumple 90-90? ¡Y! ¡El obelisco! Mirá qué lindo, ¿eh? Sí. Tiene menos años que Mirta Legrand. Inaugurado el 23 de mayo de 1936 en homenaje al cuarto centenario de la primera fundación de Buenos Aires. ¿Obra de quién? Alberto Perevich, un arquitecto espectacular. ¿Cuánto mide?
24: ¿Cuánto mide?
2: 67,5 metros.
24: Trabajo de la Torre Eiffel.
2: Una cosa de loco, sí, entra. Todo entra.
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1: Buenos Aires es la que vuelve oficialmente a fin de semana, ¿eh? En Parque Centenario, un corredor hace la última vuelta al lago sintiéndose Rocky Balboa. En Sarandí, un delivery esquiva pozos como si jugara al FIFA en modo difícil. Que lo parió. Se morfó un bache. Nosotros seguimos aquí en Tarde Bestiales, ¿eh? Con barba crecida y cero gana de madrugar. Y acuérdense, sí. Dios no es ningún boludo, ¿eh?
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2: En Palermo, Soho, la dueña de un local acomoda camperas vintage mientras suena música que nadie entiende demasiado. Entra un pibe y haciéndose el canchero pregunta: che, ¿los 90 estuvieron buenos? Toda la tienda se da vuelta para responderle: Lucho, por supuesto, viejo. Y sí, las cosas como son. Los 80 y los 90, siempre en el podio de todo. Despertemos con ustedes, Tal.

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1: Y sabe que te estoy viendo, sí. El fin de semana largo no te vas a ningún lado, le dijiste a la vieja. Voy a arreglar la casa, sí. Voy a cambiar el foquito, la pérdida que tiene el baño. Son tres cositas que necesitas nada más. Cuatro en realidad. Un poquito de actitud, oxilina, cinta aisladora y obviamente el W40. Si no tienes eso en tu casa es como si no tuvieras nada. Es preferible no tener luz, ¿entendés? Que no tener poxilina, cinta aisladora o W40. No se puede vivir en una casa sin eso, viejo. Y un perro, por supuesto, ¿eh? Que si uno te acompaña y se queda al lado tuyo una vez que no puedes arreglar absolutamente nada. Para el de espíritu plomero, para el de espíritu electricista, para el de espíritu cerrajero, esta segunda hora de Tarde Bestiales. 17:14 minutos. Los subo a todos. Las subo a todas las chicas. Rolling Stones, cariño.

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1: Y no me digan más, viejo, no me digan más. Que Neymar está fuera de estado a 12 días del Mundial. Si todos saben que se la pasa de joda en joda. O casualidad, siempre se lesiona para el carnaval o para el cumpleaños de la hermana. Viejo, no me digan más, por favor, Que el mejor sex shop del mundo es argentino y fue distinguido por combinar 4 espacios en una misma propuesta disruptiva. ¡Vamos, nene! Otra coronación de gloria. ¿Suma estrella eso? Dale que va. No me digan más, Que Trump desclasificó más archivos sobre presuntos ovnis. Si esas imágenes están más cerca de ser una marcha y una mancha de tú con un pantalón viejo que una nave espacial. Por favor, no me digan más.
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1: Fin de semana XXL. Te acompañamos, De acá no nos vamos, firmes. Presentes para que se haga largo, mucho más largo. Para con T-Rex, volviendo a casa,

0: 700 reza, le mojaste la oreja a Muhammad Ali, cantaste pío pío, te metiste con la mafia de Nevada y todo se puso picante. ¡Sos eterno, Ringo!
1: Y la cosa simple, la linda de la vida como el pancho con mayonesa, mostaza, ketchup y una increíble lluvia de papitas. Ver a ese chico que te gusta en el tren o tomarte un taxi y decir, sigue ese auto.
2: Hora Argentina, 17 horas, 20 minutos, temperatura 11 grados, Rock and Viernes.
1: Lo que tenés que saber ahora en Rock and Pop, cayó el rey del Viagra. El hombre era empleado de un laboratorio, robaba las pastillas y las vendía por redes sociales. La policía de la ciudad lo detuvo tras una investigación que empezó en el 2023, tarde. En los allanamientos secuestraron más de 8.000 comprimidos para la disfunción eréctil y 13 kilos de otros medicamentos más madera. El gobierno asistirá con 580 millones al PAMI y financiará el aporte con deuda. El Ministerio de Economía autorizó una asistencia financiera extraordinaria al organismo que presta servicios a jubilados y pensionados. Copa Argentina, Independiente busca la clasificación frente a Unión de Santa Fe, será a las 20 horas en el Estadio Marcelo Bielsa de Rosario.
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4: Yo la última vez que me separé, ya venía todo mal. Y Semana de la Dulzura viene y me trae un Hamlet. No es un chocolate que vos comprás pensando en alguien. Se autopercibe chocolate, quiere ser un chocolate Hamlet. Hay una intención ahí. Tiene una foto de un cacao, todo. Pero vos lo mordés y vos decís, esto es fibrofásico, maní. O sea, no hay dulce, ¿entendés? ¿Alguien sabe dónde queda la fábrica de Hamlet? ¿Alguien la vio alguna vez? Porque está adentro del Sarmiento la fábrica. Hay un vagón que producen. El Milka viene con frases que dicen, te quiero, solo va, te amo, perdón. Para mí Hamlet debería decir, date cuenta. Eso. Que no te quieren.
1: Qué gracioso. Ah, y del Sarmiento me traen una frase, ¿sí? Que cae de un vagón de Will Smith, que dice, el primer paso es decir que puedes hacerlo. Y vos y nosotros, ¿qué estamos esperando? ¿Qué estamos haciendo? ¿Qué estamos pensando? A mover el culo, amigos. Escuchemos Fito Páez, Tres Agujas en Rock and Pop.

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1: Gonzalito querido, acá Carlitos de Tigre. Sabés que tengo ganas y voy a salir, así que.

0: que se puede dar, de conocer una chica. Vamos. Las chicas. Buen fin de Gonza.
1: Tele nomás. Tele.
2: Gonzalito.
1: Sí.
2: ¿Qué
1: haces, loco?
2: ¿Sabes lo que estaría genial? Un ¿qué? Permitido excelente y fantástico. Que a mi mujer no me rompa los huevos una semana. Es lo que pido, Gonzalito. Quiero gorra, gorra y remera. Racon Pop. Siempre. Abrazo.
1: Dale.
3: Hola, Gonza. ¿Cómo Hola. Estás? ¿Todo bien?
1: Bien, loco. ¿Vos?
3: Mi permitido que me di hoy es una coimita que me sacaron los policías de Buen Aire.
1: No.
3: Qué hijo de mil.
1: Hijo de puta.
3: 60 luquitas por ¿qué? Tener una tuquita de marihuana.
1: Dale, consumo personal, viejo.
4: ¿Qué haces, Gonza? Mira, mi permitido, teniendo en cuenta cómo está la situación económica del país, va a ser...
1: No me...
4: voy a comprar 100 gramos de jamón crudo del
1: Esforcito.
4: El pan ese, viste, del osito,
1: sí, el artesano.
4: Que no vamos a nombrar, sí, pero sí. Que es artesano.
1: Todas quieren sándwich.
4: Y me voy a hacer un buen sanguchito. No, no. Si yo, cuando me doy los gustos,
1: en vida,
4: me doy en vida.
1: En vida, en vida, sí. Sí. Todas quieren 100 gramos, nada más, pero del bueno, ¿viste? No es lo mismo comprar medio kilo de jamón falopa que 100 gramos de jamón del bueno. Es preferible 100 gramos de jamón del bueno. Todos quieren, todas quieren el mismo permitido. 11-70-82-0-95-9. Tengo remera y gorra de Rock and Pop, la oficial, la de los amigos de Secat, para todos aquellos y aquellas que participan del programa. Blondie. Bienvenidos. Bienvenidas. Llenamos la autopista de vuelta a casa de Tarde Bestiales. Permitido solamente rock and roll. One way or another. En Rock and Pop.

Yo no sé si le dije, no me acuerdo muy bien. Creo que sí. Fui de jockey en Balcarce, Braco, en el boliche, espectacular. No se decía DJ, se decía de jockey. Y la particularidad que tenía también es que no había robot de luces, ¿no? Las luces se prendían y se apagaban a mano. El Willy Vitale, una facha, el Willy. El único problema que tenía que le afanaba la camisa a los hermanos, pero tenía un manejo de las luces que era impresionante. Máquina de humo, luces, de la mano del Willy Vitale. Y abajo la gente decía, che, ¿tenés algo de Lenny Kravitz? Vámonos, ¿eh? Ya estaba. Daba vuelta la bola de boliche. Se soltaban los globos, ¿sí? Porque poníamos globos, colgábamos de una red. Beltrán nos ayudaba a inflarlos. El loco Beltrán. Creo que murió de cirrosis, pero no importa, ¿eh? Se lo dedicamos igual a este tema. Amigos, amigas, de la mano del Willy con luces, volvemos a casa en Tardes Bestiales.

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1: Che, para un poco de pasar a la chica esta que compra el pan artesano, porque nosotros estamos con dos aturdes del mediodía. ¿Cómo es la nota? ¿Cómo está el país? Artesano, jamón crudo, manteca al techo.
2: Hola, Gonzalito.
3: Son 100 gramos.
2: Me gustaría de permitido poder tomarme unos vinos con el monaguillo y unas hostias al vapor. Esto estaría buenísimo.
3: Qué drogadictos, por favor, Dios mío. Ya está todo permitido acá, ¿eh? Un montón de ocasiones tengo para acompañarte, por supuesto, claro que sí, ¿eh? Para esa cosita rica que vos querés siempre. Divididos, UB40, tengo Bon Jovi, tengo Offspring, Abuelo de la Nada, Aerosmith y mucho más para que no se te ocurra cambiar de dial, ¿eh?
4: Hola, Gonzalito, acá
3: sí.
4: Laura.
3: Hola.
4: Belgrano, la muchita. Y permitido,
3: sí.
4: Me compré un par de zapatillas porque la que tenía sentía el dibujo de la baldosa en la planta del pie.
3: Mirá,
4: una vergüenza. No, un frío,
3: Dios,
4: papá.
3: Dios.
4: Te mando un beso.
3: Bueno, qué lindo igual, ¿eh? Unas zapatillas con una rica feta de jamón crudo. Espectacular.
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1: ¿Y de qué se habla hoy? De esto se habla. Se habla de Mauritania, porque una pareja de argentinos llegó a Mauritania en una casa rodante y consiguieron el permiso para entrar gracias al fútbol, el país de Messi, Maradona, Riquelme, Batistuta, bienvenidos. Se habla de Menem porque descubrieron que Martín Menem insultaba a miembros del gobierno nacional desde una cuenta anónima. Adolescencia eterna. Se habla de Paquetazo por la canción que lanzó Rosemary Maturana, la mujer de los audios virales con Milei.
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3: Hola Gonzalito, acá Laura, de Villa General Belgrano, de La Muchita.
1: ¿Cómo estás?
3: Y permitido, me compré un par de zapatillas porque la que tenía sentía el dibujo de...
4: ¿Qué hace, Gonzalito?
1: ¿Qué hace?
4: Oye, hay bolique, loco.
1: Sí, sí.
4: Permitido de la CB del Finde, me quiero ir a la costa, loco. Pero no quiero ni preocuparme por la nafta, ni viajar, ni una mierda. Me quiero teletransportar, amigo.
1: Y bueno, andá.
4: Qué cansancio.
1: Andá, vos metele.
4: Vamos, que hoy hay bolique.
1: Que nada.
5: Bueno, Gonzalito, sí. Permitido hoy es ir al bar a jugar unos pules con los viejos y pasarla linda.
1: Eso.
6: Gonzalito.
1: Pero mira quién entró, Dios.
6: Fernando de Longines. ¿Sabés cuál es mi permitido?
1: ¿Cuál, loco?
6: Un sándwich de bondiola o vacío tiernizado en un sándwich de pan,
1: ¿de qué?
6: Focaccia bien crocante.
1: Desmechado.
6: La locura.
1: Sí, desmechadito. Desmechadito mientras escuchás un poquito de Ratones Paranoicos. Juana de Arco y sanguchazo en Rock and Pop.

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1: El sistema de subtes de New York City es uno de los más grandes del mundo y funciona 24 horas del día. Es el único que lo hace entre los metros internacionales.
2: Hora Argentina, 17 horas, 45 minutos. Temperatura 10 grados.
1: Y si el mundo fuera justo, González, te va. El perfume duraría todo el día, las zapatillas blancas no juntarían tierra en 10 minutos y la ropa negra no atraería pelos mágicamente. 17:45 minutos. 12 grados la temperatura en la ciudad de Buenos Aires. 12:1 la térmica y divididos. Alma de Budín en Rock and Pop.

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1: La ciudad con más DJ electrónicos reconocidos es Ámsterdam, en Países Bajos. De ahí salieron varios números uno del mundo. No ponen música, fabrican tinnitus.
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1: Y mientras, ¿de qué te perdiste? En China, un buzo chino llamado Wang se convirtió en el protagonista de una historia de supervivencia extraordinaria después de quedar atrapado en un sistema de cuevas kársticas. Permaneció 5 días bajo el agua dentro de una pequeña bolsa de aire en lo profundo de la cueva, sobreviviendo en completa oscuridad y logrando mantenerse con vida cazando y comiendo pescado crudo.
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2: ¿Y por qué las robaba?
3: Pues porque para él era solo un deporte. Porque hay hombres que no buscan nada lógico, como dinero. No puedes comprarlos, intimidarlos, convencerlos, ni negociar con ellos. Hay hombres que solo quieren ver arder el mundo.
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1: Y me llega una frase en un avioncito de papel de Tim Burton, director de cine de Estados Unidos, que dice: una persona es ella misma cuando está sola. Y cuánta verdad. Y vos y nosotros, ¿qué estamos haciendo? ¿Qué estamos esperando? A mover el culo, amigos. Escuchemos UB40 en Rock and Pop.

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1: Buenas tardes.
2: Buenas tardes.
1: Este Ale.
2: Hola, Roca,
1: Gonzalito, ¿sabes cuál es mi permitido? Que mi mujer me deje salir de joda esta noche.
2: Nah.
1: Ese es mi permitido, papá. Quiero la remera, quiero la gorra.
3: ¡Ya sé, Gonzalito!
2: Otro más.
3: ¿Todo bien?
2: ¿Todo bien, vos?
3: Bien, acá laburando, gracias por preguntar.
2: Bueno.
3: ¿Qué permitido?
2: Sí.
3: Me voy a permitir hoy buscar para saber quién carajo es Juli Poggio.
2: Sí, ya es hora, que te saques esa duda. Che, acabo de leer, se han filtrado supuestos audios íntimos de Javier Milei y ha escalado el tema tanto que hay una investigación judicial por posible riesgo a la seguridad nacional, a la seguridad presidencial también. Bueno, así que, pequeños saltamontes, cuando algo privado explota en público, internet se transforma en parrilla, ¿viste? Al parecer los audios son muy hot, por eso traigo frases para contextualizar, Los audios son más calientes que un Chacarita Atlanta con hinchada visitante, más calientes que un calzón de Marcelo Iripino después de las corios, más calientes que el Diego tirando un peldo con peldo en plena noche de fantasía. Pequeños saltamontes, ahora que lo has incorporado, solo resta vivir escuchando Bon Jovi.

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1: Tengo un montón de canciones para seguir acompañándote durante toda la tarde, ¿sí? Tengo The Police, tengo Muse, tengo AC/DC, Redondos, Queen, un poquito de Amy Winehouse y mucho más. ¿Sabes qué lindo esto para escucharlo arriba de un BYD 0 kilómetro? ¿Eh? Está Cristian Reynoso ahí del otro lado. Hola, Cris.
2: Gonzalito, ¿cómo estás?
1: Pero muy bien. Por fin reapareció nuestro Cristian, el amigo que te sube a un híbrido enchufable, a un híbrido, a un eléctrico full.
2: Totalmente.
1: De BYD. Tengo unas ganas de probar uno de esos autitos. ¿Cuánto tardo cargándolo en mi casa, por ejemplo, si yo hago 200 kilómetros por día?
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2: No, gastás una carga hoy completa a 3.000 pesos.
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1: ¿Y qué estamos esperando? ¿Y si lo tengo en capital patentado, pago patente o no?
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1: 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Gracias, Cristian, querido. Buen fin de semana.
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1: Gracias. En media hora, Bolique, atención, se viene. Me piden las puntas mientras del dólar tengo, oficial, 1425 blue, 1425 es un empate, y un riesgo país de 514 puntos básicos. Hermanos, hermanas, festejamos el santoral del día de hoy. Santa Rita de Casia, conocida como la Santa de lo Imposible o de las Causas Desesperadas. La fecha recuerda su fallecimiento en 1457, me acuerdo, es un montón de años atrás en Italia, con los siglos se convirtió en una de las figuras más populares de la Iglesia Católica, por eso hoy saludamos principalmente a Rita Cortés, y al monaguillo que está ahí del otro lado. Bienvenido nuevamente, monaguillo. Estuvo enfermucho, pobrecito, ¿cómo le va?
19: Hola, no, estuve de retiro.
1: Ah, estuvo de retiro.
19: En Brasil.
1: ¿En Brasil?
19: Sí.
1: Ah.
19: No sabe lo que fue.
1: Sí.
19: Estuvo espectacular.
1: Me imagino. ¿Y por qué Brasil?
19: Y viste que dicen que es el país de la joda.
1: Ah, pero ¿de retiro qué estuvo? ¿Retiro o de joda estuvo?
19: Salí de retiro.
1: Sí, ah, salió de retiro.
19: Para Brasil,
1: ah,
19: claro.
1: Ah, ok.
19: Claro,
1: y se fue de joda.
19: Estuvo bárbaro.
1: Bueno.
19: Un día terminé durmiendo arriba del Cristo de Redentor.
1: Hay un vago
19: que vive ahí arriba.
1: ¿En serio? Sí, sabía. No me digas.
19: Me compartí un mate cocido, todo.
1: Qué bueno.
19: Es argentino, cordobés.
1: ¿Qué país iba a ser si no era argentino?
19: Sí, sí.
1: Bueno, escúcheme. Bueno, ¿Tiene fotos de eso?
19: Sí.
1: Bueno,
19: sí, sí.
1: Después me muestra,
19: no,
1: ¿sí?
19: No se pueden ver.
1: Ah, no se pueden ver. Okay.
19: El 2 de oro era.
1: Ok. ¿Y suena ya la canción del paquetazo en Brasil?
19: Sí,
1: ¿ya?
19: Sí.
1: ¿Ya
19: sí.
1: Suena?
19: El paquetín.
1: El paquetín.
19: El paquetín.
1: Bueno. Bueno, algo para cerrar, para decorar el santoral del día de hoy.
19: Sí, te cuento un chiche.
1: Un chiche.
19: ¿Cómo está el chiche?
1: Por favor.
19: ¿Cómo está el chiche?
1: Está mejor. Va a zafar.
19: Ah, bueno.
1: Diga, adelante. Por favor.
19: Es una adivinanza también.
1: Otra adivinanza, sí.
19: ¿Qué hacen los caníbales después de comerse un equipo de 11 de fútbol?
1: ¿Qué hacen los caníbales después de comerse un equipo de 11 de fútbol? No sé, no sé, ¿qué hace?
19: Mandan a calentar a los suplentes.
1: ¡No!
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0: Buenos Aires, la que por fin baja la persiana mental. 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
2: En Puerto Madryn, un instructor de buceo explica cómo respirar abajo del agua, mientras un turista ya está nervioso arriba del muelle. El tipo ni siquiera sabe nadar, pero la novia le dijo que era un verdolaga si en Madryn no hacía buceo. Tranquilo, amigo. Millones de peces lo hacen todos los días y hasta el momento ninguno hizo terapia. 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

0: Hoy recordamos al gran Ricardo Wagner. El Salmo 1813 reza: tus valquirias cabalgando le aportaron más locura a Apocalipsis Now. Richard, suena tu música y nos cagamos las patas.
1: Hasta ahí venía bien, hasta que dijo cagamos las patas. Wagner. Ay, qué lindo que somos, ¿eh? Bueno, para los ambulancieros, ¿eh? Para los choferes de ambulancia, esos que sí, ponen la sirena y se abre el mar del tránsito. A veces te mienten un poquito, ¿eh? En la avenida, yo te puedo asegurar que la mitad de las veces no hay nadie atrás, ¿eh? En las calles cortadas no, porque bueno, son los colapintos salvavidas de cada uno de nosotros, ¿eh? Parece que pone primera, segunda, tercera, y a fondo cruza semáforo en rojo, teniendo en cuenta que siempre hay un boludo que puede cruzar que viene distraído. Para ellos, sí, amigos, la última hora de Tarde Bestiales. Ahora con Muse, Time is Running Out.

0: Oasis rockero, sin mantras, es tardes bestiales.
1: Y la cosa simple, la linda de la vida, como sentir que tenés 30 años cuando ya tenés 50. Ganar entradas en un sorteo o ver a un ser querido después de mucho tiempo.
2: Hora Argentina, 18 horas, 16 minutos. Temperatura, 10 grados. 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
1: Lo que tenés que saber ahora en Rock and Pop: procesaron al ex Puma Patricio Albacete por violencia de género contra Pamela Pombo. El ex rugbyer fue acusado por violencia de género, privación ilegítima de la libertad y lesiones leves. La OMS eleva el riesgo de ébola en República Democrática del Congo a muy alto. El director general del organismo sostuvo que la enfermedad se propaga rápidamente en el país africano. Tras los problemas en la práctica, Franco Colapinto avanzó a la SQ2 de la clasificación Sprint de Canadá. El argentino, que no logró salir a pista por problemas mecánicos en el entrenamiento, protagoniza la quali.
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1: 11 graditos en Uspallata, todavía de día. Soleado. Este país tiene los cuatro climas. Somos Argentina, los mejores del mundo. Tenemos la tercera y buscamos la cuarta. Ahora escuchando AC/DC.

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1: ¿Cómo anda, Gonzalito? Ese acá, Soti. El permitido de hoy, después de dos semanas por ciertos problemas de la vida. Voy a buscar a mi hijito que no nos pudimos ver. Todo bien igual, pero bueno, hoy es bien súper permitido. Y gracias a ustedes, ayer salimos solo con mi hija después de años. Nos fuimos al cine a ver Dolly. Pero, abrazo, que tengan excelente fin de semana, los quiero.
2: Hola, Gonza, soy Ricardo. Hola, me Ricardo. Parece que esta semana mi permitido va a ser una mami del jardín. ¿Se puede? ¿No se puede? Vamos por ello.

0: generala, papu.
1: Vamos.
0: ¿O no? Ese es mi permitido hoy. Hoy le tengo la largo, pa. Mando un abrazo.
1: Y tachame la doble. Me quedo con esa frase, ¿eh? La lechuga del diablo. ¿Cuántos apodos, no? ¿Cuántos idas y vueltas? ¿Cuántas cositas que tenemos enfrente nuestro que son malas siempre y cuando, bueno, la regule, ¿no? En la moderación está el gustito, ¿eh? De eso se trata, amigo, por supuesto. Claro que sí. 18 a 20 minutos. ¿Vamos juntos? Sí. ¿Cómo te voy a dejar solo en esta vuelta a casa? En un ratito bolique, ¿eh? Mientras, Redondos, suba el volumen, amigo. Todo un palo, se escucha en Rock and Pop.

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1: Me escuché bien, ¿eh? La ciudad con más peluquerías por habitantes es Caracas, en Venezuela. Hay salones prácticamente en cada cuadra. No cortan pelo, administran autoestima.
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1: Y me preguntan, ¿cómo, cuándo, dónde, Gonzalito? ¿Cómo, cuándo, dónde? Bueno, bueno, tranquilo, tranquila, ¿eh? ¿Dónde? En Escocia. En el 1900, el químico Charles McIntosh mezcló caucho disuelto con tela mientras buscaba frenar las filtraciones de lluvia que arruinaban abrigos y carruajes. En su pequeño taller de Glasgow, extendió la tela húmeda y esperó bajo una tormenta para probarla. Las gotas rebalaron sin atravesarla y el silencio lo sorprendió más que la lluvia. Así nació la tela impermeable, el invento que convirtió a los días grises en simples caminatas mojadas.
2: Hola, Gonzalito, querido hermano del alma.
1: ¿Cómo te va, hijo de Dios?
2: Acá te habla Mirta Legrand, la chiqui. Mira, ¿sabes cuál va a ser mi permitido?

0: no hacer nada. Rascarme bien los huevos,
1: sí, está bien.
0: De acá hasta el lunes. Ese va a ser mi permitido para el fin de semana. Un abrazo y que sea rock.
1: Y me manda una frase Mirta Legrand con huevo, justamente. Es increíble. Una frase que dice más o menos así. No sé bien de dónde viene, quién la escribió. Ah, no, sí, acá me llega. René Favaloro, mira, el uno, ¿no? La medicina sin humanismo médico no merece ser ejercida. Para los hijos de puta de la clínica esta trucha, ¿eh? Mientras, nosotros, ¿qué estamos haciendo? ¿Qué estamos esperando? Escuchemos Queen sin ponerle cintita a la patente de la moto en Rock and Pop.

Yo no sé si les conté, pero fui de jockey en Brac con un boliche, buenísimo, espectacular. Y a alguna altura de la noche, no se decía DJ, se decía de jockey. Me pedían Amy Winehouse. Recién arrancaba, ¿viste? Y yo digo, ¿pongo o no pongo? Ponía este tema, a ver si estás de acuerdo conmigo.

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1: Concha, buenas tardes.
2: Buenas tardes.
1: El Tano Claudio de Pacheco. Tanito.
2: ¿Cómo estás?
1: Che, mi permitido sería nada. Porque le meto todos los permitidos todos los días. Soy un desastre, tengo que aflojar, Gonzalo. Abrazo grande, chau, chau.
2: Dios mío, tengo un permitido para vos, ¿eh? Te voy a invitar el 20 de junio en Mitos Argentinos. 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Ya te voy a adelantar un poquito más.
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2: Ay, ay, ay, ay, ay, ay, ay, ay, ay, ay, ay, ay, ay, ay. 18:31 minutos. Vamos a analizar un poquito la realidad argentina. El gobierno prepara un nuevo paquete desregulador, libre navegación, mercado inmobiliario y reforma financiera. Y nos hacemos tres preguntitas bestiales, como siempre. Libre navegación, hermoso, ¿eh? En cualquier momento un kayak con parlantes en Constitución te vende dólares en paradas y seguros de vida en cuotas. Mercado inmobiliario desregulado, pero qué tranquilidad, ¿eh? Pronto un monoambiente sin ventanas valdrá lo mismo que un castillo europeo, pero con humedad premio incluida. Reforma financiera para mejorar competitividad. Traducción argentina inmediata. Los bancos preparan calculadoras nuevas para cobrarte hasta por respirar cerca del cajero automático. En fin, Argentina. Esa cosa que a veces te venden y vos nunca sabés qué precio estás pagando, che.
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1: 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Por eso les pregunto...

esperando. Vamos subiendo un poquito. 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
1: ¿A dónde vas? ¿De dónde venís? Levante el volumen.

0: Tengo los ganadores, ¿eh? La remera va para Gastón Morel y la gorra de Rock and Pop para Javier Romano.
1: Aplausos fuerte.

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1: Me permitió entrar al túnel del tiempo y tener en los boliches al Majesty Disco de Sarandí y tener muchos boliches.
2: Ay, pero qué lindos que son. Qué graciosos. Como venía. Recordamos la pista. Generalmente de parqué. Después empezaron, como en Club 74, las mangueras con todas las lucecitas adentro, ¿eh? Seguimos, sí. Bolique, Rock and Pop.

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1: De Rock and Pop. Bueno, en esa época, charlando con un whiskola, estaba bien esa música. Saludos, Rodolfo de Tino Gasta.
2: Saludos, Catamarca. Vamos, Catamarca.
3: Don't you want me, baby? Se habré chapado en los asaltos con esta música, Gonzalito querido.
2: Qué lindo el recuerdo. Y hablando de recuerdo, ¿te acuerdas de este? Escucha. Hello.

0: Hoy festejamos el cumple de Morrissey. El Salmo 5080 reza: tus conciertos cancelados, tus intoxicaciones relámpago y tu música genial. Querido Morrissey, te abrazamos en tu día.
1: Viene el Papa, viene León 14 y lo hacemos bailar bolique. Bolique de Papa, bolique de Papa, el rock and pop.

Pero qué mezclado, DJ. Todavía hay más, ¿eh? Dale que no para. Bolique de fin de semana ya. XL.

0: Año 93, viaje egresado de la primaria, hermoso, Córdoba. Qué lindo recuerdo, Gonzalito. Qué lindo recuerdo.
1: Y recordar no cuesta nada. Es lo único gratis que nos queda, ¿eh? El respirar y el recordar este boliche en Rock and Pop.

Y a las 5:30, 6 de la mañana se va cortando, ¿eh? Vamos cerrando las puertas. Retiren las camperas del guardarropa. ¿Tienen numerito? Rosa para las chicas. Celeste para los chicos, ¿eh? Y nos vamos yendo en trencito. ¿Qué les parece? Dale que se canta. Dale que es viernes. Dale que es bolique en rock and pop.

0: todo tiene un final, todo termina. Qué desastre, por favor. Justo cuando se te calentaba el pico, te cerraron la barra. Qué desgracia, qué miseria, viejo. Una lata de cerveza nada más, una sola. Pero se disfruta, ¿eh? Como puedes disfrutar vos de cada cosita chiquita que te queda para este fin de semana XL, ¿eh? Hacela grande, total no cuesta nada, ¿eh? Un salamín picado grueso, picado fino, 3-4 fetitas, una tostadita, un pedacito de pan, 2 vasitos de vino, uno, lo que quede, no importa, si está picado dale igual. Valóralo, ¿sí? Lo importante es compartir, nunca solo, ¿eh? No, nunca solo. Un amigo, aunque sea por videollamada. Y ahí estás, encarando el 25 de mayo para inflar el pecho y decir, soy más argentino que todos, ¿y qué? ¿Sí? ¿Y qué? No necesito la celeste y blanca. En cuero salgo a correr con frío para decir, sí, soy patriota, soy más argentino que todos, ¿y qué? De eso se trata este fin de semana XL, ¿eh? El y que igual nos vemos, sí, por supuesto, el 25. Para todos feriado, para nosotros también, pero acompañados por ustedes ahí del otro lado. Así que hasta el lunes y feliz 25 de mayo. Otra cosa mariposa ahora, ¿eh? Y ponete la carapela, te lo pido por Dios. Disfruten de este fin de semana. Chau.
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1: 19 horas, 10 minutos. Y hoy abrimos con una pregunta que llega con la adultez.
2: ¿Ya nos hacemos cargo de la presbicia o seguimos alejando el celular para disimular?
1: Porque un día pasa.
2: El menú se achica misteriosamente.
1: El WhatsApp parece escrito en tamaño hormiga.
2: Y arrancan frases peligrosas.
1: Qué mala luz hay acá, che.
2: Pásame mis lentes que no veo nada.
1: Están los que aceptan ese destino.
2: Y los que viven negándolo.
1: Los que ya tienen anteojos para leer en todos lados.
2: Cocina, auto, mesa de luz y de bolsillo y de saco.
1: De todos lados. Así que vos, ¿cómo venís con eso?
2: ¿Te hacés cargo o todavía fingís juventud visual?
1: Bienvenidas.
2: Bienvenidos.
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1: Existe un tercer grupo, el que los tiene que usar, pero se niega y finge demencia que no los necesita, gatito.
2: Te pasa al aire.
1: Te hablo vos. Si te pasa al aire, que lees cualquier cosa. YouTube, Sunday, Bloody Sunday, en Rock and Pop 95.9.

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1: 7 de la tarde, 14 minutos. 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Así nos podés ver y escuchar que estamos transmitiendo en vivo.
2: A ver, vos me acabas de decir
1: sí.
2: Que yo soy un negador de la presbicia y de la visión ya de la edad. A vos te veo mucho más metódica y responsable. Desde hace mucho.
1: Desde mucho ya. Sí. Claro, el tema fue que a mí me lo... Yo soy medio chicata de chiquita. Sí. Y obviamente por el bullying que me hacían, yo los dejé de usar cuando era chiquita. Y si yo los hubiera usado en ese tiempo y hubiera corregido lo que necesitaba corregir, yo ahora no los tendría que usar casi permanentemente.
2: Claro.
1: Y de hecho los uso porque sé que si no, no me los pondría. Y ya me acostumbré, ya está. Pero me hubiera evitado tener que usarlos ahora, si de chiquita y sin tanto bullying. Porque ahora hasta es fachero, es moderno. Ahora
2: vos de hecho
1: los marcos.
2: Varios modelos.
1: Yo tengo varios modelos, me encanta. Es como un accesorio más, ¿viste? Hay gente que se pone anillos, aros y qué sé yo. Para mí, los anteojos también combinan con el outfit que uno tiene. Pero, insisto, si los hubiera usado por ahí ahora, no tendría por qué usarlos.
2: Buen mensaje para los jóvenes que nos escuchan, uh-huh. ¿Viste? De cumplir, porque después de grande te pasa factura la vida.
1: Peor todavía. ¿Viste?
2: Como yo, que ahora arranqué de grande y me estoy adaptando. Lo uso mucho acá porque se me cansa la noche. La
1: sí,
2: vista.
1: Pero tratás de usarlos igual, evitás.
2: Evito en la vida social. En la social por ahí no. Acá sí puede estar la computadora, como que en espacios donde la visión está muy expuesta por las compus y los teléfonos. Pero a la noche debería, y no, todavía no. Ya voy a llegar.
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1: Sí, dos definiciones que me dieron de chiquita: astigmatismo e hipermetropía. Esas son las características por las cuales uso anteojos.
2: Bienvenido a cualquier auspiciante que te quiera
1: sponsorear
2: los anteojos.
1: Muy bien. The Cooks, always where I need to be, en Rock and Pop.

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1: 7 de la tarde, 17 minutos, 10 grados, 6 décimas, la temperatura del cielo algo nublado.
2: Hablemos un poco de deportes. Hay mucho fútbol de ascenso hoy. Hay Copa Argentina, 20 horas Unión de Santa Fe con Independiente. Te voy a contar en un rato cómo se prepara River Belgrano para la final, la gran final de la Liga Argentina. Cómo se prepara un poquito también la previa del Mundial y Colapinto que vuelve a tener acción. Pero ahora te digo, en tenis, Camilo Hugo Carabelli no pudo, quedó en cuartos de final en el camino con Alexander Kovacevic y ya está fuera de Hamburgo. Mariano Navone, muy bien el tenista argentino, sacó a Casper Ruud, top 6 en el ranking mundial, y ahora está en la final. Mañana 10 a.m. va a disputarse el título en Génova con Leonard Thiem, otro norteamericano. Y te cuento, de las chicas solo me quedó Solana Alcierra, que va a debutar el domingo en Roland Garros. Es la única.
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1: Unas ganas de cantar este temazo de Green Day.
2: Se nota.
1: Sí, a las 7 de la tarde, 19 minutos.
2: ¿Cómo la vive, eh?
1: Just for you. Bueno, hablemos de la presbicia. Este temazo de Green Day.
2: Se nota.
1: Sí, a las 7 de la tarde, 19 minutos.
2: ¿Cómo la vive, eh?
1: Just for you. Bueno, hablemos de la presbicia.
2: Sí.

0: utilizar los materiales de lectura para ver las letras con claridad. Visión borrosa a distancias normales y fatiga ocular o dolores de cabeza luego de realizar tareas minuciosas. Aunque es un proceso evolutivo inevitable que continúa empeorando, esto hasta cerca de los 65 años.
1: Fuerte.
0: Me voy preparando para la presbicia también.
1: Progreso involutivo.
0: Yo no hago mucho foco de lejos. Me cuesta mucho identificar cosas. Yo veo borroso de lejos. Pero bueno, la presbicia también ya va llegando.
2: Bueno.
1: Todo.
0: Nos vamos preparando para lo que se viene.
1: Qué disgusto la vida.
0: Y eso que es viernes, ¿no? Soda Estéreo, trátame suavemente.

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2: 19 horas, 23 minutos.
1: Buenas nuevas. La campaña agrícola alcanzó un récord histórico de producción en Argentina con una cosecha total de 163,2 millones de toneladas. El volumen representa un crecimiento del 21,25% respecto al ciclo anterior.
2: Cambios a la vista. El Ministerio de Capital Humano lanzó el primer gemelo digital social, un sistema que integra datos reales para simular, anticipar y optimizar políticas públicas en tiempo real. El presidente Javier Milei destacó que por primera vez nuestro país lidera el futuro social.
1: El mundo al día. Estados Unidos difundió nuevos reportes oficiales sobre ovnis y objetos no identificados. Entre los documentos aparecen investigaciones militares, avistamientos en bases nucleares y episodios reportados por astronautas.
2: 10 grados 6 décimas la temperatura en la ciudad de Buenos Aires, el cielo está algo nublado. 19 horas 24 minutos.
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1: R.E.M., What's the Frequency, Kenneth? A las 7 de la tarde, 26 minutos.
2: Una buena noticia, un avance de la ciencia. Recién hablábamos de la presbicia, de los problemas en la visión. Se está avanzando mucho y muy rápido para tener gotas oftalmológicas, uh-huh, en donde uno no necesite ni una operación ni anteojos, sino que se pueda solucionar la presbicia sin gafas. ¿Cómo funciona esto? Lo vienen desarrollando hace varios años. Son colirios innovadores que lo que hacen es mejorar temporalmente la visión, logrando la contracción de la pupila y así aumentando la profundidad del enfoque. Por ahora son pruebas, pero vienen teniendo buenos resultados. Sí, son soluciones que destaca la aceclidina. Aceclidina, que es una molécula que probaron en Estados Unidos, que la llaman BIS, B-I-Z-Z, y la están ahora testeando en Europa también. Los estudios clínicos por ahora muestran que durante 30 minutos funciona bien y quieren lograr que llegue a 8 y 10 horas. Si esto funciona así, los que tienen de 40 más van a tener una solución mucho más a la mano.
1: Ay, menos mal. Gracias.
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3: Hola, Carito, Gato, Chat, acá Vane de Tigre.
2: ¿Qué tal?
3: Y tengo unos anteojos ahí que compré en el chino, pero no los uso. Mira. Trato de no usarlos. Porque además pienso que empiezo a usarlos y después vas aumentando la graduación hasta que no ves nada. Y nada, hace un año fui al oftalmólogo y veía todo re bien, no sé, me mufó.
4: Chicos, chicos, buenas tardes. Sí, ¿no? 46 años. Tengo lentes hace un mes, menos de un mes. Cualquier cosa antes de agrandar la letra del celular. Pero recién ahí, 0.50 de cada ojo, un golazo.
5: Hola, chicos.
2: Hola.
5: Hola, Rock and Pop.
1: Hola.
5: Sí, yo uso anteojos hace 10 años. Mira. Bifocales.
1: Mira.
5: Porque entre la presbicia, la miopía y el astigmatismo me están volviendo
1: loca.
2: Por todo.
1: Yo te entiendo, por eso te digo. En el álbum de figuritas, a mí me falta la de la presbicia nada más. Pero el astigmatismo y la hipermetropía, ya está, ya puse el álbum. Pero para completarlo, me falta la presbicia. Ya estamos cerquita.

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10: Venga, vamos. 7:39 PM. En estos momentos, en Autopista Buenos Aires La Plata, hay tránsito intenso con marchas en las zonas de Sarandí, Wilde y Quilmes, sentido a La Plata. Hay demoras en Autopista de Lepiane, Mano Ezeiza, y en Autopista Perito Moreno, sentido al oeste, altura Vélez. Por cambio de guardia en el Cabildo, se mantiene el corte altura Bolívar e Hipólito Yrigoyen. Director y La Plata, ya finalizó el siniestro vial, ya está liberada. Y tenemos a Non Palidece con la Mala Rodríguez. 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
1: ¿Estás bien, gatito? Te pegó un golpazo.
2: Me agarré los dedos. Hola, sí.
3: Esto me pasa porque me pone nervioso el tema de el celular que monopoliza toda nuestra vida.
1: Ahí tenés, estabas mirando el celular, sí. Y no te diste cuenta y te llevaste puesta
3: la. Pero porque aparte no me acordaba un número de teléfono. Y mirá lo que es la vida, porque ahora te pasa eso. No, ahora no te acordás un número de teléfono. Entonces empecé a buscar, porque en el único lugar a donde podemos recurrir es en el directorio de teléfonos de la agenda del celular.
1: Sí, olvídate, ya no hay anotadores, ¿no?
3: ¿No te sabías 10 teléfonos? Tu madre, padre, amigo cercano.
1: Pero me parece que porque la combinación de números... La combinación de números era menor.
3: Sí, es verdad que era menor.
1: Ahora son
3: 10
1: números, 10 dígitos.
3: Sí, contra en su momento 7, después 8. Es verdad, pero también era la única manera de resolver esa situación. Ahora, por algún motivo, si te quedas en la calle, por ejemplo, te digo la otra vez, y te olvidas un número, no sabes a dónde recurrir si te quedas sin celular.
1: Yo tengo un problema porque no me acuerdo el número de celular de nadie. Espero que no pase nada.
3: El momento de desesperación cuando, viste, vas a marcar en el teclado y decís, no viene nada. El de mi papá, mi mamá, mi pareja. Un hijo.
1: No,
3: un
1: primo. No recuerdo
3: el número.
1: No recuerdo.
3: Porque está todo guardado acá. En el de tu mejor amigo. De chico, yo real me sabía no menos de 10, 15 números de amigos del colegio.
1: Sí, por supuesto.
3: Así, con el 4 adelante. Y aparte, hasta te decía, esta característica es Vicente López, este Capital. Viste, tenías como un registro. Ahora no, todo el celular. Y te entras en pánico. Porque imagínate quedarte sin el celular en un momento de la vida. A la buena de Dios, y no tenés a quién llamar.
1: Yo el único número que me acuerdo es el número fijo del departamento donde vivían mis viejos siempre.
3: No,
1: que ya no vive más. O sea, no sé ni quiénes viven ahora y se sigue siendo ese teléfono.
3: Es que te viene a la cabeza eso, el fijo.
1: El fijo
3: que no existe. El fijo que ya no te sirve para el llamado de emergencia. Ahora nosotros tenemos la imperiosa necesidad de depender del celular para todo. Un número que sigue intacto pero que no te sirve porque es de teléfono fijo, prehistoria.
1: Sí.
3: Los que ahora llamás, te comunicas por WhatsApp, te comunicas por chat, te comunicas de manera diferente. Ya no te saben los números, no tenés por qué. Están en un grupo, hay gente, somos 100, no sabe quién está. Hoy el celular te recuerda todo por nosotros y si se apaga, no solo nos quedamos sin señal, también nos quedamos sin autonomía. Y otra cosa, mariposa.
1: Ay, qué difícil, ya no recordamos nada. Ciro y los persas, insisto, en Rock and Pop.

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1: David Bowie, Rebel Rebel, a las 7 de la tarde, 53 minutos. Y estadísticas globales mostraron el declive de algunas habilidades consideradas básicas, ¿no?, para nuestra salud y para el bienestar. Esto genera un déficit cognitivo generalizado. Hablamos de expertos en neurociencias que recomiendan no reemplazar por la tecnología lo que tu mente ya sabe hacer. Hay habilidades que debemos seguir ejercitando. Por ejemplo, memorizar números. Esto fortalece la memoria y desarrolla la agilidad mental. Orientarte sin GPS. Activa tu sentido espacial y también la toma de decisiones. Y reparar en lugar de reemplazar. Esto desarrolla paciencia, resolución de problemas, pensamiento práctico. Y se destaca con preocupación que la atención sostenida disminuyó en los últimos años de 12 segundos a 8 en promedio. Esto también es lo que estamos viendo últimamente, ¿no? No podemos concentrarnos demasiado tiempo en algo que ya necesitamos estar hiperconectados. Hola.
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2: Caro gato, buenas noches. Por acá Josué, ¿cómo estás?
1: Hola.
2: Bueno, ciertamente, nunca recordamos ahora ningún número.
1: Nada.
2: Me pasó que me robaron y tuve que poner, avisarle a mi esposa y no tenía manera porque no recordaba su número. Y se me ocurrió fue enviarle un correo electrónico y resulta que el correo electrónico me pedía que me iban a mandar un mensaje.
1: El código, sí.
2: A mi celular. Otra cosa, mariposa.
1: Hasta esto, ¿viste? Como está bueno como cuestión de seguridad, pero al mismo tiempo, ¿qué problema si te tienen que mandar un código al celular que te acaban de robar? Gorillaz ahora en Rock and Pop.

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16: 8:03. Hoy es viernes y queremos que termines la semana con una buena noticia. 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Por las dudas, anda agendando nuestro WhatsApp 11-70-82-0959 y quédate atento que vamos a tener regalos.
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18: Esta apertura está dedicada a ellos.
36: Los que nacieron con una brújula instalada.
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36: Aunque estén en una ciudad que visitan por primera vez.
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18: No necesitan Google Maps.
36: Ni tampoco preguntar direcciones.
18: Tienen como un GPS espiritual.
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18: Mientras tanto, estamos los otros.
36: Los que doblamos una vez y ya no sabemos dónde quedó el norte.
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36: les dedicamos esta apertura.
18: Bienvenidas.
36: Bienvenidas.
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1: Elvis Presley, Burning Love, a las 8 de la noche, 11 minutos. Y atención, porque en este fin de semana el tren Sarmiento va a estar limitado por obras de señalamiento. El ramal 11 Moreno prestará servicio limitado entre 11 y Merlo, mientras que el ramal Moreno Mercedes va a estar interrumpido, esto es, por trabajos de renovación integral del señalamiento que se desarrolla en el marco de la emergencia ferroviaria. Ahora Franz Ferdinand en Rock and Roll.

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1: Hablemos un poquito de fútbol, porque tenemos que, en este caso, renovar los partidos, actualizar cómo vienen los partidos. Hoy están jugando este viernes, en víspera de la gran final del fútbol argentino, que va a ser el domingo, Unión de Santa Fe con Independiente. Esto acaba de arrancar a las 20 horas. Arsenal de Sarandí, hoy por la tarde, ya le ganó a Villa San Carlos, esto en B Metropolitana. Están jugando Brown de Adrogué con Deportivo Merlo, y Ituzaingó con Guay de Urquiza, y en este momento excursionistas con Liniers salen a la cancha. Hablamos mucho de ascenso porque estamos cerrando las temporadas de los diferentes equipos. Obviamente en un ratito vamos a hablar de lo que es la víspera del Mundial. Estamos a 20 días de que arranque la cita máxima del fútbol. Lionel Scaloni está ajustando los detalles para reclutar a los 26 guerreros argentinos que van a ir. Hay dos o tres nombres que están en duda. Los demás están casi, te diría, que definidos. Estuvimos hablando toda esta semana y seguramente hagamos también algún comentario más de los equipos que van participando en el Mundial. Y uno empieza a jugar con los fixtures y con lo que decíamos ayer, con las diferentes posibilidades de rivales en este camino hacia la Copa del Mundo. Y te agrego una más: el día domingo, como decíamos, es la gran final. River Plate se va a enfrentar 15:30 horas con Belgrano de Córdoba en el Kempes. Vamos a contar después algunas perlitas porque hay algunos conflictos. Los hinchas de Belgrano quieren ir con toda la pirotecnia que tienen, quieren hacer una gran fiesta gran. Hubo polémicas porque son una suerte de locales, porque se juega
2: sí,
1: en Córdoba.
2: Justo en Córdoba, qué sospechoso.
1: Y River se enojó mucho. Así que vamos a ver cómo sigue eso y te cuento un rato cómo están los tres jugadores que están en duda para River para la final.
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2: 8 de la noche, 15 minutos. Y en General Paz, altura de Peiró, ya está habilitada, sentido Riachuelo, pero continúa con corte parcial. Continúa el corte total de San José y Humberto Primo. Esto es por una manifestación. Y tenemos a Prince ahora con Raspberry Beret en Rock and Pop 95.9.

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1: 8 de la noche, 17 minutos. Y el sentido de la orientación depende de las habilidades visoespaciales y de un complejo sistema de posicionamiento en el cerebro que está compuesto por neuronas de lugar y células de red. Y esto funciona de manera similar a un GPS. Aunque la capacidad de ubicarse varía de una persona a otra, los especialistas señalan que esta función cognitiva no es fija y que puede ejercitarse mediante estrategias prácticas como planificar rutas con antelación, concentrarse en el entorno evitando distracciones, fijar puntos de referencia visuales y mirar hacia atrás para memorizar el camino de regreso. Así podemos entrenar este GPS cerebral que realmente nos hace falta.
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2: Hola chicos, buenas tardes, les habla Adrián de Ciudad Evita. Bueno, yo tengo un poder de orientación bárbaro.
1: Bien.
2: Calles, alturas, lugares, barrios, diferentes zonas, todo. Todo. Me crié con la guía Peuser. Y soy como la guía Peuser, no consulto ni el GPS ni nada.
1: Nada.
2: Buenas tardes y buenas noches para todos.
1: Buenas tardes y buenas noches. Bueno, también el oficio, ¿no? De ser conductor en la noche, el taxista, ¿no? Ya tenía todo adentro en su cerebro, entrenadísimo. Y otros que no saben ni para qué lado, si tiene que doblar a la derecha o a la izquierda. Pero bueno, pasa. Intoxicados con Andrés Calamaro. Esto es Fuego en Rock and Pop.

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2: 20 horas, 23 minutos. Argentina y el mundo. El Fondo Monetario Internacional aprobó ayer la segunda revisión del programa y va a desembolsar $1,000 millones en las próximas horas. El fondo reconoció que no se alcanzó la meta de reservas netas a diciembre, pero celebró los avances. Proyectos a la vista. Manuel Adorni anunció el envío al Congreso de 4 proyectos. Se espera que en las próximas semanas se trate la ley de ludopatía, superrigi, ley de lobby y etiquetado frontal. Conflicto a la vista. Organizaciones socioambientales presentaron una cautelar para frenar la concesión de la vía navegable troncal. Cuestionan la ausencia de un estudio de impacto ambiental y advierten que alteraría de forma irreversible el ecosistema del Paraná. 10 grados 9 décimas la temperatura en la ciudad de Buenos Aires. El cielo está muy cubierto. 20 horas, 24 minutos.
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0: Carito.
1: ¿Qué?
0: Te voy a... Bueno, es viernes.
1: No, sí, no me amargues, es viernes, sí, viene sí. Un fin de semana largo, ya sé qué querés.
0: Un momento lúdico, no, quiero. Para no vos, quiero. Para toda la comunidad de Otra Cosa, quiero que me estén con los cinco sentidos atentos porque se viene una adivinanza.
1: Sí, se viene. Como una siempre, twitch.tv/FM Rock and Pop, yo voy a apelar al chat a ver si me da una mano.
0: Sí, te voy a decir.
1: Porque nunca adivino.
0: Y te digo, en los últimos días has inclinado un poco, como si fuera una discusión de la AFA, que algunas de adivinanzas para conmigo son más sencillas que las tuyas.
1: Sí, recontra sencillas.
0: Hay una queja, vamos
1: Estoy
0: a hacer.
1: Estoy enojadísima con eso.
0: Vamos a hacer una. Yo no, vos.
1: Ya le ya
0: una presentación
1: mi queja.
0: En el tribunal de disciplina.
1: Yo ya fui, elevé mi queja en el libro de actas y dije, no puede ser. Está, acá hay un tongo. Con
0: vamos Marta. A ver hoy. Hoy siento que puede ser posible que
1: la adivines.
0: Sí, te veo afilada, te veo afilada. Escuchá, escuchen todos. Todos pasan por mí, pero yo no lo hago por nadie. Aunque todos preguntan por mí, yo no lo hago por ellos. ¿Quién soy? Atención.
1: ¿Es algo tangente o es algo...?
0: Es algo que creo que es tangible, no es un concepto, es
1: claro,
0: un algo.
1: El alma sí. Pura de los chakras.
0: No es una remera, no es tipo una mesa ratona, pero es algo más tangible que el amor o no sé.
1: O sea, podría ser como una mesa.
0: Algo así, un poquito más abarcativo. Todos pasan por mí,
1: sí.
0: Pero yo no lo hago por nadie. Aunque todos preguntan por mí... Yo no lo hago por ellos. ¿Quién soy?
1: Ay,
0: ¿alguno en Twitch te dice algo? No, nadie te ayuda.
1: No sé si es el delay. No
0: te
1: si
0: hacen del
1: delay.
0: Lado del vidrio algunos gestos. Yo
1: me
0: no quiero
1: decir.
0: Están haciendo
1: del lado del vidrio.
0: Te están colaborando.
1: ¿Un volante?
0: Todos pasan por mí, pero yo no lo hago por nadie. Aunque todos preguntan por mí. Yo... No,
1: me gusta porque sí. El equipo
0: es
1: que está
0: dígalo
1: por
0: detrás, con mímica
1: sí,
0: también.
1: Sí. Es un poco dígalo con mímica. Sí.
0: Pará, y tengo una que te va a decir algo. Y tengo el nombre de todos. Te puedo agregar en la adivinanza. Tiene el
1: o sea, me hacen yo no sé si es una hormiga, un camino.
0: ¿Alguien la sacó en Rock and Pop, los oyentes? Porque yo creo que
1: ya todos.
0: Todos pasan por mí.
1: Pará, el camino.
0: Algo más, dame algo más que estamos. Está mal, pero no tan mal. Lo quería decir.
1: Adoquines.
0: ¿Y cómo se llama eso? Mirá que me voy. Se va el premio, el auto se está yendo, lamentablemente, a Bariloche.
1: Una no calle.
0: La calle. Sí.
1: Pero bueno, siempre me ayudan del otro lado.
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trepando dos lugares y por primera vez desde su ingreso, el puesto número uno del ranking Rock and Pop es para Ramones, Poison Heart.

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0: 8:36, y hay un poco de alivio con el tránsito, porque General Paz, altura Beiró, sentido Riachuelo, ya está liberada. También está liberada Ángel Gallardo y Honorio Pueyrredón. Y San José y Humberto Primo, luego de la manifestación, ya se puede circular por esa zona.
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6: Estreno: The Strokes, Falling Out of Love.

0: The Strokes, Falling Out of Love, estrenó.
1: Este fue el tema rock and pop de la semana. Si el día prometía algo mejor, no avisó. Igual, no tenemos ni fuerza para exigirle. Otra cosa mariposa, última estación del día, primer vagón de la noche, hasta las 22, en Rock and Pop.
2: Hoy te digo, me llamó la atención algo de las aplicaciones en este caso. ¿Viste?
3: No soy... ¿Aplicaciones de citas, tal vez?
2: No están en eso, estoy tan en eso.
3: Guarda, gatito, ¿eh?
2: Ya me vence una aplicación convencional, un GPS.
3: Eso llamas aplicación.
2: Una aplicación de banco. Esas aplicaciones que todo el tiempo te están pidiendo cosas nuevas, ¿viste? Se actualiza cuando te adaptaste un poquito al sistema anterior.
3: Ah, sí, sí, sí, te actualiza.
2: Ya viene una nueva actualización, la 2.0, la 4.0, la 5, y de repente uno se siente constantemente como atado a medidas de seguridad que se van renovando todo el tiempo y ya no sabes ni siquiera qué clave poner.
3: No, te olvidas.
2: Arrancás con las típicas, después vas con abrís un poquito el espectro.
3: Porque aparte te pide que no sea parecida a la que vos ya tenías. Si yo apenas podía recordar la que ya tenía, ¿cómo hago con esta nueva ahora?
2: Llega un punto en donde si no estás muy atento y tenés memoria de elefante, terminás bloqueado. Porque aparte tenés 3 intentos en la vida para meterte en las aplicaciones sin que después termines teniendo que ir en persona al banco, porque el trámite si lo bloquean, sí, ahí se vuelve personal. Entonces todo un poco medio contradictorio. El peor momento es cuando en alguna de esas oportunidades te aparece el cartel que dice su clave ha expirado, tiene que crear una nueva, y ahí el día se te cambia, pero totalmente, pues se te llena de dudas toda tu vida.
3: Por lo menos ya perdés media hora solo pensando en qué combinaciones hacer, que después las puedas recordar,
2: que no sea obvia, que no sea una referencia directa a nadie, con todas las cuestiones que te pide el banco, porque te dice una mayúscula, un símbolo raro, que tenga tantos caracteres, parece el Scrabble, ¿viste? Tenés que meter una palabra en el lugar indicado, en el momento indicado. Y terminás poniendo una contraseña que te digo que si la lográs armar como te la piden ellos, estás para irte en el Artemis 3 cuando se vayan a la NASA, porque estás para laburar ahí. Al día siguiente viene una cosa muy loca, como tenés miedo de olvidarte la contraseña, la terminás escribiendo en un papel. O la terminás escribiendo en unas notas.
3: Sí.
2: Entonces, al final, en algún lado está escrita. No es que queda como quiero que todos ellos quieren que es que esté en la nube ahí guardada en una especie de atmósfera abstracta. Y de golpe, hay un problema que es, también desconfías de la computadora, porque si yo lo escribía dentro de la computadora, capaz alguien me la hackea.
3: No,
2: ¿y para qué hicimos todo esto? Para que alguien me la termine choreando de adentro del CPU.
3: Así, una paranoia.
2: Todo es complejo, y esto pasa una vez cada 2 meses, viste, que más o menos te dicen recupéramela.
3: Aparte como que notan tu nerviosismo, sí. Como eso de la clave de expiración, como la tenés que volver a cambiar, siempre es el peor de los momentos.
2: El peor de los momentos, y te hacen preguntas que en el momento de hacer la clave de seguridad sabías perfectamente, y después te viene esa de ¿cuál fue tu primer amigo de la secundaria? Y vos rellenaste todo rápido en el momento. Y decís, ¿qué habré puesto?
3: Pablo, Juan, Jorgito.
2: Tengo 3 chances, ¿viste? Y vos decís, qué despelote todo esto. Al final entendés que la gran ironía digital es que íbamos a vivir sin llaves, sin papeles, sin escribir a mano, y terminamos armando claves digitales para recordarlas de manera indescifrable con una birome y un papel escondido en el lugar más recóndito de tu casa. Y otra cosa, mariposa.
3: Ay, qué difícil. Porque un poco se concatena con lo que hablábamos hace un ratito de la memoria, ¿no? Esto de no poder retener tanta información, o qué información nosotros damos al algoritmo, ¿no? Qué difícil. 11-70-82-095-9. No te voy a preguntar cuál es tu contraseña, claramente. Pero, ¿qué utilizas? ¿Qué recursos para poder acordártela, por sobre todo? Simple Minds, esto es Sanctify Yourself en Rock and Pop.

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1: 8:49. Investigaciones internacionales estiman que entre el 30 y el 50% de las solicitudes de soporte técnico corporativo están relacionadas con recuperación o con restablecimiento de contraseñas. Por este motivo, muchas empresas comenzaron a incorporar métodos alternativos de autentificación como reconocimiento facial, huella digital o verificación en dos pasos, buscando así reducir la dependencia de claves memorizadas. Especialistas recomiendan igual utilizar administradores de contraseñas y evitar anotarlas en lugares visibles, aunque reconocen que el exceso de requisitos puede generar frustración entre los usuarios, y esto es lo que empieza a pasar, ¿no? Como el fastidio, ay, ¿qué pongo? ¿Cómo lo pongo? ¿Lo recordaré después? Y todo es un sistema de alteración total.
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2: Caro y gato, habla Mario de Moreno. Con respecto a lo que comentan sobre las claves, a mí me pasó el mes pasado que de casualidad pasé por un cajero y dije, bueno, voy a sacar las últimas chirolas, me meto en otra tarjeta, qué sé yo, qué sé cuánto, boom. No es la clave correcta, no es la clave correcta. Bueno, el tema es que yo, claro, ya no voy mal cajero, no. Saco por cualquier otro lado y voy a tener que ir al banco y hacer todo el trámite. Buen fin de semana y otra cosa mariposa.
1: Es que pasa eso, ¿no? Ya también hasta digitalizamos nuestra forma de comprar y vender y usamos métodos de billetera virtual, ni tocamos el efectivo. Hola.
3: Hola, Caro Gato. Buenas tardes. Yo a mis hijos le exigí que se aprendan de memoria el número mío, el número de mi mujer y el número de su hermano. Por las dudas que pasara algo.
1: Por supuesto.
3: Así, bueno, esos son los números que ellos tienen que saberlo de memoria sí o sí. Por las dudas, como dijo el oyente de recién, de un robo de un celular o algo por el estilo.
1: Totalmente.
3: Bueno, abrazo, beso a todos, adiós de colegiales.
1: Beso grande. Y es así, uno se tiene que obligar a memorizar. Igual, yo entiendo qué es lo que hay que hacer, pero te juro, ya la memoria no me da. No sé si a vos te pasa. Te juro que yo estoy... Sí, me voy a memorizar el de mi pareja, el de mi familia, alguien, porque me pasa lo mismo y no tengo ni... Pero no me acuerdo, lamentablemente. The Cure, A Forest, and Rock and Pop.

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1: 8 de la noche, 54 minutos. Y por supuesto, hoy es viernes y queremos que termines la semana con una buena noticia. Queremos que entres de lleno este fin de, que encima es fin de semana largo. 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Un regalito está mal. 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
2: Hola, habla Juanse de Ratones Paranoicos y quiero mandarle un saludo muy grande a toda la gente de Rock and Pop.
1: 8 de la noche, 56 minutos, fin de semana largo por delante y un sábado con una mínima de 10, una máxima de 15, con neblina por la mañana y parcialmente nublado durante la tarde. Y el domingo, mismas condiciones climáticas, mínima de 10, máxima de 16, con un cielo parcialmente nublado y viento del sector noreste, un poco más amigable. Fin de semana largo, el lunes, mínima de 12, máxima de 18, cielo parcialmente nublado. Ahora Charly García, No Me Dejan Salir, en Rock and Pop.

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